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1: או. היית הראשון שהקלטתי לפני 28 שנים. 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

Apartamos un breve momento para orar por la paz en Israel. Orad por la paz de Jerusalén. Sean prosperados los que te aman. Salmos 122, versículo 6.

el Señor te bendiga y te guarde. El Señor haga resplandecer su rostro sobre ti y te extienda su amor. El Señor mueva su rostro hacia ti y te conceda la paz. Números 6:23-26.

0: Bueno, tenemos una mañana de día lunes realmente espectacular, ¿eh? Tenemos una gran jornada, un arranque de semana maravilloso, ¿eh? Bueno, y lo decimos así todos los días, es verdad, porque son los días que Dios ha hecho y todo lo que Dios ha hecho no lo hizo para mal. Por supuesto, lo hizo para disfrutar. Aún amanezcamos hoy con un cielo gris. Bueno, no va a dejar de ser un gran día. Siempre lo decimos, es verdad, pero siempre está bueno recordarlo, porque a veces es como que cambiamos según la ocasión, ¿no? Según las circunstancias, ¿cómo estamos? Y no, eso no tiene que pasar. Si nosotros amamos realmente a Dios y tenemos convicción firme en nuestro corazón, bueno, no tenemos que eso, no tiene que variar absolutamente en nada, ¿no? Bueno, y el agradecimiento en nuestra vida debe ser también una constante a Dios y, bueno, nuestro reconocimiento a Dios por sobre todas las cosas. Creo que todos los días, por lo menos agradecer a Dios, que es algo que deberíamos hacer todos al comenzar la jornada, seguramente muchos de ustedes lo hacen. Bueno, es siempre ponernos en el camino correcto de decir, bueno, a ver, reconozco de que si hoy amanecí, bueno, es por gracia de Dios, nada más, ¿no? Es por gracia de Dios. Y después, por supuesto, reconocer de que por qué razón estamos acá. Y estamos acá porque Dios lo quiso, ¿no? Y si Dios lo quiso es porque, por supuesto, es para que nuestra vida sea para Él también, ¿no? Así que, bueno, que cada jornada y cada día nuestra vida... Bueno, de esto vamos a hablar mucho, porque y quizá vamos a repetir una palabra que está bueno y tiene que grabársela en su corazón, que nuestra vida sea una evidencia de alguna forma, ¿no? De que, bueno, confiamos y que creemos en un Dios todopoderoso y demás. Eso, la evidencia va a ser, ¿no?, nuestra forma de vivir, nuestra conducta, nuestro carácter y demás. Más de lo que hablamos, sí, obviamente, ¿no? La verdad que va a ser una linda propuesta. Ya te estoy adelantando un poquito el tema de la semana, que ya lo vamos comentando, y es verdad, es inevitable no hablarlo, porque tiene muchísimo, ¿eh? La verdad que ustedes se van a dar cuenta, tiene muchísimo para dar a conocer, y creo que en cada comentario que hagamos, creo que tiene también ese sentido, ese objetivo de decir, bueno, la verdad que sí, o sea, cómo hablemos, cómo nos dirijamos, cómo miremos, todo es de alguna forma una evidencia en lo que creemos, cuál es la vida que llevamos, también es una evidencia de nuestra fe, cuáles son nuestros principios, después, bueno, cómo está nuestra familia, cómo está nuestro hogar y también, obviamente, nuestra vida, reitero, es la evidencia de en quién creemos de alguna forma, ¿no? Eso lo demuestra justamente nuestro día a día, ¿no? Hoy sirve, como siempre se dice, andar con una Biblia bajo el brazo. Y sí, bueno, buenísimo, está buenísimo que lo hagas, pero eso es importante. Primero que la leas y después llevar a la práctica, ¿no? De todo lo que hoy tenemos ahí bajo el brazo y demás. Pero bueno, creo que de eso nos vamos a ir metiendo a poquito en el tema de la semana, que tiene mucho que ver con lo que vamos a ir hablando a lo largo de toda la semana, ¿eh? Pero bueno, ya estamos en esta nueva semana de octubre y la verdad que estamos muy contentos. Ya hace rato que estamos ya transitando este mes. Bueno, muy, muy especial, muy particular para nosotros, porque tenemos en octubre, en un par de días nada más, tenemos una agenda realmente espectacular. Lo son todos los fines de semana, y esto sí lo aclaramos, por supuesto. Para nosotros todas las semanas y todos los fines de semana son realmente especiales, y mucho más cuando se trata de adorar y poner a Dios siempre en primer lugar, siempre lo va a hacer, y lo vivimos también de esa manera. Pero bueno, evidentemente que tienen su sobresalto, podríamos decir, octubre, porque tenemos dos actividades en agenda para compartir con la gran familia de la JTA, para compartir con ustedes, realmente extraordinario. Y bueno, ya entramos en la última semana, última semana que nos va a llevar a dos sucesos que vamos a tener la próxima semana, no en esta, sino en la próxima semana. Realmente muy buenos, muy interesantes para no perdérselo por nada. Por supuesto que toda la semana y esta semana también tiene lo suyo y tiene mucho también para disfrutar. Pero bueno, ya nos metemos casi en la última semana, últimos días para, bueno, lo que va a ser primer término, ¿no? Lo más importante que vamos a tener, que va a ser la conferencia, la conferencia con el doctor Barús, que lo venimos ya hablando hace mucho tiempo. Y bueno, y hace poquito nada más, ya confirmado, también tenemos previo a la conferencia que vamos a tener justamente a partir del 16 de octubre. Bueno, tenemos esta noche de adoración, que que la verdad que la esperamos también con muchas ansias, porque bueno, va a ser nuestro momento para ponernos de acuerdo, para adorar a nuestro Salvador, para rendirle, por supuesto, como lo hacemos nosotros cada año, homenaje, le hacemos tributo. Bueno, hoy también vamos a tener la posibilidad de hacerlo en esta noche de adoración que vamos a tener junto a Solo Israel, que bueno, que nuestros hermanos israelíes están próximos a pisar ya suelo argentino, y bueno, y estarán aquí con nosotros en Mendoza, estarán aquí en la JTA, y eso realmente nos alegra esto, de tener un espacio donde podamos unir nuestras voces, unir nuestras dos naciones tan amadas que son Israel y por supuesto Argentina, Israel y Mendoza, que es nuestro suelo. Bueno, creo que eso sin lugar a dudas le da un marco realmente especial, así que bueno, vamos a estar contándole en breve nada más mucho más detalle de los datos que ya ustedes saben, pero bueno, siempre viste que hay gente a última hora, la última semana que recién se va enterando, así que nos vamos a encargar especialmente de comentarle con detalles de estas dos actividades que vamos a tener en agenda la próxima semana. Sí, exactamente, ya la próxima semana, arrancando la semanita del 12, a partir del 12 de octubre, donde vamos a tener nuestra noche de adoración con Solo Israel. Bueno, tenemos un montón de datos para contarles, así que en un rato nos vamos a encargar también para eso, y también obviamente hablar de estos tres días de conferencia que va a tener la JTA junto a todos ustedes. Bueno, dos eventos con entrada libre y gratuita. Bueno, ya te empiezo a contar algunos datos, pero bueno, es inevitable, entiéndanos, porque queremos contarles y queremos que todos sean parte también de esta gran familia, y por supuesto de estos días que nos va a reunir a todos, por supuesto todo centrado en conocer más a Dios, primero adorar a Dios y después conocer a Dios en profundidad, que es lo que el objetivo que también tiene la conferencia. Bueno, y después Dios, olvídate que Dios va a hacer cosas tremendas, ¿no? En esta semana de octubre, si ustedes realmente vienen con ese entusiasmo, con esa fe, bueno, seguramente estamos hablando de cómo Dios puede hacer prodigios, milagros, traer sanidad. Lo creemos, porque Dios actúa también de esa manera, ¿no? Pero bueno, adorar a Dios creo que es lo más lindo que tenemos, y eso es lo que haremos seguramente. Adorar y escuchar, aprender a oír la voz de Dios, creo que son dos cosas en este último tiempo, en este tiempo final, esenciales, son determinantes. Así que bueno, vamos a encargarnos seguramente en breve de contarles más detalles, pero estamos a una semanita, nada.
1: No pasa nada, sí, no falta nada, perdón. La verdad que estamos a muy poquitos días de que venga realmente o que acontezca esto que, bueno, que estamos esperando. La verdad que tenemos mucha expectativa y bueno, es una bendición de verdad. Así que bueno, imaginamos que ustedes también están del otro lado, los que somos parte de la familia de la JTA, seguramente estarán así, seguramente que también con esa expectativa. Y para todos aquellos que nos van a acompañar, ¿no? De otra parte de nuestro país, al igual que otra parte del mundo, también hay mucha expectativa, así que bueno, se nos viene una semana, ya la próxima semana, es cierto, la verdad que no pensé que iba a pasar tan rápido, ya es la próxima semana, así que bueno, no, nos preparamos seguramente al igual que lo hacemos cada semana, pero sin duda alguna será una semana muy, muy especial, a partir del lunes hasta el día domingo, ¿no? Así que bueno, hay que prepararse, Dios seguramente nos quiere hablar como lo hace cada fin de semana, y hay que prepararse también para eso, ¿no?
0: Totalmente, exactamente. Nos vamos a ir preparando para ese momento que nos va a reunir a todos, y eso es lo que...

0: en la JTA, que la pasamos realmente espectacular. La verdad, tuvimos un fin de semana, pero maravilloso. Y entiendan la calificación, porque si encontramos otra mucho más grande para demostrar, seguramente lo haremos. Pero la verdad que cada uno sacará sus propias conclusiones. Creo que uno habla desde lo que vivió y de todo lo que uno se fue dejando Dios también para su vida, ¿no? Para uno mismo. Y sin lugar a dudas que lo que Dios da es supera nuestras expectativas. Vamos a arrancar por el viernes, arrancando ahí para contarles con detalles. El día viernes estuvimos, por supuesto, todos reunidos aquí en la JTA, obviamente, porque tuvimos encuentro de jóvenes también para toda la familia. Estuvimos en Don Bosco 7480 de Rodeo del Medio, departamento de Maipú, y la verdad que es un escenario espectacular, y digo escenario para mencionarte un lugar realmente maravilloso que tiene la JTA, que lo disfrutamos, es verdad, todos los fines de semana, y la verdad que cada vez que podemos estar allí en nuestra primera sede, por así decirlo, nuestra primera casa, este centro de adoración para toda la familia. Bueno, son los jóvenes quienes aprovechan también ese lugar para, bueno, dárselo por completo a Dios de una manera realmente maravillosa. Así que, bueno, ahí estuvimos, junto a la gran familia de la JTA, digo familia porque se reúne también la familia, es un encuentro de jóvenes, es verdad, pero es toda la familia la que se reúne. Hay sangre joven, por supuesto, es la que la JTA respira todo el tiempo, y bueno, ese potencial, por supuesto, que tienen los jóvenes es lo que transmiten, ¿no? Evidentemente se lo transmiten a toda la familia. De más está decirlo, pero vemos un montón de familia, vemos mamá, vemos papá, llegan adultos mayores también, llegan los abuelos que aparecen también ahí. Uh-huh. Y la verdad que nos encanta también compartir, sí, con ellos, adolescentes, niños, bebés también. Bueno, tenemos un abanico de edades espectacular, y bueno, y la verdad que está bien, así lo buscamos, así Dios lo quiere. Y nos ponemos todos de acuerdo y adoramos a Dios. Y ahí vamos compartiéndole algunos fragmentos de lo que vivimos también el último día sábado en Colonia Bombal, allí en el departamento de Maipú. La verdad que la pasamos muy bien. Siempre decimos que estar allí en Don Bosco 7480, que es nuestra casa, la verdad que la pasamos muy bien, porque uno llega, tiene lugar para estacionar, un lugar muy cómodo. Sí. La verdad que todo absolutamente cuidado. La atención de los chicos, de los que te reciben en la puerta. Ahí aparecen los más pequeños, te dan un caramelito para que vayas endulzando también la noche. Te acompaña, te acomodan, te asesoran. Bueno, están atentos absolutamente todos. Bueno, y eso le da, por supuesto, un marco también para ir nosotros ambientándonos, aclimatándonos a lo que será después un momento de celebración. Que, bueno, así fue. El día viernes ahí estuvimos. Tuvo algo realmente especial el último viernes, porque tuvimos nuestra noche también de adoración que tuvimos ahí compartiendo con los jóvenes previo a la vigilia, la vigilia que también tuvimos horas previo. Entonces, bueno, viene muy bien, porque viste ese momento de adoración que tienen los jóvenes los días viernes previos también a la vigilia, y bueno, eso es como que te va, viste, ablandando un poquito, ¿no? Y no hablamos de fragilidad, sino que, bueno, es lo que necesitamos para ir nuestro corazón, viste, ahí totalmente manso y bien ahí rendido también a Dios, para que después seguidamente llegue la vigilia. Bueno, y ese es el objetivo, por supuesto, siempre adorar, exaltar a Dios como Él quiere. Bueno, siempre se arma un momento realmente especial. Siempre decimos que dependiendo con qué uno se dispone, ¿no? E ir y aprovechar también ese momento. Y aquel que lo haya aprovechado, bueno, puede dar cuenta de que fue un momento de adoración realmente maravilloso. Tuvimos nuestro momento de adoración con el cuerpo de Melquisedec, con los jóvenes que, bueno, nos iban conduciendo, nos teletransportaban. Si quiere buscarle una palabra familiar para transportarnos ahí a su misma presencia, que es lo que uno realmente anhela, y la verdad que uno encuentra también ese momento. Uno puede haber vivido, viste, una semana, pero a full, tremenda exigencia, con viene bueno, cargado hasta la coronilla. Bueno, un momento, viste, en la presencia de Dios, y la verdad que no somos exagerados y lo soluciona todo.
1: Sí, totalmente, te completa.
0: Así que bueno, la verdad que fue así parte de nuestro día sábado, contar

0: enfermedad ni cómo lo viviste, antes de pasar un poco la reflexión que también tuvimos el día viernes.
1: Bueno, la verdad que es un gran día el día viernes, lo esperamos realmente muchísimo. Yo creo que a ustedes les debe pasar lo mismo, los que están del otro lado, cuando van pasando los días, ya uno mira, ¿no? Desde el lunes, martes, miércoles, tenemos actividades evidentemente, pero ya vamos mirando así como de reojo, ¿no? Ya el fin de semana, que es un momento realmente muy especial que se vive en familia y también en la familia espiritual, ¿no? Que la J te atiene y la verdad que se disfruta un gran momento cuando comenzamos a calentar motores, si quieres llamarlo de alguna forma, ¿no? El día viernes sirve para eso, para comenzar a vivirlo, a disfrutarlo en familia, no importando las edades, más allá de que, bueno, como vemos, ¿no? Tenemos a chicos en esa edad de crecimiento, por decirlo así, ¿no? Jóvenes, adolescentes, niños y demás, pero también se van sumando los adultos, como recién te escuchaba, y la verdad que está bueno porque es cierto, cada vez más familias comienzan a llegar y está bueno, y comenzamos de alguna forma a dejar atrás eso que solamente es para jóvenes, es para toda la familia, y la verdad que está bueno. Y si usted no está viniendo porque todavía cree que es solamente para jóvenes, se está perdiendo de un montón. Se está perdiendo de mucho, ¿no? Por esa razón lo invitamos a que rompa el hielo y este próximo viernes venga a disfrutar de un gran momento junto a su familia, junto a los chicos, a disfrutar de un gran momento aquí en la JTA. La verdad que se disfruta muchísimo, siempre lo decimos, porque realmente es lo que sucede, es lo que pasa. Podemos ver a los chicos saltar, cantar, la verdad, pasar un momento realmente espectacular. Uno piensa, estos chicos, ¿dónde podrían estar? Podrían estar en cualquier otro lado. Sin embargo, tomaron una decisión, la más importante de la vida, sin duda alguna, que es traer a Dios al corazón y servirlo también, ¿eh? Así que una bendición. Bueno, cada viernes es toda una experiencia.
0: Totalmente, es tal cual, como lo mencionás, es una vivencia, es una experiencia que uno decide también ser parte, y aquellos que lo han decidido, la verdad que se llevan también una buena tajada de lo que Dios tiene, por supuesto, preparado para cada uno de ellos, siempre y cuando, reitero, vengamos también con esas ganas para darle y darle gratitud a Dios. Que bueno, menciono la palabra gratitud porque fue el título también de la enseñanza que tuvimos el día viernes, que estuvo José Luis Méndez, que estuvo ahí compartiendo también con nosotros y también con la gran familia que es la JTA. Bueno, hablando un poquito de la gratitud, que siempre también está bueno que nos lo recuerden, porque
1: somos muy mal agradecidos a veces,
0: Eso es cierto.
1: Sí.
0: Eso es cierto, es una constante, todo el tiempo. Creo que sale más de nuestra boca queja, sale más de nuestro decir, qué sé yo, no sé, quejas o
1: cuestionamiento,
0: exactamente, que agradecimiento. Eso, cualquiera que haga un examen de su propia vida, la verdad que vamos a salir más enojo, crítica, cuestionamiento, como dice Dani, es verdad, mucho más que gratitud, seguro.
1: Sí,
0: seguro.
1: La queja es muy contagiosa, o sea, es una persona que se queja continuamente y es casi inevitable que también te vas a empezar a quejar. Así que la verdad que es para tener cuidado, para aprender a ser agradecidos, por supuesto, y no quejarnos tanto, sino agradecer por cuánto y tanto nos da y nos brinda Dios a cada momento. Hay cosas que no las tenemos como en cuenta.
0: No.
1: Como que las pasamos como cuestiones naturales, que es cierto, pero si tendríamos que agradecer por todo, tenemos para, no sé, mucho tiempo agradecer por tantas cosas que, vuelvo a repetir, que las notamos como naturales. Te levantás y, bueno, papá, gracias por poner la leche en la heladera, te agradezco porque vas a trabajar cada día a las 6 de la mañana y te levantás, acostás tarde para comprarme este litro de leche, papá. No lo hacemos.
0: No
1: lo hacemos porque, viste, como que lo notamos natural. Pero la verdad que en un corazón agradecido, y nosotros más para con Dios, evidentemente tenemos que agradecer, porque nada pasaría, nada sucedería si Él no lo permite, ¿no? Y tenemos que estar agradecidos por todas las cosas, aquellas naturales y obvias, y también por aquellas cosas que nos acontecen y a veces no entendemos y no comprendemos. Pero que siempre hay un propósito, agradecer a Dios que nos permite pasar por eso, agradecer a Dios que nos permite aprender por nuestra desobediencia, porque hay cosas que nos van a pasar porque hemos sido desobedientes. ¿Cómo vas a agradecer en medio de todo eso? Y se puede agradecer, tenemos que agradecer, ser agradecidos en todo, ¿no?
0: Totalmente, es verdad, en todo y por todo, es verdad, porque claro. Dios así lo da sin escatimar nada. Entonces, bueno, tenemos motivos para agradecer, sí, todo el tiempo. O sea, todo el tiempo, nuestra vida tiene que ser una vida también de gratitud también a Dios. Pero bueno, un poco reflexionaba José y decía, bueno, nadie da gracias en un momento muy difícil. Y es verdad, hoy cuando está todo bien, cuando está todo fenómeno, sí. Y bueno, es fácil, lo agradecemos sencillo, ¿no? Sale de nuestra boca gratitud. Pero, y cuando la cosa está mal, ¿quién agradece en esa situación, ¿no? Pero bueno, esa ingratitud hoy en día del ser humano no tiene que ser, por supuesto, para nosotros, no tiene por qué ser así. Damos gracias, a veces, qué sé yo, lo hacemos casi religiosamente, sí. Lo hacemos en un hábito, es verdad, a veces por nuestros alimentos, lo hacemos y está bien que lo hagamos, pero tenemos, obviamente, para agradecer todo el tiempo por todo lo que Dios nos ha provisto, por todo lo que nos ha dado, aún en medio de las adversidades, que también algunas nos sirven también para darnos cuenta que no podemos solo, también uno también tiene que aprender a dar gracias en ese momento, ¿no? Así que tener una vida de gratitud a Dios, sin lugar a dudas, que es algo que debe ser una constante en nuestra vida. Así que bueno, gratitud nos estuvo compartiendo José, realmente un momento para pensar, para reflexionar. Creo que todo lo hicimos, y si no, bueno, hay seguramente mucho por trabajar en cada uno para demostrar que cuánto tenemos para agradecerle a este Dios también todopoderoso. ¿No? Bueno, así pasaba nuestro día viernes por la tarde noche, adorando a Dios. Realmente espectacular, un momento que uno realmente también lo necesita. Todo el tiempo necesitamos a Dios, sí, es verdad, sí. Pero no hay nada mejor cuando, bueno, lo hacemos todos juntos, cuando nos ponemos de acuerdo, cuando adoramos, cuando, listo, se paraliza absolutamente todo, no nos importa más nada, listo. Es claro que después de ahí uno tiene que resolver también problemas, enfrentarse al día a día, pero es diferente ya cuando te llenas de esa manera, sabes a dónde acudir. Ya sabes que no estás solo, ya sabes que tenés al Espíritu Santo, ya sabes que tu corazón también está preparado también para ese momento. Entonces, bueno, creo que ahí es donde uno considera estos momentos para adorar a Dios, realmente espectacular. Después Dios hace su parte, que ahí es donde mucho no nos incumbe a nosotros, porque Dios hace a su forma, a su manera y en el tiempo que Dios quiera. Pero siempre, siempre va a ser un momento especial que el que adoremos a Dios. Bueno, ahí estamos, de ahí pasaba nuestro día viernes por la noche. La noche en Domoco 7480, después el post, espectacular, ¿eh? Las noches en Maipú, cuando tocan los días viernes, son ideales, porque viste, ya los días primaverales te empiezan a regalar noches también primaverales. Claro. Te empiezan a dar la primavera, noches que están fresquitas, y mucho más ahí que estamos en una zona alejada, un poco de la ciudad. Y nos da también eso, ¿no? Un poco decir, bueno, es como que te querés quedar ahí, ¿eh? Un poquito ahí disfrutando de esa noche primaveral, aprovechando unas bondades, cosas realmente muy ricas, inevitablemente, es verdad, uno tiene que mencionarlo. Así que la verdad es que se come muy bien también. No lo vamos a pasar por alto, porque uno también disfruta también ese momento. ¿Probaste algo el día viernes?
1: El día viernes, creo que no, este viernes, bueno. Creo que no.
0: Yo fui por un panchito.
1: Mira, bueno.
0: Una pizza. Aparte, sí. El pancho es un pancito casero, ¿eh?
1: Mirá. Producción, pan de pancho casero.
0: Producción artesanal,
1: qué
0: ¿eh?
1: Qué lindo.
0: Producción ahí casera, por las hermanas de la JTA, del Buffet. Maravilloso, espectacular. Ajá. Además, te lo dan completo, ¿eh?
1: Claro.
0: Sí. O sea, no es que dámelo completo, no es que te ponen, viste, un hilito de mostaza, de mayonesa.
1: Sí, te ponen mucho.
0: No, además está la salsa. O sea, claro. Tenés palta, tenés crema, no sé, de jamón y queso, tenés criolla. O sea, viste como todo lo que sí. Le pones a un chori,
1: le ponen todo eso.
0: Le podés poner el pancho, todo eso. Yo fui por eso y la verdad, mira, que quedás de maravilla, ¿no?
1: Claro,
0: está obviamente bien. Por una sola cosa podés comer nada más. Ya comer otra cosa, porque desfilaban hamburguesas, pizza,
1: de todo.
0: No. Bueno, ¿qué va a ser?
1: Muy rico todo.
0: No puede probar todo, ¿eh? Bueno, ahí está, más o menos para completar nuestro sábado por la noche. Perdón, nuestro viernes por la noche ahí en la JTA, ¿eh? Bueno, queremos ahora sí hablar de lo que sucedió el día domingo, el día de ayer, antes de quedarnos un ratito más con lo que pasó nuestro día sábado aquí en la JTA. El domingo también tuvimos nuestro momento de compartir también en familia. Son los domingos por la mañana, a las 10 de la mañana que arranca nuestro servicio habitual. Bueno, y ahí estuvimos también compartiendo con la gran familia. ¿Cómo la pasamos? Bueno, quizás de más está esa pregunta, pero la pasamos muy bien, obviamente. No podía ser menos, todo cuando le dedicamos ese tiempo para Dios. Obviamente que termina siendo un momento especial. Bueno, y así lo fue, Desde temprano a las 10 de la mañana, que tampoco es tan temprano, pero por así decirlo, antes del mediodía, la familia de la JTA se reúne a las 10 de la mañana para... ¿Para qué? Para adorar a nuestro Salvador, ¿no? A nuestro Señor, ¿no? Bueno, y ahí estuvimos, por supuesto, compartiendo un momento realmente especial con un equipo de trabajo, de los que están afuera, los que están en la puerta, los que asisten, los que cantan, el cuerpo de Melquisedec, bueno, todas las demás áreas que hacen que nuestro domingo sea también especial. Así que bueno, ahí estuvimos seguramente junto sí. A todos ustedes, bueno, adorando ahí en nuestra sede de forma presencial, pero ustedes saben que el día sábado y el día domingo están nuestras dos iglesias que están habilitadas, así que estuvimos aquí de forma presencial en la Valle 327, pero también en simultáneo con Domojo 7480, que se abrieron las puertas bien tempranito para compartir con nuestros hermanos también allí en el departamento de Maipú. Y todos de esa manera arrancó nuestro día domingo a las 10 de la mañana, como no podía ser de otra manera, adorando a nuestro Salvador, Bueno, hablamos y nos enseñaron, en realidad nos enseñaron, estuvo Isabel, dándonos una enseñanza muy, muy interesante, hablando de incentivo. Y la verdad que es un tema
1: muy interesante,
0: muy bueno, sí. Exactamente, para poder hablarlo, para poder compartirlo también en familia. Y bueno, y sobre todo también que nos nos ponía en ese rol de decir, bueno, a ver, es como que el ser humano hoy en día se mueve por los incentivos.
1: ¿Sí? Pero no te quepa duda.
0: ¿Sí o no?
1: Sí, totalmente.
0: Que incentivo, sí. Entre un poco lo que decía Isabel, en término era es aquello que te impulsa algo, ¿no?
1: Claro.
0: Y hoy la gente, reitero, se impulsa justamente por los incentivos y el incentivo son las motivaciones de alguna forma, ¿no? Que uno trata de saciarse de eso porque sabe que obtiene también una ventaja, obtiene un premio, obtiene algo y es lo que lo motiva a hacer algo. ¿Qué es lo que lo motiva a hacer la gente? Los incentivos. ¿O qué es lo que lo incentiva? Son las motivaciones, ¿no? Y es ahí donde eso hace realmente que el ser humano cambie también su conducta, ¿no? Cambia su conducta ante los incentivos. Cuando tengo incentivos es como que estoy así, viste, pumba de arriba, porque me incentiva algo.
1: Pero, zanahoria.
0: Claro, exactamente.
1: Comúnmente, pero, viste que siempre se hace una
0: comparación. Sí, pero cuando no tenés la zanahoria, ¿cuál es la conducta?
1: Desorganización, indisciplina, no tenés rumbo, no tenés norte.
0: No, exactamente, no te importa nada, claro. Andás ofuscado, decepcionado, frustrado y demás, ¿no? Entonces, a la sociedad todo el tiempo parece ser que funciona por estos tipos de impulsos a través de los incentivos y demás, ¿no? Y vivir de incentivos y la verdad te va a llevar, no sé, una vida muy terrenal. Sí. Porque vivir de los incentivos es saber que en un momento lo tenés y al otro día...
1: No lo tenés.
0: No lo tenés y es lo más probable y es lo que pasa siempre en realidad, ¿no? Pero bueno, creo que la gran diferencia es justamente que hoy en día lo que Dios nos da no viene a darnos incentivos ni mucho menos motivaciones. Él vino a darnos, por supuesto, la palabra de Dios, que un poco lo que decía también el pastor sobre el cierre, es como la palabra de Dios es lo que da y lo que crea y da vida, ¿no? Y ahí es una gran diferencia porque el incentivo motiva, pero también se termina. Claro. O sea, en un momento, bueno, por supuesto tenés una motivación muy buena, Pero después esa motivación tiene fecha de vencimiento, tiene un corto plazo, tiene...
1: Caduca.
0: Exactamente. Claro. Se termina en algún momento, pero ¿cuál es la diferencia de hoy poder acudir a la palabra de Dios? Bueno, que eso crea algo, ¿eh? Va a empezar a crear un hábito, empieza a desarrollar a una persona, ¿no? Y cuando Dios desarrolla por medio de la palabra a una persona, de lo temporal pasás a algo eterno, ¿no? Es uh-huh. decir, que no caduca nunca, que no desfallece, que no envejece, y todo el tiempo es como que está floreciendo algo, es como que todo el tiempo estás desarrollando algo, ¿no? Y así obviamente que Dios te va potenciando, te va llevando mucho más a crear nuevos hábitos, una nueva vida, y es ahí donde por supuesto te das cuenta de que es lo único que necesitamos hoy en día, ¿no? Además porque... Y esto lo decía muy claro y creo que lo explicaba muy bien sobre el cierre del pastor. Dios es el dueño absolutamente de todo. O sea, todo lo que hoy vemos fue hecho de lo que no se ve. Uh-huh. Es decir, que Dios no necesitó de motivaciones. Hoy las motivaciones por el ser humano pasan mucho por la materia, ¿viste? Por lo material. ¿Por qué cosa hoy lo motiva? ¿El dinero, podemos decir?
1: Sí, obviamente. Sí, tal cual. Todo lo material y lo físico.
0: Todo lo material y todo lo físico. Sí, olvídate. Todo lo que es materia al ser humano lo vuelve loco. Lo vuelve loco. Uh-huh. Termina embobado, ¿no? Sea casa, sea auto, sea moto, sea mal material, sea objeto, sea... Todo lo que es materia al ser humano lo termina enloqueciendo, ¿no? Pero bueno, por supuesto, nosotros sabemos de que tener a Dios es tenerlo absolutamente todo. ¿Por qué? Porque Él es el dueño absolutamente de la materia, si lo vemos también desde ese lado, ¿no? Es decir, lo único que necesitamos es a Dios. Ir por detrás de las motivaciones, de los incentivos, y la verdad es... ir por algo que en algún momento se te va a echar a perder. ¿Eh? En un momento no lo vas a tener. Y cuando no lo tengas, ahí te queremos ver. Ahí te queremos ver. Pero tener a Dios, tener su palabra, un poco uno de los discípulos, Pedro, decía, bueno, no tengo plata ni oro, pero lo que tengo te doy, era la palabra de Dios. Evidentemente que le estaba ofreciendo algo que iba a desarrollar su vida, satisfacer una necesidad, pero además le iba a dar la posibilidad de seguir creciendo y desarrollándose. La verdad que extraordinario,
1: sí.
0: ¿Eh?
1: Sí, muy lindo.
0: La verdad que muy buena apreciación. Aprendimos bastante.
1: Sí, la verdad que este cada tema, fin de semana es realmente es para aprovechar, por eso lo decimos desde el viernes hasta el día domingo, es un momento en el cual tenemos que darle la importancia que realmente merece y tiene, ¿no? El valor que realmente tiene todo el fin de semana, ¿no? Obviamente el sábado es importantísimo, pero si abrís bien tu oído y que Dios nos ayude a poder hacerlo, podemos aprender cada momento aquí en la JTA, ¿eh? Así que la verdad que sí, fue un gran día, un día de domingo realmente hermoso, donde hemos aprendido y la verdad que hay que tener muy muy en cuenta, ¿no? De no caminar por incentivos, porque esos incentivos un día quizá no estén. Uh-huh. Y tendremos que caminar solamente por la fe, seamos de caso, ¿no?
0: Claro.
1: Así que es realmente muy importante también lo que aprendimos el día de ayer.
0: Uh-huh. Bueno, muy bien, muy bien. La verdad que estuvo muy interesante para tenerlo bien, pero bien presente en nuestras vidas. Bueno, sabemos que no vivimos absolutamente de motivaciones, vivimos por la palabra de Dios, que es lo que nos llena y desarrolla nuestras vidas, ¿eh? Bueno, gente, ahora sí, ¿eh? Bueno, pará, creo que no lo mencionamos, pero no pasamos por alto, tuvimos la vigilia de oración,
1: claro,
0: obviamente,
1: sí.
0: El viernes por la noche, ya pasando a nuestro Shabbat, el día sábado, también tenemos nuestra vigilia de oración. Recuerden que el primer viernes de cada mes, por si no lo sabían, bueno, sépanlo que tenemos vigilia de oración y lo hacemos justamente a través de los medios, ¿eh? La gente que se reúne en su casa con su familia, es el objetivo, obviamente, que la familia se reúna, tenga su momento de vigilia, de oración, de encuentro con Dios también, así que también lo sumamos a la vigilia como parte de nuestro servicio del fin de semana que hemos compartido también en familia, realmente espectacular. Bueno, ahora sí pasamos el día sábado. Nuestro sábado fue nuestro servicio principal, como ustedes ya lo saben, y la verdad que, bueno, cada momento y cada día sábado se transforma en un momento especial. Uno lo aparta también de esa manera, por eso tiene también esa característica el día sábado, cuando se lo damos por completo también a Dios, Bueno, Dios también hace algo especial, ¿eh? Cuando separas lo especial y se lo das también a Dios, Dios también permite que ese sábado también sea especial también para cada uno de ustedes. Como especiales son nuestros compañeros. También, obviamente.
1: Sí, sí, totalmente.
0: Porque es ese recurso humano que el que tenemos,
1: claro,
0: que nos permite también disfrutarlo, y son nuestros, toda esta juventud. La verdad que son nuestros, digo, pertenecen a esta gran familia que es la JTA. Por esa razón nos permite también compartir con ellos momentos especiales, como la previa, por ejemplo, ¿no? Si empezamos de alguna forma a ir contándoles cómo arranca todo, bueno, arranca también con la previa que hacen nuestros compañeros, bueno, minutos previos a arrancar el servicio, el de las 19 horas, media hora antes aproximadamente. Ya ustedes se pueden ir conectando con todos los medios que se van a encontrar con el saludo, conectando con nuestros compañeros previo al servicio, por supuesto, que es lo que nos prepara para las 7 de la tarde. Así que bueno, todo ese potencial que tienen nuestros compañeros y toda la familia, lo que queremos, intentamos también transmitir a los que están detrás de una pantalla,
1: claro,
0: a los que están conectados por la radio también, porque obviamente que cada uno de los servicios se transmiten de esa manera, los del día sábado, el día domingo, por la tele, por 21.1, en Giré TV 21.1, Giré Radio 87.9 también. Bueno, ahí conectamos también con ellos, ¿eh? Bueno, y hay que decir que siempre damos este dato, pero muchas familias llegan muy temprano, y estuvimos allí en Don Bosco 7480, un lugar precioso. La verdad que está quedando muy linda la JTA por donde se lo mira.
1: Cada vez mejor.
0: Cada vez mejor, es verdad, por donde uno va caminando por los pasillos, hay una obra que se está levantando.
1: Sí.
0: No sé si te pasa, viste que vas por semana o por día.
1: Hay un cambio,
0: increíble. Pero bueno, la verdad es que nuestra casa, que es la casa de Dios, en realidad la casa del Eterno, que es la que está realmente bella, y todos lo disfrutamos, obviamente, porque la casa del Señor es para todos ustedes, Bueno, ahí estuvimos, tuvimos nuestro momento, nuestro arranque, ahí estuvo el cuerpo de Melquisedec, bueno, dándonos, deleitándonos por medio de la música, por medio de la adoración, que es lo que tanto necesitamos y disfrutamos también, obviamente, un equipo de trabajo realmente, pero espectacular, los que están allí, los que día a día, por medio de la música, por medio de la alabanza, por medio del canto, es lo que transportan a miles de personas que están, los que llegan, por supuesto, con un montón de necesidades allí a la JTA, sumado también a los que se van conectando por los medios, ya sea por la radio, por YouTube, por streaming, por la página web. La verdad que, bueno, eso nos permite también transmitir, ¿no? Y llegar a cada familia y llegar a cada hogar, sea cual sea la necesidad, bueno, saber que es nuestro momento también con Dios, ¿eh? Así que ahí tuvimos con un repertorio realmente muy bueno, extraordinario, como cada fin de semana. Sí. Bueno, y lo que nos permite, por supuesto, darle un marco especial, a nuestro día sábado, como son los días sábado aquí en la JTA. Así que, bueno, la verdad que estuvimos realmente disfrutando de un día maravilloso, entiendan la expresión, para tratar de contarle un poquito todo lo que vivimos. También tuvimos nuestro momento de enseñanza, de aprendizaje, de donde ya tenemos tema de la semana.
1: Sí.
0: Tenemos tema de la semana también para compartir con todos ustedes. Bueno, y anótelo, porque ahora nos vamos a meter de lleno en el tema de la semana. Y el tema es la obediencia y la práctica. Completa la necesidad de tener.
1: Son la evidencia de nuestra fe.
0: Ahí tal cual, se lo hemos contado a dúo para que se lo quede bien grabado. La obediencia y la práctica son la obediencia de nuestra fe. Bueno, de esto vamos a hablar. De esto vamos a comentar, por supuesto, durante toda la semana. Creo que ya el título lo expresa fuertemente hacia dónde va destinado. Pero bueno. Hoy nos consideramos, viste, los cristianos sobre todo, obviamente, porque sí, en su gran mayoría todos lo somos, que somos hombres y mujeres también de fe.
1: Sí, ¿no? Totalmente.
0: Y
1: sí.
0: Decimos, bueno, no, sí, yo tengo fe en Cristo, en Dios y demás. Y si solo tenemos fe, pero no hay evidencia, entonces, bueno, ¿qué tipo de cristianos somos de alguna manera, no? Porque, a ver, si no hay evidencia y la fe no existe, ¿no? Entonces, ¿cómo uno puede decir que somos personas de fe y que somos de fe porque tenemos a Dios en nuestra vida, pero si eso no lo demostramos, no hay evidencia, que no queda demostrado justamente, entonces la fe no existe. Y esto porque uno lo dice, porque la Biblia dice. Sí. Obviamente es muy clara que la fe sin obra,
1: claro,
0: es muerta, es decir, que no existe, o sea, no está.
1: Sí, así sí,
0: que...
1: totalmente. Cuando hace un discurso queda totalmente invalidada, ¿no?
0: Es como que... Claro. Hoy, es verdad, si hoy podemos dar un discurso, podemos decir un montón de cosas, claro, pero después no se ve reflejado en la práctica, en los hechos. Y la verdad que hablame de fe, todo bien, todo muy lindo, pero si no hay práctica, de verdad no puedo probar de alguna forma de que tenés fe, ¿no? Entonces, hoy en día puedo hablar, puedo predicar, puedo enseñar de Dios, pero nada de eso puede comprobar justamente la práctica de mi fe, ¿no? Así que bueno, la verdad que estuvo muy bueno como base, vamos a ir nombrándole, después vamos a ir ampliándolo, pues la verdad que está bueno, pero... hoy en día, reitero, muchos podemos hablar de Dios y la verdad que está bien, pero de alguna forma tenemos que comprobarlo, ¿no?
1: Sí.
0: Y hoy en día podemos ser una persona, aún quizás sin darnos cuenta, podemos ser una persona muy religiosa.
1: Sí, totalmente. ¿No?
0: Pero la religión, un poco lo decía también nuestro pastor el fin de semana, la religión solo habla. Solo habla y demás.
1: Claro.
0: Y hasta ahí, bueno, todo fenómeno, pero no a veces somos religiosos simplemente por lo que escuchamos o por lo que hablamos muchas veces, ¿no? Y podemos recibir un montón de enseñanza de Dios, pero no está la prueba, no está la evidencia, ¿no? Y la evidencia es justamente eso, el obedecer y practicar es lo que nos va a dar nosotros la evidencia de lo que decimos. Porque si solamente nos quedamos con esa parte nada más de lo que hablamos o lo que escuchamos y nada más... Entonces, bueno, ahí creo que nos podemos considerar buena parte de religiosos, ¿no?
1: Uh-huh.
0: Y claro, y no es lo que Dios buscaba de nosotros, no buscaba una vida religiosa, ¿no? Sino que Dios lo que busca de nosotros una vida de práctica, de obediencia y también de práctica, ¿no? Entonces, bueno, podemos quizás tener una fe subjetiva de alguna forma, ¿no?
1: Claro.
0: Donde solo hablamos de Dios, pero no podemos demostrar que justamente... seguimos a Dios, porque hoy en día no uno puede tener esa etiqueta de decir, no, yo soy un seguidor de Dios, voy a la iglesia todo el fin de semana, y la verdad que buenísimo, hablamos de una fe, pero es una fe subjetiva, nada más, ¿eh? Uh-huh. Así que bueno, la verdad que estuvo muy
1: excelente,
0: bueno, y acá es la base donde vamos a ir seguramente profundizando.
1: Tendremos, Dani, seguramente mucho para aprender, y por esa razón siempre los invitamos a que los martes y los jueves puedan estar muy atentos. Seguramente vamos a seguir profundizando de la mano de nuestro pastor con un tema tan importante, ¿no? Es vital, es un eje central de la vida del cristiano, porque si no es simplemente un discurso, nada nos diferencia de cualquier otro que pueda dar una teoría, un discurso bien dado, o solamente palabras nada más que se puede hacer, y demás. En nada nos diferencia si nosotros en este caso no ponemos en práctica y no evidenciamos lo que estamos diciendo que creemos, si no lo llevamos a la práctica en nuestra vida diaria, en cómo somos como padres, cómo somos como esposos, cómo somos como ciudadanos comunes de este planeta, que nos desenvolvemos en nuestra vida, en el trabajo, en los negocios y demás. Es ahí donde, bueno, tiene que haber una evidencia de lo que realmente decimos ser. Si somos cristianos, evidentemente tenemos que mostrar a través de nuestra vida, porque es así, esa es la prueba, bueno, como lo aprendimos, esa es la evidencia, y Dios da la evidencia.
0: Claro.
1: No es solamente palabras nada más, como muchas veces se ha hablado de la fe, que es una cuestión de creencia y nada más, ¿no? La verdad que inevitablemente va a haber una evidencia física, va a haber una evidencia visible en una persona cuando dice tener a Dios en el corazón. Si solamente es de palabras nada más y la gente ve otra cosa en sus actos, lamentablemente no estamos haciendo lo que no estamos, bueno, dando a conocer a través de los hechos lo que predicamos, y queda totalmente invalidado.
0: Uh-huh.
1: Y el cristiano ha caído muchas veces en descrédito. Hemos caído en descrédito muchas veces por quizás decir, hablar y no mostrarlo con nuestra vida, con nuestros hechos. Así que es una enorme oportunidad, perdón, para este tiempo también en la cual estamos viviendo, tiempo final, para que realmente llevemos todo lo que hablamos y lo que decimos, lo llevemos a la práctica. Uh-huh. Lo llevemos a la casa, lo llevemos al trabajo, lo llevemos al lugar donde podamos estar, aún en esos lugares donde nadie nos ve, que podamos ser personas practicantes y no solamente oidoras, y no solamente personas que solamente dicen y repiten, sino ser personas que podamos de alguna forma también evidenciarlo a través de nuestra obediencia y nuestra práctica, lo que hacemos todos los días, ¿no?
0: Exactamente, la verdad que es así. Bueno, vaya usted reflexionándolo, vaya usted meditándolo, examinándose también a sí mismo y empiece a notarse, véase usted mismo, primeramente por a sí mismo, por dentro, y también por fuera como somos, ¿no? Que nuestra vida, lo que estamos llevando, tiene evidencia, comprueba justamente lo que hablamos, lo que decimos y en lo que creemos, o somos uno más del montón, por así decirlo, ¿no? Y no para hablar despectivamente, pero sí para notar y decir, bueno, a ver, o seguimos simplemente la corriente del mundo, del sistema, sin sobresaltos en nuestra vida, o realmente, bueno, podemos ser realmente lo que hemos sido llamados, fue ser luz, y no para estar escondidos justamente bajo un mood, sino que poder reflejar algo también en nuestras vidas, ¿no? ¿Qué es lo que reflejamos? ¿Qué evidencia también estamos dando? Los frutos de nuestra vida, los resultados de nuestra vida, ¿qué es lo que demuestra, ¿no? Bueno, eso es algo que vamos a ir aprendiendo a lo largo de toda la semana, así que, bueno, les proponemos y les recomendamos que se queden con nosotros durante todas las mañanas, durante todas las tardes, porque vamos a ir hablando, y por supuesto todos los martes y los días jueves que vamos a tener la hora es donde nos dedicamos, agarramos pico y pala y empezamos a profundizar de este tema, obviamente que estamos hablando del programa que conduce el pastor Abraham, el pastor de la JTA, que tiene su programa semanal los días martes y días jueves, así que lo vamos a tener mañana a partir de las 11 de la mañana, así que también se lo dejamos para que, bueno, usted lo pueda disfrutar junto a todos nosotros, Bueno, querida familia, así fue nuestro fin de semana en la JTA. ¿Ustedes también nos quieren contar algo? ¿Cómo lo vivieron? ¿Viniste a la JTA? ¿Qué día viniste? ¿Viniste, te acercaste el día viernes, el día sábado, el día domingo? Contanos cómo la pasaste, qué es lo que aprendiste, bueno, cuán bien te hizo. ¿Viniste por primera vez? Tranquilamente nos podés contar al 261-3842-553. Bueno, en un rato regresamos, seguimos disfrutando de una mañana espectacular, un día lunes bárbaro que tenemos. Y bueno, y seguimos, por supuesto, hablando y desarrollando el tema de la semana.

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0: 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Es lo que no ordenaste por dentro.
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0: Damas y caballeros, avanza la mañana, tenemos un día espectacular. Bueno, ¿cuánto habías dicho, Dani, hoy temprano, repasando un poquito el clima? ¿Cuánto de máxima para hoy?
1: Bueno, mirá, para el día de hoy se esperaba una máxima de 22 grados. Ya tenemos casi 20, así que podríamos quizás superar esa marca, ¿no?
0: Bueno.
1: Así que a estar atento, el cielo se encuentra mayormente nublado para el día de hoy. La temperatura comenzaría a subir a partir del día de mañana, después a partir del miércoles, ya para el jueves comenzarían a descender las temperaturas. Pero, bueno, se encontrará de esa forma, de esa manera, ¿no? Ya atentos para mañana porque se prevén, bueno, precipitaciones.
0: Bueno.
1: Del martes al miércoles, o sea, martes y miércoles,
0: sí.
1: Con precipitaciones por la mañana, por la tarde, por la noche. Así que... atentos.
0: Igual, capaz es muy temprano, pero acá el viernes o fin de semana, según lo que sostienen, que vamos a tener una semana gris, por así decirlo.
1: Sí.
0: ¿Se ve así o...?
1: Sí, se ve. Sí, bueno. Totalmente. Precipitaciones, reitero nuevamente, martes, miércoles. El jueves vamos a continuar con cielo mayormente nublado hasta prácticamente el día sábado. Así que,
0: bueno.
1: Va a ser bastante entretenido.
0: Bueno,
1: el clima.
0: Bien, está bien. Así va a estar por lo menos esta semana, el clima que nos va acompañando, pero bueno, poco importa en realidad cuando hay cosas más importantes en realidad que el pronóstico.
1: Sí,
0: que,
1: totalmente.
0: Obviamente que es el clima que nos va a acompañar, pero no depende de eso, bueno, como todo lo que vayamos a disfrutar también toda esta semana y demás. Así que bueno, nos va a acompañar unos días grises, nubladitos, con lluvia, si Dios así quiere, y bienvenido sea. Tanto se habla, viste, del Super Niño, de tanta lluvia,
1: sí.
0: Y además no sabemos en qué momento va a llegar.
1: Y hay que estar preparado.
0: Pero hay que estar preparado.
1: Pasa que, viste, que a medida que se va hablando y no pasa nada, y llueve, y no llueve fuerte, nada, no va a pasar nada. Y cuando quizás muchos se relajen, pase. Así que hay que estar alertas igual.
0: Bueno. La verdad que sí. Bueno, hay que estar alerta en todo tiempo, en todo momento.
1: Obvio.
0: Hoy en día se prepara muchísimo por el Super Niño y la verdad que nos asombra. Y está bien, no está mal, no digo que está mal para un montón de sucesos y demás, ¿no? Es correcto porque no lo vamos a negar que está mal. Pero bueno, hay uno, la verdad que si tiene que prepararse para todos los sucesos, la verdad que todo el tiempo tenemos que estar alerta y preparado. Y no solamente quizás para un cambio climático, sino para hasta un cambio social, un cambio de tendencia. Hoy cambia absolutamente todo y va de lleno a afectar la mente, el corazón también del ser humano, y uno también tiene que estar listo para eso en esos momentos, ¿no?
1: Sin
0: Porque
1: duda.
0: Para nosotros que creemos también en Dios y hablamos de preparación todo el tiempo, y el niño es algo que se ha instalado muchísimo en nuestro país, y bueno, son los pronósticos meteorológicos que, bueno, llegaron oportunamente. Hay especialistas y uno no desprestigia para nada eso, pero hay situaciones que se pueden dar y como que no. Obviamente que el dueño de todo acá es Dios, que sabe en qué momento va a suceder y qué va a hacer, pero bueno, hay para un montón de cosas también uno tiene que prepararse, más allá de que uno también tiene que alistarse humanamente, terrenalmente, para todos estos cambios, y es verdad, hay que hacerlo. Si no ha revisado las canaletas de su casa, es el momento de hacerlo. Si no ha arreglado una filtración, hay que hacerlo. Hay que seguir todas las recomendaciones, no vamos a negar eso. Pero más allá de todo eso, también uno tiene que prepararse absolutamente en todos los ámbitos de la vida, ¿no? Porque los cambios no van a venir solamente en el clima, reitero, ¿no? Los cambios, los cimbronazos sociales, económicos, financieros, emocionales, culturales, económicos, geopolítico, ocurren todo el tiempo, ¿no? Y uno para eso tiene que estar listo y fundamentado nosotros en la palabra de Dios, que es lo que nosotros nos va a dar la seguridad de que, bueno, pase lo que pase, nosotros estamos seguros. No en lo que puede llegar a decir quizás un profesional, sí, obviamente lo tomamos en cuenta, pero sí estamos nosotros fundamentados en la palabra de Dios, que nos llama a estar listos y preparados, por supuesto, para estos tiempos, por todos lados, por todos lados. Así que, bueno, evidentemente que es ahí donde nuestra preparación debe ser completa. ¿Completa cuándo es? Cuando también nos preparamos incluso espiritualmente nuestro corazón para todos los cambios que pueden llegar a venir. Y bueno, y este tema creo que también el que vamos a ir planteándoles también nos va a ayudar a eso, ¿no? A saber qué cosas tenemos que ir preparando y de qué manera en este tiempo, ¿no? Y bueno, y de esto vamos a hablar porque también creo que hoy en estos tiempos finales, extremos, últimos, difíciles, lleno también de desafío, también va a dar cuenta nuestra fe de cómo cuán preparada está también para estos sucesos, ¿no? Bueno, claro. Y ahí es donde justamente se va a poner sobre la mesa, por así decirlo, cuán preparado también estamos para estos tiempos, ¿no? Porque todo el tiempo hablamos del tiempo final, es verdad, y es necesario tener una fe firme, convencida y demás, ¿no? Y acá también, ¿no? Uno tiene que prepararse porque hoy justamente vendrán muchos en su nombre hablando de fe. Todos. Hoy en este tiempo, claro. La Biblia anticipa de que hoy van a venir todos disfrazados o van a venir en el nombre de Dios, justamente, quizás hablando y pregonando también la fe, y está bien, pero después los frutos son absolutamente nada. Eso. Entonces, también uno tiene que estar también presente, porque vendrán falsos profetas que también hablarán de fe, obviamente, y nosotros tenemos que buscar las evidencias de eso, en realidad. No, uno no puede quedarse simplemente, no, porque lo vi en un reel de YouTube, en un short que lo vi en, no sé, en Instagram, en TikTok, y lo vi, y bueno, buenísimo. Buenísimo, ¿no? Si se pregona y si se habla de la fe, buenísimo, porque hay que hacerlo, pero quedarnos solamente con eso, sin buscar la evidencia y los frutos, sobre todo, que hablen de eso, también va a ser determinante también para estos tiempos, ¿no? Por eso creo que la como dice el título del tema de la semana, la obediencia a la práctica, son la obediencia a nuestra fe, es ahí donde hoy en día tenemos que poner nuestra mirada, ¿no? La Biblia habla muchísimo de que por los frutos los van a conocer, y creo que los frutos de nuestra vida van a dar cuenta también de nuestra fe, ¿no? Entonces, ¿cómo se ve nuestra fe? Es algo que ahí es donde tenemos que ir a empezar a ver, bueno, de qué manera se ve nuestra fe, ¿no? Y claro, y un poco la pregunta estaba instalada ya desde el sábado, cómo también uno se preguntaba, ¿cómo saber si una persona realmente está viviendo también una fe verdadera? Y creo que hay un montón de respuestas que hoy podemos encontrar, obviamente de la que nos dice las escrituras es la única válida, obviamente, porque podemos encontrar a personas que conocen muchísimo de la Biblia, y es verdad, y pueden haber un montón de esos, y podemos citar versículos y personas que pueden hablar de Dios por un montón de tiempo y poder cantar, y hay personas que seguramente nos vamos a encontrar regularmente, que nos encontramos todo el fin de semana en la iglesia, y así también un montón de personas que dicen, bueno, yo amo a Dios, yo creo en Jesús, Jesús es mi Señor y demás, pero justamente uno de los textos que lo revela en Lucas 6:46, uno de los textos que seguramente vamos a ir profundizando también, dice, bueno, ¿por qué me llamás Señor, Señor, Señor y no hacés lo que yo digo? O sea, creo que ese texto gran parte habla con mucha certeza de lo que quizás podemos nosotros hoy convertirnos, ¿no? En personas que hoy hablamos y decimos que amamos a Dios y vamos todos los fines de semana a la iglesia, como decíamos, creemos justamente en Jesús y hablamos también de nuestro Señor y demás, pero lo que dice Lucas 6:46 dice, ¿por qué me llamáis Señor, Señor? Pero no hacés lo que yo digo, ¿no? Y esa pregunta un poco que de Jesús, realmente, obviamente tiene mucha profundidad, y está bueno porque Jesús obviamente no está preguntando por qué no vienen, no van a la iglesia, o por qué no oran, por qué no sabes qué sé yo, determinado texto o versículo y demás, no. Lo que Jesús dice es determinante, ¿por qué me llaman Señor? Obviamente, pero no hacen lo que yo digo, ¿no? ¿De qué sirve de alguna forma reconocer a Jesús, ¿no? Como lo hacemos todos de labios, si nuestra vida obviamente no demuestra que él es nuestro Señor. Y ahí es donde siempre hemos aprendido hace ya un tiempo en la JTA que hoy vemos la imagen de nuestro Salvador, pero no de nuestro Señor, que eso implica también un montón de otras cosas, que lo que implica también nuestra vida, justamente reconociendo de que Dios es nuestro Señor y por arriba de todas las cosas. Pero bueno, ¿de qué sirve eso? De alguna forma, ¿no? Reconocer con nuestros labios que Jesús justamente es lo máximo, es lo más que importante que tenemos, y después nuestra vida demuestran todo lo contrario, demuestran que no es nuestro Señor, y que nuestro Señor quizás es que sea el dinero, nuestro Señor es nuestro trabajo, que nuestro Señor quizás pasa por las cosas materiales, nuestro Señor es un partido político, un equipo de fútbol, nuestro Señor es que ese momento que hoy paso con mis amigos cuando vamos a jugar al fútbol.
1: Claro.
0: Digo esa referencia porque quizás enseñoreamos quizás un montón de otras cosas.
1: Y que ponemos a ese nivel, ¿no?
0: Y que lo ponemos en ese, en ese nivel tal cual, donde un montón de veces nos pasa, ¿no? Que llamamos Señor, Dios mío, eres tú, eres mi ayudador, eres todo, pero después justamente nuestra vida no demuestra justamente que es nuestro Señor, ¿no? Por eso creo que este texto lo remarca muy claramente. ¿Por qué me dicen Señor, Señor, si después no sé lo que yo digo, ¿no? Entonces, claro, terminamos reconociendo otras cosas como Señor, o como lo ponemos como nuestro Dios, como ídolo, como un montón de otras cosas, primeramente por delante, ¿no? Entonces, ahí un poco encontramos una esencia muy importante de lo que seguramente vamos a ir profundizando en estas horas, cómo la fe, como siempre se dice, esa fe verdadera, que no es solamente la que quizás se escucha o de la que hablamos, sino que esa fe legítima es la que también se puede percibir,
1: claro.
0: La que tiene una evidencia, ¿no? Porque hoy no podemos llamar la fe verdadera a lo que nosotros hablamos solamente de fe, o lo que decimos o que recitamos y demás, ¿no? Una fe completa, verdadera o legítima, original, es la que lleva también una evidencia, ¿no? Y no es porque lo decimos, sino es porque la misma Biblia lo relata, como lo decíamos, la fe sin obra termina siendo muerta, ¿no?
1: Sí.
0: Entonces la fe misma produce esa obediencia, produce la fe un cambio, una transformación, produce también eso una acción. Y nos lleva justamente a qué cosa, inevitablemente es opuesto a la práctica, no nos da cuenta de lo que hemos aprendido, de lo que hemos escuchado, bueno, tiene también un resultado.
1: Claro,
0: ¿no?
1: Sí.
0: Entonces, bueno, creo que ahí, con la claridad que dice Jesús esto, de que por qué no hacemos lo que decimos, muchas veces creemos de que la fe pasa simplemente por los discursos, pasa por lo que decimos o por lo que recitamos y demás, cuando en realidad lo que Dios dice habla del hacer. ¿Por qué no hace lo que yo digo? Y ahí muestra referencia de hacer una acción, una evidencia, una muestra, el hacer más de lo que decimos, ¿no? Entonces, ahí justamente la fe que nosotros decimos proclamar y tener en Dios, justamente es la que se demuestra con el hacer, porque así era lo que Jesús de alguna forma trataba de ejemplificar, ¿no?
1: Es un tiempo para estar muy alerta, porque bueno, siempre lo fue, a partir de Jesús, que Él asciende. Es un tiempo para que estemos realmente muy alertas ante discursos, ideologías, pensamientos. Pero vos fíjate, cuando se habla de eso, de esas teorías, justamente, son solamente eso, son palabras, o son el contenido de un escrito, de un libro, o de que alguien escribió esto, y solamente es nada más que eso, es una teoría, o sea, son palabras nada más, ¿no? Y en esto es realmente tan importante, porque la Biblia, su palabra, no solamente nos da eso, en la cual podemos creer que es su palabra y demás, sino también en las evidencias que a partir del Génesis para hasta el día de hoy, hemos ido viendo cómo la palabra de Dios se ha ido cumpliendo, ¿no? Que nos va dando las evidencias de lo que realmente Dios habla, que nunca vuelve vacío, siempre hay una repercusión, siempre más allá de solamente de ser una palabra, como muchos lo pueden decir, también tiene una, hay una evidencia física, ¿no? Y la verdad que es muy interesante porque, bueno, justamente, ¿no? A veces se piensa que la fe es solamente fe, es una creencia,
0: claro, exacto.
1: Es simplemente una teoría, y bueno, es una cuestión, bueno, como hoy se dice, ¿no? Hoy se trata mucho de bajarle el precio a las cuestiones de fe, ¿no? ¿Viste? Bueno, es una fe que tenés y está bueno. Pero hablemos de las cosas reales, ¿viste? Cuando te dicen, hablemos de las cosas tangibles, hablemos de las evidencias. Y es como que ahí, lamentablemente, es como que el ser humano común y corriente ha tratado de desprestigiar al cristiano más que nada, ¿no? ¿Por qué? Porque no tenía cosas para mostrar en este caso.
0: Claro.
1: Cuando realmente lo que el cristiano tiene que evidenciar a través de su cambio, y es ahí, ¿no?, donde lamentablemente hemos cometido muchos errores como cristianos, hemos pecado, porque bueno, justamente solamente lo hemos hablado, pero al no practicarlo no se ha visto en nosotros la evidencia de lo que hablamos, que es real y que solamente es una creencia nada más. Por eso, viste, para muchos el evangélico, el cristiano es un loquito que cree en cosas y demás, porque claro, lamentablemente están acostumbrados a ver personas que solamente lo hablaban, pero que no lo practicaban, y al no practicarlo no podían verlo. Claro. No había nada tangible que demostrar. Decir, che, mirá, estos hablan, dicen, lo ponen en práctica, pero mirá lo que hicieron. Uh-huh. Mirá lo que han hecho, se puede ver, se puede tocar.
0: Sí, sí.
1: Es tremendo, pero es así, ¿no? Y ese es el gran error que hemos cometido, de solamente creer que era solamente una creencia, era una teoría en la cual podíamos abrazar y demás, pero al no practicarlo, eso no nos hacía real. Qué distinto es con aquellos que lo han escuchado, pero también lo llevaron a la práctica. Uh-huh. Que hoy te pueden decir, mirá, yo lo escuché, lo aprendí, lo hablo, lo llevo a la práctica y mirá, funciona.
0: Tal cual.
1: Mirá lo que, gracias a Dios, hoy he podido alcanzar. Primeramente el cambio de uno, que es lo más importante, porque lo físico termina siendo secundario, importante sin duda, pero secundario, porque lo más importante es cómo nosotros tenemos que cambiar y tenemos que dar esos frutos de que realmente hemos cambiado, que haya un Jorge diferente, que haya un Daniel, un Ezequiel, un Pablo, quien sea, diferente y distinto al que era antes, ¿no? Y es ahí donde realmente, bueno, van a creer no solamente por las palabras, sino por las evidencias. Mirá, lo habla, lo dice, pero es verdad, es distinto. Es diferente, ha cambiado. Bueno, yo creo que son de las sorpresas que mucha gente podía tener en muchos de los discípulos, ¿no? Pablo, por ejemplo, alguien que sorprendía a todos cómo había cambiado de una manera tremenda. Lo de Pablo fue dramático.
0: Tal cual.
1: ¿No?
0: Tal cual,
1: sí. Cambió prácticamente en ese encuentro con Jesús, casi no tuvo proceso. Cambió de una manera tremenda, evidentemente, fue aprendiendo muchas cosas y fue cambiando mucho, pero fue rápido y violento prácticamente su cambio. Por la decisión que él tomó, ¿no? Y de llevarlo a la práctica rápidamente y no dudar, ¿no? Él rápidamente, por eso fue dramático y violento, por decirlo así, el cambio en el sentido de cómo fue rápido, reaccionó rápido. Y así también puedo ver el cambio, se puede ver en él el cambio. Por eso mucha gente no entendía, pero este no era el que nos mataba, el que nos perseguía. Mirá cómo ha cambiado. Y mucha gente quizá no le creía, lo cuestionaban. Podemos ver en Pablo, ¿no? En Pedro y otras personalidades también, ¿no? Así que es un tiempo donde, bueno, donde tenemos que estar muy alertas, porque de palabreros o personas que solamente dan un buen discurso o que solamente dicen creer en esto, bueno, vamos a seguramente ver y mucho, y la Biblia expresa, como bien lo mencionamos hace un momento, uh-huh, que va a ser un tiempo en el cual van a haber muchos más todavía. Van a seguir. ¿Por qué? Porque vos fíjate que el contexto es importante. ¿Por qué? Porque generalmente cuando se da una situación como la que se está viviendo de tiempo final, la gente, ¿cómo está? Está ávida de escuchar algo diferente.
0: Claro,
1: que alguien le transmita algo distinto, a ver quién nos da respuesta para esto, quién nos da respuesta para el otro, quién tiene algo para decir en cuanto a esto y demás. Y por eso, bueno, la gente está como abierta a escuchar diferente. Pasaba en el tiempo de Jesús también esto, ¿eh? Pues fíjate que en el siglo I pasaba de que al ver tanta presión política de parte de esa Roma invasora y esa Roma opresora, bueno, esto lo dice la historia, que habían muchas revueltas políticas, ¿no? Cuenta la historia, ¿no? Que en ese tiempo pasaba, habían muchas revueltas políticas y revueltas de parte de. Por eso a Jesús era como que también lo querían meter un poco en esa cosa, en eso, ¿no? si sos vos, ¿por qué no hacés? Bueno, ahí donde Jesús le dice, no, mi reino es de este mundo, yo no tengo nada que ver con eso. Porque era un tiempo donde había mucho discurso, muchas ideas, la Biblia cuenta en Hechos después de... hay un mago llamado Simón, y hay otros también que históricamente y contemporáneos a Jesús se levantaban como palabreros y decían un montón de cosas. Pero el único que lo demostraba a través de los hechos, o sea, de las obras, era Jesús.
0: Tal cual.
1: Los otros solamente surgían por un tiempo, después declinaban porque solamente eran palabras nada más, ¿no? Entonces, esa clase de tiempos que se vivían en ese tiempo, trayéndolo a esta época donde todo está tan convulsionado, que la tecnología, que la IA, cómo está el tiempo, que el fenómeno del niño, hace que la gente se ponga como está ahora, creo que todos lo notamos. Uh-huh. Está con ese temor y está como en esa situación de, a ver, che, explíquenos qué está pasando. ¿Viste? ¿Qué sucede? Lo puedes escuchar en gente que no es cristiana. O sea, que no, que dicen no ser cristiano, que no es cristiano. Che, ¿qué onda con lo que está pasando? ¿Viste? Mirá, tenemos nieve, estamos en octubre y está nevando fuertemente. Lo que puede pasar con el niño, lo que puede pasar con las guerras. Mirá qué va a pasar aquí, que allá. ¿Qué pasa? ¿Qué onda? ¿Qué está sucediendo? Entonces eso se prolifera una cantidad de personas que solamente van a hablar y que está pasando. Y por esa razón que Dios nos ayude, porque Él nos ha dado esta herramienta para poder discernir entre solamente palabras y que los frutos iban a dar cuenta de que realmente era ese árbol. Pero también pasa con nosotros.
0: Totalmente.
1: ¿No?
0: Sí.
1: Si solamente decimos palabras, vamos a ser un palabrero más. Uh-huh. Y no lo vamos a evidenciar con nuestros hechos, con nuestra práctica y con nuestra obediencia, ¿no?
0: Totalmente. La verdad que es así, es lo que Jesús trataba de alguna forma exponer y mostrar cuánto a veces con las palabras mencionadas no alcanza de alguna forma, ¿no? Si no hacemos lo que decimos, termina siendo la nada misma. Yo creo que un poco tiene que ver con lo que mencionaste y creo que es interesante también ahí porque, a ver, la fe puesta en evidencia es lo que genera también una transformación.
1: Claro.
0: ¿No? Un poco tocaste hablando de Pablo. Y sí, lo verdad es que eso es fundamental, ¿no? Para la fe del ser humano, creo que la evidencia se ve en el cambio de una persona, ¿no? Donde sabes que esa fe, la evidencia es que cambiaste, ¿no?
1: Sí.
0: Que la llevaste a la práctica y hubo un cambio, una transformación. O sea, ya no sos el mismo. No puedes compararte con lo que eras antes, de alguna forma, antes de traer a Jesús también a tu vida y que llenó tu alma, llenó tu espíritu y la fe justamente que vino a transformar también tu vida. Creo que no hay manera de que si realmente en una persona, en un alma, ¿no?, que decimos tener fe, pero no hay una transformación, no hay un cambio, y la verdad que eso, la fe queda absolutamente en la nada misma, ¿no? Y creo que eso, sin lugar a dudas, de cuánto nuestra vida sea también transformada, cambiada, de lo que éramos un antes y ya con nuestra fe, nuestro corazón somos otro. Bueno, eso es una evidencia, ¿no? El pastor da algunos ejemplos realmente muy claros, qué sé yo, de una persona adicta también al cigarrillo, ¿no? O un alcohólico, de alguna forma. Creo que el cambio ese, esa transformación, ese radical de una persona, de que capaz que lo veías todo el tiempo,
1: claro,
0: con un vaso de cerveza, o una botella de cerveza, o una botella de vino, y de repente creyó, trajo a Dios en su vida, y generó también esa fe, una transformación, listo, ya no lo ves directamente.
1: Claro.
0: Ya de repente esa persona ya no lo ves con un vaso de vino en la mano o de cerveza. Y lo ves ya con otra actitud, otra conducta. Esa es una evidencia. O de que todo el tiempo andaba con el pucho, con el cigarrillo. Digo pucho porque así a veces se menciona, los que no entienden, capaz. El cigarrillo lo tenías permanentemente y te prendías y de repente ya no lo tenés. Listo, ya eso es una muestra. Decís, che, pero el tipo vivía con un cigarrillo en la mano, claro, y ahora no lo veo. Bueno, eso es una transformación. Cambió evidentemente una cosa por otra, ¿no? Y eso es lo que genera la fe. Por esa razón uno no puede quedarse con decir simplemente, Señor, te amo, sino que la pregunta sería si estamos obedeciendo lo que Él nos pide, ¿no? Porque es fácil justamente llenarnos la boca de Señor te amo, y que nunca, reitero, a ver, entiéndase bien, no es que no lo vas a dejar de decir, decilo todas las veces que vos quieras, pero decilo convencido y después llevarlo también a la práctica de alguna manera, ¿no? Pero es fácil decir Jesús,
1: claro, ¿verdad?
0: Sos el Señor, sí, de mi vida, te amo con toda mi alma, con todo mi corazón, pero bueno, la decisión de llevarlo eso en mi vida, eso ahí está el desafío, ¿no? Creemos justamente en la palabra de Dios, pero bueno, la pregunta es si lo estamos viviendo de acuerdo. Nuestra vida se vive de acuerdo a la palabra de Dios, ¿eh? Nuestra vida vive de acuerdo a lo que dice la palabra de Dios, lo que profesamos y en lo que creemos, o simplemente nuestra vida, el resultado de nuestra vida, vive de acuerdo a mis pensamientos, a mis ideas, a mis emociones o a mis sentimientos. ¿Qué es lo que hoy somos, lo que hoy soy? Bueno, vive alineado a lo que está alineado a tu forma de ser, a tu perspectiva de vida, a tu forma de llevar la vida, o realmente tu vida vive de acuerdo a lo que dice Dios en su palabra, ¿no? Eso es algo que a nosotros mismos tenemos que empezar a notar, si realmente vivimos de acuerdo a lo que dice la palabra de Dios, que es lo que alimenta nuestra fe, justamente, y desarrolla también nuestra fe, que es la palabra de Dios, o simplemente el fruto de nuestra vida es simplemente alimentado por nuestras emociones, nuestros deseos, nuestros placeres y demás, ¿no? Eso también pone en evidencia lo que somos, ¿no? Bueno, la verdad que es el tema de la semana. Recién estamos comenzando porque es día lunes. La propuesta continúa y la verdad que va a ser una muy buena propuesta la que estamos ya nosotros iniciando. Pero bueno, es lo que Jesús se expone, ¿no? Habla...
1: Sí.
0: Lo compara, no sé si está en este, sí, mismo Lucas, en el 6:46 al Lucas 6:46-49. Bueno, continúa, ya que estamos, lo vamos a leer. Leemos el 47, Daniel, lo vamos a poner en pantalla, si yo lo leo de ahí, o lo vamos leyendo de ahí. Dice: todo aquel que viene a mí y oye mis palabras y las hace, os indicaré a quién es semejante, ¿no? Y ahí arranca una comparación muy interesante. Y ahí dice: semejante a ese hombre que al edificar una casa, cavó y hondó y puso el fundamento sobre la roca. Y cuando vino una inundación, dice esta comparación en Lucas, hemos leído también otros evangelios que también toman esa misma referencia, sobre la roca, cuando vino una inundación, el río dio con ímpetu contra aquella casa, pero no lo pudo mover, porque estaba fundada sobre la roca. Y el 49 dice: bueno, más aquel el que oyó y no hizo, semejante a ese hombre que edificó su casa sobre tierra sin fundamento, contra la cual el río dio con ímpetu, y luego cayó, y tan grande fue la ruina de aquella casa, ¿no? Ahí es donde justamente hace la comparación que
1: claro,
0: yo, ¿no? Habla de un hombre que construye, obviamente, una casa, pero no solamente la construye, sino que cavó, ¿eh? Ahí habla de una acción del hombre prudente, que en otro evangelio lo habla, que cavó, profundamente. O sea, buscó la roca y puso allí el fundamento, ¿no? Después vino la inundación, bueno, como dice el relato, pero la casa esa permaneció firme. ¿Por qué? Porque tenía, obviamente, el fundamento sólido, ¿no? Y después presenta al otro hombre, ¿no? Porque presenta acá dos versiones de hombres, lo muestra. Y claro, y acá muestra la característica de un hombre, porque dice que también escuchó, ¿no? Uh-huh. Porque ahí habla justamente de un hombre que escuchó igual. Y acá podemos entrar todos de alguna forma, ¿eh? Por alguno, porque, a ver, reitero, quizás uno se puede catalogar como ese hombre que escuchó la voz de Dios y que, bueno, cavó hondo y demás. Pero el otro hombre, también, que también le tocó experimentarle la ruina, menciona esa característica de que el otro hombre también escuchó, ¿no?
1: Sí.
0: Porque dice, este también escuchó, y ahí es donde podemos sentar todos de alguna manera, y también construyó, como todo de alguna forma, ¿no? Pero no puso un fundamento. Esa es la gran diferencia, ¿no? O sea, construyó sobre la tierra Y cuando, obviamente, lo hizo sin fundamento, lo hizo de algo terrenal, y después vino, obviamente, esa inundación y la casa terminó cayendo, ¿no? Y fue grande también la ruina. Y ahí es ahí donde quizás muchos podemos, de estos dos tipos de hombres que relata Jesús, ¿en qué lado estamos, no? Ahí cada uno lo empieza a evaluar. Porque los dos escucharon, ¿no? Y todos creo que de alguna forma, en alguna oportunidad, hemos escuchado hablar de Dios y todos hemos escuchado un consejo, una recomendación acá todo el tiempo, en la hora de cuando habla nuestro pastor, le escuchamos todo el tiempo y demás. Y fenómeno, hasta ahí todo bien, porque claro, estos dos hombres, los dos escucharon. Pero la diferencia justamente de cuánto uno está en la ruina y quién otro, y el otro que no está en la ruina, depende justamente de aquel el que puso en práctica justamente lo que escuchó, porque el que escuchó sabía cómo tenía que hacerlo, ¿no? Porque aquel el que escuchó sabía de que tenía que cavar hondo para poner también un fundamento. Uh-huh. Pero el que simplemente escuchó es como que bueno, listo, escuché, pero bueno, listo, me pongo a construir, pero no obedeció justamente esa parte importante que era cavar, que era trabajar, que era esfuerzo. Porque yo me imagino que el hombre, el que cavó, y tuvo también un esfuerzo, ¿no?
1: Sí, sin duda.
0: Cualquiera el que haya hecho, qué sé yo, haya cavado un cimiento, puede dar cuenta lo que cuesta, ¿no? Lo que es esfuerzo, lo que es pico, pala, cavar, te puedo asegurar que no debe ser nada sencillo. Demanda esfuerzo, valentía, tiempo, trabajo y demás. Pero aquel que simplemente empezó a construir sin cavar, es como que lo tomó muy livianamente.
1: Sí,
0: ¿viste?
1: No, totalmente.
0: Listo, lo que claro, escucho, bueno, listo, me puedo construir nada más, no hace falta cavar, ¿no? Porque obviamente eso habla de una característica del ser humano, que no quiere esforzarse, ¿no? Porque cavar implica eso, disciplina, sí, trabajo, esfuerzo, y la fe te conduce a eso. Uno,
1: sí, sin duda.
0: Uno no puede, no podemos conocer una fe que no demande esfuerzo, morir, trabajar, cavar, de dejar muchas veces lo nuestro de lado para poner justamente la fe también puesta en la práctica y demás. Pero el otro hombre es como que, listo, creyó que se lo tomó muy levemente, si acá no pasa nada, listo, con escuchar me alcanza y demás. Pero cuando vino el problema, ahí es donde justamente pone en evidencia aquel hombre, cuál fue prudente y cuál fue el insensato, ¿no? ¿Cuál es el que puso en práctica y cuál es el que no? El que obedeció y puso en práctica, de la diferencia que el que escuchó y no puso en práctica, ¿no? Porque creyó que listo, bastaba y era necesario. Pero después vino la ruina y puso en evidencia de que el hombre que no cavó, bueno, evidentemente fue el que escuchó nada más.
1: Sí.
0: Pero no puso con atención qué paso y qué cosa tenía que hacer para que esa casa se mantuviese también firme, ¿no? Bueno, en fin, acá cada vez que leemos este texto tiene una infinidad de,
1: sí,
0: de
1: profundidad
0: muy buena, muy interesante, digna para estudiarla y también para analizarla detenidamente. Pero bueno, ahí Jesús presenta estos dos tipos de personas, ¿no? Uh-huh. Los dos escucharon, los dos construyeron, los dos enfrentaron la tormenta. No es que uno zafó de la tormenta, no, los dos enfrentaron la tormenta, pero acá hubo una diferencia. Y la diferencia fue el que puso en práctica la palabra, el consejo y demás, y el otro no, ¿no? Entonces, ahí es donde está un poco lo central de lo que vamos a ir aprendiendo durante toda esta semana, ¿no? La evidencia es justamente nuestra fe, es aquel el que pone en práctica. ¿Cómo hoy está nuestra vida? ¿En qué momento de nuestra vida nos encontramos? ¿Arruinados? ¿Golpeados por todo? Bueno, eso pone en evidencia que nuestra fe simplemente fue algo terrenal nada más. Fue algo protocolar o religioso. Pero la diferencia está en aquel el que lleva a la práctica,
1: sí,
0: que cuando venga el día malo, venga el momento de crisis, venga el momento difícil de tentación o lo que sea, bueno, ahí es donde la fe justamente va a dar cuenta si estaba firme o no.
1: Sí. Forma, ¿no? Uno piensa que sí, a veces como aquel o una vida solamente de palabras y solamente de simplemente de creer, pero de no llevar a la práctica, nos va a llevar a una vida totalmente de desilusión. Porque aquel que no practica, no obedece, no va a haber un resultado. Solamente se va a quedar con la palabra, con la promesa, que es importante, pero no va a haber el cambio, ¿no? O sea, la evidencia no la va a haber. Se va a quedar solamente con el discurso y nada más. Y mucha gente, lamentablemente, por no llevar a la práctica, muchos desilusionados. Yo pensé que en Dios iba a pasar esto, esto y lo otro. ¿Por qué no pasa? Y bueno, la pregunta nos tenemos que hacer nosotros si realmente estamos practicando. Uh-huh. Porque una cosa es creer, pero bueno, el resultado de mi fe, o sea, o la evidencia de que realmente creo, es llevarlo a la práctica.
0: Claro, claro.
1: Eso es lo que me dijeron, hace así, hace asá, y demás. Es bueno, justamente, ¿no? Poder obedecer, poder llevarlo a la práctica. Si no lo hacemos, lamentablemente nos vamos a desilusionar. Uh-huh. Porque vamos a pensar que son palabras mágicas. Como que de repente no, solamente nos van a motivar en ese momento nada más, pero al no ver un resultado, no por la palabra, sino porque nosotros no practicamos, mucha gente se desilusiona. Claro. Y de repente, bueno, yo pensé que iba a pasar esto. Y no es que Dios falló, no es que la palabra falló. Somos nosotros los que fallamos al no poner en práctica. Si ponemos en práctica, si ponemos en práctica, evidentemente e inevitablemente vamos a tener un resultado. Uh-huh. Vamos a decir, funciona.
0: Exactamente.
1: Porque vamos a ver delante de nuestros ojos, ver cómo se cumple eso. Puede ser acá o en la eternidad, pero lo vamos a ver aquí con nuestros ojos, lo vamos a palpar y demás, ¿no? Siempre y cuando practiquemos, ¿no? Y bueno, a la hora de practicar, uno puede estar practicando toda la vida y Dios sabrá también. Uh-huh. Pero obviamente es importante el mantenerse, el poder perseverar, ser constantes y demás. Y si el Señor no tarde en venir, lo veremos. Y si no, lo veremos en la eternidad, ¿no? Porque es tal cual como eso, ¿no? Así que Dios nos ayude a que nos ayude a perseverar practicando también, llevando, obedeciendo y practicando para poder ver el resultado de aquello que hemos creído, ¿no?
0: Uh-huh. Bueno, sin lugar a dudas que es así. De esto, bueno, vamos a ir viendo. La verdad que, bueno, estamos recién comenzando. Claro. Y un montón. La verdad que es una infinidad lo que demuestra también la escritura, porque creo que la palabra se basa también en esto. O sea, sí. Donde busquemos, vamos a encontrar obediencia y práctica, ¿no? En hombres de fe que les tocó pasar un montón, pero obedecieron, llevaron la práctica y Dios hizo cosas tremendas, ¿no? Pero bueno, ahí está la clave. Claro. ¿No? La fe puesta en evidencia justamente por medio de la práctica y la obediencia práctica.
1: Un entre paréntesis interesante que está pasando en este tiempo y está revolucionando el mundo científico, hablando de alguien que practicó, uh-huh, que escuchó, obedeció y llevó a la práctica. Sí. La Biblia habla de Noé. Bien. Hoy en día siempre se habló del diluvio universal, ¿no? Uh-huh. Y siempre se lo puso como una especie, digamos, de cuestión, de una fábula o una historia de la Biblia y demás, ¿eh? Como que no había evidencia de que eso había pasado. Uh-huh. Y vos fíjate que en estos días, creo que muchos lo tienen que haber visto, sí, como sí, dicen sí. Que, si bien esto ya se viene hablando hace muchos años, que se había encontrado, bueno, justamente el arca de Noé, claramente. Y bueno, quedó esa investigación suspendida por alguna razón, interesante también, no es el caso ahora, pero se activó nuevamente y están casi seguros de que eso es una formación. Esto está en Turquía, se los voy a mostrar, que la verdad
0: lo tienen que haber visto.
1: Está en el monte, no me acuerdo el nombre ahora, en Turquía, que prácticamente está en la zona donde la Biblia dice que quedó el arca de Noé. Que están casi seguros ya de que toda esa formación, que se ve que parece un barco, ¿viste? Sí, de arriba, que no es natural. En principio, no es natural. Ahora, comprueben o no comprueben, nosotros sabemos que eso sucedió. Pero
0: claro,
1: digo, como siempre el científico está buscando la evidencia empírica. Uh-huh. Es decir, quiero tocar, quiero ver, quiero realmente ver, tener las pruebas de que eso realmente pasó. Y la verdad que muchas veces hace falta solamente investigar y profundizar, y el ser humano, el científico, se va a encontrar con esas pruebas. Uh-huh. El tema después, si lo quieren aceptar. Ahora no importa si lo aceptan o no lo aceptan, y demás, nosotros sabemos que eso sucedió, ¿no? Pero es interesante cuando el mismo científico, el hombre que conoce tanto, se va encontrando o se va tropezando con esto que quizás en algún momento pensaron que eran solo palabras nada más. Uh-huh. O era el dicho, la historia de unos loquitos que creían en esto, que creían en lo otro, y demás, y después se van encontrando con la evidencia. La evidencia física, decís, che, tenés la prueba acá. Sí, eso sucedió en algún momento, ¿no? Es muy, muy interesante cómo la, la ciencia misma se va sorprendiendo y se va tropezando con esta clase de cosas. Lo acepten o no, es otro tema, pero obviamente nosotros queremos que eso sucedió y pasó. Pero es muy, muy lindo cuando la ciencia se va encontrando con esas pruebas. Che, mirá, vos, bueno, el pastor lo decía el fin de semana, ¿no? Hay cosas que el hombre va descubriendo. Ay, che, mirá, existe. Cuando la Biblia en el libro de Job o en mucha de la escritura menciona cosas que Dios hablaba ya a través de la Biblia hace muchísimo tiempo atrás. Ser humano, viste, como que no lo acepta, no lo quiere entender, no lo acepta, entonces quiere ver pruebas, quiere ver evidencia. Y es hermoso cuando se encuentra con la evidencia, porque es como que decir, ¿qué van a decir ahora?
0: Ahora, claro.
1: ¿Qué vas a decir?
0: No, el tema es que con la evidencia, ¿qué van a hacer con eso?
1: No, por eso digo que lo pueden negar o lo que sea, pueden buscar otras clases de explicaciones, pero es como decir, ya está, tanto que lo negaste, tanto que... llamaste loco, mirá, ahí está la evidencia. ¿De qué te vas a disfrazar ahora? Ahí está. Sí. Ese sucedió. Así como un montón de cosas, ¿no? Pero es hermoso cuando el ser humano que tanto dice conocer y demás se va encontrando y tropezando con esas evidencias de que realmente hay un Dios creador, ¿no? Y que lo que dice, lo hace, y lo que cuenta la Biblia, que para muchos es simplemente un libro nada más, es la historia de la humanidad, es lo que realmente sucedió y pasó, ¿no?
0: La verdad que sí, es increíble, la verdad que lo que está pasando en algo en lo cual nosotros lo hemos hablado un montón de veces, y lo creíamos porque obviamente está en nosotros en haber creído y es lo que creemos,
1: claro.
0: Pone en evidencia esto. Después estaría bueno, creo que informe de esto hay un montón ya.
1: Sí, hay muchos. Sí.
0: Documentales también están habiendo varios, pero bueno, empiezan a aparecer los resultados, ¿no?
1: Claro.
0: Porque hicieron perforaciones, si no me equivoco.
1: Sí, totalmente están haciendo perforaciones.
0: Detectaron capas en las profundidades, claro. Que no había materia de roca, sino que claro. Mezclado también con madera. Claro. Y bueno, la verdad está muy bueno, muy bueno. Sí. Bueno, en fin. Pasado el mediodía ya. ¿En qué momento pasó?
1: Pero rapidísimo
0: pasó.
1: Todo, ¿eh?
0: Pero pasó. Tenemos mucho más para disfrutar, ¿eh?

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0: Bueno, muy bien, gente. Estamos ya de a poquito en esta recta final, que, bueno, nos encarga en esta primera parte del día. Bueno, recuerden que en la segunda parte del día también estará Vane a partir de las 4 de la tarde con la programación en vivo, pero antes de las 4 de la tarde tenemos una programación imperdible en Giré TV 21.1 para que ustedes lo puedan compartir también en familia. Así que una linda propuesta también para la tarde aquí en Mendoza, hasta que, bueno, nos vinculemos también con toda la programación en vivo, bueno, con Vane, que hará desde las 16 horas hasta las 20 para acompañarnos en este día lunes, hoy día lunes, que nos encontrará en la hora llamada estudio, hoy tenemos esta linda jornada para capacitarnos, para prepararnos, para desarrollarnos, siguiendo con todas las actividades del fin de semana. Bueno, seguimos y vamos a continuar, por supuesto, también en el día de hoy. Hoy tenemos la hora Yemá Estudio. Bueno, vamos a continuar también en la semana con la hora Yemá en Familia, la hora Yemá Hogar y después toda la hora Yemá Id. Bueno, y todo, por supuesto, toda la tarea que Dios nos ha encomendado también para este tiempo, realmente, que va a ser fundamental, Bueno, esta es parte de la agenda que vamos a tener en el día de hoy, Bueno, y ahora sí, le refrescamos los datos para que ustedes tengan en cuenta para lo que va a ocurrir la semana próxima, Bueno, la próxima semana, a una semana, reitero, el próximo día lunes, ya vamos a estar en lunes 12 de octubre. Te digo que esta semana... la semana
1: va a pasar volando, olvídate.
0: Volando, sí. tal cual. Sí, sí. Es así. Así que vayan ustedes preparándose, organizarse, porque tenemos un fin de semana del día viernes. Bueno, creo que va a arrancar el día viernes todo, El día viernes que vamos a tener con los jóvenes, después el día sábado, el día domingo, después el día lunes vamos a tener nuestro lunes 12 de octubre, vamos a tener una noche de adoración aquí en la JTA. Bueno, vamos a estar junto a nuestros hermanos de Sol Luis Rael, que, bueno, estarán aquí en la provincia de Mendoza por primera vez aquí en nuestro suelo, y aquí en Mendoza estarán en nuestra casa, aquí en la JTA, así que vamos, nos sentimos muy pero muy bendecidos de poder recibirlos a nuestros hermanos que vienen de tan lejos. No sé cuántos kilómetros nos separan de Israel, nunca hice, busqué el cálculo, pero ¿cuántos kilómetros nos separan de Israel? En general, no vamos a ser tan específicos, en Tel Aviv, ponele, no sé. Pero de Israel, ¿cuántos kilómetros van a recorrer? Bueno, hay vuelos directos ahora. Recientemente en este año que se inauguraron los vuelos directos de Israel, Buenos Aires. Es decir, escala directamente a la Argentina. ¿Pero de cuántos kilómetros estamos hablando?
1: Y estamos hablando de 13.000 kilómetros, más o menos.
0: 13.000 kilómetros.
1: Sí, bastante.
0: Bueno, estoy pensando cuántos kilómetros tiene. Bueno, querés sacar todo cálculo, ¿no? De Jujuy hasta, no sé, Perito Moreno, claro. Tenemos más de 13.000 kilómetros, sí, ¿no? Si no me equivoco. Bueno, ahora quería sacar todas las cuentas, sí, claro. No importa. Pero igual son un montón de kilómetros, sí, bueno, mucho, que van a recorrer nuestros hermanos de Israel, porque harán, por supuesto, su llegada aquí a la Argentina. Bueno, y van a estar con nosotros aquí en Mendoza el próximo 12 de octubre. Bueno, ¿qué datos la gente tiene que saber a una semana de esta noche de adoración? ¿Por cuál te gustaría recordar que la gente tiene, bueno, que saber para vos? De todos los datos que tenemos.
1: A ver, primero que tienen que inscribirse aquellos que nos están escuchando. Bien. Que son de otra parte del país o del mundo. Uh-huh. Lo pueden hacer, tienen que hacerlo, yo creo que es lo más recomendable. Para los que son locales, anfitriones acá de Mendoza, y las cercanías aquí, no hay problema. Pero aquellos que nos están escuchando y viendo y ya, y bueno, por supuesto quieren venir y no perderse por nada del mundo esta noche de adoración con Solu Israel, bueno, los invitamos a que se puedan inscribir, uh-huh, en nuestra página JT Oficial, se van a encontrar ahí con una pestaña para la inscripción, así que la recomendamos. Después, otro de los datos importantes también es, bueno, es entrada libre. Bien, obviamente, bien, bien, ¿no? Entrada libre, bueno, ¿qué más le podemos sumar? Entrada libre, bueno, es para toda la familia, obviamente. Así, obvio, que, bueno, venir con una disposición en el corazón de querer adorar y aprovechar ese tiempo, poder adorar a nuestro Creador, ¿no?
0: Bueno, ahora...
1: A las 20 horas.
0: 20 horas.
1: Bien. Día lunes a las 20 horas, ya lo confirmaba nuestro pastor hace algunas semanas nada más. Será en calle Lavalle 327 de la ciudad de Mendoza. Así que, bueno, son esos datos para tener en cuenta.
0: Perfecto, perfecto.
1: No sé si queda alguno.
0: Bueno, ya lo dijiste, creo que lo más importante, entrada libre y gratuita. Porque bueno, por supuesto también la gente consulta, la inscripción que estamos hablando es solamente, como decía Dani, para los que vienen de afuera, que bueno, quieren programar, están programando ya su viaje hace varios días. También es importante para nosotros conocer quiénes vendrán también de tan lejos, de otras provincias, de otros países, ¿por qué no? Porque algunos dirán, bueno, me agendo para ir a ver a la noche de adoración, para adorar con nuestros hermanos de Solo Israel, y después, por supuesto, que vamos a tener la conferencia, que ahora lo vamos a mencionar. Así que bueno, también sepan de que es para eso, para tener un control de todos los que vengan de afuera. Así que bueno, simplemente para eso. Pero igual, al ser entrada libre y gratuita, recuerden que es por orden de llegada el ingreso también, ¿no? Entonces, bueno, en eso hay mucho en orden, hay mucho orden aquí en la JTA como siempre, así que sabemos que va a ser una noche de oración donde todos vamos a querer estar, queremos adorar a Dios todos juntos. Y bueno, y apartar este día lunes que va a ser realmente especial. 12 de octubre entonces, sí. 20 horas. Bueno, el otro dato que es en calle Lavalle 327 también, sí. Obviamente. Sumamos también ese datito, vamos a estar aquí en pleno centro, en nuestro auditorio que tenemos aquí en Ciudad, que está hermoso también, un auditorio espectacular para disfrutarlo. Bueno, eso es lo que vamos a disfrutar el 12 de octubre. Entonces ya tienen toda la data correspondiente. Que bueno, vamos, va a arrancar a partir de las 20 horas.
1: Sí.
0: Y bueno, y ahí es más, cuando usted venga, bueno, venga con un corazón agradecido, adorar al que se merece toda la gloria y la honra. Y bueno, y lo haremos junto con nuestros hermanos, con los de Solo Israel, que ya a poquito lo vamos conociendo. Bueno, te digo que hay varios temas que son interpretados por el cuerpo de Melquisedec de la JTA de Solo Israel. La verdad que están muy buenos. Bueno, Adonai es uno de los últimos que hemos tenido también, que hemos compartido, porque también lo fue parte del último homenaje.
1: Exacto.
0: Entonces, bueno, también. Y hay un montón de otros temas que ya interpreta la JTA de Solo Israel, que la verdad que van a estar
1: muy buenos.
0: Nos van a resultar seguramente muy, pero muy familiar y demás. Así que, bueno, ahí está. Creo que le hemos dicho todos los datos. Igual, si tienen dudas y si tienen consulta,
1: no duden en llamarnos o no duden en comunicarse, escribirnos. Tenemos las redes sociales, nuestro WhatsApp, lo pueden hacer.
0: Obvio, obviamente. Así que, bueno, como dice Dani, tienen todas las redes. Pregunten, consulten, manden un WhatsApp.
1: Sí.
0: Porque pasa, viste, que a última hora siempre algunos se enteran.
1: Y va a pasar.
0: Pero ¿dónde tengo que sacar la entrada? No tenés que sacar entrada. No, pero me tengo que inscribir entonces para entrar. Claro. No, la inscripción es para los que vienen de afuera. Así que bueno, si surgen esas dudas, bueno.
1: Sí, es muy importante que entren a la página, ¿no? Que es una forma también muy directa de poder hacerlo. A partir de ahí tienen todo prácticamente para ir a nuestras redes sociales, a nuestras plataformas, bueno, y demás. Y ahí se pueden incluir hablando de la noche de adoración. También con la conferencia, ¿no?
0: Obviamente la conferencia que vamos a tener también en esa misma semana del día lunes. Bueno, nos vamos a ir preparando, porque ya el día viernes vamos a tener nuestro primer día de conferencia, exactamente, que tanto tiempo la estamos esperando. También vamos a tener, por supuesto, la posibilidad de poder compartirlo ahí con el doctor Baruch Korman.
1: Va a ser mi primera conferencia en mi vida, jamás fui a mi...
0: Ah, mirá qué bueno.
1: No.
0: Bueno, para mucha gente va a ser igual, ¿eh?
1: Sí.
0: Bien, está bueno eso, ¿eh? Es cierto.
1: Sí.
0: Bueno, la JTA va a tener la posibilidad de tener estos tres días de conferencia. Bueno, vamos a estar compartiendo con el doctor Baruch Korman, judío mesiánico, él que vendrá, por supuesto, en compañía de su equipo y su equipo de trabajo, que es su esposa, obviamente, que estará, que trabajan juntos, llevando adelante también esta gran labor por diferentes partes del mundo. Bueno, y nosotros lo vamos conociendo a poquito, un poco más, porque tiene su programa también en la semana, tiene dos salidas en la semana, el día lunes y día viernes, que tiene el programa Amarás a Israel, que también está muy bueno. Si no lo han visto, hoy lo van a poder ver también, a las 2 de la tarde, Amarás a Israel. Bueno, ahí el doctor Baruch Korman, que hace un estudio bíblico, versículo por versículo, en la traducción original, que es del hebreo,
1: claro,
0: que es justamente a lo que nosotros apuntamos todo el tiempo. Sí,
1: obviamente, a los textos originales.
0: Exactamente, acá nuestro pastor siempre nos incita, no, porque bueno, es la versión oficial, sí, obviamente. Totalmente. Digo, la versión original, ¿no? De ese hebreo traducido literal, que bueno, también esconde también un montón de otras verdades, otras enseñanzas al ser traducido y explicado justamente con una persona preparada como el doctor Baruj. Que por supuesto, obviamente, con todos sus estudios en la Torá y este tipo de estudios bíblicos, bueno, vamos a encontrar ahí una profundidad realmente muy, pero muy interesante. Doctrinas bíblicas fundamentales. Creo que ya se lo saben, que ese va a ser justamente la base de lo que van a ser estos tres días de conferencia. Así que bueno, para que lo tengan también en cuenta. ¿Qué otros datos la gente tiene que saber para estos días de conferencia, Daniel? Lo más importante, creo que lo que venimos mencionando también,
1: sí,
0: ¿no?
1: Sí, sí, también, bueno, obviamente, para que sepan que es entrada totalmente libre, gratuita, no hay ningún problema con eso. También tienen que inscribirse, la verdad que es muy, muy importante que lo hagan, de donde quiera que se encuentren en esta oportunidad, si es de afuera, por supuesto, de la provincia. Para los locales, ya saben, no hay ningún problema, pueden venir de la forma, en cuanto a lo que es orden de llegada. Pero para la gente que nos visita, que va a venir de otra parte del país o de otra parte del mundo, obviamente la idea es que se puedan inscribir, ¿eh? Así que ese es un dato realmente muy importante y para tener muy en cuenta. Bueno, los horarios, decías recién, no sé si sí. Lo mencionaste.
0: No, dale, vamos.
1: Bueno, día viernes a partir de las 20 horas, en las dos sedes, como ya lo saben, Don Bosco 7480, La Valle 327. El día sábado vamos a tener dos horarios, a las 5 de la tarde y a las 7 de la tarde, sería 17 y 19 horas. Así que, bueno, van a estar invitados, por supuesto, para que lo puedan hacer, ¿no? Para aquellos que no se quieren perder nada. Y está muy bien, ¿no? Aquellos que van a estar desde el viernes al domingo, la verdad que está bien, muy
0: bien,
1: bueno.
0: Bien.
1: Hay que aprovechar, son oportunidades que obvio. Tenemos que aprovechar, no tenemos que dejar pasar por nada del mundo. Así que, bueno, los invitamos, ¿eh? Entonces, el sábado con dos horarios, 17 y 19 horas. El tema, que ya obviamente ya lo saben también, lo vamos a recordar: doctrinas bíblicas fundamentales. Él mismo lo menciona, el doctor Baruj, cuando anuncia su llegada aquí a la provincia de Mendoza. Así que va a ser un tema realmente muy importante también, Ezequiel, para muy tener bien. Muy, pero muy en cuenta para ese día, para venir preparado, obviamente. Biblia en mano,
0: obvio.
1: Traer una libreta de anotaciones, y nada que lo distraiga, ponga en modo avión ese día.
0: Todo.
1: Sí, para estar muy atento a lo que vamos a escuchar y vamos a aprender también.
0: Bueno, muy bien. Bueno, ahí está. Durante toda esta semana lo vamos a ir recordando también de la misma forma que le decíamos recién. Si tienen dudas, consulta de los horarios nuevamente, consulten, pregunten, manden un WhatsApp o lo que sea. Igual tienen toda la información en las redes también, si quieren ingresar. Sí. JT Oficial, en JT Iglesia en Instagram y también en Facebook. Uh-huh. Así que ahí también tienen todos los datos, los flyers, como se dice, de los datos y la información de la conferencia. Porque en estos tres días de conferencia, como decía Dani, tenemos tres horarios también diferentes. Sí. Así que para que usted lo pueda volver a recordar, va y busca también la información que corresponda. Bueno, qué lindos días vamos a tener. La verdad que impresionante con el doctor Baruj. Y por supuesto aquí en la JTA, entonces viernes 16, sábado 17... y domingo 18, estos tres días de conferencia aquí en la JTA, ¿eh? Bueno, damas y caballeros, hemos dado todos los datos y nos vamos a preparar para la próxima semana, ¿eh? Bueno, nos vamos, no hay tiempo para más.
1: No, se acabó el tiempo.
0: Pasó el día, pero...
1: Estamos repasados.
0: Volando, rapidísimo, ¿eh? Pero bueno, muy contentos porque ya tenemos el tema de la semana totalmente iniciado. Recuerden que lo vamos a doblar y lo vamos a explayar un poco más seguramente ya a partir de mañana. Mañana vamos a tener al pastor Abraham aquí en La Hora Es, su programa semanal. Así que, bueno, no se lo pierdan. Es una propuesta que tiene la JTA muy buena, muy interesante. Bueno, desde ya los incentivamos para que puedan acercarse y organizarse a tomar un lápiz, un papel y poder anotar todo lo que vamos a ir aprendiendo. Y bueno, creo que el título nos va a recordar todo el tiempo la importancia. La evidencia de nuestra fe es la obediencia y la práctica, ¿eh? Y con eso no hay nada con cual podamos ir en contra, ¿eh? Bueno, a ver, nos quedamos atrás con los mensajes, perdón si no hemos cumplido, pero...
1: Les mandamos un saludo a todos.
0: A todos, pero han mandado pedidos, sí, de oración. Bueno, Margarita que mandó su audio también, perdón Margarita, pero siempre está, así que por supuesto le agradecemos a Margarita bien temprano ella. Margarita, ¿todo bien?
1: Se enojó.
0: Y no. Se enojó,
1: Margarita. No, se enojó, no quiere hablar. No, si ahí está, ahora la vamos a escuchar. ¿En tres?
0: Ah, pará, yo tenía que hacer el cambio acá, no recuerdo cuál era.
1: Ah, bueno, pasa que estás con el de la vigil.
0: Claro, pará.
1: Va a ser mañana.
0: Haceme recordar cómo era. Pará. Creo que era acá.
1: Cambia la escena. Busca, apretá el botoncito, busca, dice mañana.
0: Ahí está. Da un minuto, ¿eh? Sí, no te vayas.
1: Está Margarita golpeando la puerta.
0: No.
1: Tranqui, Marga. Ya mandamos el mensaje. Ahí está. Ahora sí. Se efectivizó el cambio.
0: Ahora, bueno.
1: Ahora sí. Vamos ahora a escuchar.
0: Sí. Creo que sí. Ahora sí, a ver.
1: No. Sí.
2: Bueno,
1: ahí está. Ahora sí.
2: Buenos días, wow, mi amor.
1: Claro, ahí está.
0: Qué bien.
2: Chicos, ¿cómo aprendí. Se encuentran hoy?
1: Bien.
2: Lindo
1: bien.
2: Y maravilloso día que Dios nos ha regalado. Arriba, JTA, que hoy comienza una nueva semana. Chicos, que tengan un maravilloso comienzo de semana, que Dios los bendiga. Arriba. Chau.
1: Chao, Margarita.
0: Gracias, Margarita. Ahí te escuchamos fuerte y claro. Muy bien, Margarita. Lo tenemos a Rolando también. ¿Cómo te va, Rolando?
3: Le damos gracias a Dios un día más de Dios que lo ha dado. Saludos para la familia pastoral y para todos los hermanos de la JTA. Agradecemos a Dios un día más, un despertar, una mañana hermosa, bendecido, próspero y victoria. Bendiciones para todos. Y bueno, estamos listos, preparados para el 12 de octubre, que va a ser gran bendición, que acá va a estar el grupo Solu Israel. Acuérdense, hermanos y hermanas, lleguen temprano, porque se va a llenar y no va a haber más lugares. Bueno, bendiciones, que Dios me lo bendiga mucho y un abrazo eterno para todos.
1: Bueno.
0: Gracias, Rolando. Muy bien, un saludo grande para él. Nos quedó por acá también Marcelo. ¿Cómo te va, Marcelo? Buen día,
4: JTA. Marcelo le habla, el pastelero. Gracias a Dios de... la semana pasada no llamé porque tuve 2 días 48 horas de reposo por un estudio que me hice. Y bueno, estoy muy contento, muy feliz porque me salió normal, gracias a Dios. Como siempre digo, tengo mucha fe que Jesucristo, nuestro Señor, me va a sanar. Esa es la fe que tengo, que Él me va a sanar y me va a sacar adelante. Siempre agradeciéndole a Él y bueno, y exponiendo todo a Él, que Él es el único que tiene la última palabra. Así que es un padre de sanidad, así que con su sangre poderosa, así que bueno, lo hemos cubierto, gracias a Dios. Gracias a Dios he aprendido a orar, porque lo escucha el pastor Aquino. Y bueno, antes de hacerme el estudio, estuve orando, me entregué a Él. Y bueno, gracias a Dios, salió todo bien.
1: Muy bien.
4: Todo bien, le agradezco un montón. Estoy emocionado, estoy feliz. Y bueno, yo quiero seguir viviendo, quiero que mi corazón se sane. Y pum para arriba siempre. Un abrazo grande, que Dios lo bendiga mucho a ustedes, al pastor y a todos los oyentes.
0: Bueno, muy bien, un saludo grande para Marcelo, por supuesto vamos a orar y por supuesto gracias también por compartir esos momentos en esa pelea diaria que tiene, así que Marcelo va a estar todo bien, obviamente siempre poniendo nuestra confianza y nuestra fe en Dios, obviamente. Así que bueno, gracias Marcelo, te mandamos un abrazo grande para vos. Bueno, a ver qué más tenemos por acá. Bueno, pedido de oración, ya lo vamos a leer, dice, hola, hace un mes empecé a ir. Y me ha gustado todo, dice por acá. Muy lindo el programa también. Bueno, muy bien, muchas gracias.
1: Se alegra mucho.
0: Muchas gracias. Gracias, chicos. Hola, chicos, espero que estén bien. Bueno, en el diccionario dice confirma que el arca de Noé está allí en los relatos bíblicos. Nadie tendría que negar la existencia de nuestro Creador y que fuimos hechos de la nada y que sin Él no existiríamos. O sea, gracias, Padre Celestial, por las bendiciones de tus manos. Abrazo eterno. Bueno, acá nos dice el monte Ararat.
1: Claro. Sí, está en Turquía.
0: Muy bien, ahí está, corroborando también el dato que nos contaba. Bueno, y acá estamos al día, no sé, perdón, se nos hizo muy tarde, pero contanos si tenemos algunos también por ahí, tenemos
1: sí,
0: seguro.
1: Sí,
0: ¿no?
1: Tenemos a Eduardo, que dejaba saludos, buenos días para todos, tenemos a Sandra, que también dejaba saludos, hermoso día, que Dios se los bendiga, día que Dios nos regala, Yamila también dejaba saludos, Ramón dice, buen día, saludos, les pido, bueno, nos dejaba sus pedidos de oración. También tenemos a Daniel, que dice, buenos días, nos pregunta por acá, ya le vamos a contestar. Tenemos a Mario Lorenzo, que también dejaba saludo para todos, deseándonos una maravillosa semana. Y hasta ahí estaríamos al día.
0: Bueno, muy bien, muy bien. Gracias a todos. Nos hemos pasado un poquito, pero bueno, sigan en compañía de toda la programación. La verdad que está muy interesante en Giret TV 21.1, en la radio también. Dani, muchas gracias.
1: Abrazo eterno.
0: Abrazo eterno para todos. Será hasta la próxima.

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3: Bueno, y así arrancamos, claro, vamos con la segunda, se podría decir, ¿no? ¿Viste? Bueno, la primerita, la segunda, lo que es en la jerga folclórica, ¿no? Lo que es ahí el léxico folclórico. Y se viene la segundita, y sí, claro que sí, se viene la segundita porque se viene la segunda parte, señoras y señores. ¿Cómo están? Muy buenas tardes, bienvenidos. Arrancamos la tarde de este día lunes, buen lunes para todos, buen arranque de semana. Qué alegría poder reencontrarnos después de un finde, ¿no? Después de un finde ahí que, obviamente, un finde espectacular, por cierto, porque, bueno, de eso vamos a comentar en minutos nada más, ahí, haciendo el recorrido como siempre. Pero bueno, felices de arrancar este día lunes, nubladito, agradable, no sé cómo describirlo. Sí, agradable, agradable. No está frío, no está caluroso, está como, no sé, en el punto justo, podemos decir, en el punto justo ahí. No, por lo menos para mí, qué sé yo, capaz alguien va a decir, no, bueno, hace un frío, no sabe, otra vez, no lo soporto, hace un calor. Aunque no creo, calor no creo, pero bueno. Nada, hermoso este día lunes, ¿qué querés que te diga? Así arrancamos la semana, señores. Una gran semana, por cierto, ¿eh? Se nos viene una gran semana. Y estamos hablando de gran semana. Se nos viene, y la próxima semana ya estamos. Ya no queda nada, o sea, se concientizaron de eso, que ya no queda nada. Por favor, no se puede creer, se nos viene la semana de octubre, señores. Gran semana de octubre, donde obviamente tendremos allí, bueno, nada, una semana muy especial, ya lo saben, estamos ahí con todo a full. Mendoza se prepara, la JTA se prepara, los JTA no se preparan para vivir una semana muy, muy especial, que claro, obviamente será la semana que viene. Es increíble que lo tenga que decir así, la semana que viene, así de tan, tan simple. El lunes que viene, o sea que estamos a una semana. Por Dios, ¿en qué momento? Díganme, por favor. Bueno, así de rápido se nos va el tiempo, Dios mío, ¿no? Uno no se da cuenta, pero así de rápido. Ya el lunes que viene, solo Israel con nosotros, aquí en Mendoza, aquí en Argentina. ¿Qué tal, eh? Y bueno, ya, y el viernes que viene, o sea, la otra semana, ¿no? El doctor Corman, por favor, ¿no? Dios mío, tremendo, por favor, no. qué semana la que se nos viene la próxima. Pero esto no significa que esta va a ser menor, porque siempre uno va increciendo, obviamente, ¿o no? Es más, aparte en Dios es así. En Dios es así, siempre para más, siempre para mayor. Seguramente vamos a tener una semana muy especial, pero no significa que esa va a ser la única, ¿no? Porque van a venir mayores y mayores y mejores, porque siempre lo mejor está adelante, señores. O sea, por lo menos con Dios, siempre lo mejor de lo mejor está adelante. Siempre lo mejor de lo mejor lo vamos a tener allá, más allá, siempre más allá. O sea, como que no hay límite, a eso vamos. Como que no hay límite. En Dios siempre va a ser así. Así que nada, feliz entonces de eso y feliz de que ya estamos tan cerquita de esa semana tan especial, que obviamente tiene un tinte especial porque, por supuesto, como ustedes ya saben, tendremos a nuestros invitados especiales allí desde Israel. Así que bueno, felices de recibirlos, de tener, de verdad, vamos a sentir como que tenemos a Israel cerquita de nosotros. Estamos a miles de kilómetros de Israel, no sé cuántos, pero miles y miles, ¿no? ¿Cuánto durará un vuelo? Bueno, igual los vuelos, viste que hoy llegas tan rápido en un vuelo. Hoy la verdad que todo el, o sea, desde que están los aviones, de que existen los aviones, cómo les ha facilitado la vida a tanta gente, ¿no? Lo que antes tardaban días, meses, años, pero meses seguro para trasladarse de un lugar a otro, hoy en un vuelo, chicos, llegan en horas, algunos capaz, no sé si días, no creo, al menos que tengan que hacer escalas y esas cuestiones que ahí no sé, pero en horas seguro o en el mismo día, viste, puede que lleguen a un lugar, no sé, la verdad que ahí no tengo idea, de verdad, pero vamos a averiguar, ¿cuánto tardamos en llegar a Israel? Pero seguramente muchas horas, pero bueno, no solamente las horas, sino el costos, ¿no? Ay, saladito, ¿cuánto nos saldrá ir a Israel? Bueno, viste, no tenés que moverte de acá, no tenés que moverte vos. Nosotros no pudimos ir a Israel, Israel viene a nosotros. Díganme si no. Qué bendición, señores y señores, de verdad tener a nuestros hermanos desde Israel, que para nosotros va a ser un gran honor recibirlos aquí, en casa, en nuestra casa y en la casa de ellos, porque es así, los vamos a hacer sentir como que están en su casa. Seguramente lo van a disfrutar y mucho de esta tierra, hermosa tierra que hoy es Mendoza y que es Argentina. Así que bueno, estamos a nada, de verdad, a una semana exactamente, porque bueno, arrancando hoy día lunes ya 5 de octubre, imagínate el próximo lunes ya es 12 y ahí ya una semana súper, súper especial. Pero bueno, como dije, esta semana no es menor. Esta semana, chicos, la verdad que una semana con todo, venimos de un fin de semana con todo. Ahí arrancamos, por eso que se viene la segundita, ahí está la segundita, porque por lo que estamos disfrutando ahí, buena música. ¿Qué tal, con el bombo, con todo ahí, le damos duro? Le damos, dijo el mosquito, ¿viste? No, yo no le doy el bombo, pero solamente pego palazo en todo caso. Si yo tengo que tocar el bombo, no sé si haría un ritmo. Bueno, ahí está Ruth, mira, la tenemos a Ruth. Excelente, temazo este. Ese niño tiene que nacer, sí, claro que sí. En nuestros corazones, damas y caballeros. Bueno, temazo, tema que sonó este fin de semana, por eso ahí arrancamos para ayornarnos en lo que ha sido el fin de con todo que hemos tenido, por supuesto, así que la verdad que un gran fin de semana a pleno, en familia. Qué lindo poder disfrutarlo y bueno, qué lindo si usted pudo venir, nos alegra y desde ya, por supuesto. Nada, nosotros aquí felices y contentos, De recibirlos en casa, como siempre decimos, acá estamos en casa, siempre, acá es tu casa, tu hogar, la JTA, y la verdad que lo disfrutamos ver tanta gente que, bueno, que llega, los que vienen de forma presencial, los que están detrás de los medios, no los vemos, no tenemos una idea de cuántos hay, más o menos uno, por ahí mira en YouTube, bueno, puede ser, viste, ahí tenés más o menos un número, te indica cuánta gente está conectada, pero de ahí no sabes cuánta gente está conectada por radio, cuánta gente está conectada en televisión, Canal 21.1, cuánta gente está en la página también, porque obviamente tenés ahí otra opción donde muchos pueden ingresar a la página y poder escuchar y ver y disfrutar de los servicios. Y bueno, nada, la verdad que decimos cuánta gente y de verdad que nos alegra poder llegar con los servicios jotatianos, los servicios del fin de semana a cada rincón, a cada hogar, a cada familia, llevando el mensaje, la palabra, el mensaje cantado, porque hay que decir que cada canción y cada tema que se disfruta el fin de semana, de verdad que son mensajes cantados, chicos, la verdad que son cada tema que no tenemos el tiempo por ahí de analizarlos acá, ¿viste? Por ahí decimos, a ver, este tema, algunos te los vamos mencionando y qué sé yo, pero cada tema que disfrutamos aquí en la JTA es eso, es una oración cantada. Bueno, este fin de semana hubo un tema, ya vamos a llegar ahí, es la oración al Padre Avinu, que fue uno de los temas que se cantó el... A ver, dame eso, ahí te lo confirmo, pero no recuerdo bien. Creo que fue, si no fue el sábado, fue el domingo me parece que fue. Así que la verdad que tremendo, de verdad que ese tema es hermoso. A ver, dame un segundo que me perdí por acá. Sí, creo que lo cantamos el...

lo cantamos el sábado, si no me equivoco. Bueno, no lo tengo acá, se me fue. Pero bueno, hermoso tema. Igual, la verdad es que ahí estamos. Ya estamos viendo imágenes de lo que fue el viernes. Arrancamos con el viernes, vamos con el viernes, mientras el folclore nos acompaña, porque obviamente este tema sí sonaba el día sábado. Con todo ahí, el bombo, con todo, y nosotros acá, nada, revolviendo el pañuelo, como siempre. Lo revolvemos para el eterno, para Dios, obviamente. Bueno, ¿qué tenemos? Tenemos, bueno, la verdad que el día viernes fue, bueno, como siempre decimos, cada encuentro para la familia, para los jóvenes, el encuentro que los jóvenes realizan para que las familias de Mendoza se reúnan, siempre es muy interesante, siempre lo decimos, es para todas las edades, por eso te decimos, no es solamente para, alguien entiende la palabra joven y dice, che, solamente para, no sé, los de 20. Viste, uno dice joven, se imagina uno de 20, de 15. Bueno, ahora viste que es más chiquito todavía. ¿Qué dirían los niños en todo caso? Los niños dirían, ay, no voy, mamá, porque es para jóvenes, yo soy chiquito. Sin embargo, los chiquitos, te digo, están reprendidos. Los chiquitos no saben lo que son. Los chiquitos lo disfrutan de una manera increíble. La verdad que los más pequeños, cuando digo chiquitos, te digo niños de no sé, 5 años, 4 años y más chiquito, guarda, gateando algunos gateando ahí, disfrutan de lo que se viene, obviamente lo que se vive cada viernes. Así que la verdad que nada, los chiquitos ahí con todo, y si los chiquitos lo disfrutan, usted que tiene 60.

traía este viernes que lo tenemos ahí en pantalla, José Luis. José Luis, que siempre tiene historias muy interesantes que cuenta, ¿no? Y que de verdad que están, bueno, muy interesantes por lo que Dios ha hecho en su vida, sin duda. Es un testimonio andando, José Luis, ahí. Pero bueno, nos habla de la gratitud. Y cuán cierto, ¿no? Lo que José nos planteaba allí acerca de... Ya la palabra te dice un montón, ¿no? El tema de la gratitud, ¿no? Porque decía José, arrancaba diciendo que, bueno, nadie está exceptuado de problemas, nadie está exceptuado de tener situaciones difíciles, de tener situaciones complejas, nadie está exceptuado de vivir situaciones extremas también, ¿no? La verdad que nadie está exceptuado de vivir, bueno, situaciones difíciles, o no, como decía y nos contaba un poco acerca de eso. Pero claro, decía, qué difícil que es dar gracias en esas situaciones. Un poco planteaba José y nos planteaba esa pregunta que creo que está bueno que nos podamos hacer todos nosotros, porque de verdad que es así. Es fácil dar gracias, y qué lindo que es dar gracias cuando las cosas van bien. Porque en esa parte como que es fácil, como que, ay, es fácil decirlo ahí, decir o estar contento o alegre, o alabar a Dios, o ir a la iglesia, porque bueno, cuando todo va bien, cuando tenés el auto, cuando tenés el auto está, tiene nafta, no, cuando tenés la tarjeta cargada con el pasaje, cuando tenés, no sé, qué sé yo, cuando tenés plata en el bolsillo, porque por lo general, lamentablemente, nos regimos más que nada por el tema económico. Plata, dinero, viste, bienes. Tristemente, digo, no debería ser así. Digo que no, lamentablemente, cuando están esos recursos, es como que, bueno, está todo bien, listo. Entonces sí, ahora sí voy a ir a la iglesia, ahora sí porque ya tengo el auto, ahora sí porque ya me entregaron la moto, ahora sí porque, no sé, me lleva el hermano, bueno, que está bien, está bueno también, eso es una bendición, obviamente, pero es como que cuando tenemos las condiciones, bueno, ahora sí, ¿y qué pasa cuando no las tenemos? Y un poco eso, ¿no? José nos planteaba, ¿no? Un poco eso de, ¿qué pasa cuando las cosas no se dan como queremos, como nos gustaría, como cuando las cosas se ponen difíciles y feas, ¿qué pasa ahí? Cuando las olas pegan, ¿no? Cuando las olas pegan fuerte al barco, cuando la barca sentí que se va a hundir y se va a dar vuelta, ¿no? Como le pasó a los discípulos ahí, que y ahí era el momento, ¿no? Ahí era el momento de ponerse a cantar un corito. ¿Y quién se pone a cantar un corito? ¿Quién se pone a cantar un corito cuando las cosas van mal? ¿Quién se pone a decir, bueno, gracias, Señor, porque estoy en pleno divorcio, Señor, gracias porque me quedé sin plata? Gracias porque se me pinchó la rueda del auto justo cuando me estoy yendo a trabajar. Qué situaciones, ¿no? La verdad que, bueno, nada, fue muy interesante lo que José Luis nos planteaba, porque es así, ¿no? Basado siempre en la palabra, lo que dice Dios en las Escrituras, hablando de ser, obviamente, hijos agradecidos. Así que, bueno, eso nos decía José en un mensaje tan sencillo y tan claro, ¿no? Tan claro el corazón, y eso es lo bueno de poder escuchar cada viernes a los chicos enseñándonos y dándonos el mensaje que Dios quiere hablarnos a nuestros corazones. Así que la verdad que buenísimo allí pudiendo aprender eso, a ser agradecidos, pero en todo tiempo, guarda esto, en todo tiempo, no solamente cuando las cosas van bien, sino cuando las papas queman, como dicen por ahí, aun cuando las papas queman, allí también hay que estar agradecido con Dios por sobre todas las cosas, y eso seguramente va a conmover el corazón de Dios, sin duda. ¿A qué padre no le va a conmover cuando su hijo, aún cuando le está yendo mal, padre, te agradezco, no importa lo que me está pasando, yo sé que tú me... porque eso es confiar en él. Y me da como un poco pie para el tema de la semana, que ya lo vamos a ver, por supuesto, el tema que ya está instaladísimo en nosotros, el tema de la semana que vamos a tener, porque tiene que ver con eso, ¿no? Porque tiene que ver con esa confianza, y esa confianza en Dios también, y en hacer aunque no veas nada, ¿no? Y en confiar que yo sé que mi padre me sacará, yo sé que Dios o mi Salvador o mi Señor es el que va a hacer o va a resolver esta situación, pero a mí me va a tocar hacer, a mí me va a tocar dar el paso, a mí me va a tocar dar ese paso, no solamente, porque la fe, cuando uno no solamente se tiene que quedar con el creer, sino con el hacer. Pero no me quiero adelantar, ya vamos a llegar al tema de la semana, ya vamos a llegar, pero digo que me da ese pie porque de verdad que
tiene mucho que ver, todos los temas que se hablan acá en la JTA están todos relacionados, porque compartimos la misma Biblia, obvio, así que mientras compartamos la misma Biblia vamos a tener todos los temas relacionados y conectadísimos unos a otros. Así que bueno, la verdad que fue muy bueno, muy lindo allí, lo que disfrutamos justamente el fin de semana junto a la familia de la JTA. Que bueno, obviamente día viernes tuvimos una noche especial.

0: Recuerden que tuvimos vigilia, venimos de vigilia, ¿eh? Así que también el viernes, ya sábado, sería en la madrugada, tuvimos la vigilia de oración también, muy importante, como siempre, ustedes saben, primer viernes de cada mes, cuán importante es poder compartir juntos ese momento, ese tiempo de oración, ese tiempo de poder sumarse a la oración. No sé si estás toda la vigilia, bueno, seguramente va a ser de mucha bendición. O si estás una hora, dos horas, 10 minutos, no sé. No, eso cada uno lo sabrá, pero qué importante que es poder sumarse y qué importante que es poder estar allí orando, clamando al Padre y, bueno, nada, siendo parte de tantos, porque seguramente somos muchos, ¿eh? Los que se van sumando a cada noche de vigilia, o sea, cada primer viernes de vigilia. Porque de verdad que es muy importante la oración para todos nosotros. Y más cuando nos unimos con mismos objetivos, en una sola dirección. Bueno, cada uno de los que oran allí es muy importante. Pero bueno, sin irme del viernes, digo, porque todavía... Claro, tuvimos vigilia y claro, ese día tuvimos también noche de adoración. Ahí lo compartíamos, disfrutando de lo que fue el servicio del día viernes. Donde, bueno... Allí disfrutamos de un temazo. For the One, hacía mucho que no lo cantábamos. Temazo que lo pudimos disfrutar el día viernes. Este tema, a ver si lo recuerdan. Qué lindo tema, ¿eh? Mira, y lo tenemos acá por la JTA, ¿eh?
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0: Qué lindo tema. Escuchen la letra de este tema, ¿eh?

0: hermoso tema. Qué lindo tema. Escuchaste lo que dice, ¿no?
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0: Ayúdame a amar como lo haces tú. La verdad que eso ya, decirle a Dios eso, wow. Dios, ayúdanos.
1: 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Padre, a través de mí.
0: Qué tema, ¿eh? Bueno, nada, linda letra, digo, lo escuchaba, digo, porque qué lindo, te hace mucho que no cantamos ese tema y fue muy bonito, lo pudimos disfrutar el día viernes, porque tuvimos ahí nuestro momento de adoración, justamente un momento muy especial allí con, bueno, uno de los temas fue ese, Transfiguración también fue el otro, así que bueno, fueron temas muy bonitos allí que interpretaban nuestras voces líderes, así que la verdad que disfrutamos allí, excelente día viernes para darle pie a la vigilia, como decimos ahí, para ya preparar nuestras vidas, nuestros corazones, como dicen los chicos ahí siempre, los líderes justamente haciendo hincapié en esto, ¿no? De preparar nuestras vidas para lo que viene, que justamente venía la vigilia de oración como día sábado. Bueno, yo digo viernes sábado porque claro, ya es la madrugada del sábado, así que la verdad que muy lindo lo que disfrutamos allí, y cerrando esa jornada con todo, fin de semana completito, fin de semana, pero pará, no he terminado el fin de semana, o sea, dije viernes sábado allí, pero claro, el sábado no terminaba con la vigilia, justamente porque será como el comienzo. Tuvimos nuestro Shabbat en familia que ya vamos a llegar, pero me voy a saltear al domingo porque obviamente el domingo también tuvimos allí el encuentro para toda la familia, donde, bueno, ayer, pasaron horas han pasado de lo que fue el domingo justamente, así que la verdad que también fue un momento donde, como siempre decimos, nos reunimos en familia, 10 de la mañana, recuerden, todos los domingos, 10 de la mañana, y en ambos lugares, y en ambas iglesias. Así que para que lo tengan en cuenta, tanto en la Valle 327 como Don Bosco 7480, tenemos los dos lugares allí habilitadísimos para que vengan y disfruten, y también a través de los medios también, porque también se transmite a través de Gire Medios, así que nada, simplemente para que nadie se quede sin, obviamente, su momento allí de disfrute y de escuchar palabra y mensajes y temas como los que, bueno, la verdad que son tremendo lo que disfrutamos allí. Bueno, el día domingo tuvimos, el domingo fue el tema vino, mira, acá lo tengo, justo encontré mi machete. Chicos, viste, no, ay Dios, menos mal que tenemos los ayuda a memoria, si no. Bueno, la que te decía, Avinu, fue el día domingo que se cantó un hermoso tema, es una oración al Padre, eso, ¿no? Pues empieza justamente Padre nuestro, estás en el cielo. Es la oración al Padre cantada, así que cada tema que disfrutamos acá en la JTA es eso, es orar al Padre mientras cantamos, mientras adoramos con todo el cuerpo. Alabanza Melquisedec de la JTA, junto a todas las voces líderes, junto a todos los músicos y todos los instrumentos que acompañan cada fin de semana. La verdad que es una bendición poder tener ese momento tan especial, que por supuesto después compartíamos el mensaje. Pero bueno, uno de los temas que se interpretó fue Avinu, Señor, pon mis pies sobre la roca, también un temón que también lo pudimos disfrutar el fin de... ¿qué más? Bueno, a ver, y teníamos... bueno, hay varios temas que se disfrutaron el día domingo. Siento presiones, volaré, estoy viendo mi ayuda a memoria, chicos. Bueno, y día domingo, bueno, ¿a quién tuvimos? Bueno, Isabel Lezú, que nos traía el mensaje. Isabel, que ella, compañera también ahí del Cuerpo de Alabanza, Melquisedec, por supuesto. Bueno, también nos traía el mensaje el día domingo, enseñándonos acerca de los incentivos. Mira qué interesante, bueno, el título era largo porque decía incentivos o palabra de vida. Obviamente, focalizándose allí en temas de incentivos, y bueno, justamente fue muy interesante poder entender a dónde iba apuntado el tema, enseñándonos acerca de que justamente, y tristemente, muchas veces necesitamos incentivos, decía Isa, para nosotros hacer algo, movilizarnos o creer en Dios, o bueno, decía, y muy cierto lo que Isa nos enseñaba acerca de, no sé, a veces necesitamos ir a la iglesia para con incentivos, pero cuando esos incentivos, esas motivaciones se caen o perecen, porque en realidad todo perece, lo que nos tiene que incentivar o motivar es nuestro amor a Dios, es amarlo a Él, no por lo que nos da, no por, bueno, hablando de la gratitud que José nos enseñaba el día viernes, justamente, sino por agradecidos, por ser hijos agradecidos de Él, porque simplemente reconocer que somos salvos y que Dios nos ha amado incondicionalmente, porque nosotros tenemos que ser incondicionales. incondicionales. Porque cuando uno recibe, o cuando uno necesita de una motivación, de algo que te motive a hacer algo, especialmente por Dios, de ahí en más, las demás cosas también, lo mismo, no debería ser así, no deberíamos nuestro servicio o lo que hagamos para quien sea, no debería estar motivado por algo temporal. Lo que sí nos debería motivar es la palabra de Dios, su palabra. Esa sí debe ser nuestra motivación, esa sí debe ser nuestra la esperanza nuestra, es saber de que veremos cumplidas sus promesas aquí en la tierra, y si no pasa acá, pasará en el cielo, en la eternidad. Como aprendíamos la semana pasada, ¿no? Acerca de esto de, ¿acumulamos dónde? ¿Dónde hacemos riqueza? ¿Dónde tenemos que guardar? Bueno, en la eternidad, porque es ahí donde tenemos que experimentar las promesas y la riqueza y la abundancia de Dios. Acá en la tierra también, seguramente, nadie quita eso. Pero no tiene que ser nuestra motivación las cosas temporales y las terrenales, sino las eternas, decía Isabel. Como ya decía, bueno, en el mundo todos tenemos incentivos, ¿sí? Cuando queremos un empleo, cuando queremos alcanzar una posición, un título, ser alguien en la vida, decía Isa también, bueno, cuántas cosas nos llevan nos motivan a hacer cosas, cuando queremos alcanzar cosas materiales, bueno, viste, todos están como motivados para alcanzarlo y es lo que los lleva. Y una vez que lo alcanzaste, ¿qué pasó? Como decía, se te acabó la motivación, se te acabó el incentivo, vas a necesitar otro incentivo más, otra motivación más, otro de eso. Lamentablemente en el hombre, en el ser humano, eso va a pasar hasta que no entendamos que Dios debería ser nuestra principal motivación o motor que nos tiene que mover a hacer lo que hacemos. Como te decía, bueno, el agradecimiento, por ejemplo, ¿no? De reconocer que Él nos ha dado todo lo que tenemos. No seguirlo por los panes y los peces, porque eso es como consecuencia. Consecuencia de creer en Él, consecuencia de seguirle, consecuencia de justamente de es una añadidura, una recompensa, ay, como un poco lo aprendíamos la semana pasada, pero no dejarnos llevar justamente por motivaciones humanas y temporales, porque se terminan, repito, porque se terminan y porque se acaban y porque justamente cuando se cae eso vamos a necesitar otra motivación más, otro incentivo más, otro, no sé, otro poquito de nafta más. Y en realidad lo que necesitamos es a Dios, señores. Es lo único, es lo que sí nos tiene que motivar cada día a hacer su voluntad y a hacer su palabra o a obedecer su palabra, que de eso vamos a hablar seguramente mucho durante toda la semana, porque es como el punto central del tema de la semana. Así que bueno, Isabela nos enseñaba... Isabel, no sé por qué le digo Isabela. Te acabo de cambiar el nombre, Isa, así que... Isabelo. Yo les cambio el nombre a todos rápidamente. No, es Isabel. Bueno, me gusta Isabela, está bueno. Es Isabel Leshuk. Así que bueno, Isa, nada, ella nos enseñaba acerca, a través de la palabra de Dios, eso de que no dependemos de las cosas físicas, sino de la palabra de Dios. Así que bueno, realmente un tema muy interesante lo que Isa nos traía y nos compartía el día domingo. Esto fue el domingo, ¿sí? Así que bueno, nada, la verdad que excelente, y por eso les decimos, no se pierdan nada el fin de semana, ¿eh? Porque de verdad que hay mucho para disfrutar, y bueno, nada, Dios tiene siempre palabra para nuestra vida, solamente hay que estar atentos y muy, sí, con los oídos bien, ¿no? Las antenitas ahí bien levantaditas, ¿no? Porque Dios siempre está hablando, así que no, aquel que diga, no, mi Dios no me habla, ¿cómo que no? Todo el tiempo Dios está hablando, todo el tiempo. Así que por eso digo, cada fin de semana, todas las semana, ahí tenemos Hora Yema, ahí tenemos Yema Instituto, y tenemos la Hora Es también, así que imagínate todo el tiempo Dios ahí enseñándonos y dándonos palabra que, bueno, que nos tocará a nosotros ir y hacer, obviamente, porque no tiene que quedar solamente con el conocimiento, no nos quedemos solamente como un buen alumno que aprende, pero después la práctica, ¿qué pasó? No nos quedemos con la teoría, eso voy, no nos quedemos solamente con la teoría, sino que hay que llevarlo a la práctica, que eso va a ser muy interesante. Y un montón tiene que ver con el tema de la semana. Bueno, y ahora sí me meto al día sábado. Nuestro Shabbat en familia, señoras y señores. Hermoso. Disfrutando de lo que fue, reunirnos en casa, ¿no? Como ustedes saben, estamos en casa, nuestra casa, tu hogar, tu familia, tu hogar, la JTA, así que nada, simplemente también aprovechando allí con todo, es lo que fue nuestro Shabbat en familia, día sábado, y allí también tuvimos los servicios de, bueno, en ambos lugares, como te decía, en ambas casas, ahí al Eterno. Nada, con hermosos temas que también pudimos disfrutar el día sábado. El día sábado tuvimos, bueno, Cuán Grande es Dios, temazo. Y Adonai, temón, Adonai también ahí. Bueno, la verdad que todos los temas que podemos mencionar. Bueno, Adonai, les recordamos, Adonai es un tema, hablando de Solo Israel, que viene el lunes que viene. Tema de Solo Israel que la JTA lo ha hecho en español, así que nada, qué lindo poder disfrutar de ese tema, Adonai, hermoso tema en español, ya para entrar en calor, viste, ya para ir entrando en ambiente, porque el lunes que viene estaremos con Solo Israel, seguramente lo escucharemos en hebreo, ahí en vivo y en directo, ¿no? Y en español ahí, hecho por la JTA, traducido allí al español por el cuerpo de alabanza Melquisedec de la JTA, así que la verdad, qué lindo tema podemos disfrutar el día domingo, perdón, el día sábado, esto fue el de sábado. Bueno, ahí tuvimos ahí como, arrancamos con folclore, nada, me vale, la verdad que hermosos temas, bueno. Hermoso este tema que obtuvimos el fin de. Bueno, y como decíamos, a ver, tema de la semana, bueno, ya tenemos la pastora, obviamente, allí, nuestra pastora Esther, que da la apertura a cada servicio, siempre allí con la oración presente, por supuesto, y siempre dejándonos una palabra que también nos ayuda y nos bendice. Y bueno, como decíamos, y el mensaje, tema central, tema que vamos a tener para charlar durante toda la semana, y estaremos muy atentos también a seguir, si bien el sábado ya se nos dio bastante, ¿no? Obviamente tendremos mucho para seguir aprendiendo, escuchando, tomando nota, tomando apuntes, porque el tema de la semana, que es largo el texto, o sea, es largo el título, mirá, la obediencia y la práctica son la evidencia de nuestra fe. Fua. Toma mate, ¿ah? Bueno, ahí está, tenemos un titulazo. Un titulón, señores. Así que con el título ya, viste, dice un montón el título, pero obviamente tenemos mucho más para desmembrar allí lo que la palabra de Dios nos enseña, nos dice, textos para compartir, bueno, texto principal que el pastor nos compartía, así que de allí arrancará, o ya arrancó un tema, porque nuestros compañeros lo arrancaban esta mañana. Lo vamos a continuar durante toda la semana, así que tenemos un temón para charlar acerca de lo que aprendíamos. Les repito, la obediencia y la práctica son la evidencia de nuestra fe. ¡Wow! Bueno, un temón, así que no se lo pierdan en los mejores cines. No, no se lo pierdan en el mejor canal, vamos a decir, está. Sí, acá en el 87.9, 21.1, en JT Oficial, así, ¿viste? Cuando hacen un estreno de algo, no te lo pierdas en los mejores cines, en los mejores. No, esto es mucho más que eso. Porque te decimos, no te pierdas el mensaje, no te pierdas el desarrollo del mensaje, no te pierdas nada de lo que Dios tenga para ampliarnos y enseñarnos mucho más de un tema que ya fue instalado entre nosotros como tema de agenda, tema de la semana. Así que nada, simplemente los invitamos a quedarse aquí a través de Jireh Medios porque tenemos muchísimo más para seguir aprendiendo acerca de este gran tema. Amigos, y así arrancamos y así pasó el finde y como te digo siempre, en pocos minutos, porque no podría describir cada cosa que vivimos, pero bueno, por lo menos así rápidamente y fugamente, una pequeña crónica nada más de lo que pasamos el fin de. Así que espero que lo hayan disfrutado, que lo hayan vivido, no sé, así como lo describimos y mejor seguramente, porque tal vez me estoy quedando recorta, yo estoy mencionando algunas cositas, pero por supuesto, como siempre, y lo sabemos que es así, es una experiencia única y personal. Usted y Dios, yo y Dios, cada uno con Dios ha tenido seguramente su momento especial y de intimidad con Él allí en cada uno de los servicios, en la oración, en la adoración, en la alabanza, en la prédica, no sé. Seguramente Dios ha tratado con su vida, lo le ha hablado, no sé. Cada uno tiene una experiencia única y personal, nada más. Simplemente nosotros contamos a grandes rasgos de lo que se vive aquí en la familia de la JTA. Nos vamos a la pausa, por supuesto, ya a esta hora de la tarde nos vamos al encuentro de la música, pero los invitamos a quedarse porque tenemos muchísimo más para seguir compartiendo con ustedes.

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Los justos claman y el Señor los oye. Los libra de todas sus angustias. El Señor está cerca de los quebrantados de corazón y salva a los de espíritu abatido. Muchas son las angustias del justo, pero el Señor lo librará de todas ellas. Salmos 34, 17 al 19.

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Bueno, segundo bloque en la tarde este día, el lunes. Segunda parte del día, obviamente. El lunes 5 ya de octubre y nosotros avanzando en esta excelente tarde. Recuerden que pueden comunicarse con nosotros. Acá estamos junto a ustedes al 261-384-2553, ¿eh?

0: Bueno, y también estamos allí a través de nuestro canal de YouTube en JT Oficial, así que también nos podés dejar tu mensaje, tu comentario, saludo, reacción, tu presente, bueno, lo que quieras. Estamos en JT Oficial, nos encontrás allí. Suscríbete si no lo has hecho, toca la campanita, dale like, lo que quieras. Bueno, pero lo importante es que seas parte de la comunidad JTana ahí en nuestro canal, obviamente, para que te enteres de todo. Como también a través de las redes sociales, también estamos en Facebook, en Instagram, en X sería, ¿no? Ex Twitter. Bueno, allí también nos encuentran y bueno, también para informarte, para estar al tanto con los contenidos que tenemos, con, bueno, con lo que se brinda a través de los medios o redes para que ustedes puedan compartir, que esa es la idea también. Así que bueno, los invitamos a sumarse a través de nuestras redes sociales. Nosotros seguimos en la tarde este día, el lunes. ¿Y cómo está la tarde? Es la pregunta del millón. Va, tampoco, no es que diga la pregunta, porque vos si saliste te das cuenta que está linda la tarde. Está linda la jornada, está agradable. A ver, y la verdad es que está cubierto el cielo. Sí, eso sí nos indica el Servicio Meteorológico Nacional. La verdad que tenemos un cielo cubierto a esta hora de la tarde. Si no, se lo preguntamos a nuestro asistente virtual, que le vamos a dar la bienvenida en este día lunes. Mateo, ¿cómo estás? Buen comienzo de semana, ¿cómo andamos?
1: Hola, Vane, muy bien por acá, con ganas de arrancar la semana full. Contame.
0: Bien, ¿no?
1: El clima hoy en Mendoza.
0: Bueno, viste que tenemos nublado hoy, acá en Mendoza tenemos nublado el cielo, pero no hace frío, viste que está como, está templado el día, ¿no?
1: Claro, sí, un inicio de semana más bien agradable. Para mí se presta para una campera liviana, algo así, con como para esos friolentos.
0: Sí. Ah, bueno.
1: Pero bueno, si no, se puede estar fresco.
0: Bueno, sí, no, está bien. Yo creo
1: crees,
0: que sí, decime.
1: ¿Vos crees que hoy
0: qué
1: va a estar tipo frío o más?
0: No, es lo que yo creo, es lo que me dice el Servicio Meteorológico. Y vos, Mateo, tenés la data, así que tíramela, por favor. ¿Qué dice el Servicio Meteorológico para este día lunes? ¿Cuánto tenemos de temperatura actualmente?
1: Bueno, sí, Iván, ¿eh?
0: Sí.
1: Para hoy lunes marca 19 grados a esta hora. Uh-huh. Y nublado, así como bastante nublado, bastante de acuerdo a lo que estás sintiendo. Y uh-huh. Ojo, porque mañana
0: sí
1: ya empieza a cambiar un poco el panorama.
0: ¿Para algunas bien o para mal? A ver, ¿qué onda?
1: Lloviznas.
0: Ah.
1: No. Y depende. Mm. Si te gusta o no. Después claro, baja la temperatura. Así que vos me dirás si es una buena noticia o mala.
0: Sí, no, bien. No me gusta mucho el frío, tampoco mucho calor. O sea que el día de hoy está espectacular. Pero bueno, nada, no es lo que me sí gusta. Es lo que tiene que pasar. Así que bueno. Pero bueno, se viene lluvia. Después me contás lo del extendido, ¿te parece? Ahora, decime cómo está Alta Montaña. Porque estaba viendo que sigue cerrado el paso Cristo Redentor. ¿Está nevando? ¿Qué onda?
1: A ver. Sí. Sí, Vane, efectivamente, Paso Cristo Redentor sigue cerrado. Uh-huh. En Alta Montaña hay nieve, frío, punta de vacas, menos 8, puente del Inca, menos 10, las cuevas, menos 11. Mm, así sí que
0: un freezer.
1: Y ay, esto pinta para mejorar recién el jueves 8.
0: Pero bueno,
1: claro, pero depende de que las autoridades confirmen si es seguro circular por la ruta 7, ahí recién se estaría habilitando.
0: Bueno, vamos a estar muy atentos, muy atentos. Muy, muy cortito, porque vos sabés que, Mateo, bueno, ya sé que voy a dar una noticia acerca del CONICET, pero hablando del clima, ya que estamos en el clima, viste, el super niño que se habla un montón. Estaba viendo por acá que han lanzado el mapa de las zonas con mayor riesgo aluvional en Mendoza. ¿Tenés alguna idea de eso? ¿Tenés información? ¿Cuáles son las zonas de mayor riesgo aquí en Mendoza? Si es que se llega a cumplir los pronósticos del Super Niño. ¿Tenés algo ahí? Un resumen nada más.
1: Sí, Vane. Atención sobre todo al Piedemonte. El mapa no indica que todo un departamento esté en riesgo. Uh-huh. Señala sectores puntuales sobre todo cercanos a cauces, colectores, donde una tormenta fuerte puede complicar rápido. Hoy la zona más señalada es el piedemonte de Capital, específicamente en la zona del arroyo San Isidro, donde hay tres barrios como vulnerables.
0: Ah, bien.
1: Parece que el gobierno reforzó con 1,000 millones el operativo de hidráulica para limpieza de cauces y maquinaria, anticipándose a una temporada de tormentas que podría ser complicada. Así que, más que nada, prestar atención y seguir las recomendaciones de Defensa Civil, pero sin alarmarse demasiado.
0: Bueno, dale, sí, eso queríamos saber, porque, o sea, todo lo que está en el pedemonte sería lo más complejo, así que, pero bueno, no para asustarse, simplemente es para informarlos y estar al tanto de todo esto. Bueno, gracias, Mateo, después charlamos, ¿te parece?
1: Dale, Vané, cualquier cosa, acá estoy. Que tengas un buen arranque de semana. Abrazo.
0: Abrazo, Mateo, abrazo eterno. Bueno, muy bien ahí nuestro asistente virtual que charla un ratito con nosotros para contarnos, bueno, y nos tiraba por allí porque, sí, estaba viendo por ahí el mapa de contingencias o el mapa justamente que dan a conocer cuáles son las zonas y tal cual, justamente más que nada toda la gente que está, bueno, había un barrio que lo estaban tratando de, la vez pasada no recuerdo el nombre, que también, la preocupación de los vecinos porque, claro, tenían como un cauce muy cerca, el desmoronamiento. No, los salude, porque he escuchado, Frey, que para esta semana se esperan lluvias, ¿eh? Ya después te vamos a contar el extendido, justamente, pero dicen que esta semana se esperan lluvias. Y bueno, vamos a ver si se cumple, si va cumpliendo. A pesar de que, ¿se acuerdan que la semana pasada le dijimos que lo más fuerte, en teoría, del Super Niño va a llegar? En Mendoza va a pasar entre enero y febrero, dicen que son los meses más fuertes. Pero bueno, mira, a todo esto no hay que dormirse, no hay que quedarse espiritualmente primeramente. O sea, creo que esa es la parte principal. Y segundo, bueno, con lo que tengamos que hacer, las recomendaciones que nos han dado. Recomendaciones que va lanzando también la gente de Defensa Civil, que está bueno tomar en cuenta algunos consejos, que lo hemos tratado de compartir algunos. Igual los vamos a seguir recordando porque te puedo asegurar que en el momento cuando, si es que nos llega a pasar y Dios nos libre de eso, a veces ni te acordás. Uy, ¿acá qué tenía que hacer? Uy, ¿acá cómo tenía que actuar? No, entonces está bueno, lo vamos a tratar de ir recordando cuáles deberían ser nuestras actitudes o cómo deberíamos accionar frente, no sé, por ejemplo, vas en la calle, te agarra un tormentón, vas en auto, vas en moto, vas caminando, aún los peatones, guarda. A veces uno cree que está más seguro en auto, no. Y el que está en auto dice, no, más seguro el peatón, no. La verdad que, por eso siempre decimos, si Dios no nos guarda, no estamos seguros en ningún lado, de verdad. Si estés en el edificio más, no sé, más blindado del mundo, no, si Dios no nos guarda, o sea que nuestra confianza principal no tiene que estar puesta en esas cosas. Es importante resguardarnos, pero de verdad que si Dios no nos guarda, chicos, va a ser imposible. Pero está bueno sí saber cuáles serán nuestro accionar sería ante las inclemencias del tiempo, las contingencias que se puedan dar. Bueno, los que sí les quería contar, hablando, ya seguimos en la línea de lo que es el clima, pero en este caso, bueno, sí tiene que ver, porque obviamente se ha dado, o mejor dicho, con ISED ha abierto un nuevo portal. Esto lo van a encontrar en CEPA, y acá me voy a ir a CEPA Noticia, porque ahí lo van a encontrar en las noticias locales, ya que se va a abrir un nuevo portal del CONICET, y esto es muy importante, ¿por qué? Porque imagínate, todos los entes trabajando y todos los organismos en pos de lo que puede llegar a pasar con el Super Niño, qué sé yo. Bueno, va a permitir anticipar lluvias, nevadas y riesgos hídricos en Mendoza, y eso está buenísimo, el anticipar siempre es mejor, siempre, porque estás más preparado. Capaz te va a afectar, pero te va a afectar menos, porque no es lo mismo que te avisen en el momento, que cuando ya está pasando, a que te digan antes, che, esto viene, esto va a suceder, mira, dentro de unas horas te da tiempo para, no sé, tomar medidas, lo que sea, ¿no? En caso estoy hablando de situaciones extremas, estoy tal vez capaz exagerando algo, pero bueno. De igual manera está buenísimo. Es una nueva plataforma, dicen que combina datos meteorológicos, imágenes satelitales y modelos hídricos para mejorar la gestión del agua y anticipar riesgos climáticos. Bueno, trataba de buscar, a ver, no sé si está o si ya está la plataforma de CONICET, porque yo busqué o si podíamos ver algún video, pero no tenemos nada. bueno, no he buscado la página, pero bueno, yo creo que se va a dar este nuevo portal, o capaz se está trabajando todavía, pero dicen que, bueno, lo que va a hacer en este escenario, que está muy marcado por el tema del niño, el tema de las intensas nevadas en la cordillera y la necesidad de administrar cada vez mejor el agua, científico del CONICET Mendoza, y él y Anigla, bueno, han desarrollado una herramienta que permite observar en tiempo real, dicen, ¿sí?, el comportamiento de variables hidrológicas y meteorológicas, así como mejorar la toma de decisiones frente a eventos climáticos. Así que es un organismo que se suma a los que tal vez ya vienen trabajando, bueno, Servicio Meteorológico a nivel nacional, contingencias climáticas también a nivel local, bueno, ahora podemos sumar el CONICET, la verdad que es interesante y está bueno, y nunca está de más, bueno, la gente de Defensa Civil que hace lo suyo, y demás, y distintos entes. Así que bueno, se trata del portal hidroclimático, es una herramienta que reúne imágenes satelitales, información de estaciones meteorológicas de superficie y modelos numéricos de cuencas hidrográficas. Como te decía, el objetivo es realizar este monitoreo que sea continuo de variables críticas, actualizar la información aproximadamente cada 10 días, o sea que cada 10 días se va a estar actualizando para darle una mirada a la situación actual de cómo va evolucionando. ¿Sí? El portal hidroclimático surge como respuesta, dicen, a la necesidad histórica de integrar la amplia masa de información ambiental que está dispersa en distintas instituciones del país. Así que bueno, esto lo explicó Ezequiel Tum, que es doctor en ingeniería, especializado en hidrología e investigador del IANIGLIA. ¿Qué tal? Así que bueno, la verdad que interesante el portal de CONICET. Me imagino que va a ser de mucha, mucha utilidad todo lo que se pueda aportar, información, ¿no? La verdad que está bueno, ¿sí? Bueno, ¿qué más? Bueno, la verdad que es bastante más extenso el informe, bueno, hablando del portal, pero bueno, más que datos, en realidad, que da mucho dato. Por ejemplo, dicen más de 500 milímetros de nieve. Bueno, es una señal histórica, dicen por acá. Yanigla incorporó el seguimiento del equivalente agua-nieve, que se acuerdan que la semana pasada también estuvimos ahí comentando un poco de lo que la gente de irrigación salió a decir. Bueno, como una buena noticia, Mendoza tendrá un buen caudal de agua este año para todo, ¿no? Así que dice que entre las variables va a permitir también conocer cuánta agua contiene la nieve acumulada en alta montaña. Esta información resulta clave para estimar posteriormente los aportes a los ríos mendocinos. Esto lo explicó Ezequiel Tumna. Así que las nevadas que comenzaron a mediados de julio dejaron registros excepcionales para la serie histórica. Acumularon más de 500 milímetros. Y el 2026 se encuentra un 40% por encima de la mediana de nieve registrada desde 1960. El periodo se ubicó como el cuarto con mayor cantidad de nieve en 66 años. Ah, ese dato, chicos, para subrayarlo. Entonces, repito, dicen que el periodo aquí en Mendoza este año se ubicó como el cuarto con mayor cantidad de nieve en 66 años. Que se haya registrado. Así que dígame si no es una bendición o no es una bendición. Claro que sí, es una gran bendición que Mendoza ha recibido, hemos tenido. Y bueno, hay que cuidarlo, obviamente, ¿no? No es por eso vamos a tirar manteca al techo. Así que sin duda se tomarán las medidas para cuidar este recurso tan importante que es el agua, que Dios nos ha permitido tener. Algo que hoy el mundo entero pelea por el agua, ¿o no? Hay guerras por el agua, así que imagínate. Nosotros acá la tenemos, puedo decir, gratuitamente. Y de parte del cielo, sí. Todo Dios nos da gratuitamente. Dios nos lo da. Ahora nos toca a nosotros cuidarlo y administrarlo como buenos mayordomos que tenemos que ser. Lo aprendíamos mucho la semana pasada, para no olvidarlo, para no olvidarlo. Bueno, así que nada, simplemente eso. Una buena noticia que vamos a tener y vamos a contar con este nuevo portal. Bueno, hablando de buena noticia. Oh, bueno, hoy me he venido con buena noticia. Aunque la otra, la tercera, no es tan buena. Es la tercera que tengo para contarles, no es tan buena. Ahí vamos como a pinchar un poco el globo. Pero bueno, vamos con la segunda. La segunda buena noticia que tengo por acá. A ver, es una alegría mendocina, podríamos decir. Sí, una alegría mendocina y nacional. Porque Mendoza, ¿sabían esto? Quedó segunda. Y esto pertenece a una escuela pública. Bueno, para resaltarlo, no sé si es relevante o no. Digo, porque si alguien dijo, ay no, solamente en las escuelas privadas. Y esto no quiero estigmatizar a nadie, me parece que está bueno, escuela privada, escuela

0: que tenemos que sentirnos más que felices, alegres de poder contar con estos jóvenes mendocinos que se consagraron subcampeón, estuvieron cerca, pero bueno, es un lograzo ahí estar ser subcampeones. Esto para los que dicen que los segundos puestos no valen, ¿qué no valen? A ver, ¿y qué estar en segundo puesto? ¿Qué vale estar en cuarto, quinto? No, o sea, no entiendo, la verdad que a veces no entiendo la lógica que usan algunos, dicen, no, el segundo no vale, el segundo no sirve. ¿Qué ser segundo te hace menos, no? El segundo, quiere decir que estuviste cerca, capaz faltó, pero bueno, eso no nos tiene por qué tirar abajo. Decir, no nos sirve el segundo puesto, o el tercero, viste que algunos, pero escúchame, mirá el medio vaso lleno, no el medio vaso vacío, ¿no? Es como decir, claro, mirá el esfuerzo de llegar y de lograrlo, y que estuviste cerca, tal vez no lograste el primer puesto, la próxima puede ser, pero el hecho está, bueno, lo mismo pasa con la selección, que no sé, toda la queja ahí de no, que segundo, que no nos gusta ser subcampeones. Bueno, obviamente uno no va a jugar para ser subcampeón, uno no va a participar para ser el perdedor, va a participar para ganar y qué es eso. Pero ya el hecho de haber logrado el lugar que está es un gran logro. Y debería ser motivo de alegría de decir, che, lo logramos, llegamos en el lugar donde estamos, pero no importa, segundo, tercero, estamos en el podio, listo, qué alegría, ¿no? ¿O no? Así que es una alegría para los chicos allí y al habernos representado esto ya a nivel nacional, justamente, como te decía. En estas finales que se dio en el Estadio Rucaché, Espacio Don Muyo, allí en Neuquén, justamente. Así que la verdad que fue muy interesante. Pero no lo voy a contar yo, lo vamos a escuchar a ellos porque... Vamos a escuchar a Maximiliano Rodríguez, que es el mentor y responsable un poco de haber hecho partícipe a los chicos ahí en este concurso a nivel nacional. Y bueno, donde Mendoza, bueno, ahí está, segundo puesto en robótica. Lo escuchamos, a ver.
1: A pesar de que somos ambiciosos y queremos lo mejor siempre, pero sabemos también que fue una competencia muy, muy exigente. Si bien el profe muchas veces da las herramientas y guía, depende de ellos también la devolución, cómo se adecúan, y la verdad que soportaron la presión, la práctica. Hicimos un equipo donde se logró integrar diferentes habilidades Team, dentro de las programación, que es lo más fuerte que nos tocó enfrentar, y bueno, armar estrategias y un proyecto para poder competir con otros equipos, ya sea en modo alianza o manera individual. Poder marcar un antecedente como esto en la institución nos hace sentir y aumentar aún el sentido de pertenencia. Para los estudiantes es un montón, es muy difícil enseñar solo desde la teoría. Esto nos habilita también en la credibilidad como institución, es decir, no es lo mismo ir a presentar un proyecto a provincia con una teoría a tener antecedentes como esto, así que nos da mucho, mucho respaldo. Es el segundo año consecutivo que logramos clasificar a la nacional, eso habla de una dedicación, de la entrega, que no es suerte, y anhelamos seguir en esta vigencia de poder estar participando en otros encuentros, porque sabemos y creemos que esto le suma muchísimo a los alumnos, desde las habilidades de STEAM y pensamiento lógico.
2: Bueno, nosotros somos eternos, Educabot nos dio el kit y todas las piezas con una consigna, era crear una pala con el objetivo de agarrar una pelota. Nosotros nos encargamos de hacer todo lo que es la pala con palitos de helado y botellas de plástico, y lo que es programación y todo lo que es el ensamblaje de todas las piezas fue encargado por nosotros, por los 5 integrantes, no fue trabajo de uno solo.
3: Vivimos una experiencia re linda, que nosotros no más sabemos lo que vivimos. Yo soy la líder, me encargo de las alianzas, igual que el profe me ayuda. Entre todos nos ayudamos, cada uno tiene su rol, pero entre todos nos ayudamos.
2: Yo era encargado un poco de afilar ideas, de mover y armar todo, organizar un poco el equipo en cuestiones de, bueno, nos tenemos que poner a hacer esto, traje, no sé, cartón para armar la cancha y practicar.
3: Martín es el programador, y los otros dos, que son Luca y Benja, son copiloto y piloto. Para mí significa todo, porque a mí nadie me tenía fe, ni mi familia, digamos, me decían, ¿cómo ya está acá? Y bueno, para mí es súper importante llegar y... Todavía no caigo, porque todavía no caigo en que estamos subcampeones, todo, pero no, estoy muy contenta. Es como un desafío, digamos. Y me ayudó un montón a hablar, porque antes era más tímida, antes me costaba más. Ahora soy como más charlatana, digamos, más, más cara dura, digamos.
0: Bueno, excelente. Bueno, estamos un poquito los chicos más extensa en la nota, pero me encantó, ¿eh? Qué historias de vida, qué historia que los chicos dejan allí. Me gustó saber, ni mi familia creía en mí, ¿qué pasó? Bueno, puede pasar, eso sucede en las mejores familias, no se preocupen. Lo importante es cuando uno cree en uno, en Dios primeramente, en uno mismo, que puede, que

lo puede lograr, que lo puede hacer, que cuando no dejas que te influencien lo que dicen los de afuera, los que dicen, aún sea tu propia familia, porque a veces no siempre la familia te va a tirar flor, a veces te va a tirar para abajo y te va a decir, vos no naciste para eso, pero la cuestión es ponerse de pie y decir, no, yo sí nací para algo mayor y mejor, es creer, por eso digo, en Dios primeramente, el que tiene a Dios en su vida, y creer que, bueno, lo que tengo es lo que Dios me ha dado, la capacidad que tengo y lo que, dónde puedo llegar, seguramente no hay límites, ¿no? Porque conocemos a Dios, sabemos que tenés a Dios en tu vida y no hay límites, no hay techo para el que cree en Él, ¿sí? Pero bueno, manos a la obra, porque ahí se trata la cuestión, ¿no? De trabajar y de poner en práctica ahí lo que se va aprendiendo, lo que se va haciendo, desarrollando. Trabajo en equipo, fue muy interesante eso lo que dijo. No es de uno solo, es el logro de todos, ¿eh? El trabajo en equipo siempre es muy, muy importante. Bueno, a ver, tengo una más, bueno, como te dije, esta no muy linda, esta sí es una noticia de indignación, podríamos decir, indignante. Bueno, lo que pasó, en realidad lo que pasó allí en Buenos Aires, en realidad la situación de los capibara, que vuelve otra vez a entrar en escena el tema de los capibara, y esta vez, donde un hombre le disparó a cinco carpinchos, esto pasó en Nordelta, los vecinos lo filmaron, lo denunciaron por maltrato animal, o sea que esto ya está todo registrado, bueno, ahí vamos a ver un video muy cortito. Los videos fueron difundidos por un grupo de proteccionistas, según detalló una vecina, hubo un allanamiento en la tarde de este día. Bueno, allí este vecino fue un vecino de Nordelta, obviamente, que fue grabado mientras disparaba contra un grupo de carpinchos. Yo por ahí vi las imágenes de los carpinchos, pobrecitos. Los encontraron con, bueno, baleados, obviamente, con balas en su cuerpo. Es indignante, es doloroso. Más allá de la justificación de decir, ay, me molestan, no me gustan estos bichos. Bueno, sabías que estaban esos animalitos ahí, no te hubieras ido a vivir ahí, te andaste a otro lado en todo caso. Porque recordemos que no son ellos los que han invadido al ser humano. Somos los humanos que hemos invadido el lugar de ellos. Lamentablemente, ¿no? La construcción, tengo entendido que ahí lo que es Nordelta, claro, se construyó en un humedal donde están donde viven estos animalitos, donde era su lugar, es su lugar, es su hogar. Bueno, se buscó en el momento una legislación o buscar, viste, que decían de trasladarlos, de llevárselos a otros lados. Bueno, no sé qué pasó y en qué quedó eso, pero el tema es que no se justifica ningún acto violento, pero contra ningún animal, guarda. Así sea un carpincho, un capibara, como los conocemos más tiernamente y más marketinero el nombre. Pero contra ningún animal, ni contra gatos, ni perros, porque hay gente que también mata a los gatos, los perros, que no le gusta, que le molestan, que los envenenan. No se justifica. Me parece que hay otras maneras de poder ahuyentarlos de una manera más sana, más saludable. Nosotros no somos quien para tomar la vida de la creación de Dios. No tomamos conciencia de eso. Uno piensa que, bueno, la vida humana es la que vale. No, sí, es la que vale, obviamente, vale un montón. Claro, no te van a meter preso tal vez por matar un perro, un gato. No porque imagínate, pero sí es, a ver, es la conciencia. Conciencia de uno, de cómo, a ver, qué estamos, cómo tratamos la creación de Dios, lo que Dios ha creado. Ahí va, por lo menos para los que conocemos a Dios. El que no conoce a Dios, obviamente esto le importa tres cominos, porque decir, ah, ¿qué me importa matar un bicho más? Lo ven así, lamentablemente. Así que bueno, este hombre, que a ver si tenemos el video, es muy cortito el video igual, sale claramente como, mira, tiene el arma en la mano, aparte un peligro. Peligro, imagínate si dispara mal, si se le escapa una. Mira, estaba disparando a los bichos, pobrecito. No, tremendo. Estos animalitos que estaba escuchando por ahí, dice que son muy tranquilos, no son de atacar. Y si atacan es porque están defendiendo su presa, su nido, cuando tienen sus crías, dice que ellos sí tienen esa tendencia, pero es un ataque defensivo, ¿sí? No son animales naturales que son de, o sea, naturalmente, que son de atacar por atacar, como, no sé, como un perro, por ahí, un pitbull, ponele. Son animales que obviamente son tranquilos. Nada más que, bueno, sí, por ahí la queja de que te molestan, que comen las plantas, que, bueno, todas las cuestiones que no son justificativos para dispararle y mucho menos matarlo, porque en realidad esto los mató directamente, así que encontraron ahí animalitos con sus cuerpos baleados y cinco carpinchos muertos. Así que, bueno, me imagino que esto va a estar en investigación, y no sé cómo va a continuar la situación, pero seguramente una solución tendrán que darle, bueno, tanto a los vecinos, que tal vez lo sufren y lo viven todos los días,
Y estos animalitos que, bueno, bonito, ellos no eligieron estar ahí. Ellos no eligieron estar entre el cemento y la urbanización que se armó y los, no sé, y toda la cuestión. Así que ellos me imagino que también deben estar ahí con la desesperación de que los lleven a un lugar donde puedan estar realmente tranquilos. Pero digo eso, ¿no? Para reflexionar, porque la verdad que son creación de Dios y también merecen el respeto como cualquier ser viviente, ¿no? No digo que lo pongamos al nivel de un ser humano, obviamente, no, nunca, pero es un ser creado por Dios. Así que simplemente eso, de respetar la creación de Dios. Me parece que ahí va el punto, ¿sí? Bueno, nos vamos a la pausa. Nada, después de esta noticia amarga, triste, porque este es triste, nada, la verdad que es muy triste. Así que ojalá la justicia haga lo que tenga que hacer. Nosotros nos vamos a la pausa, ya venimos con mucho más.

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20 grados, 4 décimas la temperatura en la provincia. Vamos subiendo a poquito, Bueno, recuerda que puedes comunicarte, contactarte con nosotros. Aquí estamos al 261-384-2553. Ahí estamos para que nos deje tu saludo, comentario, lo que quieras. Contanos dónde nos estás siguiendo también, dónde nos escuchás, danos tu presente, lo que quieras, ¿eh? Ahí estamos también a través de nuestro chat en vivo en JT Oficial, nuestro canal, claro, obviamente. Como también tenemos nuestro canal de 21.1, que ya te voy a contar qué tenemos para el día de hoy, lunes, buena programación. Amarás a Israel, hoy está Amarás a Israel, ¿no? Lo escucharon ahí en la tarde, en la siesta. Siesta para muchos de los mendocinos, pero acá las siestas ya no existen, porque desde que está la programación de 21.1, ya no te da ganas de irte a dormir la siesta. ¿Por qué te vas a ir a dormir la siesta si tenés ahí muy buena programación que te va acompañando? Así que bueno, Amarás a Israel es uno de lo que es parte de la programación. ¿Y por qué lo menciono? Porque el doctor Baruch Korma, quien conduce Amarás a Israel, lo vamos a tener dentro de una semana y media, más o menos, puedo calcular así, o un poquito más. O bueno, sería la semana que viene, ya la semana que viene. Final de la semana que viene, el doctor Korma estará aquí en la provincia de Mendoza, desde Israel, señoras y señores, por primera vez en la Argentina. Así que, cómo no, no hacer mención de ello para que lo vayan identificando. Bueno, porque vamos a aprender seguramente lo que Dios tenga para enseñarnos y para hablarnos a través de la vida del doctor Korma. Así que va a ser un placer seguramente tenerlo, disfrutar de su visita con las personas que vayan a venir con él también. Así que bueno, nada, simplemente va a ser una gran bendición para nuestra provincia y para nuestro país, por supuesto, obviamente. Pero bueno, en un ratito se los contamos, ¿sí? Todo lo que quieran saber o lo que necesitan. Pero digo, hablando de la programación de 21.1, que también enseguida se los voy a contar. Y bueno, todo enseguida, porque la verdad es que el tiempo pasa volando. Porque enseguida también, hablando que enseguida, en unos minutos, se viene la oración por Israel. También tenemos información de Israel. Todo para más adelante. No, bueno, es que en realidad tenemos mucho para contarles. No sé cómo haremos para meter todo ahí compactado, pero lo vamos a intentar. Lo vamos a intentar allí, porque también tenemos información de Medio Oriente. Tenemos información de lo que está pasando en Israel. Se acerca el 7 de octubre, ¿eh? Atenti, fecha especial, ya lo sabemos. Tremenda, pero no fecha especial por algo lindo, sino por lo que se vivió y hasta el día de hoy, nada, las secuelas y todo lo que quedó ese pasado, ese tenebroso 7 de octubre del 2023, lo que pasaba allí una mañana en Israel, este ataque terrorista que se sufrió, que lo sufrió el mundo, señores, porque no es que solamente eso lo sufrió en carne propia y primera persona, eso no lo quita nadie, digo, lo sufrimos todos aquellos que amamos a Israel, porque de alguna manera, ¿se acuerdan? No, creo que nada, la verdad que todos sufrimos en cierta manera lo que estaba pasando, viendo en vivo y en directo como, el minuto a minuto, el secuestro, las violaciones. Bueno, obviamente no vimos ese momento, obvio, pero dicen que fueron transmitidos en los propios canales de los terroristas. Ellos transmitían todo, transmitían cómo violaban, cómo torturaban, porque para ellos era un trofeo hacer eso, era un logro tremendo, era, no sé, ganarse el mundo, ganarse ni mejor que, más que ganarse el Balón de Oro, mira, con eso te digo todo, para ellos, obvio. Filmaban cuando asesinaban, ¿no? Una cosa tremenda, fue terrorífico, creo que el mundo entero también lo catalogó de esa manera, pero bueno. Se va a conmemorar una fecha muy especial en lo que es recordar por esas víctimas que ya no están y aquellos que están con vida, los pocos que quedaron, los pocos que no sé, no tengo el número, pero los pocos que quedaron con vida, pero los que no, los que sufrieron y vivieron esos minutos, los que vivieron años, los años o la época que... ¿Cuántos estuvieron? Claro, yo sé que estuvieron muchos, hubieron cautivos que estuvieron ahí casi... 2 años, si no me equivoco, ¿no? 1 año y medio seguro, ¿no? Cautivos allí por los terroristas de Hamas. Así que nada, ¿verdad? Qué terrible. Así que una fecha muy especial, digo, porque se están dando muchas actividades o actos conmemorativos con respecto al 7 de octubre, que estamos a nada. Nosotros estamos a 5, imagínate. Así que ya preparándose algunas cositas allí en Israel para dar honor a las víctimas, más que nada, ¿no? A los familiares y demás. Pero bueno, todo eso en un rato nada más. Ahora nos metemos con el tema de la semana. Lo tenemos ahí en pantalla, el título. Como les dije, título ahí, largo, un temón. Que dice, la obediencia y la práctica son la evidencia de nuestra fe. Y la verdad que la palabra clave acá, si bien todo es clave. Porque hablando de la obediencia y la práctica es como... Va a ser lo principal acá, lo que vamos a tener que subrayar. Pero la palabra evidencia, que si ustedes la buscan en el diccionario,
¿Qué dice el diccionario? ¿Qué dice la, qué es una evidencia? Creo que todos claramente entendemos, pero siempre vamos al diccionario. Vamos ahí a lo que sería su, ¿cómo sería su significado etimológico y demás, ¿no? ¿Qué es la evidencia? Es la certeza, dice acá. Certeza clara. ¿No te relacionás con la fe? La certeza, la evidencia, es la certeza, la convicción. Bueno, viene por ahí, pero atenti, porque justamente la evidencia, en este caso, como dice el título, la obediencia y la práctica, ¿qué sería? Son la evidencia de la fe, de nuestra fe. Y la evidencia, según el diccionario, es la certeza clara de la que no se puede dudar, dice, sobre la verdad o la realidad de algo. No puedes dudar porque es la certeza y la convicción de lo que estás viendo. Es certeza, dice, otras definiciones dicen certeza absoluta. Otros dicen prueba determinante, lo que sería en el ámbito jurídico, porque viste que esta palabra también se usa mucho en lo que es el ámbito, claro, jurídico, policial, viste, cuando dice, yo por ejemplo en las películas de policiales, más que nada, lo he escuchado que dice, no toquen que esto puede ser evidencia, o esto es una evidencia de, no sé, un crimen, por ejemplo. Viste que cuando algo, una escena del crimen, también meticulosamente ahí se manejan porque podés alterar la escena del crimen y podés dañar la evidencia, dicen ellos. Podés dañar la evidencia, para el día de mañana hacer la investigación y saber y llegar al autor de ese crimen, ponerle ese hecho, qué sé yo, cuántas cosas que suceden. Pero es como que viste esa palabra, la han escuchado mucho, ¿no? Lo que es la jerga policial y qué sé yo. Esta es la evidencia de que esa persona estuvo a tal hora, en tal momento. Bueno, hoy con las cámaras tenés un montón de evidencia, ¿no? Y con eso no podés refutar a nada. Es tremendo. Bueno, y que bueno, por un lado está buenísimo porque imagínate, gracias a las cámaras de seguridad se han podido atrapar un montón de personas, delincuentes, personas que han cometido sus delitos, obviamente. Es más, con los accidentes, ¿viste? Cuando sale la cámara y muestran, y ahí no hay manera de refutar porque, a ver, lo dice la cámara, o sea, ¿qué más vas a...? Obviamente se hace todo un estudio, por supuesto, siempre están los que apelan, están los que defienden, los abogados defensores, y bueno, apelan a, qué sé yo, a bajarle la pena, no sé, ponerle de 10 años, bajársela a 7, por ejemplo. Por ejemplo, estoy hablando en términos judiciales, en términos, no sé, legales sería. Pero el tema es que cuando está la evidencia, es como muy difícil de defender eso, muy difícil de defender esa situación, porque pará, acá te estoy viendo, esta es la evidencia de que vos cometiste el crimen, que vos hiciste eso. ¿Por qué? Porque es la certeza de lo que estás viendo, que no hay, no admite duda, como decía, no admite, no se puede dudar de esa verdad. Esa palabra, por eso digo la resalte, porque la vamos a, es como va a ser la clave de todo esto, de lo que venimos aprendiendo, lo que aprendemos el día sábado, porque si bien acá yo lo usé con una connotación por ahí negativa, porque estoy hablando de crimen, lo que volvemos a usar es para obviamente lo correcto en este caso. Así como, digo, por eso puse el ejemplo, así como un juez dice, bueno, tráiganme de evidencia, o sea, el juez necesita la evidencia para condenar a esa persona, para darle un juicio, para lo que sea. Bueno, esto transformándolo a lo que sería nuestra vida espiritual, la evidencia de que, a ver, la evidencia de que soy cristiano, que soy hijo de Dios. A ver, soy hijo de Dios. ¿Sos una persona hecha nueva? ¿Somos personas que cambiamos? ¿Tenemos a Cristo en nuestra vida? ¿Somos lo que decimos ser? Ahí está, esa sería la palabra. ¿Somos lo que decimos ser? Se entiende, ¿no? Es como un juego de palabras. Porque claro, ¿con qué evidencia? ¿Cómo evidenciamos? Es como, a ver, es lógico, es como hasta usar la lógica. ¿Cómo vos evidenciás que, por ejemplo, si querés mencionar un color, por ejemplo, no sé, el micrófono acá, negro, ¿cómo evidencio que el micrófono, cómo te muestro vos que el micrófono es negro? Y mostrándotelo, obvio, parece como hasta obvio la cosa, ¿viste? Como es muy obvio. Y sí, porque la obviedad nos lleva a usar la evidencia para yo demostrarte, para el micrófono es negro. Alguien me va a decir, no, pero es azul, es verde, no, es negro, tómate, lo tengo que mostrar. Es negro. Con nuestras vidas pasa lo mismo. Bueno, yo soy cristiano, pero ¿cómo? A ver, mostrame que sos cristiano, porque con el decirlo no va a alcanzar. Con el título solamente, o el decir, bueno, el pastor lo decía ya el fin de semana, el sábado, cuando nos enseñaba acerca de este tema, el decir que somos cristianos no va a alcanzar. El decir que voy a la iglesia no va a alcanzar. ¿Por qué? Porque hoy pasa eso en nuestras iglesias, y esto lo digo a nivel global, a nivel mundial, y por eso también tenemos problemas. Por eso hay varios problemas. ¿Por qué hay problemas? Porque, a ver, ¿por qué digo problemas?
Porque podemos estar diciendo, soy cristiano, soy creyente, voy a la iglesia, sí, voy todos los domingos, los sábados, los lunes, lo que sea, los días que sea. Pero después mi vida no es una evidencia de que soy un verdadero hijo de Dios, y soy una evidencia de lo contrario, soy la evidencia de lo opuesto, porque si una cosa, es como dice el dicho, escribo con una cosa con la mano y la borro con el codo, algo así, no creo que es el dicho. Es como decir, soy cristiano, soy creyente, creo en Dios, pero por el otro lado, soy un estafador, miento, no sé, soy una persona que se embriaga, que va al boliche, que hace una vida desordenada, que golpea a su esposa o esposo o a sus hijos, ponele, ¿no? Entonces como que decís, bueno, a ver, pará, la evidencia que me estás dando no es la que vos decís ser, no es la que... ¿Y por qué digo que hay problemas? Porque lamentablemente, y esto es algo que dice el pastor el sábado, justamente, ¿cómo van a creer? ¿Cómo la gente, cómo el mundo, cómo el resto de la humanidad va a creer en Dios si nosotros, en vez de ser la evidencia de que existe un Dios real, un Dios de cambio, un Dios de transformación, estamos mostrando lo mismo? O sea, como que seguimos en la misma, es como seguir en la misma ruta, hacer el resto que hace lo mismo. Bueno, Jesús lo decía, y ya después lo vamos a leer, porque él también hacía siempre hincapié y les daba duro a los fariseos, ¿viste? Cuando decía, bueno, no hagan esto porque es lo mismo, hacen lo mismo que el resto, no hay una diferencia, y acá lo que Dios está pidiendo es esa diferencia. ¿Y qué nos va a dar esa diferencia y esa evidencia en todo caso? Esta diferencia digo porque, claro, por eso te decía que hay problemas, porque la gente empieza a decir, uy, pero este va a la iglesia supuestamente, este dice que es cristiano, o este dice creer en Dios, pero mira lo que hizo, o mira lo que hace. Tristemente, pero es así, porque el dedo señalador va a estar en todos lados, y especialmente a los cristianos, es así, seguro, ¿eh? Capaz se equivoca otro y no dice nada, pero un cristiano se equivoca y es el escándalo del año. ¿Y por qué digo? Porque en realidad, ¿qué estamos evidenciando? Y que no tenemos una vida cambiada, o que no hemos cambiado, o que en realidad, como siempre se dijo, estamos dejando mal a Dios. Sí, en otras palabras, dejamos mal a Dios, o dejamos mal el Evangelio, o dejamos mal su palabra, Dios, el Evangelio, la iglesia, obviamente, cuando nuestras vidas no están alineadas. Pero claro, ¿por qué no están alineadas? Y porque nos falta lo más importante. Y ahora sí, nos concentramos en estas dos palabras que son el comienzo de este título, que es la obediencia y la práctica, algo que va de la mano, porque si esas dos cosas faltan en nuestras vidas, obviamente que lo que vamos a evidenciar no va a ser una vida cambiada o una vida transformada en Dios, porque el hecho de no tener ni obediencia ni práctica, imagínate, arranquemos por la obediencia, si no tenemos obediencia, y no, obviamente, entonces hacemos la nuestra. Entonces, al hacer la nuestra, ¿qué estamos haciendo? Nuestra vida, nuestro pensar, nuestro parecer, no, lo que yo creo, lo que a mi manera, y yo creo a mi manera, y eso yo creo a mi manera, bueno, así estamos también como estamos, ¿no? Cuando decimos yo creo a mi manera, yo adoro a Dios a mi manera, no, yo no voy a la iglesia porque yo lo hago a mi manera. Bueno, es que no es a tu manera, es a la manera de Dios. Entonces ya ahí tenemos un problemón. El tema de no obedecer y no obedecer a la palabra de Dios, tenemos un problemón grande para nuestras vidas principalmente. Y segundo, porque, como te dije, los que nos rodean, los que te ven, los que nos ven, los que no creen en Dios todavía, los que no están en la luz, ¿qué van a decir? O sea, ¿cuál es la evidencia que le estamos dando? Por eso te ponía el ejemplo, lo que es en la área jurídica y legal, lo que sé yo, es la evidencia de decir, sí, esta persona es inocente o es culpable, porque es la evidencia que después nadie va a poder refutar, porque, a ver, no hay manera, es lo que estoy viendo. Lo mismo pasa en Dios, es así. Y no porque Dios lo necesite, porque alguien dice, ay, pero si Dios conoce mi corazón. Y esa frase me parece que es la que nos la agarramos todo, ¿no? Maldicha o mal tomada. ¿Por qué digo maldicha? Y no porque no sea verdad, porque es verdad, Dios conoce nuestro corazón, pero no nos tenemos que quedar con esa. Porque imagínate que nos quedamos con, yo sé que Dios conoce mi corazón. Sí, Dios conoce tu corazón, pero el que está al lado no conoce tu corazón, conoce lo que ve, conoce lo que observa. Y por eso digo maldicha, porque le hemos mal usado y hemos usado mal ese concepto. Es verdad que Dios conoce tu corazón, es verdad que Dios nos conoce. Ni siquiera hace falta que diga, ni abramos la boca, porque Él ya sabe hasta lo que estamos pensando. Pero no por eso Dios nos invade. Bueno, Dios
nos deja acercarnos y nos da la libertad de acercarnos para que nosotros seamos los que vayamos ante Él, confesemos nuestros pecados, nuestras malas actitudes, lo que sea, que confesemos nuestra vida. Por eso, si no, Dios no... Bueno, cuando Adán le da la oportunidad de que diga: Adán, ¿qué hiciste? ¿Qué pasó? ¿Por qué? ¿Por qué? ¿Cómo sabes que... ¿Cómo sabes el bien y el mal? No es que Dios no sabía, es que ni es que Dios hacía el otro, el distraído, no, no, pero estaba dando la oportunidad de que Adán se lo dijera y se lo confesara, como nos da la oportunidad a cada uno de nosotros, cada día, ¿no? De decir, bueno, a ver, ¿en qué cosa nos estamos equivocando? ¿Qué cosa estamos haciendo mal? Pero que nosotros podamos tener la capacidad de ir ante Él y poder, reivindicarnos. Dios nos perdona, nos levanta y nos pone de pie cada día, es así. Pero bueno, lo que iba, no me quiero ir de lo que es el tema, justamente, porque justamente lo que decíamos es que cuando nosotros decimos Dios conoce mi corazón, repito, estamos nosotros como justificando de que, no sé, no importa lo que haga, total, Dios conoce mi corazón. No, no, no, porque nuestra vida es una evidencia. Justamente, si amamos a Dios, tiene que ser así, con hechos. Y ya lo vamos a leer y lo vamos a también corroborar con otro texto que la Biblia lo menciona, que es súper claro, súper, súper, súper claro. Bueno, en realidad la Biblia es clara en todos sus sentidos. Es así, pero digo, como el apóstol allí, Santiago, lo describió de una manera tan, tan clara para aquellos que no entendemos tanto, que somos medio duros, viste, de entender. Pues sí, no, pará, esto está más clarito que el agua. Pero digo, a lo que voy, esto de evidenciar lo que decimos ser o mostrar quienes decimos ser que somos. Si somos blanco, es blanco. Si somos negro, negro. Si somos verde, verde. En este caso somos creyentes, cristianos, hijos de Dios. Bueno, ¿qué nos va a llevar a evidenciarlo? La obediencia y la práctica. Por eso dije, si no hay obediencia, y no, bueno, menos práctica, obviamente. Y si hay práctica, ¿práctica de qué? ¿Qué estaríamos practicando? Y a lo que estamos obedeciendo, ¿pero obedeciendo qué? ¿Obedeciendo nuestros deseos, nuestras emociones, nuestro sentir, o obedeciendo la palabra de Dios? Bueno, ahí está. Esa es la diferencia de la obediencia y la práctica. Porque podemos tener obediencia, pero... obediencia, no sé, al amigo, obediencia al vecino, obediencia al fondo monetario, obediencia a lo que me dice mi abuelita, mi mejor amigo, amiga. Podemos estar practicando lo que me dijo la astróloga, lo que me dijo el científico, sin desmerecer los que hacen los científicos, obviamente. Podemos estar obedeciendo lo que nos dice la maestra, que también no desmerecemos lo que dice la maestra, el profesor, pero ¿a quién más tenemos que oír, escuchar y obedecer y prestar atención? Bueno, a Dios, a su palabra. Y así lo dice Lucas, que es el texto principal que vamos a leer, que está en Lucas 6:46. Hoy la realidad parece un sueño, porque te tengo. Bueno, ¿qué dice Lucas 6:46? Y arranca de esta manera, ¿Por qué me llamáis Señor, Señor? ¡Oh, qué duro, ¿Por qué me llamas Señor, Señor, Si no, y dice, y no hacéis lo que Dios yo digo. Duro digo porque uno dice, che, qué mal, como, ¿por qué lo llamamos Señor, Señor si al final hacemos la nuestra? Claro, es como, bueno, es como, no sé, a tu papá le decís papá, papá, claro, pero después termina haciendo lo que dice otra persona. Entonces, al final, ¿quién es tu papá? El que está con vos, el que te forma, el que te ayuda, el que está todos los días ahí en las buenas, en la mala, o no, ¿a quién le decimos papá? Entonces guarda con eso, porque justamente eso es lo que pasa cuando dice, claro, me dicen Señor, Señor, pero al final no hacen lo que yo les digo. Eso es lo que está diciendo acá este texto, que bueno, arranca de esta manera, pero acá viene una enseñanza muy especial. Porque dice, todo aquel que viene a mí, dice, y oye mis palabras, escuchen eso, subrayen allí. El que oye mis palabras y las hace, o sea, está hablando de oír, obedecer y practicar. Porque el hacer es eso, practicar. Dice, os indicaré a quién es semejante, dice Jesús acá en esta parábola. Y bueno, semejante, dice, es al hombre que al edificar una casa, cavó y ahondó y puso el fundamento sobre la roca. Y cuando vino una inundación, el río dio con ímpetu contra aquella casa, pero no la pudo mover porque estaba fundada sobre la roca. ¡Wow! ¿Esto quién? Bueno, por eso dije que subrayen ahí, el que oye las palabras y las hace. Es semejante a esa persona que construye sobre la roca, donde viene lo que venga,
problemas, ríos, viento, viento sonda, huracanes, lo que sea, que venga, no la va a poder derribar porque está sobre la roca, que es Cristo. No se olviden que la roca es Cristo, Él es nuestra roca principal. Pero claro, también está la otra realidad, no nos olvidemos que está el que oye y el que no hace, y ahí está, y ahí podemos llegar a entrar, cuando decíamos recién, aquel cristiano, aquel creyente que hoy, lamentablemente, a nivel global, por eso lo aclaro, a nivel, en el mundo, ¿no?, en las iglesias, podemos encontrar muchos, seguramente, que decimos ser cristianos, pero no vivimos como cristianos, ¿se entiende, no? Decimos creer en Dios, pero no vivimos como Dios lo dice. Decimos, bueno, yo soy creyente, vengo desde cuna, y capaz que ni eso no nos salva, de venir de la cuna, ser hijo de... No, eso no nos salva, no tiene nada que ver. Pero lamentablemente podemos ser de los que oímos, podemos estar 45 años en la iglesia. El pastor se puede estar matando enseñándonos, estar escuchando los 25.000 mensajes extraordinarios y no hacer lo que hemos aprendido. Entonces, ¿qué semejante es al hombre que edificó su casa sobre la tierra? Dice... sin fundamento, contra la cual el río dio con ímpetu y luego cayó, y fue grande la ruina de aquella casa. Triste, ¿eh? Triste el final. Triste el final si estamos de este lado, y yo creo que eso va a ser fundamental, este texto principal, para saber de qué lado estamos. ¿De qué lado? De los que oyen y hacen y practican, porque eso va a evidenciar que realmente esta es mi casa, está sobre la roca. O de los que escuchan pero no hacen, o van, o somos simplemente oidores, o simplemente creyentes con título nada más, el título de creyente nada más, el título de cristiano, porque mi mamá es cristiana, mi papá es cristiano, yo también soy cristiano, por ende, entonces, bueno, ponele, soy cristiano, no te dicen, bueno, ponele, che, sos cristiano, y ponele. Triste, ¿no? Triste, pero bueno, así también podemos tener nuestras iglesias con personas que con esa actitud o con esa forma de vida. Entonces, ¿qué pasa? El mundo dice, che, ¿cuál es la evidencia? Y esta, la que me están mostrando. No, este es igual que todos. No, ¿para qué? No, entonces Dios no existe, Dios no es real, ¿de qué me están hablando? Es un evangelio de chantas, de mentirosos, de, ¿no? Tristemente hay que decirlo. Y el diablo, más grande, se hace dulce con esto. A él le reconviene que estas cosas sucedan, porque él se hace el re dulce con estas cuestiones cuando dice, sí, es verdad, no, Dios no existe, ¿para qué? Es un evangelio de mentira. Pero bueno, lamentablemente, ¿por qué? Porque nosotros estamos dando, en vez de la evidencia de que Dios es real por tener una vida cambiada, o una vida transformada, o mostrar que creemos en Dios, pero a través de nuestra vida en hechos y en práctica, estamos mostrando lo contrario. Entonces, ¿cuál es la evidencia con la que se queda la gente? Lamentable y tristemente se quedan con eso. Más allá de que Dios conozca tu corazón. Así que por eso digo, esa frase, chicos, está mal usada o está mal implementada, porque Dios conoce nuestro corazón, pero necesitamos nosotros mostrar con nuestra vida que creemos que realmente somos limpiados, lavados y comprados por la sangre de Cristo, y que somos una nueva criatura y que estamos en proceso de cambio, porque no te estoy diciendo que tenemos una vida perfecta y somos re perfectos y mañana salimos a la calle y somos los más perfectos del mundo, porque nada que ver, no tenemos ni aureola ni alas, pero sí, por lo menos que cada día podamos intentar pelearla, como se dice comúnmente, y lucharla, y que el mundo conozca que tenemos a Dios, que la estamos peleando, que la estamos intentando, y que obviamente Dios vive y es real. Pero bueno, lo vamos a ir aprendiendo seguramente a lo largo de la semana, esto de la evidencia, la práctica, la audiencia y la práctica son la evidencia, obviamente, de nuestra fe. Nos vamos al momento de oración rápidamente, ya estamos en tiempo de oración, así que lo compartimos con ustedes y, por supuesto, en un ratito regresamos.

0: apoyo, por su amor y por seguir al Señor en fidelidad. De verdad que estamos viviendo en tiempos muy especiales como israelitas en la tierra. Gracias por seguir creyendo y adorando y orando por la paz de Jerusalén, por sus oraciones. Hay una batalla ahora espiritualmente sobre nuestra alabanza y adoración, y estamos creyendo que el Señor está levantando los que les aman, los que le adoran y los que le temen. Así que sigan buscando de su presencia, orando y creyendo por la salvación de tus familias, de tus naciones, de tus estados. Necesitamos nosotros también que ustedes se paren en sus ciudades para seguir al Señor en fidelidad, orar, danzar y levantar el nombre de Yeshua sobre todo nombre. Bendiciones desde Jerusalén, desde Solomon, los amamos. Gracias.
1: Bueno, ahí estamos escuchando, justamente, bueno, ellos siempre hacen alusión y el agradecimiento a todos los que oran por Israel, que justamente venimos de hacer la oración hace instante nada más, ¿no? La oración por Israel. Bueno, solo Israel, ahí los tenemos, los escuchamos, obviamente, los vemos, los escuchamos en temas como el que tenemos allí, y los vamos a escuchar en vivo, señoras y señores, en vivo y en directo. Los vas a poder ver y disfrutar el próximo lunes, 20 horas, en la Valle 327 de la ciudad de Mendoza. Así que, bueno, ya estamos más cerquita que nunca. Estamos a una semana nada más, el próximo lunes, o sea que de lunes a lunes, el lunes que viene, yo creo que a esta hora ahí con todos los nervios, nada, o sea, ahí con toda la ansiedad seguramente, de disfrutar una noche de adoración al Rey, en realidad, porque es lo que vamos a hacer justamente junto a nuestros hermanos desde Israel que llegan por primera vez aquí a la Argentina y pasan por Mendoza, y obviamente, y también seguramente disfrutarán de nuestra tierra y estarán con nosotros, bueno, disfrutando y haciéndonos disfrutar de una noche de adoración en español, en hebreo, español. ¿Qué tal, ah? Bueno, lo han escuchado allí, no sé si todos sabrán algo de español, o solamente siempre escuché a la misma chica, ¿no?, hablando en español, así que me imagino que sé como la vocera de ellos en Spanish, así que la verdad que está bueno poder escucharlos y demás, y bueno, los vamos a escuchar obviamente cantar en hebreo, los disfrutaremos también con nuestros músicos acá también, así que bueno, en hebreo español es lo que vamos a poder disfrutar de una noche de adoración al Rey, al Eterno, a nuestro Padre, así que es un gusto poder tenerlos y recibir a esta agrupación de adoración Solo Israel, que bueno, ahí en su página ustedes van a encontrar toda la información de ellos. Nosotros les podemos compartir un poquito de ellos, un poquito para ir conociendo. Son varios los que componen este cuerpo de adoración, que tienen una misión muy clara. Ellos mismos dicen, bueno, Solu, que significa construir un camino, está basado en un texto que está en Isaías 40, versículo 3 y 57 y 14, también serían los versículos en los cuales, basándose en eso, es, digamos, la visión que llevan adelante, preparando el camino del Señor. Dice, ese es el trabajo, estas cuatro expresiones son las maneras en las que se realiza. Ellos dicen, no son una estrategia, son la expresión natural de ser una voz en el desierto. Bueno, Badmibar, que habla justa voz, una voz en el desierto, dice, primero adoramos y oramos, porque todo lo demás fluye de su presencia. Dice, creamos porque el espíritu se mueve poderosamente a través de la música, el lenguaje y la luz para influir en la cultura. Nos reunimos para equipar y unir a las generaciones en adoración e intercesión, y salimos con una luz a las naciones, llevando el corazón de Dios por Israel y preparando a la gente para el Rey que viene. Cada uno fluye junto con nosotros. Dice, las corrientes de adoración hebrea atraviesan Israel y las naciones. La buena noticia del corazón y el plan de Dios se propaga, comentan ellos ahí en sus redes sociales. Está viendo claro, porque ellos tienen como cuatro pilares. Bueno, uno de ellos tiene la casa de adoración israelí. Dice, donde todo lo demás comienza, es un ritmo creciente de adoración y oración que surge del desierto durante toda la semana. Primero ministrando al Señor, luego intercediendo por Israel y por las naciones. Después tienen otro pilar que sería crear cultura, porque ellos se dedican a escribir canciones hebreas originales, lanzando sesiones de adoración, videos musicales, bueno, todo lo que podemos ver y disfrutar ahí en las redes. Un nuevo sonido desde Sion, que sale en hebreo, inglés y árabe, mira, desde Israel hacia las naciones, tocando a millones. Y el otro pilar sería equipar y unir. Tiene una escuela de música, de adoración, seminarios regionales, noche de adoración en todo Israel. Desert Talks le llaman ellos, y recursos escritos gratuitos, levantando una generación de adoradores e intercesores en Israel, dice, y más allá. Y el otro pilar, por decirlo de alguna manera, es alcanzar a las naciones. Ellos lo así lo describen en sus redes sociales. Dice, ya sea yendo out of Zion, o trayendo gente, sería up Do Zion, no sé si lo estoy diciendo bien. Bueno, estamos ministrando a las naciones con adoración, testimonio y enseñanza, compartiendo el corazón de Dios por Israel para ayudarles a prepararse para el regreso de Yeshua. Esa es un poco los pilares que ellos manejan y un poco la base para que conozcamos de justamente nuestros hermanos israelíes que son, bueno, ellos hacen música hebrea mesiánica porque creen en Yeshua, ¿sí? Así que es una comunidad de seguidores israelíes de Yeshua dedicados a la adoración, la oración y la expansión de su reino, así lo describen ellos, en Sion y hacia las naciones, construyendo el camino para su regreso. Por eso, solo Israel significa lo que acabamos de decir, ¿no? Construyendo o preparando el camino sería. Así que, bueno, un poquito nada más de ellos ahí para saber o conocer un poquito más de info. Pero bueno, los vamos a tener entonces, como te dijimos, en vivo y en directo el próximo lunes, 20 horas, La Valle 327 de la ciudad de Mendoza. Así que sepan que están todos invitados, entrada libre y gratuita, ya lo saben. También los que vengan de afuera, los que vengan desde otras provincias o fuera de la Argentina, también pueden registrarse a través de nuestra página, allí en jtamendoza.com, así que pueden hacerlo. Los invitamos para que lo hagan y bueno, y los esperamos a todos el próximo lunes. Aquí va a ser una gran fiesta seguramente. También transmitido a través de Gire Medios, así que la verdad que va a ser una gran fiesta que vamos a tener allí, una noche de adoración aquí en Mendoza, Argentina. Como también en Mendoza, Argentina, ¿qué tenemos? Al doctor Baruch Korman, que también llega desde Israel, obviamente allí para acompañarnos también, pero para traernos ya el mensaje, la palabra, el mensaje, la enseñanza, y hablando de lo que van a ser las doctrinas bíblicas fundamentales, ¿no? Y como lo escuchamos en la promo, bueno, van realmente 3 días, esa misma semana, o sea, la semana que viene, ya el viernes que viene, no de esta semana, sino de la semana que viene, 16, 17 y 18, tenemos 3 días con el doctor Baruch Korman, conferencista internacional, teólogo, conocedor y, por supuesto, teólogo de la palabra de Dios, obviamente, y director de una universidad en Israel. Así que imagínate, bueno, ahí con todo el conocimiento y toda la sabiduría que Dios le ha dado al doctor Korman para enseñarnos y traernos palabra también de Dios, enseñanza que va a ser, bueno, justamente fundamental, una enseñanza apuntada especialmente, bueno, a pastores, líderes, iglesia en general, todos invitados a estas 3 noches, estos 3 días de conferencia, sería 3 días, 3 servicios, en realidad 3 días, 4 servicios, perdón, ahí me corrijo, son, entonces, 3 días, 4 servicios, ay Dios, al revés, 3 días, ¿por qué? Porque tenemos viernes, sábado y domingo, pero 4 servicios porque recuerden que el sábado tenemos 2. Así que les recordamos el horario, día viernes 16 de octubre, 20 horas, ¿sí? Bueno, en ambas iglesias, recuerden que tenemos ambas casas al Eterno habilitadas para que vayan, a la que le quede más cerca, usted vaya, asista, Dios hará tremendas cosas en su vida, donde vaya. Ya sea una, sea la otra, ahí estará Dios, ¿sí? Entonces, viernes, 20 horas, tanto en Don Bosco 7480 como La Valle 327, ahí, habilitadas para que todas las familias accedan al lugar. Sábado, ahora sí, sábado tenemos 2 servicios el sábado, ¿sí? Obviamente horarios especiales, servicios especiales por la visita al doctor Korman, así que sábado tendremos a las 17 horas. Y luego de las 17, una vez que cierra, finaliza, termina y empieza el de las 19 horas. Así que día sábado también en ambos lugares. Como acabo de mencionar, en las 2 casas que tenemos al Eterno acá en JTA, vamos a tener al doctor Korman allí tanto el día sábado a las 17 horas y a las 19 horas. ¿Termina el sábado? Bueno, cada uno para su casa. Cada uno para su casa, hotel, el que venga de otras partes. Cada uno ahí a disfrutar del resto de lo que le resta de la jornada. Porque al otro día también venimos a las 10 de la mañana, tanto en Don Bosco 7480 como en La Valle 327 de la ciudad de Mendoza. Día domingo, 10 de la mañana. Y también recuerden que esto va a ser transmitido por todos los medios oficiales, JT Oficial, y aún por los medios del doctor Korman también, a través de sus canales. Él va a transmitir todo toda la movida y todo lo que va a ser este mover de este fin de semana y la enseñanza y las conferencias que se van a dar aquí en Mendoza, Argentina. Damas y caballeros.

los medios de movilidad, no sé, todo eso, todo lo que se encargue de todo lo que es el tour, bueno, lo, se encarga Jamaya Tour. Así que pueden hablar allí para que puedan ser asesorados específicamente los que vienen de afuera. Y registrarse es necesario, ¿sí? Por favor. Bueno, y nada, la entrada, saben, libre y gratuita, lo repito, para que no haya confusiones. Es para todo el mundo, así que están todos invitados para este próximo 16, 17 y 18. O sea, sería del 12 al 18, porque recuerden que arrancamos el lunes con Solu, Israel, y bueno, el fin de semana cerramos allí con el doctor Corman, así que ambos allí vienen desde Israel aquí a la Argentina y a nuestra provincia. Bueno, dicho esto, nos vamos a la pausa, señoras y señores. 30 minutos pasaron ya de las... ¡Epa! Que se nos fue la tarde, se nos va la tarde. Así que bueno, en un ratito regresamos con Israel, en un ratito. Seguimos. Hoy estamos a puro Israel, así que en un ratito regresamos con noticias. Obviamente tenemos información, así que te las vamos a compartir en un ratito. Pausa, ya venimos, no se vayan.

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1: Yo daré la lluvia de vuestra tierra a su tiempo, la temprana y la tardía, y recogerás tu grano, tu vino y tu aceite. Daré también hierba en tu campo para tus ganados, y comerás y te saciarás. Deuteronomio capítulo 11, versículos 14 y 15.

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0: Bueno, continuamos en la tarde este día lunes.
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0: Bueno, 6 de la tarde, 47 minutos, señores y señores, aquí transitando la tarde de este día lunes, como te decía, avanzando ya en la semana, gran semana la que tenemos también allí por delante con mucho para seguir aprendiendo más del tema de la semana. Mañana no se olviden que tenemos. Bueno, mañana tenemos la hora es, por supuesto, así que bueno, a partir de las 11 de la mañana a través de Gire Medios, así que los invitamos allí, los chicos arrancan a las 8 temprano allí para informarlos, para mantenerlos al tanto de lo más importante, obviamente tema de la semana como eje principal, y bueno, a las 11 allí en la programación se suma allí la hora es, por supuesto, para ser parte de tu vida, de tu mañana, con el mensaje, con la enseñanza, y bueno, con todo lo que tenemos allí para aprender allí de parte de Dios. Quien lo trae, obviamente, y quien lo conduce es el pastor Aquino. Así que los invitamos a sumarse mañana a partir de las... O sea, los invitamos a sumarse a las 8, pero me refiero a que a las 11 ya saben que tenemos ahí la hora de sí, por supuesto. Así que bueno, invitadísimos todos para seguir aprovechando más del tema de la semana. Importante, es súper importante el tema de la semana. Y bueno, nada, creo que crucial también para nuestras vidas, porque es un tiempo donde más que nunca necesitamos que mostrar evidencia. Evidenciemos. De mostrar lo que decimos ser, mostrar quienes decimos ser, ahí está. Oh, es un enredo ahí de las palabras. Mostrar quienes decimos ser, no solamente con las palabras, porque ya no alcanza. Es más, vivimos en una sociedad donde la gente ya está cansada de las palabras, ¿o no? ¿Quién no está cansado? ¿Quién no está cansado de las palabras, promesas, falsas, vanas? ¿Quién está cansado de... Y sí, de falacias, de una vida ficticia, no, la gente necesita ver, bueno, tipos Tomás, podríamos decirlo, ver para creer, bueno, pero en este caso, sí, para, y justamente es porque es necesario, y no lo decimos nosotros, lo dice la Biblia, es necesario mostrar nuestra fe a través de nuestras obras, a través de nuestras prácticas, nuestra obediencia. La obediencia y la práctica es lo que nos va a llevar a tener obras, obviamente, y por ende... A mostrar que creemos o que vivimos una fe viva, no una fe muerta. Porque esa es la otra, tener una fe muerta. ¿Cómo una fe muerta? Bueno, ya lo vamos a leer, ¿eh? Lo dice la Biblia, no lo digo yo, para que vean que no lo inventamos nosotros. Lo dice Dios ahí en su palabra, pero Dios nos ayude también a poder eso, a vivir una fe viva, ¿sí? Una fe eficaz, una fe que pueda mostrar al mundo que Dios es real. Bueno, nosotros continuamos aquí en la tarde. Vamos con los mensajes porque si no, después seguimos con el tema de la semana, obviamente. En un ratito lo vamos a seguir allí para ya ir cerrando. Bueno, a ver, por acá dice, vamos con los mensajes, dice, buenas tardes, bendiciones, pido oración por Claudia Sandoval. Bueno, lo operaron de un tumor en la cabeza, está en terapia, dice, así que bueno, ahí deja el pedido de oración. Obviamente estaremos orando por sus vidas. Por acá tenemos, dice, hola, buenas tardes. Bueno, a ver, ahí ya la vamos a responder internamente, porque nos está preguntando información interna, así que ahí dame un segundo que la vamos a dejar ahí. El archivo para contestar en un ratito, ¿sí? No hay ningún problema. Bueno, dice, hola, Vane, buenas tardes, bendecido lunes, amiga, acá escuchándote. Abrazo grande, amiga, nos deja acá de La Pampa, así que un abrazo de nuestro amigo que siempre está presente a través de, bueno, a través del WhatsApp. Muy bien allí. Bueno, a ver, ¿qué más tengo por acá? Nos dejan, bueno, varios videitos de TikTok que no los podemos abrir, así que bueno, gracias igual, pero no los podemos ver, ¿sí? No sé qué nos comparten muchos videos de TikTok, no sé si son tutoriales o textos, estoy viendo textos bíblicos. Bueno, gracias igual, pero no podemos abrir los videos de TikTok, ¿sí? Bueno, a ver, por acá tengo audio, a ver, creo que es Rolando, si no me equivoco, a ver qué dice, hola.
2: Muy
0: buenas.
2: Buenas tardes, hermana Vane, Dios me la bendiga mucho, bendiciones para todos, le damos gracias a Dios, un día hermoso que Dios lo ha regalado, de gran bendición, le damos gracias a Dios, un día más de vida que lo ha dado, bendiciones para toda la familia pastoral, para los hermanos de la JTA, bueno, bendiciones. Hermano y hermana, estemos listos, preparados para el 12 de octubre, lleguemos temprano, que va a ser gran bendición para cantar, para alabar, y hacer una noche de 2 horas de adoración con el grupo Salud Israel. Bueno, bendiciones para todos. Listos, preparados para aprender más de la palabra, que va a ser gran bendición. Y bueno, bendiciones, que Dios me lo bendiga mucho. Y vamos.
3: 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Y te saciarás.
0: Bueno, muy bien ahí, Rolando. Vamos, vamos. Claro que sí, ahí alentando, arengando. Bueno, un abrazo para Rolando que no, se comunica con nosotros por acá. Bueno, a ver, tengo más audio, a ver qué nos dejan, qué nos dicen. Hola, hola.
1: Buenas tardes, Vane.
0: Buenas.
1: ¿Cómo estás?
0: Muy bien.
1: Dios les bendiga a todos y a usted. Nosotros bien. Hay un tiempo bonito. Está nubladito. Por ahí hace frío, por ahí hace calor. Pero el Señor tiene el control y dominio del super niño que tanto. Nosotros tenemos que mirar al Todopoderoso, porque todo esto está pasando, sí. Todo pasará, pero la palabra del Señor no pasará. Así que el blanco es Jesucristo. Y Espíritu Santo, nuestra ayuda. Él. Así que Dios les bendiga a todos.
0: Muchas gracias.
1: Que estén bien y adelante. Y gracias por orar por nosotros y nosotros orar por todos. Sí. Amén, ¿no?
0: Muy bien.
1: Como dice el pastor Arquín. Amén. Así es. Bueno, que Dios les bendiga. De acá del Divisadero, Tres Porteña, bueno, San Martín, Mendoza. Sí. Amén.
0: Muy bien.
1: Bendición. Familia Cepeda.
0: Bueno, un abrazo para la familia Cepeda. Claro que sí. Bueno, muy bien, excelente. Y bueno, gracias a ti por sus oraciones. También los ponemos en la lista de oración, obviamente. Gracias por comunicarse con nosotros. Bueno, a ver, tengo más por este lado que dice, tengo a Mari Cruz. En el chat que dice Shalom, Shalom. Bueno, muchas gracias, Maricruz. Abrazo para ti ahí, Shalom, Shalom. Que nos dejaba el saludo entonces de temprano. Silvia también de tempranito dice Shalom, familia. También dejando corazones, manitos. Muchas gracias, Silvia. Dice por este lado, chicos, excelente inicio de semana para todo. Nos dejaba por acá. Bueno, muchas gracias igualmente para ustedes también. Yo creo que sí, ya tenemos un inicio con todo. Venimos un fin de semana con todo, así que. ¿Cómo no tener una gran semana? Obviamente, cuando Dios está en el asunto, ¿viste? Es imposible que algo salga mal. Y si algo sale mal, ahí está Dios para ayudarnos, ahí está Él para sostenernos, ahí está Él para darnos la fortaleza y la sabiduría y el conocimiento y las herramientas para saber qué hacer y qué no, obviamente, en ciertas situaciones. Así que, ¿viste? La verdad, qué ganancia, que es venir a adorar al Padre. Es ganancia adorarle, es ganancia venir a la iglesia, es ganancia ser parte de una gran familia, es ganancia. Siempre es ganancia, señores. Venir a Dios siempre va a ser ganancia, nunca pérdida, ¿eh? Para nada, para nada. Bueno, hasta ahí los mensajes, obviamente tienen tiempo de hacerlo. 261-384-2553 es el número que te pone en contacto aquí en la tarde este día. Lunes con una temperatura, ya te cuento de cuánto. Ah, tenemos el extendido, ya te lo vamos a contar el extendido. En un ratito te cuento el extendido. 20 grados ahí la temperatura, bueno. Llegamos como a los 20, creo que el 24 fue lo máximo que llegamos el día de hoy. Ya bajamos apenas unas décimas, nada, ¿eh? Pero bien, ahí la verdad que mayormente nublado el cielo de Mendoza, así que bastante agradable, llegamos a la máxima estipulada para el día de hoy. Se viene fresquito para el resto de la semana, pero enseguida vamos a ver si lo podemos preguntar a nuestro asistente Mateo, si es que nos da tiempo, porque en realidad estamos ahí por como muy jugados con el tiempo.
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0: Porque sí tenemos información. Bueno, a ver, nos vamos hacia Medio Oriente ya rápidamente y te contamos ahí algo de info que tengo por este lado. Bueno, como te decía, hay de todo un poco. Pues es que Miss Israel, no sé si alguna vez escucharon de ella, bueno, viste que están las Miss Universo. Bueno, en este caso es justamente Melanie Shiras Joint se llama. Es la Miss Israel. Y a ver, mira, ha tenido un encuentro. Dame un segundo que lo vamos a tratar de leer.

0: ver, se llama Melanie Shiraz. Ahí está, ahora sí la, no la podía abrir la noti. Bueno, es la Miss Israel. ¿Qué pasó? Se ha unido a unos 1000 líderes cristianos en Jerusalén. Mirá qué bueno. Para una cumbre que se va a hacer en el aniversario del 7 de octubre, que les comentaba, viste, que, bueno, obviamente estamos ahí a días nada más. Los participantes dicen que se van a reunir con rehenes liberados, familiares de las víctimas y supervivientes de la masacre que es de Nova, durante una semana de eventos que se van a ir haciendo destinados a fortalecer los lazos entre Israel y las comunidades cristianas. Mirá, eso es muy interesante. Así que se esperan que más de 1000 líderes e influyentes cristianos de más de 100 países lleguen a Israel esta semana para la segunda cumbre de embajadores de Amigos de Sion, se llama, y Melanie Shiraz, que es la Miss Universo de Israel 2025, participará en un programa que conmemora el tercer aniversario de los ataques de Hamas del 7 de octubre. Según informaron los organizadores, bueno, esta cumbre que es organizada por Amigos de Sion en cooperación con el Ministerio de Asuntos Exteriores de Israel, tiene previsto inaugurarse formalmente el martes 6 de octubre, o sea, mañana, en el Monte de los Olivos de Jerusalén, con la participación del Ministro de Asuntos Exteriores Gideon Saar. Allí los participantes se van a reunir con rehenes liberados, familiares de las víctimas y supervivientes de la masacre del Festival de Música Nova durante una semana de eventos, como dijimos, que está destinado a fortalecer los lazos entre Israel y las comunidades cristianas. Bueno, Shiraz o Shiraz, que es la Miss Universo Israel, o Miss Israel sería en todo caso. Bueno, quien comenzó a abogar por Israel mientras estudiaba en la Universidad de California, Jim Berkeley, describió estos encuentros personales con israelíes como fundamentales para ese esfuerzo. Cuando la gente conoce a los israelíes, escucha nuestras historias y experimenta este país por sí mismo, Israel deja de ser un titular abstracto y se convierte en algo profundamente personal, dijo en una de las declaraciones difundidas antes de la cumbre. Así que, bueno, la verdad que va a ser interesante esa cumbre de cristianos, israelíes y cristianos en una cumbre llamada, como les dije recién, amigos, bueno, la cumbre embajadores de Amigos de Sion. Así va, se va a dar en esta semana. Que hablando de eso, vos sabés que Netanyahu, bueno, sí, es que se están dando ciertos eventos, no vamos a escuchar todo, es largo. Se dio una ceremonia conmemorativa por las víctimas del 7 de octubre. Netanyahu dijo: prometí hoy todo. Aquel que estuvo involucrado en el ataque contra nosotros y que tiene en su poder nuestros rehenes vive con tiempo prestado. Bueno, así dijo en parte de su discurso. A ver si podemos escuchar un poquito nada más. Obviamente está en hebreo, así que. Pero esto es lo que decía Netanyahu. Ahí.
1: Ani verayati Sara. Markenim Rosh le Zichram. Shel banenu vnotenu. Megine amuledet. Ature agvura. Anachom mechabkim. כל משפחה ומשפחה בכאבה. אני יודע שאין מזור אמיתי לאובדן וליגון.
0: Bueno, estamos viendo a Benjamín Netanyahu, el primer ministro de Israel, en este acto de conmemorativo con respecto a las víctimas del 7 de octubre. Sí, es largo el video. Bueno, sí, está, obviamente está todo en hebreo, no lo vamos a poder traducir, pero bueno. Fue parte de una de las tantas ceremonias que van a tener, olvídate, toda esta semana va a ser realmente una semana muy especial allí en lo que es Israel y para el mundo entero y para nosotros, para todos aquellos que lo sentimos y se nos sentimos parte, ¿no? Así somos incrustados, adoptados, pero bueno, nos sentimos parte, por supuesto, de esta amada nación de Israel que sufrió, bueno, esta situación tan, tan drástica, tan terrible. Y vos es que en Israel, bueno, sí, obviamente, mira, así van a ver. Bueno, las banderas a media asta, ¿sí? Ahí vemos un video muy cortito. Bueno, ahí vemos entonces cómo las banderas de Israel fueron todas bajadas, se podría decir, a buena medida, está haciendo referencia y en honor justamente a las víctimas y a esta semana, como te dije, muy especial que se está viviendo, especialmente allí en Israel. Fue hoy a las 6:29 donde la bandera de Israel en la residencia del presidente fue izada a media asta. Esto fue, claro, la residencia allí. En conmemoración de las víctimas, recordamos a las mujeres, hombres, niños, bebés y adultos mayores masacrados por terroristas de Hamas. Recordamos la violencia sexual, recordamos los secuestros y recordamos a los soldados que cayeron defendiendo a Israel en la guerra que siguió. Honramos a quienes aún cargan con las heridas físicas y psicológicas de aquel día. Recordamos a cada víctima, a cada héroe, y nunca olvidaremos lo que hizo Hamas, dice acá el comunicado en las redes sociales. Así que bueno, la verdad que por este dije que va a ser una semana muy especial. Bueno, también una semana muy especial porque ¿se acuerdan la semana pasada lo que pasó con el avión, no? Hablando de eventos, bueno, y todo lo que pasa alrededor de Israel, siempre, todo el tiempo es noticia. Bueno, por acá, mira, tengo que el Shin Bet participa activamente en el interrogatorio del secuestrador de Fly Dubai, ¿se acuerdan, no? El avión allí secuestrado, una cosa heroica y una cosa de película lo que sucedió, para hacer una película, tal cual, tiene un guión tremendo ahí los directores para hacer una película. Con un final increíble, menos mal, y a Dios gracias que no pasó lo que estaba planeado que pasara, ¿no? Bueno, están en esta investigación allí en los Emiratos Árabes Unidos. Israel sigue trabajando para establecer un perfil definitivo de Hamami, y determinar si actuó como un lobo solitario, si estaba afiliado a alguna organización o si fue enviado directamente por Irán. Es lo que hoy por hoy se está investigando. El Shin Bet, que es la Agencia de Seguridad de Israel, está participando en este interrogatorio del copiloto Omani Al-Mami, quien intentó secuestrar este vuelo de Fly Dubai con destino a Israel, según se supo el lunes según el medio Jerusalem Post lo pudo publicar. Así que según los informes iniciales de la investigación que se está llevando a cabo en los Emiratos Árabes, se dice que Hamami apuñaló al capitán del vuelo con un hacha de emergencia a la cabina, intentó secuestrar un vuelo de Fly Dubai que cubría la ruta de Dubai a Tel Aviv el miércoles con la intención de dañar a estos 166 israelíes que iban a bordo, y ni hablar dónde iba a caer, o sea, bueno, no es que iba a caer en una zona desierta, o sea, si caía en un lugar, por eso decían y lo comparaban con el 11 de septiembre, que iba a ser prácticamente lo mismo, pero esta vez en Israel. Así que, a Dios gracias que esta fatalidad no se concretó, ¿sí? Todo lo que se vivió, el piloto herido, ensangrentado, bueno, tremendo, la verdad que una cosa de loco. Bueno, ¿sabes qué? Netanyahu habló con el piloto. Mira, tengo la charla con él. Esta creo que sí está traducida, a ver si lo podemos leer. Bueno, Netanyahu, bueno, ya lo había halagado en su momento cuando dijo, eres un héroe para Israel, India y el mundo entero, porque recordemos que es un piloto indio, es de la India. Benjamín Netanyahu mantuvo una emotiva conversación con el capitán Schmidt Mayar. Bueno, el piloto indio del vuelo procedente de Dubái, y lo invitó a encender una antorcha el próximo día de la independencia de Israel. Venite para Israel, venite para acá, véngase para acá, amigo. Bueno, la verdad que tremendo lo que pasó, y cuando uno escucha los detalles de lo que sucedió, nada, decide Dios, la intervención de Dios y la avidez que tuvo este hombre en sus últimas fuerzas para poder hacer lo que hizo y poder salvar a esa cantidad de personas que, bueno, él mismo lo declara, ¿no? Él pensaba en la gente, decía no podía dejar que pasara eso. Entonces, en sus últimas fuerzas, lo que hace, ¿no? La inercia humana, ¿no? Del cuerpo humano, sacar fuerza donde no tenés para justamente en esa situación de extrema vulnerabilidad, se podría decir, ¿no? Pero bueno, ahí se pudo y revirtió una situación que terrible, podría haber sido una catástrofe tremenda, ¿eh? Podríamos estar lamentándolo, recordándolo el 7 de octubre del 2023, y encima este atentado que si se hubiese concretado, es una también terrible masacre. Bueno, escuchamos, ¿les parece la conversación que tuvo Netanyahu con el piloto? A ver, que está internado, me parece, yo me imagino que todavía sí, debe estar allí recuperándose. A ver qué pasaba. Puedo escucharlo, dice, ¿cómo está? Estoy bien. Estoy mejorando. Bueno, gracias, capitán. Yo quiero invitarlo a usted y a mí, querido amigo, el primer ministro Narendra Modi, a encender una llama celebratoria en nuestro próximo día de la independencia. Usted es un verdadero héroe de los valientes pueblos de India e Israel, y es un héroe para todo el mundo. Le deseo una recuperación muy rápida y completa, pero dígame, quería preguntarle, ¿cómo comenzó todo? ¿Puede decirme cómo comenzó? Le pregunta Netanyahu. Fue, dice, un vuelo normal, y el copiloto ofreció, quiero decir, él no exigió, pero quería rezar, lo cual muchos locales hacen, rezan, y lo cual no es, dice, fuera de lo común. pero mientras él rezaba, por respeto, yo solo estaba mirando al frente y no hacia atrás. Y de repente, después de, creo que diría, unos 4 o 5 minutos, hubo un gran golpe en la parte trasera de mi cabeza. Mi primer pensamiento fue que había un daño catastrófico en la aeronave y algo no estaba bien. Pero luego de eso, los golpes seguían viniendo uno tras otro, y fue entonces cuando me di cuenta de que no era la aeronave, era el otro tipo que estaba en la cabina conmigo. Intenté detenerlo, pero debido a los golpes iniciales, mi visión estaba casi como nada, y estaba completamente borroso. Bueno, ahí está, un poco el testimonio. Imagínate, bueno, debe ser más larga la nota, pero bueno, así dice, fue publicado en las redes un poco la charla, que daba ganas de seguir escuchando, ¿no? A ver, ¿qué más que nos que cuente? Bueno, la verdad que qué situación ese hombre va a tener para escribir un libro seguramente, pero bueno, se lo ha catalogado como un héroe, sin duda. Y todos los que estuvieron allí, porque los pasajeros que colaboraron, que lo redujeron al terrorista, los que tomaron el control también del avión, no, tremendo, la verdad que... Por eso dijimos la vez pasada, es Dios allí simplemente obrando y haciendo y protegiendo y guardando y cuidando. Habían muchos niños, decían, en ese avión, habían muchos pequeños, muchos menores de edad, tremendo. Así que nada, agradecidos a Dios, por supuesto, y bueno, y este hombre que ojalá se pueda recuperar pronto, sin duda, ¿sí? Bueno, hay parte de lo que fue la conversación con el primer ministro Benjamín Netanyahu. Bueno, hay mucho más para seguir compartiendo lo que sucede en Israel, porque sin duda siempre hay información que tiene que ver con lo que sucede en Reino Unido, por eso siempre decimos la oración por Israel, siempre es muy importante, siempre ahí, no nos olvidemos de orar por Israel. Bueno, tendremos mucha más información, pero ahora ya no tenemos tiempo. Ay, qué cosa, sí, así se nos va el tiempo volando, así que nada, la dejamos para mañana. La información pendiente que teníamos allí, que nos traía Sepa Noticias, también información que pasa en el mundo, pero se las contamos después, ¿sí? ¿Les parece? Nos tenemos que ir a una pausa, claro, a esta hora de la tarde, ya regresamos.

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Apartamos un breve momento para orar por la paz en Israel. El Señor te bendiga y te guarde. El Señor haga resplandecer su rostro sobre ti y te extienda su amor. El Señor mueva su rostro hacia ti y te conceda la paz. Números 6:23-26.

0: Pedid por la paz de Jerusalén. Sean prosperados los que te aman. Sea la paz dentro de tus muros y el descanso dentro de tus palacios. Por amor de mis hermanos y mis compañeros, diré yo, la paz sea contigo. Salmos 122, versículos 6, 8.
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0: Shalom from Israel.
1: Shalom desde Israel. Estoy muy agradecido por la oportunidad de visitar Mendoza, Argentina, desde el 16 hasta el 18 de octubre para dictar una conferencia. El tema de esta conferencia es Doctrinas Bíblicas Fundamentales. Queremos enseñar algunas de las doctrinas básicas de nuestra fe, de modo que podamos entender lo que la palabra de Dios nos enseña en cuanto a ser fieles a nuestro Señor y Salvador. Así que quiero enviarles esta invitación especial a cada uno de ustedes a que nos acompañen del 16 al 18 de octubre en Mendoza, Argentina, para nuestra primera conferencia en este país. Estoy muy feliz por poder visitarles. Creo que será un hermoso tiempo de adoración, compañerismo y, por supuesto, estudio bíblico. Nos vemos en Mendoza.
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Bueno, tengan ustedes buenos días. Y arrancamos el día de hoy, como lo hacemos cada día, muy contento de poder saludarlos. Ingresamos al mundo. Al mundo laboral. Sería. Ustedes me entienden. Estamos reincorporándonos seguramente a esta hora de la mañana, junto a cada uno de ustedes, para comenzar a laborar. Y bueno, hacerlo juntos. Ustedes desde allá, nosotros desde acá, cada uno haciendo la parte que le corresponde y que tiene que hacer y que tiene que cumplir seguramente, ¿no? Somos parte de una sociedad que evidentemente tiene que ser una parte que marque una diferencia, porque si no, no hay evidencia de que realmente tenemos que ser sal y luz. Que fue un poco esa misión que nos dejaron, ¿no? Y de qué forma y de qué manera íbamos a ser sal y luz es marcando una diferencia con una vida transformada. Viste que la sociedad está compuesta por diferentes actores. Hay una cantidad enorme, ¿no? Vamos a son un montón. En medio de todo eso, Jesús lo mencionaba de esta forma. Ustedes van como oveja en medio de lobos. Ya marcaba una diferencia, si bien tiene un contexto hermoso, lindo y seguramente muy profundo eso. Pero vos fíjate, ya marcaba una diferencia. Estaban los lobos y estaban las ovejas. había una diferencia, ¿no? Así que, bueno, la verdad que es algo que, si es como, es algo tan, a ver, ¿cómo decirlo, no? Tan, podríamos llamarlo así, tan simple de entender y a la vez tan difícil de llevar a cabo. O que a nosotros como cristianos nos ha costado tanto, ¿no? Porque claro, ¿dónde está la parte, entre comillas, fácil, no? Es fácil decir, soy cristiano. Y quizá no tanto hoy en día, ¿no? Porque son solamente palabras. Ahora, evidenciarlo, o sea, validarlo con los hechos es el tema. Y aún así, vos fíjate que el cristiano ha ido hasta perdiendo un poco eso de también decirlo, hablarlo, porque eso le puede también traer consecuencias hoy en día, ¿no? Y cómo todo eso, a lo largo de la historia, se ha ido agravando. Esta es la verdad, es una realidad de lo que ha sucedido, lo que ha pasado y lo que pasa. Hablando de las persecuciones y que se iban a dar y se están dando en este tiempo. Entonces, ya no solamente se evidencia con los hechos, lamentablemente, sino que también muchas veces hasta nos ha costado confesarlo y decirlo. Así nos hemos ido degradando. Es muy duro, obviamente, decirlo. Pero tenemos que aceptarlo. Tenemos que pedir perdón, evidentemente. Pero así, lamentablemente, aquellos que nos dejaron un camino marcado, ¿no? Desde los profetas y de anteriormente también. Después, a partir de los discípulos y los apóstoles en adelante. Bueno, perdón. Nos dejaron algo tan, tan importante como eso. No solamente lo evidenciaban, sino que lo confesaban abiertamente, sin temor a las represalias o sin temor a lo que pudiera pasar. Y de hecho, bueno, justamente muchas cosas pasaban, ¿no? O sea que vos fíjate cómo lamentablemente nos hemos ido, parece muy duro, ¿no? Pero nos hemos ido degradando. No solamente ya no lo evidenciamos con nuestra forma de decir, sino que hasta lo estamos negando. Y bueno, nada, creo que esto está sucediendo, está pasando. No solamente apostatamos con nuestros hechos, sino hasta aún también en el momento de confesarlo y decirlo, ¿no? Es muy loco, pero está sucediendo, ¿no? Gente negando. Imagínate, eso ya viene de un proceso. Porque cuando una persona decide negar, justamente decir, no, yo la verdad que no soy cristiano, no soy evangélico, es porque ya viene de un proceso anteriormente, ¿no? De, en cuanto a la conducta, me refiero, ¿no? Como, primero, esto de no evidenciarlo con nuestra conducta. Después ya, más grave todavía. O sea, no más grave, sino que, imagínate, ya yendo al colmo, por decirlo así, que es de, no, yo no soy ni cristiano, no soy ni evangélico. Y cuestiones por el estilo. Es tremendo, pero es así. En el tiempo de Jesús pasaba, como muchos, porque claramente, si el decir solamente, O el asumirlo con ese compromiso y demás, era como que te llevaba a actuar. O sea, el dicho, como dice el dicho, ¿no? Ser y parecer.
¿no? O sea, solamente no alcanza con decir soy, sino que realmente se vea que soy eso, porque si no es como que le estoy diciendo una cosa con los labios, con nuestras palabras, y otra cosa con los hechos, ¿no? Así que es ahí donde nos encontramos con una lucha realmente enorme, pero bueno, acá estamos, y la verdad que es una bendición poder aprender lo que aprendemos y siempre ante este desafío que tenemos de evidenciarlo en un tiempo donde también tenemos que confesarlo, en un tiempo donde tenemos que no solamente confesarlo, porque eso sería simplemente un dicho nada más, pero sí evidenciarlo a través de nuestros actos, ¿no? Nuestra conducta, el testimonio de una vida cambiada, transformada y demás. La Biblia cuenta que mucha gente importante comenzaba a creer en él, hasta aún muchas personas importantes del Sanedrín, como se decía, ¿no? Toda la cúpula, el círculo rojo religioso de ese tiempo, comenzaban a creer en él. Pero la Biblia cuenta que no lo confesaban porque tenían temor a que los expulsaran, ¿no? A que los hicieran a un lado. Entonces era como que, bueno, eso, sucedía eso, ¿no? Preferían más quedarse con ese lugar, ese estatus, o de repente quizás el temor a ser cuestionados, o el temor a, bueno, tantas cosas, ¿no? Que quizás nos ha pasado en algún momento, ¿no? Y no lo confesaban, o sea, no lo decían. Porque, claro, evidentemente quizás el confesarlo, el decirlo, los iba a privar de vivir ciertas cosas, o de que los siguieran respetando por una especie de, no sé, prestigio, me imagino que habrían quizás ganado en sus años de religiosos o de políticos o lo que sea, ¿no? Entonces no lo decían para nada, porque terminaban más de alguna forma priorizando eso, toda esa pompa, esa parafernalia que muchas veces ofrece y da la sociedad y el ser humano y demás, y el cuestionamiento y el costo que se pagaba y que se sigue pagando por solamente confesarlo. Imagínate evidenciándolo con los actos y con los hechos. O sea, las dos cosas van obviamente de la mano, o así por lo menos tendría que ser. Lamentablemente nosotros hemos roto eso. Como que simplemente a veces lo confesamos y a veces ni siquiera lo confesamos, pero digo, a veces lo confesamos, pero totalmente lo negamos con nuestros hechos y con lo que hacemos y cómo nos comportamos en diferentes lugares, ¿no? Porque por temor, porque no, porque si digo me van a comenzar a decir, me van a comenzar a presionar, cuestiones que tienen que ver con la moralidad, más que nada, ¿no? Hay gente que hoy en día prefiere vivir una vida de libertinaje porque, bueno, de repente, imagínate, si confiesa a decir que cree en Dios o de repente por ahí quizá comienza a comportarse, es como que lo lleva inevitablemente a un costado, por decirlo así, de practicar esa clase de principio, ¿no? Que no está obligado, pero bueno, lo lleva a ese lado. Entonces muchos prefieren quedarse, por eso Jesús decía, amaron más las tinieblas que la luz. Es claro, así, tan claro como eso. Y los llevó a que a negarlo, a no evidenciarlo, a no decirlo y lamentablemente poco a poco a correrse, por decirlo así, ¿no? Así que la verdad que es un tiempo difícil el que se vive, así lo dice la Biblia, tiempo final, más que difícil, tiempo final en la cual tenemos que evidenciarlo. Si realmente decimos ser luz, tenemos que alumbrar. Si decimos ser sal, tenemos que ser esa sal, claramente. Y también, bueno, justamente, ¿no? Algo que lo hablará por nosotros y predicará por nosotros es nuestra conducta. Y si existe la oportunidad de confesarlo y decirlo, bueno, decirlo también, ¿no? Pero tenemos que encargarnos que lo que digamos tiene que ir en línea con lo que hacemos, porque si no. Pero no, a ver, hay algo que no entiendo, hay una disonancia en lo que decís. ¿Por qué? Porque decís una cosa, pero haces otra. Hay algo que no concuerda. Hay una disonancia, es lo que desafina y se escucha feo. Bueno, que Dios nos ayude, ¿no?

lo negaban, porque claro, era como una presión. Bueno, por alguna razón, en su momento fue una de las debilidades de Pedro, ¿no? No confesarlo, lo negó. Y bueno, hay muchas formas de negarlo. Primero con nuestros actos. Decir una cosa y negarlo con nuestros actos, lo estamos negando. Después negarlo, ¿no? Justamente, negarlo de actos y también de palabra, ¿no? Bueno, allá vamos. Para todos aquellos que tienen que salir a trabajar en esa jungla de cemento, en ese salvajismo que es esta sociedad en la cual te movés, en la cual no sabés qué está pensando el otro, qué desea el otro hacia vos, bueno, y tantas pero tantas cosas. Seamos luz, seamos sal, sería la palabra, ¿no? Y que Dios nos ayude a que realmente si decimos luz, alumbremos. Y si decimos ser sal, que podamos tener ese efecto que tiene la sal de sazonar, de poner un gusto diferente en el lugar donde nos encontramos a través de nuestra conducta. Bueno, bienvenidos a todos y estamos arrancando, comenzando el día de hoy. Bueno, señoras y señores, vamos a arrancar con información, con noticias. Y tenemos mucho para contarles el día de hoy. Vamos a arrancar con el estado del tiempo, vamos a hacer un breve repaso. Hay alerta. Así que, bueno, vamos a ver cómo se presenta el día de hoy, ¿no? Hace bastante que ya venimos en un periodo en cuanto a lo que tiene que ver con el fenómeno del Niño, donde se pronostican vientos sonda, qué tormentas, qué nevadas y demás. Y hoy un día el cual estamos viviendo será, bueno, justamente eso también, ¿no? Hay alerta por tormentas con granizo, subirá la temperatura, según indican, y la inestabilidad llegará hacia la noche. Las zonas que están bajo advertencia, bueno, según el Servicio Meteorológico Nacional, en este caso bajo nivel amarillo y también naranja. ¿Cuáles serán? Ahora te lo vamos a contar. Primeramente te cuento lo que va a acontecer el día de hoy. Se espera una máxima de 27 grados centígrados, mientras que la mínima alcanzará los 10 grados. Tenemos 11 grados ya a esta hora de la mañana. A ver, el día se presentará de esta forma, parcialmente nublado, con ascenso de la temperatura, con vientos moderados del sector sur, lluvias y tormentas aisladas. Ahora te cuento rápido, en cuanto a estas alertas por tormenta, el Servicio Meteorológico Nacional dispuso la alerta por tormentas a nivel amarillo para las siguientes zonas: el este de Las Heras, La Paz, La Valle, San Martín y también el departamento Santa Rosa por la noche. Otro de los departamentos, la mayoría, ¿no? Hacemos el caso, Junín, Rivadavia, Valles de Luján de Cuyo, San Carlos, Tunuyán, Tupungato justamente, ¿sí? Y también la zona baja de Malargüe. El área será afectada por tormentas localmente fuertes, acompañados por granizo, ráfagas intensas que pueden superar los 60 kilómetros por hora, abundantes precipitaciones en cortos periodos de actividades eléctricas, según indican, ¿no? Se prevén valores de precipitación acumulada entre 20 y 40 milímetros que pueden ser superados de forma local. Esto me parece que ya viene de la mano con aquello que ya se viene anunciando, ¿no? Algunos de los primeros efectos de este fenómeno, el Niño. Las áreas serán afectadas por tormentas fuertes, las mismas podrían estar acompañadas principalmente por caída de granizo, según señalan, ¿no? Para la alta montaña hay alerta por nevadas. Bastante entretenido estará tanto en el llano como en la alta montaña. Toda la cordillera mendocina de norte a sur está en alerta nivel naranja por nevadas. La verdad que es como que todo va de a poco, ¿no? Pero si te detenés un poco, estamos hablando de ya, estamos hablando de fuertes nevadas, casi ya yendo a la mitad del mes de octubre. Octubre. Es totalmente anómalo lo que está sucediendo. Nada más que como viene de a poco, es como que, bueno, viste, la gente lo va normalizando, ¿no? Las áreas afectadas por nevadas fuertes se esperan valores de nieve acumulada entre los 50 y 70 centímetros. Es realmente mucho, es una nevada muy fuerte, si acontece, si pasa, ¿no? Que podrían ser superados de forma local. Esta situación estará acompañada por, bueno, vientos y posible reducción de visibilidad. Estamos hablando de un mes de octubre, ya un mes de octubre en desarrollo, ¿eh? La verdad que, bueno, es tal cual, como se había pronosticado. Bueno,

0: Hay más detalles, por supuesto, de lo que puede llegar a acontecer y más, obviamente, aquello que tiene que ver con las especulaciones sobre el fenómeno del Niño, ¿no? Sobre esta alerta amarilla en el Valle de Uco, en el este, la franja metropolitana que también estará afectada por fuertes lluvias. Así que, bueno, hay que prepararse. Es un pronóstico, ya se viene adelantando, así que simplemente a transitar con cuidado en el caso que justamente viene de algún lugar o va hacia algún lugar y bueno, lo... justamente comienza a llover de esa manera, es tratar de andar con mucho, pero mucho cuidado, ¿no? Cuando llueve mucho, creo que aquellos que conducen saben que a veces no alcanza ni siquiera con los limpios parabrisas, ¿no? Es necesario detenerse y creo que es lo más prudente. Detenerse, llegarás tarde a algún lugar, llegarás más tarde a tu casa, pero tranquilo, campeón, tranquilo, tranquilo. Simplemente tener precaución, tener prudencia, tener mucho cuidado. La excesiva confianza en nuestro, a ver, nuestra pericia en el manejo o los años que lleva manejando, confiar en eso sería todo un error. Entonces, baje la velocidad en el caso que, vuelvo a repetir, justamente lo agarre la lluvia cuando va hacia algún lugar o cuando vuelve, tranquilo. Si tiene oportunidad de pararse en un lugar seguro, obviamente, ¿no? Párese, No se ponga nervioso, no nos pongamos nerviosos, ¿no? Así que a tener mucho, pero mucho, pero mucho cuidado, ¿eh? Bueno, después vamos a continuar, por supuesto, ¿no? Con más. Vos fíjate que una de las cosas que aconteció, que se vio hasta simpático, se vio hasta gracioso, se hizo viral, pero la verdad que, bueno, hablando de ser cuidadosos, ¿no? Y tomar en serio esta clase de situaciones, que es lo que tendríamos que hacer, se ha procedido hasta con mucha, justamente, ¿no? Con mucha irresponsabilidad, poniendo en peligro la vida o la propia vida y la vida de otros también, ¿no? Vos fíjate que se dio este año, justamente a principio de año, cuando llovía de la manera que llovía, se vieron, por ejemplo, gente que salía con los kayak, que salía con los gomones, gente que utilizaba lugares que se habían inundado, por ejemplo, el puente, ese puente que está en el shopping, ese puente bajo, para unir la lateral sur con la lateral norte, que todos lo conocen, que se inunda. Cómo se podía ver gente que se tiraba, se lanzaba para bañarse, no sé qué onda, pero bueno, sí pasaba. De hecho, hay muchos videos de eso, como la gente lo tomaba hasta con humor, ¿no? Vos fíjate que, vuelvo a repetir, más allá de que puede parecer hasta gracioso, puede parecer, no sé, divertido, simpático, ponele, pero realmente es todo un peligro. Así que lo que están analizando los diferentes municipios es sancionar el uso de gomones en las inundaciones y cerrar, en este caso, algunas calles que se transforman prácticamente en ríos. Esto ya está analizado, ¿no? Cuáles son aquellas calles que se convierten prácticamente, cuando llueve mucho, en una especie de río caudaloso prácticamente. Así que frente a la amenaza de estas tremendas lluvias que se esperan o este fenómeno climático El Niño, los diferentes municipios se están calificando como un riesgo mortal el uso de los botes y gomones en las calles anegadas. O sea, que la gente salga, ¿no? A movilizarse de esa forma. Es todo un tema, ¿no? En el marco de las obras para prevenir los daños que podrían ocasionar, bueno, justamente las lluvias, por ejemplo, desde el municipio de Maipú puso la lupa sobre una problemática recurrente y de extremo peligro. El comportamiento irresponsable de personas que utilicen botes, canoas o también gomones para navegar por las arterias inundadas durante las tormentas. Esto se vio, esto es muy cierto. La verdad que, vuelvo a repetir, en su momento uno hasta se reía y qué sé yo, por el comportamiento, la gente se lo tomaba de esa manera. Pero bueno, la verdad que siendo analizado en este caso por Defensa Civil y todos los organismos y demás, analizando cada uno de los aspectos y en este caso también el comportamiento de la gente, se lo ha tomado como, bueno, justamente una irresponsabilidad porque está poniendo en riesgo su propia vida, ¿no? Así que el director de obras, en este caso del municipio, son varios los municipios que están analizando, bueno, justamente estas sanciones. Eduardo Mesabota, es del departamento de Maipú, emitió una advertencia y confirmó que se ha elevado un pedido a la Dirección de Hidráulica y también a las autoridades competentes para sancionar estas conductas y también restringir la circulación en las calles neurálgicas, como por ejemplo el carril Sarmiento, mientras duren los temporales, o dure la lluvia, la tormenta o las precipitaciones. No es para nada gracioso, decían, ni simpático salir con un gomón o con una canoa a una calle anegada, es poner en riesgo real la vida de las personas, decía el funcionario, ¿no? De verdad que esto se vio muchísimo, ¿no? La gente que sacó la canoa y salía como a pasear, a andar y bueno, qué sé yo. Esto fue lo que se vio, ¿no? Según detallaban, en este caso, el carril Sarmiento, muy conocido, bueno, justamente ahí en Maipú, actúa de forma natural como un desagüe que colecta inmensas masas de agua provenientes del oeste, fenómeno acentuado por la impermeabilización del suelo y también el crecimiento urbano en sectores limítrofes, como por ejemplo el departamento de Godecruz. Esta acumulación transforma la calzada en un torrente caudaloso, donde cualquier intento de navegación informal o tránsito no esencial resulta temerario. Hacerlo es prácticamente poner la vida en peligro, ¿no? Bueno, hay muchas cosas que, bueno, como decíamos recién, ¿no? Que a veces esto de no tomarlo con la seriedad que corresponde nos lleva a actuar de forma temeraria. Y es eso lo que uno tiene que analizar. Más allá de las, en este caso, de las advertencias que se den desde los municipios, bueno, creo que como personas tenemos que analizarlo, ¿no? Si realmente estás actuando de forma temeraria, si estás poniendo en riesgo tu vida al hacerlo, el clásico, no pasa nada, dale. O por ahí quizás la excesiva confianza en el vehículo que uno tiene, que quizás puede estar hasta preparado para circunstancias como esa, pero bueno, la verdad que cuando ponemos en riesgo nuestra propia vida es un acto totalmente irresponsable, ¿no? Bueno, ¿qué medidas van a tomar los municipios ante esta situación? Buscan la aprobación en primera instancia, ¿no? La de implementación de medidas estrictas para vedar por completo la circulación de vehículos y peatones en el carril Sarmiento, por ejemplo, ¿no? Durante los episodios de precipitaciones intensas. La situación ante los organismos provinciales pretenden evitar que automovilistas queden varados, prevenir accidentes graves y evitar el despliegue innecesario de equipos de rescate por conductas imprudentes. Bueno, justamente, esto también se ha visto mucho, ¿no? De esos que se animaban, por ejemplo, a cruzar por un lugar que ya estaba inundado. Decir, mirá, tengo un vehículo que lo puede hacer. Y gente que se quedó a mitad de camino. Esto se vio a través de diferentes videos o filmaciones que hacía la gente y demás. Como mucha gente hasta jugaba con eso, ¿no? Y claro, evidentemente, cuando una persona se queda en ese lugar varada, el vehículo y demás, después tiene que haber todo un movimiento para sacar ese vehículo, rescatar a la persona. Esto es un tema, ¿no? Entonces, la iniciativa de control de tránsito se enmarca dentro del plan de gestión integral de riesgo, como según anticipa, ¿no? Que están buscando en este caso la aprobación del Consejo Deliberante. Este programa promueve un trabajo coordinado junto a diferentes uniones vecinales, escuelas, clubes deportivos para fomentar la concientización ciudadana, el correcto manejo de los residuos urbanos, por ejemplo, también, y el respeto estricto de las pautas de seguridad durante emergencias climáticas. Además, planean ejecutar tareas operativas pesadas junto a la provincia, entre las que se destacan, por ejemplo, la limpieza profunda de algunos cauces que todavía, bueno, evidentemente necesitan adecuación para la situación. Así que, bueno, atentos, porque esto todavía es una idea, es una propuesta, es una iniciativa de parte de diferentes funcionarios, bueno, justamente de los diferentes departamentos, porque esto primero tiene que pasar por el Consejo Deliberante, ¿no? Pero sí, bueno, más allá de todo, de lo que haga en este caso el Estado, tanto municipal como provincial y demás, creo que uno tiene que ser prudente, uno, cada uno, ¿no? Tratar de pensar dos veces a la hora de qué voy a hacer. ¿Voy a avanzar con mi vehículo en esta calle que está totalmente anegada? O de repente, si soy peatón, ¿voy a cruzar por esta calle? No, está todo bien, me levanto, me subo los pantalones, qué sé yo, hasta las rodillas y paso sin problema. Tener mucho cuidado, porque la verdad es que estas situaciones se presentan para accidentes y muchas veces cosas que evidentemente no deseamos para nada, ¿no? Bueno, la verdad que todo un tema, el comportamiento también de la gente, lo que puede hacer en este caso la provincia, los municipios y demás, y por otro lado también va el comportamiento de la gente. Ezequiel, ¿cómo estás? Buenos días.
1: Dani, buen día para vos. Responsabilidad compartida.
0: Sí, obviamente.
1: Bueno, siempre. Tal cual. Siempre es así. A veces uno se trata de desligarse, ¿no?
0: Es como que, viste, la verdad que lo vimos mucho justamente este año en esas tremendas tormentas que tuvimos, sí. que inundaron prácticamente muchas calles acá en el centro y se vieron muchas imágenes, ¿no? Que en un principio las veíamos como, no sé, como de actos de bueno, mucha gente que buscaba hacerse viral.
1: Sí, sí,
0: ¿no?
1: Sí,
0: cierto, la, sí. La verdad que esto ha sucedido porque te das cuenta que era gente buscando contenido para sus propias redes y demás. Y ahí ya vamos a un flagelo que se ve en el mundo, ¿no? Como la gente termina poniendo en riesgo su vida para simplemente hacer un video.
1: Exactamente.
0: Porque la idea es hacer un video, hacerme viral, generar me gusta, generar tráfico en internet, bueno, y demás, en cuanto a views y bueno, todo el tema, reproducciones y toda esa cuestión, y puede llevarnos, lamentablemente, a tomar actos que nos pueden poner en riesgo. No solamente a nosotros, porque también se habla, bueno, como lo decíamos recién, ¿no? De que, por ejemplo, para un auto que o una camioneta, ¿viste? Pasa mucho con las camionetas hoy en día. Muy conocido acá en el video de una camioneta, una, voy a decir la marca porque es algo sí, que pasó. Sí, dale, sí. Raptor, dale, Raptor. La camioneta se manda por una calle que estaba totalmente negada. Avanza, ¿cuánto? 10 metros nada más. Y la camioneta, tremenda camioneta, queda totalmente... Se para y bueno, imagínate que para hacer rescatar todo eso, sacar, muchas veces se necesita personal que tendría que estar en situaciones que bueno, son más necesarias por nuestras conductas imprudentes también, ¿no? Así que, bueno, son cosas que tenemos que tener en cuenta en cuanto a esta situación de lluvias, precipitaciones y demás, ¿no?
1: Sí, además, tomarlo con seriedad, ¿no? Sí. O sea, a veces uno, como decís vos, ahí te das cuenta a veces cómo está la mente, las prioridades también de la gente, claro. Busca lo viral, busca la tendencia y sin embargo, si vos te pones a pensar un poquito, esas inundaciones, hay una persona que le está inundando la casa, por ejemplo,
0: claro,
1: ¿no?
0: Claro.
1: Y que está perdiendo todo. Entonces, esto también tiene mucho que ver, porque a veces son estos tipos de materiales que más se viralizan que quizás una familia que perdió todo, por ejemplo, ¿no?
0: Sí.
1: Entonces, bueno, ese tipo de conductas, también la gente lo que consume también, ¿no? Porque si no estaríamos hablando de esto, si no hay gente que consume. Entonces,
0: claro.
1: A veces uno quizás haciendo este análisis, como lo estamos haciendo ahora, breve, cortito nada más, pero ahí te das cuenta de cómo a veces la insensibilidad de alguna forma, ¿no? Ante situaciones que... Para un montón de gente, de verdad. Para alguno capaz que lo puede tomar con gracia, pero para miles de otras personas es dramático. Es una situación dolorosa alguno, de pérdida total, ¿no? Entonces, bueno, creo que ahí a veces esa empatía, pensarlo también un poquito, a veces no está de más.
0: Sí, totalmente. Bueno, a ver, para avanzar en la información... bueno, esto tiene que ver, obviamente, porque impacta en nuestro país, es el principal socio comercial de la Argentina, o uno de los principales socios comerciales, en hablar de lo que pasa con Mendoza, estamos hablando de lo que pasa en Brasil y con este proceso electoral, ahora, bueno, habrá un balotaje a final de mes. ¿Qué está pasando en el comportamiento? Vos fíjate que no solamente de lo que se exporta, que ayer le comentábamos un poco, sino también en otra ala importante, que para el argentino también lo es, obviamente el mendocino, que es, bueno, justamente el turismo. Mucha gente va a Brasil a vacacionar, mucho mendocino, ¿no? Bueno, detrás de todo esto, ¿no? De lo que está pasando con este proceso electoral, que se, bueno, celebró este pasado día domingo, bueno, justamente en el país de Brasil, lo que está sucediendo con la moneda, porque, viste, todo proceso electoral termina generando cimbronazos en las monedas, obviamente, en el dólar, en el real, en este caso, en Brasil, y las elecciones están acelerando las reservas de los mendocinos. O sea, mucha gente se está apresurando a reservar, en este caso, paquetes a diferentes, bueno, playas, ¿no?, de Brasil. Las agencias de la provincia registraron una mayor demanda para el mes de enero y febrero para... el gigante sudamericano, como lo llaman, ¿no? Las playas de Brasil, hablando de la industria del turismo. Los paquetes parten desde unos $1,100 en bus, o sea, en colectivo, y unos $1,400 en dólares, justamente, ¿no? En moneda norteamericana. Sería con pasaje aéreo, según el destino y, por supuesto, los servicios que te pueda brindar, ¿no? Cuando ya se comienza a mirar. Sigamos acá, imagínate, sí. No estamos tan lejanos, estamos a cuánto de cerrar el año ya, 2 meses y medio.
1: Exacto.
0: Que sí. van a pasar volando. Mucha gente ya comienza, bueno, justamente a programar sus vacaciones y cuestiones por el estilo, ¿no? Así que las vacaciones en este país comenzaron a moverse entre los mendocinos a varios meses del verano. Las agencias de viajes de la provincia registraron este aumento en las consultas y reservas para el mes de enero y febrero, que son los meses con más dinámica, en un escenario atravesado por la cotización del real, el precio del dólar y también la incertidumbre sobre cuánto costará viajar una vez desarrolladas las elecciones en dicho país. Claro, siempre que hay un cambio de gobierno, todo parece indicar que será así. Entonces, claramente, la gente comienza a movilizarse más, ¿no? La anticipación tiene una explicación concreta. Quienes ya decidieron viajar están buscando asegurar tarifas y evitar posibles aumentos. Como lo decíamos recién, tanto en bus como, por ejemplo, en vuelos, alojamiento y paquetes. Según los operadores consultados, la demanda para la temporada de verano 2027 creció alrededor de un 30%. Cuando hablamos de Brasil, apareció nuevamente como uno de los destinos preferidos para los argentinos. Río de Janeiro, Búzios, Camboriú, Florianópolis y las playas del norte de Brasil concentran buena parte de las consultas que llegan a las agencias mendocinas. O sea que se viene moviendo bastante, ¿no? Según indican desde las diferentes agencias. Bueno, uno de los factores que los viajeros miran con atención es el comportamiento del real. Una apreciación de la moneda implica que los argentinos necesitan más pesos o dólares para afrontar los gastos cotidianos durante las vacaciones. Bueno, y después tenemos obviamente las diferentes opiniones y cómo lo van analizando los diferentes directores en este caso de empresas, de agencias de turismo y demás en cuanto a esta situación, ¿no? Se está reservando mucho con anticipación, teniendo un poco este temor de que se muevan los precios a partir, en el caso que haya un nuevo gobierno. La estrategia de muchos viajeros es sencilla: comprar ahora para intentar congelar el costo del viaje antes de que puedan producirse modificaciones en el tipo de cambio de las tarifas turísticas. A esto se suma también el precio de los vuelos y alojamientos, que suelen variar según la disponibilidad, y por eso, bueno, obviamente esperar hasta último momento puede significar encontrar menos opciones o tarifas superiores. Bueno, la verdad que hay un análisis bastante interesante que hacen los diferentes agentes de turismo aquí de nuestra provincia. Bueno, ya con vista a lo que será el verano 2027. Y aquellos que están planeando ir a Brasil, a alguna playa de Brasil, también teniendo en cuenta la actividad política de ese país. Bueno, a ver, por otra parte, tiene que ver en este caso con la nueva ley de... El nuevo régimen, perdón, penal juvenil. La comisión comenzó con una agenda que está buscando establecer las condiciones para el cumplimiento de lo que se aprobó recientemente, como le mencionábamos, el régimen penal juvenil. Y son de las primeras actividades que va a tener la bicameral de seguridad, donde está incluida, en este caso, legisladores que bueno, han tenido o están teniendo diferentes actividades, por ejemplo, visitar el ex COSE. La Comisión Bicameral de Seguridad de la Legislatura de Mendoza puso en marcha su agenda de trabajo con su primera actividad, una visita a la Dirección de Responsabilidad Penal Juvenil, más conocida como COSE, ¿no? En ese lugar, bueno, los legisladores recorrieron las instalaciones y mantuvieron una reunión con las autoridades del organismo para ver cómo se van a implementar, en este caso, las nuevas reglas, ¿no? O este nuevo régimen penal juvenil aprobado recientemente. Se trata de la primera actividad tras más de un año y medio de inactividad de la bicameral recientemente establecida. La actividad estuvo encabezada por el presidente y vicepresidente de la comisión, el diputado Germán Gómez, por un lado, del bloque justicialista, el senador Néstor Majul, del bloque de la UCR, respectivamente. También participó el director general de Responsabilidad Penal, Daniel Patiño, junto a integrantes del equipo técnico profesional de esta institución. Bueno, visitaron obviamente para ver cómo se encuentran las instalaciones y demás. Así que durante esta recorrida...
1: ¿Dónde hacen las filmaciones, los streamers?
0: Sí, también es cierto. Es cierto.
1: Y es que a veces se filtra ahí, vos tenés que ver, o sea, en ese análisis, decir, bueno, a ver cómo es posible,
0: claro,
1: los ingresos, los accesos, las personas, sí, bueno, todo el filtro que pasan. A veces es más falta de control que otra cosa, ¿no? Que sí, estructura, seguramente lo hay, pero bueno.
0: No. Sí, yo creo que, me imagino que deben estar trabajando para que eso no suceda más. No estaría funcionando, por lo menos. Viste que después se dieron a conocer más videos. No era este el que salió a la luz, es porque se hizo viral. Pero habían otras actividades que realizaban otros internos, vamos a decirlo así, del COSE, ¿no? Bueno, durante la recorrida las autoridades informaron que actualmente hay 47 adolescentes alojados, 46 varones y una mujer, sobre un total de 85 plazas que todavía están disponibles. También se explica que el alojamiento se organiza de acuerdo con la evolución de la conducta y también el perfil de cada adolescente. Tenemos sectores de acuerdo al avance de su conducta. Se tiene muy en cuenta el perfil delictivo claramente, pero el abordaje es de acuerdo a la conducta, explicaba Patiño. El funcionario también destacó el trabajo de los equipos profesionales, los programas de mediación, las actividades educativas, deportivas y también la formación que realizan los adolescentes durante su permanencia en esta institución. La idea es que el chico se reforme, ¿no? Que tenga por lo menos capacitaciones y que su estadía en ese lugar no sea, bueno, en este caso, la incubación de un delincuente potenciado, ¿no? Que es lo que lamentablemente a veces sucede. Así que la idea es que el chico se prepare, vaya aprendiendo cosas, la educación, bueno, son las actividades que tienen. En materia de seguridad, se informó también que el establecimiento cuenta con aproximadamente 150 cámaras, cuyos registros se conservan durante 90 días y con 120 operadores que trabajan en turnos rotativos. Para Gómez, la visita al ex-COSE representó el comienzo de un trabajo que tendrá, bueno, continuidad durante los próximos meses. Es un trabajo que ha empezado ahora, pero que requiere también de una continuidad, seguramente por parte de la Comisión Bicameral de Seguridad, un seguimiento de todas aquellas modificaciones e inversiones, tanto en recurso humano como también en recursos materiales que van a tener que hacerse en la dirección, afirmaron desde la Bicameral de Seguridad que visitó el COSE. Bueno, más información. Fuerte caída en el registro de cooperativas durante los últimos 2 años aquí en Mendoza. El padrón tiene actualmente algo así como 307 entidades inscriptas. La semana pasada se oficializó una nueva depuración de 7 organizaciones y ya van 55 este año, aunque fueron más el año pasado. Bueno, la verdad es que esto es un tema, ¿no? Cómo se van disolviendo las cooperativas y bueno, todo el tema. El padrón activo del registro provincial de cooperativas se redujo significativamente en los últimos 2 años en Mendoza, de acuerdo con los movimientos informados por la Dirección de Emprendedores y Cooperativas. El padrón actualmente cuenta con 307 unidades registradas, pero ya suman 195 bajas en los últimos 24 meses. La verdad que es mucho, ¿no? Según estos datos, pasó de contar aproximadamente con 494 entidades con matrícula al comienzo del 2025 a 307 actualmente, es decir, 187 cooperativas menos. La reducción se explica principalmente, según indican, ¿no?, por la cantidad de entidades que fueron retiradas del registro por acumular una serie de incumplimientos y atravesar también los distintos procesos administrativos previstos para la cancelación. Por ejemplo, en el año 2025 se contabilizaron 140 bajas, mientras que durante el 2026 ya son 55. En el mismo periodo se incorporaron también apenas 6 cooperativas en el año anterior, año 2025, y 2 en este año 2026. Buena parte de las cancelaciones de este año fueron oficializadas de la semana pasada por intermedio de una serie de resoluciones en el boletín, mediante las cuales se dio de baja de registro a 7 cooperativas de distintos departamentos de la provincia. Las medidas alcanzaron a entidades que habían recibido previamente el retiro de la autorización para funcionar y que no avanzaron con los procesos de liquidación correspondiente. Bueno, en este caso, un análisis de la cantidad de cooperativas que se van dando de baja y que muchas veces el gobierno va dando de baja por diferentes irregularidades y demás, ¿no? Mencionan el nombre de algunas muy conocidas, ¿no? Aquí en Mendoza. En todos los expedientes, por ejemplo, la Dirección de Emprendedores, perdón, y Cooperativas había dispuesto previamente el retiro de la autorización para funcionar. Estas medidas se dictaron desde el 2019 hasta el 2024, según cada caso. Se las emplazó a iniciar el proceso de liquidación previsto por la Ley Nacional, bueno, la Ley Nacional 20.337, pero nunca iniciaron los trámites. Así que, bueno, esta dinámica se va notando también en estos últimos años, ¿no? Como muchas cooperativas se van dando de baja, ¿no? Bueno. vamos a seguir con más datos para contarles. Cornejo ratificó la alianza con La Libertad Avanza y también habló de Julio Cobos. El gobernador reaccionó tras las críticas del ex vicepresidente al acuerdo oficialista con el partido de Milei. Aseguró que la UCR buscará llevar un único candidato a la gobernación, pero dejó en claro que la prioridad es mantener la coalición. El gobernador de la provincia brindó una conferencia de prensa y lo hizo el día de ayer, en la que ratificó la alianza de La Libertad Avanza. En este caso habló también de Julio Cobos por cuestionar ese entendimiento defendió las elecciones PASO en la provincia sin pronunciarse definitivamente sobre el debate nacional. Dejó también en claro que pretende que el radicalismo encabece la fórmula para la gobernación con un candidato de consenso. Las declaraciones del mandatario provincial surgieron como respuesta directa, en este caso a la postura de Julio Cobos, quien en diálogo con otro medio acá en Mendoza, expuso sus reparos ideológicos ante la convergencia entre la UCR y las filas libertarias, señalando que existen distancias insalvables entre los ideales radicales y la propuesta de Milei. Además, Cobos había criticado los supuestos intentos de cerrar la competencia interna para perjudicar a eventuales postulantes competitivos, como por ejemplo el ex ministro de Defensa, actual diputado nacional, Luis Petre, ¿no? Bueno, son todas las movidas políticas, ¿no? Donde el tema de los los ideales, ¿viste? Vamos a decirlo así, las cartas orgánicas que tienen muchos de los partidos, no les importa nada. A la hora de a ver quién gana, cómo hago para yo no quedarme con un lugar, con un puesto y demás, es como que... Porque lo que criticaba Cobos era esto, ¿no? Decir, no son los ideales radicales. Mucho no les importa hoy en día cuáles son los ideales radicales y demás cuando se trata de ganar el clásico... Hoy que se maneja mucho en la política, ¿no? Que el fin justifica los medios, ¿no? Dejando atrás todo ideal, todo estatuto que pueda tener todo partido y demás. A la hora de querer ganar una elección, se terminan aliando con quien sea, tratando de generar ese número y robustecer todo lo que es el en cuanto a lo que tiene que ver con la política, los votos, lo que puede llegar a generar tracción en las urnas y demás, ¿no? Así que, bueno, así está la política y se va poniendo cada vez más picante en cuanto ya a lo que se viene seguramente para el próximo año 2027.
1: Sí, y que se hable de alianza también habla de cómo hoy está tan fragmentado, sí, debilitado los partidos políticos. O sea, si bien es una estrategia que se ha usado ya muchos años de alianzas, pero vos fíjate que en otro tiempo eran fuerzas que no se hacían alianza, ¿no? O sea, claro. Quizás es la más reconocida. Bueno, León Cívica Radical, por ejemplo, tuvo su época donde... donde no necesitaba de alianza y así también, claro, otras, ¿no?
0: Sí,
1: hoy se basa todo absolutamente en alianza, donde, bueno, muchos de los ideales que quedan también de lado, pero con el único objetivo de decir, bueno, tenemos que juntar fuerza y la idea es,
0: claro,
1: llegar. La idea es poder llegar.
0: Ganar después, la elección.
1: Claro, después, bueno, nos ordenamos. Después se sacan chispas, ¿viste?
0: Claro.
1: Que renuncie y dice, no, yo pertenezco. Bueno, la idea es... El objetivo de ellos tienen es, poder acaparar un poco más y poder tener más presencia, ¿no?
0: Lo fragmentado del pensamiento de la gente habla del descreimiento que hay hacia la política.
1: Sí, exacto,
0: ya,
1: claro.
0: Hoy no, en vale, día vale, ya, sí, ya no hay... Ya es como que la gente ya se ha... está buscando una respuesta.
1: Claro.
0: Y bueno, nada.
1: Y vos fíjate, sí, bueno, capaz que ya empezamos a vincularlo todo con el tema de la semana, pero la gente no tiene evidencia de eso, fíjate. O sea, cuando habla de la política, ¿cuánto instalado estuvo en la Argentina? Bueno, en todo el mundo, obviamente, ¿no? Claro. Pero la gente, al no ver resultado de una política que debería estar a favor también de la gente, cuidando los intereses de la gente no lo ve.
0: No.
1: Entonces, bueno, ¿qué termina sucediendo? Bueno, lo que vos decís, la gente pierde credibilidad. Decís, bueno,
0: sí.
1: Y hoy se habla de un partido político y el común de la gente te dice,
0: no.
1: Está harto.
0: La crisis de confianza.
1: Claro, ¿no? Exactamente. Sí, la gente no quiere saber nada, no quiere saber con nada de cuál ir a votar, no quiere saber nada de hablar de las PASO. ¿Viste que cuando se habla de las PASO? Hoy los políticos se rajan las vestiduras por las PASO.
0: Claro.
1: Pero hoy le decía a la gente de las PASO, no
0: quiere saber nada.
1: Quiere votar,
0: ¿no? Bueno, hablando del descreimiento hacia la política, Brasil, por ejemplo, registró récord en la gente que no fue a votar. Casi 35 millones de personas no fueron a votar.
1: Y es un, mirá.
0: Es un montón. Casi un país.
1: El país, claro.
0: Hablando de Argentina, bueno, obviamente es mucho más, pero... En un país que tiene, creo que son 244 millones, 33 millones que no vayan a votar, es realmente muchísimo, ¿no? Bueno, por otro lado, más información, vamos a seguir avanzando. Un jurado vecinal lo halló responsable, en este caso, o la halló responsable, estamos hablando de una mujer que había pintado con graffiti, comúnmente llamado de esa forma, había hecho 22 figuras, 22 graffitis. Y la multa que podría llegar a tener esta persona, es una mujer, 10 millones de pesos. Esto lo resolvió un jurado vecinal, quien, bueno, justamente halló responsable a esta mujer por 22 grafitis. Esta figura determinó la responsabilidad de accionar de esta persona por vandalizar el espacio público. Sí, la verdad que, más allá que creo que acá en la ciudad, no sé, bueno, justamente, ¿no? Habían determinado ciertos lugares donde se podía hacer, pero la verdad que esta especie de arte contemporáneo, o de arte, como quieran llamarlo, la gente, generalmente, vos fíjate, tampoco son tan chicos los que lo hacen. No podemos hablar de, no, son chicos, qué sé yo. A veces te encontrás con gente adulta haciendo esta clase de pintarjeadas o grafitis, vandalismo, vamos a decirlo así, realmente arruinando paredes, ¿no? La verdad que tratando de expresar a través de esto lo que creen, lo que piensan y demás. Y la verdad que no está bueno para nada. Es horrible cuando de repente ponen en una escuela o en lo que sea, han hecho, recién terminado con lo que cuesta hoy en día, ¿no? Todo lo que es el mantenimiento de lo que sea un negocio, un local, una iglesia, ¿no? O lo que sea, de repente que venga alguien y haga esta clase de cuestiones. Así que, bueno, en una audiencia pública que fue desarrollada en el Consejo Deliberante aquí de la ciudad de Mendoza, este jurado vecinal resolvió por unanimidad declarar responsable a esta persona que está imputada por realizar 22 pintadas en fachadas, comercios y edificios públicos de capital. Debido a la sumatoria de las infracciones al Código de Convivencia Ciudadana, las sanciones acumuladas podrían alcanzar los 10 millones de pesos. Habrá que ver si también lo va a pagar, ¿no? El procedimiento se realizó ya hace algunos meses atrás, se terminó de resolver por estas horas, luego de las autoridades municipales llevaron a cabo esta investigación analítica sobre la firma, el patrón de las pintadas y el todo lo que se desarrolló en el microcentro. Se determinó la autoría de otros 22 grafitis con idénticas características estéticas. O sea, a través de uno investigaron y dijeron, no, esta persona también hizo este grafiti, y bueno, sumaron 21 grafitis más. Así que, bueno, se investigó el perfil de Instagram administrado por esta persona que está imputada ahora, donde registraba y difundía imágenes de las intervenciones urbanas antes y después de realizarlas. O sea que, si vamos al caso, la descubrieron, puede mirar sus redes sociales.
1: Hay evidencias.
0: Hay evidencia, claramente, ¿no? De que esta persona es una dama, es una mujer, lo había realizado, ¿no? Así que el Tribunal Popular estuvo integrado por, bueno, 7 vecinos y todo el tema, ¿no?
1: Bueno, muéstreme las manos.
0: Sí,
1: está toda pintada, pues claro. Es la grafitera de ciudad.
0: Es cierto. Bueno, esta es la sanción que va a recibir, 10 millones de pesos. De no registrarse un pago voluntario.
1: ¿Qué tiene que hacer? Pintar una escuela.
0: Sí, la verdad, no vendría mal. El municipio iniciaría acciones de cobro mediante juicio de apremio en los juzgados tributarios, instancias en las que se disponen medidas cautelares, como por ejemplo el embargo de cuentas o inhibición general de bienes. O sea, de no pagar voluntariamente, se va a proceder, bueno, justamente a esto, a un juicio de apremio en los juzgados tributarios para esta persona, ¿no? Bueno, la verdad que lo va a pensar seguramente dos veces a la hora de hacer un graffiti, pintarrajear una pared o lo que sea, ¿no? Bueno, seguimos avanzando con más información, más títulos a esta hora de la mañana, ¿no? Bueno, la diputada mendocina, Mercedes Llano, propuso suspender la dieta de los legisladores que insulten en el Congreso. Bueno, la verdad que lo hablamos un poco la semana pasada, ¿no? Lo que pasó en el Congreso, en diputados, bueno, y demás, es realmente tremendo, ¿no? La verdad que no está bueno para nada. En este caso, la diputada Mercedes Llano presentó un proyecto de resolución para suspender durante un mes la dieta de los legisladores que profieran insultos o expresiones injuriosas, sueces o denigrantes a la Cámara de Diputados. ¿No debería ser para todos? Sí. No solamente para los diputados, que abarque todo en realidad, la verdad que no vendría mal. Y acá, la verdad que imagínate cuántos sueldos se suspenderían. Porque el insulto es algo, hoy ya es parte lamentablemente de la normalidad en el vocabulario de la gente, y ni hablar de los políticos, ¿no? arrancando desde el presidente para abajo, si vamos al caso, ¿no? Es tal cual como eso, ¿no? Así que la diputada nacional mendocina presentó el día de ayer un proyecto de resolución que proponen suspender durante un mes la dieta de los legisladores que utilicen insultos o expresiones injuriosas dentro de la Cámara de Diputados. Esta iniciativa, que contempla una sanción más extensa para determinadas situaciones en caso de reincidencia o cuando se produzcan amenazas, intimidaciones o agresión física, la suspensión del cobro de la dieta podría alcanzar los dos meses. El proyecto de esta legisladora, que es mendocina, es de La Libertad Avanza, ¿eh? La verdad que es bastante interesante el proyecto. También establece una distinción entre las expresiones que quedarían alcanzadas por la medida y aquellas protegidas por la libertad de expresión parlamentaria. De acuerdo con la propuesta, las opiniones, críticas y juicios de valor no serían objeto de sanción. Claro, porque acá se pone en juego el tema de la libertad de expresión. Se analizaría, ¿no? Obviamente no violar esa ley o la libertad de expresión, sino aquellas declaraciones que sean insultos, injurias y demás. La verdad que no estaría para nada mal. Yo creo que le daría un poco más de, no sé. La verdad que a veces no podemos ni siquiera reproducir acá las discusiones de los diputados, ¿no?
1: No se puede.
0: está lleno de un lenguaje muy, bueno, así, lamentablemente, ¿no? Es mucho que a esto lo tildan como que eso es lo de menos, es lo de menos. Lo importante acá es lo que... Bueno, pero es algo importante. Hablo un poco acerca de la formación o la educación también de la persona, ¿no?
1: Sí, obviamente. A veces es insólito porque es como que tiene ese ideal político de que confrontar o ser oposición, ponele, es esto, ¿no? De alguna forma.
0: Degradar insultando, claro, a la otra persona.
1: Y no es así. Obviamente sí, que el opositor que puede existir, existe en toda parte, claro, y está bien porque son dos pensamientos. Pero la manera es dialogando, es hablando. Pero lamentablemente siempre nos encontramos que este tipo de enfrentamiento es innecesario, ¿no?
0: Bueno, según indica desde el proyecto, la crítica política es parte esencial del debate democrático. Lo que no puede ser parte de la tarea parlamentaria es el agravio personal. Bueno, va a ser una tarea muy difícil hoy en día para toda la política, no importando el partido, ¿no? Porque la verdad que esto es algo de todos los días. El proyecto también afirma que el que fue presentado, según plantea en este caso Llano, la propuesta busca, bueno, cubrir un vacío en el régimen actual y establecer una respuesta frente a determinadas conductas dentro de las cámaras. La diputada también sostuvo que la sociedad está cansada de ver a dirigentes que convierten al Congreso en un escenario de agresiones y descalificaciones. También señaló que no hay posibilidad de revertir el descrédito en los poderes legislativos sin ejemplaridad y respeto y también tolerancia. Bueno, veremos a ver cómo va y cómo, bueno, si esto avanza o no avanza, ¿no? Bueno, hablamos de la pobreza, empleo y precariedad laboral. ¿Qué pasa con Mendoza? Esto se ha ido midiendo mediante las provincias, claramente. Un informe de la UCA refleja que Cuyo genera menos valor agregado por habitante que hace 15 años y casi la mitad de los empleos son precarios. En los últimos 15 años la pobreza disminuyó en Cuyo, pero la región bajó su generación de valor agregado. En el 2024 fue un 16,7% menor que en el 2010. Además, si bien las tres provincias tienen el 7,4% de la población del país, aportan solamente el 5,6% del IVA nacional. Casi el 50% de los trabajadores tiene empleos precarios. En las conclusiones de este informe socioeconómico de la región de Cuyo, que fue elaborado en este caso por Agustín Salvia, este análisis partió de un interrogante. ¿Puede el modelo primario exportador convertirse en trabajo de calidad y menor vulnerabilidad? Bueno, es una pregunta bastante interesante. Los resultados de este estudio fueron presentados en San Juan en el marco de la Semana Social 2026, organizada por la Comisión de Justicia y Paz, bajo el lema, bueno, tiene que ver con cuestiones de la llegada del Papa León XIV aquí a nuestro país. La búsqueda del bien común es lo que da vida a un pueblo. En la comparación entre los indicadores de las tres provincias, Mendoza aparece mejor posicionada que San Juan y la provincia de San Luis, estamos hablando de lo que es Cuyo, ¿no? Aunque mantiene un desafío estructural. Lograr que la recuperación productiva se traduzca en empleos más estables y también más protegidos. Bueno, muy bien. Seguimos avanzando con más títulos y más información a esta hora de la mañana en lo que va de este 2026, la municipalidad de Guaymallén ya lleva plantados 1.728 árboles. Bueno, yo creo que deben ser esos árboles que están siendo reemplazados por aquellos que van quitando, extrayendo, por viejos o enfermos o como en estado de deterioro, ¿no? Se busca incorporar nuevos ejemplares, diversificando especies y adaptados a las condiciones ambientales actuales y futuras. En un mes se erradicaron 273 forestales por el Super Niño, bueno, como recién lo mencionábamos. Desde la Subdirección de Espacios Verdes de la Municipalidad de Guaymallén se viene trabajando en la incorporación y evaluación también de nuevas especies arbóreas destinadas al arbolado público. Y esto con el objetivo de incrementar la diversidad específica y mejorar la capacidad de adaptación de la infraestructura verde urbana durante las condiciones ambientales actuales y también futuras. Bueno, muy bien, obviamente, ¿no? Si traes un árbol, por lo que sea, lo que haya pasado, siempre está bueno para que no perdamos lo que pasa acá, por lo menos en el Gran Mendoza, de esta ciudad bosque, como la llaman, ¿no? Una ciudad totalmente arbolada, que le da un poco también esa impronta y se ha hecho conocida también en diferentes lugares, ¿no? Bueno, a ver, la ciudad de Mendoza, o sea, el municipio ciudad realizó un nuevo operativo de limpieza en el canal Papagayos. El municipio desplegó 20 operarios y maquinaria pesada para avanzar con el retiro de residuos y también el acondicionamiento del cauce. En total se concretaron 6 viajes para trasladar las 60 toneladas de los residuos que fueron extraídos, bueno, justamente de este canal, ¿no? La verdad que, bueno, siguen las labores, las tareas, bueno, justamente para tener limpio estos cauces, esperando las precipitaciones y lluvias que traería, en este caso, el fenómeno climático, el Super Niño, ¿no? A ver, para contarle más datos también con respecto a esta noticia, el trabajo estuvo a cargo del personal municipal. Contó también con un importante despliegue de recursos humanos y maquinaria. En total participaron 20 operarios y se utilizaron 5 camiones volcadores, bueno, todo un poco lo que se necesitó para limpiar y darle mantenimiento a estos cauces aluvionales que constituyen además de una tarea preventiva, ya que la acumulación de residuos y escombros puede afectar también al escurrimiento del agua y generar inconvenientes ante episodios y también lluvias. Bueno, a ver, ya para ir cerrando también, ¿no? En cuanto a lo que tenemos de información que tiene que ver con la provincia de Mendoza. Bueno, ¿dónde queda y cómo es el nuevo parque provincial que están proponiendo? En este caso hay un proyecto que busca proteger unas 110.000 hectáreas, en este caso son del departamento de San Carlos, que pertenecen al ejército argentino y reúnen arroyos, flora, fauna nativa, paisajes y un importante patrimonio histórico y también cultural. Bueno, lo charlábamos hace algunas semanas atrás, ¿no? Los lugares que tiene Mendoza para visitar y demás, que la verdad que el mendocino generalmente no los conoce, sin embargo, están buscando, bueno, que tengamos más áreas protegidas, ¿no? A la lista provincial de parques provinciales que tiene Mendoza, la Comisión de Ambiente y Recursos Hídricos de la Cámara de Diputados está analizando un proyecto para incluir uno nuevo. Se trata de la Estancia El Yaucha, que tiene unas 110.000 hectáreas pertenecientes al ejército argentino, que están ubicadas en San Carlos. Bueno, este proyecto que está planteando proteger los recursos naturales de ese lugar y también al mismo tiempo conservar su valor histórico y cultural. Entre sus objetivos aparecen, por ejemplo, el desarrollo de actividad agrícola y ganaderas sostenibles y la promoción también del turismo ecológico, rural, de aventura y también cultural. Este campo, que lleva el nombre Campo Yaucha, se encuentra en la localidad de Paraditas, en la zona cordillerana de San Carlos, y tiene una superficie estimada de más de 110.000 hectáreas. Es un terreno enorme, ¿no? En este territorio se encuentran los arroyos Yaucha y también Papagayos, que están vinculados al abastecimiento de agua por la agricultura y también los acuíferos del Valle de Uco. Así que, bueno, por la flora, la fauna, el paisaje y, bueno, todo lo que, bueno, justamente ahí en ese lugar, están tratando de convertirlo en una zona protegida, ¿no? Es una zona alejada de las conexiones de internet y eso permite que predominen los sonidos de la naturaleza.
1: Que no se escuche el
0: sonido de los autos.
1: Ni el vibrador del teléfono.
0: No. A mí me pone un poco nervioso eso, no sé por qué.
1: ¿El vibrador?
0: No, no, no. ¿Cuando está todo demasiado en silencio?
1: Bueno, sí, sí, alguna sí, como pasa. Que... nosotros estamos constantemente alrededor. Claro. Es como, sí, sí.
0: No sé si será bueno. Pasa, ¿eh? No sé si será bueno.
1: No, no, a mí pero... también me pasa, es como que yo tengo que tener un poquito ruido.
0: Sí, ahí, un poquito, algo.
1: Tele prendida, radio, algo.
0: Ruido. Bueno, nada, describen un poco más este lugar. Que es muy lindo, la verdad que no lo conozco, pero bueno, hay fotos y demás de cómo es y todo lo que... La flora, la fauna, hay pumas, zorros, guanacos, qué sé yo. Diferentes animalitos que tienen que ver con la fauna nativa del lugar y quieren protegerla. Quieren bueno, a veces uno, de verdad, cuando se encuentra, che, es un área que tiene recursos naturales, hay que protegerla,
1: No.
0: Y después te encontrás con que detrás hay una empresa, hay una ONG internacional y demás que no sabés si... En realidad, ¿la están protegiendo o te la están quitando en realidad? ¿Viste? Porque dice,
1: bueno, la están protegiendo, o sea, para ellos, ¿no? O sea, claro, las protegen para que nadie entre y bueno, sea de uso exclusivo.
0: Sí, es cierto. Pero bueno. Bueno, Mendoza amplió el programa para empresas afectadas por siniestros. El gobierno modificó el programa Reconstruir y bajó el piso de trabajadores exigido para acceder a asistencia. Ahora podrán ingresar empresas que tengan entre 21 y 99 empleados registrados. La verdad que está bueno, interesante. El gobierno de Mendoza modificó este programa Reconstruir. Es una herramienta que estaba o está destinada a asistir a empresas que hayan sufrido pérdidas graves de infraestructura y equipamiento por situaciones de fuerza mayor u hechos fortuitos. La principal novedad es que se amplía el universo de firmas que podrían acceder al beneficio. Hasta ahora el programa estaba pensado para empresas con más de 100 trabajadores. Claro, imagínate. Hoy una empresa que tenga 100 trabajadores, estamos hablando de una empresa grande, ¿no? Con este cambio, que fue publicado el día de hoy a través del boletín oficial, se incorporan aquellas que tengan más de 20 empleados. Aquellas empresas que por diferentes situaciones hayan sufrido pérdidas y demás, puedan ingresar a este nuevo universo, vamos a decirlo así, ¿no? El programa apunta a compañías o conjuntos económicos que hayan perdido más del 90% de la infraestructura y el equipamiento utilizados para producir bienes o prestar servicios. Yo imagino que esto debe ser por cuestiones, no sé, naturales, incendios, ponele, o lo que haya acontecido, ¿no? La asistencia está vinculada al sostenimiento del empleo. O sea que para esa empresa, que sea lo que le haya pasado, yo creo que eso se va... imagino que se va a investigar qué es lo que sucedió, bueno, puedan ser asistidas por el gobierno. La idea es, bueno, justamente sostener el empleo de esas pequeñas y medianas empresas. La modificación también establece que el beneficio tendrá una duración de 4 meses, sin posibilidad de prórroga, y que cada empresa podría participar una sola vez. Los pagos se harán de manera mensual, bancarizada, a nombre de cada trabajador, incluido también este programa. Además, el gobierno dispuso un sistema de ticket, que será el único canal habilitado para gestionar inscripciones, documentación, notificaciones, seguimiento de los trámites. La ejecución quedará bajo la órbita de la Subsecretaría de Empleo y Capacitación del Ministerio de Producción de la provincia de Mendoza. Bueno, de esta manera vamos a cerrar. Tenemos más información, pero nos quedamos aquí con el plano provincial. Vamos a pasar al plano nacional, Ezequiel.
1: Bueno, muy bien. Para eso también estamos acá, para hacer también un repaso de los títulos a esta hora del día. Bueno, vamos a ir repasando también algunos datos. Mientras no, bueno, vamos arrancando con la información nacional. Bueno, tiene que ver con Milei, que de a poco él se va proyectando. A nivel región estamos haciendo mención por lo que sucedió también en Brasil. De esta primera vuelta del senador Flavio Bolsonaro en las elecciones presidenciales, donde el gobierno se ilusiona con consolidar un cambio de tendencia en la región y está vaticinando un liderazgo compartido en esta región. El planteo surge ante la posibilidad de que el hijo de Jair Bolsonaro, bueno, tenga posibilidad y se imponga, ¿no?, en lo que va a ser el balotaje del 25 de octubre ante Lula, lo que podría consolidar otra figura de la derecha con peso en el continente. Así que bueno, si bien bueno, no hay quienes sostienen que la proyección del dirigente del Partido Liberal supondrá una competencia directa para Milei, por el lugar principal nexo regional con Donald Trump, ahí es donde está la mirada. Y bueno, En la Casa Rosada, bueno, relativizan esa posibilidad y plantean que ambas figuras podrían coincidir y potenciar también el conservadurismo, ¿no? Así que, bueno, hay todo un despliegue ideológico que es la que se está llevando adelante. A ver, ¿es acá o no? Bueno, vamos a continuar con otros datos. Luis Caputo destacó el impacto regional de Javier Milei. Estados Unidos reconoce el cambio en Latinoamérica. El ministro de Gobierno defendió el rumbo del gobierno y anticipó, bueno, inversiones. ¿De cuánto se habla de inversiones? Por más de 200 millones, 200 mil millones. Y destacó esto un poco también la repercusión del presidente tras las elecciones en Brasil. Así que el ministro Luis Caputo destacó el impacto de las políticas impulsadas por Javier Milei y se refirió también a este vínculo Argentina-Brasil luego del triunfo de Bolsonaro en la primera vuelta de las elecciones. Estados Unidos reconoce que el cambio que hay en Latinoamérica, y eso se dio a partir de Milei. Era lo que afirmaba Caputo. Al analizar todo este escenario geopolítico de la región, y en ese sentido sostuvo que en menos de un año el continente se tiñó de aliados estratégicos. Aseguró que desde Estados Unidos valoran que el presidente Milei por la región le tienen un gran efecto. Argentina tiene una relación histórica, institucional y comercial con Brasil, independientemente de quién gane, eso así existe, ¿no? Planteaba Caputo, quien defendió los resultados también cada vez que lo hacen, los resultados obviamente de la gestión del presidente Milei, como ya lo viene haciendo también en las últimas entrevistas. Bueno, el gobierno va a enviar al Congreso un proyecto para reformar el mercado de capitales. El ministro Sturzenegger ya anticipó cambios de instrumentos clave para el mercado de capitales. La iniciativa tiene que ver con consolidar también parte de la regulación impulsada y busca ampliar también alternativas de financiamiento. De esta manera, el gobierno para los próximos días tiene un proyecto de ley para reformar el mercado de capitales. Hay cambios estratégicos, como por ejemplo simplificar la regulación, ampliar los instrumentos disponibles, fortalecer las garantías, bueno, y facilitar el acceso al financiamiento. Son algunos de los puntos anticipados por el ministro de Regulación y Transformación, Sturzenegger, en la Cámara de Comercio, en el marco de lo que fue la inauguración de la Semana del Inversor. Bueno, se dio a conocer que el interventor del ENACOM, que es el Ente Nacional de Comunicaciones, Juan Martín Osores, bueno, presentó formalmente su renuncia al cargo. Estuvo casi 3 años al frente del organismo. El funcionario comunicó su decisión. Él lo hizo a través de un mensaje en el que realizó un balance de la etapa que encabezó al frente del organismo. Así que Osores destacó el trabajo realizado para avanzar hacia un esquema que, según planteó, permitió modernizar el funcionamiento del ente y acompañar el crecimiento de la industria de las telecomunicaciones. Así que el ex interventor también señaló que uno de los objetivos fue acompañar desde el Estado la velocidad de transformación de la industria y generar condiciones para que empresas, cooperativas y prestadores pudieran ampliar sus inversiones y mejorar la prestación. Así que bueno, está. El balance de Juan Martín Osores, quien dejó tras una renuncia el principal cargo del ENACOM. Continuemos repasando también algunos títulos que tenemos también para compartir a esta hora. Un consumidor argentino paga por año entre 20 y 41 impuestos a los tres niveles de gobierno. Según los cálculos y estadísticas y análisis, en la Argentina una persona puede llegar a pagar a lo largo del año entre 20 y 41 tipos diferentes de impuestos, dependiendo del perfil del consumidor que tenga, ¿no? Pero el dato surge del Instituto Argentino de Análisis Fiscal, se denomina Vademecum Tributario, de personas humanas, en la cual se enumeran los diferentes tipos de gravámenes que paga un consumidor a nivel nacional, provincial y también municipal. Así que en un año normal las personas humanas de nuestro país, bueno, pagan regularmente impuestos, tasas y contribuciones a los distintos niveles de gobierno por muchas de las acciones que llevan adelante, ¿no? El IARAF, el Instituto Argentino de Análisis Fiscal, a eso estamos hablando, Bueno, ¿qué es lo que sostiene? Plantea que uno de los principios deseables de un sistema impositivo es que sea sencillo y perceptible, es decir, que sea fácil de entender para la mayoría de las personas. Así que las personas de nuestro país pagan regularmente impuestos, tasas y contribuciones a los distintos niveles de gobierno por muchas de las acciones que llevan también adelante, según indica este informe argentino, ¿eh? Bueno, los argentinos ahora piden más intervención del Estado en el mercado. A contramano un poco incluso de esta batalla.

de Milei, ¿no? O sea, el presidente que no quiere ya un Estado que regule, y en cambio la gente pide ahora, pide que, bueno, que se contraponga la mirada de solamente depender también del Estado, ¿no? Bueno, a contramano justamente de esta batalla cultural, por así decirlo, de una idea, un pensamiento de Milei en este caso, y el de la gente, que es lo que realmente busca. Bueno, es eso, ¿no? Más intervención del Estado. El gobierno se perfila justamente como su medida de gobierno es quitar la presencia del Estado, y la gente, por lo menos en las estadísticas, bueno, prefiere más presencia. Bueno, a ver, ¿qué más tenemos? Petróleo, gas, litio, tratamiento de residuos, las inversiones que captaron las provincias en el Argentina Week. Al menos 6 gobernadores comprometieron desembolsos millonarios para el desarrollo de distintos proyectos. Así que los distritos patagónicos fueron los grandes ganadores del evento, pero también hubo novedades para Cuyo y también para el norte. Así que durante los días de la comitiva oficial, el desembarco de Milei y los 13 gobernadores a París, bueno, para participar del último Argentina Week, bueno, dejó un saldo positivo, no solamente para el país en conjunto, ¿no? Sino también para las provincias de manera particular. En el frente económico se acordaron inversiones por unos 27.000 millones en total, de acuerdo a lo informado por el embajador en Francia. Así que durante 3 días, la comitiva oficial, que incluyó Secretaría General de la Presidencia, incluyó a Karina Milei, jefe de gabinete, Diego Santilli, al ministro de Economía Caputo, entre otros, quienes mantuvieron un encuentro con empresarios europeos y CEOs de importantes compañías con quienes, bueno, avanzaron en el desarrollo del proyecto de infraestructura, gas y también minería. Bueno, más títulos que tenemos para acá. El oficialismo busca recuperar la iniciativa en diputados con Malvinas y presupuesto, luego de los bloques de que los bloques opositores le marcaran la agenda con discapacidad y endeudamiento. Los libertarios apuntan a avanzar con la ley de Malvinas y con el presupuesto. Así que, aunque este último esté atado a la reforma electoral que está en el Senado, en la Cámara Alta se espera otra semana de inactividad, por lo menos para el oficialismo. Bueno, Argentina se incorporó a una iniciativa internacional. ¿Cuál? Para acelerar la investigación científica de la superinteligencia. Mirá vos, la propuesta está impulsada por Estados Unidos, respaldada por 17 países, y esto busca renovar los sistemas de investigación, reducir las cargas administrativas, ampliar el acceso a herramientas, infraestructura y formación también especializada. Así que bueno, ahí estuvo. Argentina se adhirió al Kyoto Vision of Golden, que es una iniciativa internacional impulsada por Estados Unidos para acelerar la investigación científica y tecnológica mediante el fortalecimiento de las instituciones, el uso de la superinteligencia y la formación de nuevas generaciones, también de investigadores. Bueno, a ver, ¿qué más tenemos por acá? Bueno, Libertad Avanza acelera el presupuesto y en las PASO también arrancan las bilaterales con los gobernadores. Así que tras una gira grupal por París, los mandatarios, bueno, desfilarán uno a uno ante Santilli para cerrar los acuerdos de la Libertad Avanza en el Congreso y también sus provincias, entre el... bueno, las reuniones bilaterales, Diego Santilli y los Menem, bueno, estaban reunidos para cerrar acuerdo entre los gobernadores y la Libertad Avanza de cara también a las próximas elecciones. Así que, bueno, ahí estuvo en esa mesa chica el gobernador Cornejo. El jueves, en un salón, de la sede, la Organización para la Cooperación y el Desarrollo Económico, en el Chateau de París, Javier Milei en persona se encargó de reforzar la Libertad Avanza con los mandatarios también provinciales, ¿sí?, de cara al año electoral. Lo que estamos acá, tenemos la responsabilidad de conformar un frente para evitar el regreso del populismo y sostener el rumbo económico, decían las autoridades, y cómo toda esa cúpula dirigencial de la Libertad Avanza ha acelerado el presupuesto y arrancan ya las bilaterales con los gobernadores. Bueno, a ver, ¿qué más tenemos para ya de a poco ir cerrando a esta hora de la mañana? Bueno, Flavio Bondi se presentó en concurso preventivo de acreedores para negociar deudas. Así que la empresa fue a la justicia a raíz de la crisis financiera que está atravesando. La sociedad que opera comercialmente bajo la mesa
Flybondi, Líneas Aéreas S.A., bueno, presentó su concurso de preventivo de acreedores.

0: en el destino de reestructurar sus pasivos y buscar una salida ordenada a la crítica situación financiera que atraviesa también la compañía. Así que la solicitud fue ingresada el pasado 2 de octubre ante la justicia y quedó ya finalmente erradicada por el juzgado nacional de primera instancia también en lo comercial. Así que Flybondi, bueno, a concurso preventivo de acreedores por deudas, ahí al borde de la crisis. Bueno, a ver, ¿qué más tenemos para contarles? Caída del empleo privado, hablamos de la construcción, minería y logística, que lograron esquivar un poco este retroceso, pero el mercado laboral formal perdió 135.000 puestos en un año. Entre las principales bajas aparecen petróleo, gas, textiles, cuero y calzado. Así que el empleo privado volvió a mostrar señales de retroceso. Bueno, se contabilizaron unas 6.534.000 puestos asalariados privados para registrarse. Estamos hablando de 135.000, menos que el mismo periodo, pero del 2025. Así que bueno, no vamos a ir a andar con tantos datos, pero es notoria, según los últimos cálculos, la caída del empleo privado. El mercado formal perdió 135.700 puestos en un año y entre las principales bajas aparecen petróleo, gas, textiles, cuero y también calzado. Bueno, a ver, ¿qué más tenemos por acá? Bueno, para compartir, están investigando a un vecino de Nordelta que fue filmado disparando contra Carpincho. No, no se hace eso. El episodio ocurrió en el barrio Los Alisos y fue denunciado por otros habitantes. El caso reavivó el debate sobre la presencia de estos animalitos y las medidas que reclaman quienes viven en los barrios privados. La justicia está investigando a un vecino de Nordelta que fue registrado mientras disputaba hacia un grupo de carpinchos en el barrio de Los Alisos. El episodio ocurrió y fue denunciado por otros residentes, quienes aportaron las imágenes que permitieron identificar también al hombre. Así que los videos fueron tomados desde otra vivienda y muestran al hombre en el jardín de su propiedad con un arma en la mano mientras apuntaba hacia el sector luego donde estaban los animales. Así que en una de las grabaciones se observa caminando junto a la pileta y realizando también varios disparos. Así que bueno, tremenda situación que se encontraron. El glaciar Perito Moreno registró un retroceso récord, atentos también a este dato, casi un kilómetro en 100 días. El frente del glaciar se alejó unos 910 metros de península de Magallanes y superó el récord histórico registrado en el 89, así que los especialistas advirtieron que la aceleración podría continuar si el hielo, bueno, se encuentra en un nuevo punto de apoyo también natural. Así que de esta manera el glaciar Perito Moreno, bueno, uno de los principales atractivos turísticos de la Argentina y del mundo, bueno, se alejó unos 110 metros de la península de Magallanes en apenas 100 días, según el cálculo y la estimación que queda. Bueno, muy bien, y cierro con esto. No se ve mucho, creo, los paseadores de perros. ¿Cuánto cuesta contratar un paseador de perros?
1: ¿Cuánto cuesta?
0: Por hora y por mes. Yo no he visto por esta zona, capaz
1: sí, hay en el Parque Central. Hay,
0: claro, bueno, sí, se sí. Los llevan ahí a todos los perrunos.
1: Bueno, he visto algunos, sí.
0: Por lo menos lo de la zona, ¿no? Bueno, esa zona, viste, el parque, eso es una zona media paqueta. Bueno, tener un perro no solamente se sabe que es comprar alimento, llevarlo al veterinario y demás. No, tener una mascota es una gran responsabilidad, siempre lo decimos. Pero ahora también se les festejan los cumpleaños de los perros, se contratan prepaga para mascotas. Y por supuesto todos los que viven en departamento trabajan muchas horas fuera de casa, no tienen tiempo suficiente para sacar a su mascota. Entonces, como no tienen tiempo, buscan al paseador de perros.
1: Mira.
0: Los valores actuales se muestran que el servicio puede costar entre 90.000 pesos y 150.000 pesos por mes. Dependiendo principalmente de cuántas veces se da una vueltita el perrito por fin de semana largo, ¿no? Por un fin de semana. O por cuántas semanas, justamente, a veces está el dueño sin el perro, ¿no? Entonces, claro, no le queda otra opción recurrir a esto, ¿no? También existen tarifas de paseo individual, aunque la modalidad más habitual es contratar un paquete, mensual. Según las tarifas, la referencia publicada, bueno, acá en Argentina, un paseo grupal, por ejemplo, entre 45 y 60 minutos cuesta entre 4.500 y 8.000 pesos. Para quienes contratan el servicio de manera regular, la plataforma ubica los planes mensuales entre 90.000 y 150.000 pesos, como te decía, ¿no? Así que, bueno, ahí está. Para una frecuencia de 3 paseos por semana, ubica el costo mensual entre unos 90.000 y 120.000. Si el perro sale 5 veces por semana, de lunes a viernes, el gasto mensual sube a una banda de 120.000 a 150.000 pesos. Bueno, y después la otra referencia que son las guías de precios dentro del mercado, que también está bueno y después ir conociéndolas, ¿no? Pero bueno, la gente opta mucho también con esta medida, los paseadores de perros. Bueno, y hasta ahí el repaso de los títulos nacionales, Dani.
1: Bueno, excelente. Nosotros vamos rápidamente a hacer un breve repaso también de lo que está pasando a nivel mundial. Bueno, el tema de lo que está pasando en Brasil con respecto al tema de las elecciones, el bolsonarismo se afianzó en el Congreso y podría imponer su agenda. Justamente el partido del bolsonarismo en Brasil se convirtió en la principal fuerza individual de ambas cámaras y la centroderecha quedó con fuerte peso legislativo tras las elecciones de este domingo pasado. El bolsonarismo se impuso en las elecciones legislativas en Brasil al convertirse en el partido con mayor representación tanto en el Senado como en la Cámara de Diputados. El avance bolsonarista configuró en el Congreso y podría, bueno, condicionar al próximo presidente independientemente del resultado del balotaje. La elección se celebró junto con la primera vuelta presidencial, renovó 513 lugares de la Cámara de Diputados y 54 de las 81 bancas del Senado. El resultado dejó al espacio de Bolsonaro fortalecido y a los partidos de centro-derecha con capacidad para convertirse en actores decisivos durante el próximo periodo legislativo. Bueno, a ver, para seguir avanzando, cuarentena en Siberia. Alerta tras la muerte de una investigadora en un laboratorio por una infección desconocida. Estamos hablando de una joven que tenía 28 años y trabajaba en el Instituto Especializado en Peste y otras patologías infecciosas. Según las autoridades sanitarias rusas, fue diagnosticada con una neumonía de origen desconocido antes de morir. Esta trabajadora de 28 años de un laboratorio especializado en el estudio de la peste murió en Siberia tras desarrollar una neumonía de origen desconocido. Su fallecimiento activó un operativo sanitario en la región de Irkutsk, donde cerca de 200 personas que tuvieron contacto con ella quedaron bajo vigilancia y distintos centros de salud fueron puestos en cuarentena. Esta mujer, que trabajaba como técnica del laboratorio del Instituto de Investigación, ubicado en la localidad de Shelenkov, cerca de Irkutsk, el centro estudia la peste y otros agentes infecciosos considerados de riesgo. Según la información difundida por medios rusos, la investigadora habría sufrido un accidente mientras trabajaba con material biológico. Una de las versiones señala que, bueno, rompió accidentalmente un tubo de ensayo que contenía bacterias vivas. Sin embargo, las autoridades sanitarias todavía no confirmaron qué sustancia estuvo involucrada ni establecieron que la enfermedad haya sido provocada por esta peste. La agencia rusa informó que la joven fue diagnosticada con una neumonía de etiología o causa desconocida. Además, sostuvo que en la muestra analizada no fueron encontrados microorganismos relacionados con las tareas que realizaba en el laboratorio. El organismo aseguró que la situación epidemiológica permanece por ahora estable. Lo que sí se sabe es que 200 personas fueron llevadas a cuarentena. Diferentes controles sanitarios tras, bueno, justamente la muerte de esta investigadora. Rápidamente la OMS salió a exigirle a Rusia que comparte información sobre el posible brote de esta peste neumónica desarrollada en Siberia. Esta trabajadora de este laboratorio, perdón, que investigaba agentes peligrosos, como decíamos recién, bueno, murió en las últimas horas por esta neumonía desconocida, como la llaman, ¿no? Perdón, así rápidamente la OMS no había recibido todavía la notificación oficial al respecto a través del Reglamento Sanitario Internacional. ¿Qué implica esto, no? Que rápidamente cualquier país informe a la OMS del estado y el control de esa enfermedad. Indicaron que la agencia se contactó a las autoridades este pasado 3 de octubre, después de que su sistema interno de vigilancia identificara el caso y que desde entonces mantiene el contacto con Moscú. Lo que reclaman es que rápidamente, justamente se sepa qué pasó y que den más información con respecto a cómo están controlando esta enfermedad. Bueno, por otra parte, Francia, esto sucede, justamente en el país franco. Cientos de escuelas siguen cerradas y crece la tensión por las protestas estudiantiles. Entre 400 y 500 institutos se permanecerán totalmente o parcialmente cerrados esta semana por las protestas contra el hacinamiento, el deterioro edilicio y la falta de docentes. Hay una convocatoria para una jornada nacional de manifestaciones para el día de hoy. Cientos de institutos de educación secundaria de Francia van a iniciar el día en esta semana, justamente, ¿no? Un proceso de diferentes protestas en medio de, el mal estado de los edificios, el hacinamiento y la falta de profesores. Los bloqueos se extendieron por distintas regiones del país y los sindicatos estudiantiles convocaron a una nueva jornada nacional de manifestaciones para el día de hoy. Bueno, Pedro Sánchez aprueba los dos decretos de vivienda para convalidarlos en la Comisión Permanente del Congreso, donde no necesitan el voto Junts. No vamos a tirar la toalla, decía el presidente, cuenta con el apoyo para convalidar el decreto que contiene la suspensión de los desahucios y la prórroga de 2 años en los contratos de alquiler, pero reconoce que le faltan votos para sacar adelante la renovación automática de los alquileres. Bueno, Nueva York declaró la emergencia sanitaria por sarampión. La orden ejecutiva amplía a los profesionales autorizados a vacunar y entra en vigor entró en vigor el día de ayer, 5 de octubre, mientras Pensilvania supera los 1.000 contagios y el país atraviesa su peor periodo desde el año 1991. La gobernadora declaró el día de ayer una emergencia estatal por sarampión, justamente en Nueva York. La primera medida de este tipo en Estados Unidos desde los contagios comenzaron a escalar en el 2025. La orden ejecutiva firmada el 5 de octubre del 2026 y la vigencia hasta el 4 de noviembre amplía el grupo de profesionales autorizados a administrar la vacuna triple vírica. Incorpora también paramédicos, personal de emergencia, médicos avanzados y farmacéuticos y también parteras. Por otro lado, Ucrania incorporó armas robóticas con inteligencia artificial frente al avance de los drones rusos a reacción. El sistema que combina visión artificial y algoritmos de puntería buscan reducir la intervención humana en medio de una escasez de munición especializada. Bueno, Ucrania incorporó estas armas robóticas con inteligencia artificial en su defensa aérea para hacerle frente a los nuevos drones rusos propulsados por motores a reacción, según confirmó la Fuerza Aérea Ucraniana. Bueno, se trata de torretas automatizadas que combinan visión artificial y algoritmos de puntería para interceptar estos aparatos más veloces y difíciles de detectar que los modelos anteriores de origen iraní. El portavoz de la institución explicaba que el mecanismo apunta a reducir la intervención humana en el disparo en un contexto de escasez de munición especializada que atraviesa el país desde ya hace meses. Bueno, el copiloto de Fly Dubai confesó que intentó estrellar el avión y morir como un mártir. Declaró ante los investigadores de Emiratos Árabes Unidos que quería morir como un mártir. El copiloto omaní de este vuelo, del Fly Dubai, que la semana pasada atacó al piloto e intentó tomar el control de la aeronave cuando viajaba a Dubái, de Dubái a Tel Aviv, y confesó durante un interrogatorio que buscaba vengar a Gaza y morir como un mártir. Según informó un canal israelí, esta persona declaró ante investigadores de Emiratos Árabes lo que dijo es lo siguiente: lo hizo para vengar a Gaza, quería morir como mártir. Las autoridades israelíes y emiratíes investigan ahora si actuó por cuenta propia o si recibió instrucciones o apoyo de terceros. Bueno, Donald Trump autorizó el fusilamiento de un exmilitar condenado por una masacre. Estamos hablando de Nidal Hassan, era mayor y psiquiatra del ejército. En el 2009 asesinó a 13 militares de una base militar, justamente norteamericana. Donald Trump, el presidente norteamericano, aprobó la ejecución de este por pelotón de fusilamiento al ex mayor psiquiatra del ejército Nidal Hassan, condenado a muerte por la masacre ocurrida en el 2009 en la base militar en Texas. El ataque dejó 13 muertos y 32 heridos. La fecha y el lugar de la ejecución todavía no fueron definidos. Bueno, y con esto terminamos. Caos en España por un temporal que causó inundaciones y el desborde de un río. Estamos hablando de lo que sucede en Cataluña, que quedó bajo el agua tras las intensas lluvias. Las autoridades pidieron a la población evitar desplazamientos, bueno, justamente por esta situación. Estas fuertes lluvias golpearon España, donde el agua inundó calles, afectó el tránsito, provocó desprendimiento se terminó desbordando el río Cangost. Durante el fin de semana pasado, la situación obligó a las autoridades a emitir alertas para pedirle a la población que permaneciera en sus viviendas para evitar cualquier incidente. Bueno, y de esta forma cerramos con la información internacional. Pasamos a lo que está pasando, bueno, en el estado de Israel. Ezequiel.
0: Bueno, sí, tenemos algunos datos tenemos para compartir. Bueno, va a ser unas horas quizás para nosotros y entrando ya también en lo que va a ser también para Israel. Bueno, recordando ya 3 años de este fatídico 7 de octubre, lo que por supuesto para esta nación marcó un antes y también un después en esta última década. Porque 3 años después, bueno, se sigue también esa pelea y algunos en este tiempo todavía prefieren discutir, ¿no?, la respuesta de Israel antes de recordar que lo que obligó también a Israel a responder, ¿no? Y ese pedido para que realmente se abran los ojos y ver quién ocasionó absolutamente todo esto, ¿no? Así que, bueno, en diferentes puntos del mundo se estaba recordando ya la mañana de ese fatídico 7 de octubre, cuando comenzó esta masacre perpetrada por terroristas palestinos de Hamas. Así que la bandera de Israel en diferentes residencias en América Latina fue izada también a media asta en conmemoración también de las víctimas, recordando también, por supuesto, ese accionar. Así que, bueno, el ministro de Asuntos Exteriores, Don Saer, bueno, aboga la necesidad de conformar un gobierno donde al frente esté Benjamín Netanyahu, que ha peleado justamente y defendido los valores en este tiempo, y bueno, justo en medio de esta gestión que le tocó también pasar por este pasado 7 de octubre, hace ya 3 años, ¿no? Así que, bueno, según lo que indica Katz, el ministro de Defensa de Israel, dice que aproximadamente son 4.000 de los 6.000 terroristas que cruzaron a Israel durante la masacre del 7 de octubre han sido eliminados hasta ahora. 6.000 terroristas que cruzaron la frontera hacia Israel el 7 de octubre, bueno, llevaron a cabo y que llevaron a cabo todas estas atrocidades. Según lo que relatan, bueno, fueron eliminados hasta ahora, quedando solo 2.000, decía Katz. Dijo que él y el primer ministro Netanyahu, bueno, instruyeron a las fuerzas de Israel y a las agencias de seguridad eliminar a todos los que estuvieron participando en el ataque sin limitaciones y en cualquier circunstancia, de los rangos superiores hasta los inferiores. La cifra fueron presentadas por el jefe de inteligencia militar, el mayor general Shloim Binder, en la cual daba también a conocer también este tipo de resultados. Así que bueno, a 3 años del ataque, Israel conmemora a sus víctimas en toda América Latina. Se va a hacer una mención también especial, recordando a todas estas víctimas de lo que pasó justamente en esa jornada. Bueno, a ver, tenemos algo de material. Segundos, ahí vamos por el primero. Dani, a ver si lo...
1: Ahí lo tenemos.
0: Pará, quiero ver si es ese. Vamos con el otro. Después vemos lo que está pasando en Corea del Sur. Ese, Benjamín Netanyahu. Bueno, vamos a hablar en esta ceremonia estatal, justamente por este tercer aniversario del 7 de octubre. Bueno, estuvo, por supuesto, entre varios funcionarios que estuvieron dando... obviamente sus declaraciones previo a la vigilia, podríamos decir, de que iba a conmemorar a los caídos de 7 de octubre. Bueno, habló el primer ministro Benjamín Netanyahu. Unos segundos nada más para ver un poco todo lo que decía el primer ministro. Hemos logrado tumbas, pero hay más misiones por delante y tenemos la intención de completarlas. Y en esto no habrá regla de Hamás. Todos los involucrados en el ataque contra nosotros, cualquiera que tenga a nuestros rehenes viviendo a tiempo, se acerca. Llegaremos a él como hemos llegado a otros. Cada día venimos a dar cuenta con nuestros civiles asesinos. Hemos logrado tumba. Bueno, y ahí se repite nuevamente. Bueno, solamente unos 30 segundos, pero parte del discurso de Benjamín Netanyahu, donde dijo: no habrá gobierno de Hamás en Gaza. Cualquiera que participó en el ataque contra nosotros y cualquiera que retuvo los rehenes, lo que recién decía, a nuestros rehenes, vive tiempo prestado. Vive tiempo prestado. Los alcanzaremos como alcanzamos a los demás. Día tras día ajustamos cuentas contra estos asesinos. Ahí pasando en limpio un poco lo que decía Benjamín Netanyahu, justamente en la previa por este aniversario, el tercer aniversario de este pasado 7 de octubre. Bueno, el respaldo es total. En este caso, lo que se vio por las calles de Corea del Sur, donde miles de coreanos, ahí lo vamos a ver en imágenes, mientras yo te comento un poquito. Ahí se ven marchando por las calles de Seúl.
1: Un apoyo a Israel.
0: Exactamente, son miles de surcoreanos que salieron esta semana por las calles en el corazón de Seúl para manifestar públicamente su apoyo a Israel. Las imágenes muestran una multitud reunida en una de las principales ciudades de Asia, llevando banderas de Israel, expresando su respaldo al país en un momento en que Israel continúa enfrentando esta fuerte presión internacional más que evidente, ¿no? Así que estas muestras de apoyo, en este caso de Corea del Sur, ponen en evidencia que Israel tiene aliados, tiene respaldo y personas que están dispuestas a demostrar el apoyo también a esta nación. Así que desde Seúl hasta Israel, el apoyo también se hace visible en las calles, en este caso de Corea. Bueno, ahí está, viendo un poquito de la gente marchando y movilizándose también por esas calles. Bueno, y por último, tenemos por acá... bueno, esto ocurrió... Ahí lo tenemos en pantalla... Dame un minuto y yo busco también acá la referencia. Esto pasó en Países Bajos. Donde, bueno, ahí está el video, lo va a relatar, lo vamos a escuchar. Que intentaron censurar a un familiar de un sobreviviente. También que últimamente se dio a conocer. También un familiar de un sobreviviente del 7 de octubre. Ahí está. Que le quisieron callar ahí en los Países Bajos. Bueno, así como Corea del Sur, que respalda, hay otros países que... Por supuesto, buena parte de la sociedad van en contra de Israel. Bueno, esto parte de un breve informe. Dale, lo vemos.
2: Intentaron censurar a una sobreviviente del 7 de octubre en Países Bajos. Ocurrió en la premier de la proyección del documental NASA. Entre el público estaba Sabine Tassa. El 7 de octubre, terpistas asesinaron frente a ella a su esposo Bill y a su hijo Or, de solo 17 años, además de dejar ciego a otro de sus hijos pequeños. A pesar de su dolor, activistas y grupos radicales la abuchearon, intentando silenciarla, increparla y desviar la narrativa para minimizar lo que vivió su familia. Pero Sabine tomó el micrófono y se mantuvo de pie con una dignidad absoluta. Recordó que la verdad de las víctimas israelíes no se negocia ni se borra por intimidación política. La voz de Sabine nos recuerda por qué no nos podemos callar. En la era de mayor información, no podemos dejarnos engañar. Infórmate.
0: Bueno, ahí está. Un poco de los videos que circulan en las redes sociales, de todo lo que va pasando también en el mundo. En este caso, esta situación que ocurrió en Países Bajos. Bueno, y por último, la UEFA aprobó la petición de la Asociación de Fútbol de Israel. Anoche, estoy corroborando si fue anoche específicamente, bueno, la Selección Nacional de Fútbol de Israel salió al campo contra Irlanda luciendo un brazalete. Brazalete negro en memoria de los asesinados del 7 de octubre, del CIA 710. Apenas 3 días, obviamente, antes del aniversario, así que se dio justamente esta particularidad que la selección de Israel había solicitado salir todos con ese brazalete, así que bueno, la UEFA le permitió justamente. Así que bueno, salió al campo de juego recordando también a las víctimas justamente por el 7 de octubre. Así que bueno, así fue de alguna forma compartido también conmemorando esta fecha también importante. Bueno, hasta ahí, Dani, todos los títulos que tienen que ver también con Israel, lo más importante lo contamos acá.
1: Bueno, excelente. La verdad que nosotros vamos a continuar. Obviamente tenemos un día martes espléndido por delante con más información, más actualidad, seguramente en la mañana, en la tarde. Y el día de hoy, la hora es, a partir de las 11 de la mañana, programa conducido por nuestro pastor, que lleva adelante este programa todas las semanas. Desde acá, por supuesto, lo vamos a acompañar para seguir profundizando este tema que tenemos por delante, el eje central de esta semana. Nos dejamos en compañía de buena música.

0: Shalom from Israel.
1: 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Estoy muy agradecido por la oportunidad de visitar Mendoza, Argentina, desde el 16 hasta el 18 de octubre para dictar una conferencia. El tema de esta conferencia es Doctrinas Bíblicas Fundamentales. Queremos enseñar algunas de las doctrinas básicas de nuestra fe, de modo que podamos entender lo que la Palabra de Dios nos enseña en cuanto a ser fieles a nuestro Señor y Salvador. Así que quiero enviarles esta invitación especial a cada uno de ustedes a que nos acompañen del 16 al 18 de octubre en Mendoza, Argentina, para nuestra primera conferencia en este país. Estoy muy feliz por poder visitarles. Creo que será un hermoso tiempo de adoración, compañerismo y, por supuesto, estudio bíblico. Nos vemos en Mendoza.
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Bueno, seguimos en el transitar de este día martes, segundo día de la semana. Martes 6 de octubre. Bueno, como ya lo saben, estamos en contacto con ustedes a través del 261-3842-553. De esa manera nos contactamos. Bueno, y nos vamos preparando para una gran jornada que ya la estamos viviendo de trabajo, sin duda alguna, porque a esta hora es hora de laburo, de trabajo, donde seguramente ustedes están del otro lado, realizando, desarrollando su vida laboral, de obligaciones, de responsabilidades con la familia, con el trabajo, aquellos que trabajan en alguna empresa, cumpliendo con alguna labor, para aquellos que tienen sus propios emprendimientos, ¿no? Obviamente mirando que nada falte, que

0: De la ciudad de Mendoza, con algunas nubes que hablan acerca de lo que veníamos comentando un poco en la mañana. ¿Será el día de hoy el día en la cual comencemos a sentir, no sé si en rigor, yo espero que no, pero bueno, de lo que se viene pronosticando con respecto a este fenómeno climático del Niño? Bueno, se están pronosticando tormentas fuertes, localizadas, con mucha y abundante caída de agua. Así que, bueno, es simplemente para que estén alertas y atentos, por supuesto, a la hora de conducir, lo decíamos un poco en la mañana, a la hora, digamos, de cuando tengan que salir a algún lugar para volver a casa, para ir al trabajo y demás. Esto creo que va a pasar a partir de la tarde, si no me equivoco. No sé si ha tenido alguna modificación el Servicio Meteorológico Nacional o se mantiene este pronóstico de alerta amarillo por tormenta.
1: No, se mantiene exactamente. A ver, uno ve ahora cómo está la mañana y dice, acá no va a pasar nada, acá no tenemos lluvia, pero para nada. Pero bueno, atento porque se habla de un cambio abrupto en el tiempo, ¿no?
0: Mirá,
1: así bueno. Que bueno, se habla así, varios profesionales meteorólogos sí. Dicen que va a haber un abrupto. Abrupto yo entiendo como que de un momento a otro, ¿viste? Tenemos sí. Una mañana cálida como la que estamos teniendo ahora con 15 grados dos décimas. Pero va a cambiar abruptamente la atmósfera, las condiciones climáticas y va a colocar a Mendoza bajo una vigencia de alerta para este día martes. Vamos a tener, como lo estamos transitando, reitero, una mañana con temperatura en ascenso. Uh-huh. Pero la masa de aire va a cambiar, va a tener una marcada un marcado cambio que dará paso al desarrollo de lluvias copiosas, dice. Intensas, actividad eléctrica y hasta eventual caída de granizo. De granizo. Uh-huh. Incluso con ráfagas que podrían superar los 90 kilómetros por hora. Bien. En algunos sectores donde bueno, más se hace presente esta alerta que combina nivel amarillo-naranja desde el Gran Mendoza hasta el Valle de Uco, Dani. Así bien. Que, bueno, atentos a esta alerta. En el sur de Mendoza también hay tormentas severas y también granizo. El foco, a ver, hay un foco de mayor peligrosidad ambiental.
0: Sí.
1: ¿Y dónde se centra esto? En General Alvear y toda la zona baja de San Rafael.
0: Sí.
1: Así que, bueno, atento también a lo que va a hacer. Pero el Gran Mendoza también está incluida justamente bajo esta alerta por abundante caída de agua. Así que, bueno, a estar atento porque la zona es comprendida. Aparece La Cera, La Paz, La Valle, San sí. Martín, Santa Rosa, bueno, Tunuyán, San Carlos, Junín, Rivadavia y demás. Esa alerta comprendida, ¿no? Pero bueno, también está incluido el Gran Mendoza. Así que, bueno, atentos, Dani, ¿eh? Una jornada que pinta realmente espectacular la de la mañana, como que no va a pasar nada, pero abruptamente puede cambiar de todo en el transcurso de la tarde.
0: Bueno, la verdad que es para estar alertas, sí. Entonces, a la hora de cuando volvemos a casa, en el caso de aquellos que trabajen y demás, para estar muy, pero muy atentos, porque el tema es cuando cae agua, bueno, justamente en cortos periodos de tiempo, ¿no? Que es lo que pasó un poco a principio de año, que era lo que pasaba, llovía y cayó en ese momento, ¿no? Fue para el mes de enero, febrero, si no me equivoco, que se inundaron muchas calles acá en Mendoza y bueno, nada, es para tener muy en cuenta porque esto evidentemente se transforma también en un peligro para la gente que transita, ¿no? Los peatones, los que conducen y demás, ¿eh? Bueno, a ver, ya estamos en el mes de octubre, claro, es obvio, y bueno, obviamente lo venimos adelantando ya hace algunos días, hace algunas semanas atrás, todo lo que tenemos para este mes de octubre, y bueno, vamos a hacer un breve repaso, por supuesto, un poco la agenda de la JTA para este mes de octubre, lo que ya obviamente lo venimos haciendo ya desde hace muchos años, 40 años atrás, todos los fines de semana nos reunimos para poder cantar, alabar, bendecir el nombre de nuestro Señor y por supuesto también a aprender. Y lo hacemos con esa misma pasión y con esa misma entrega y por supuesto compromiso, ¿no? Pero bueno, la semana próxima ya estamos a días nada más, ya tenemos que contabilizarlo de esa forma. Vamos a entrar en una semana seguramente muy especial también, donde vamos a contar con la visita de Solu Israel para esta noche de adoración que será este próximo 12 de octubre. Y será, bueno, justamente ya tenemos horario, ya tenemos el lugar, calle Lavalle 327 de la ciudad de Mendoza a partir de las 20 horas. un lugar muy cercano también de la terminal de ómnibus, de muchas paradas de colectivo.

0: También, así que, bueno, la verdad que va a ser un momento realmente muy esperado, por supuesto, para todos y también para que nos acompañen, aquellos que quieran venir, obviamente los invitamos para que sean parte de esta hermosa noche de adoración que vamos a tener con Solu Israel, llegados ellos desde, bueno, justamente la Tierra Santa, ¿no? Que llegan a la Argentina, tendrán unos días, bueno, justamente aquí en nuestro país y, bueno, vendrán aquí a la provincia de Mendoza y nos van a visitar. Y la verdad que va a ser una bendición tenerlos con nosotros. Muchos de los temas que escuchamos continuamente en nuestra grilla, al igual de aquellos temas que son interpretados por el Cuerpo de Alabanza, Melquisedec, aquí en la JTA, como Kol Rina, ¿no? Por ejemplo, Bat Mibar también, por mencionar algunos.
1: Adonai.
0: Adonai también son temas realmente excelentes que podemos disfrutar cada fin de semana, que son interpretados por el Cuerpo Melquisedec, ¿eh? Los disfrutamos mucho y, bueno, lo vamos a poder disfrutar también junto a ellos, porque ellos llegarán este próximo día lunes y estarán seguramente toda la jornada. Esta noche de adoración se va a celebrar a partir de las 20 horas. Así que, bueno, obviamente ya saben el horario. Para todas aquellas personas que se han ido inscribiendo y para aquellas que tienen tiempo todavía, estamos a menos de una semana ya, y donde seguramente generalmente pasa de esta forma, hay más movimiento, más dinámica en cuanto a eso. Mucha gente que se termina de decidir, viste, en los últimos días.
1: Sí, pasa
0: y mucho. Sí, sí. Así que para aquellas personas que nos van a visitar de diferente, o que nos están escuchando, que lo están pensando, bueno, obviamente tienen tiempo para inscribirse. Obviamente es la idea, es esa, que se pueden inscribir para que, obviamente, desde la JTA, la Iglesia Jesús Te Ama, podamos brindarle todo el asesoramiento en cuanto a hospedaje y demás, a cargo de Hamashiach Tour, que obviamente los va a atender. Seguramente ya lo viene haciendo con aquellos que se vienen inscribiendo, para que su estadía en este lugar, sea por un día, por dos días, sea por toda la semana, sea por horas, realmente sea placentero y muy cómoda. Es la idea, ¿no? Que lo puedan disfrutar también. Uno no solamente disfruta de eso, sino también cuando llega a un lugar y está cómodo, está bien y demás, ¿no? La verdad que es muy importante dónde vas a estar, ¿no? De repente puedes ir cuando uno sale de vacaciones. Esto no es vacaciones, obviamente, pero me refiero, una cosa es el atractivo del lugar. Puede ser una sierra, puede ser la playa, puede ser lo que sea, pero estás en un mal lugar. No está bueno.
1: No, para nada.
0: No,
1: pasás bien.
0: Exactamente. Así que la verdad que creemos realmente que es muy importante el asesoramiento, el lugar donde se van a hospedar, de dónde van a estar. Y por esa razón, la JTA activó, bueno, justamente este asesoramiento, ¿no? Con todo este servicio que brinda Hamashiach Tour para aquellos que evidentemente, seguramente se han inscripto. Y seguramente lo seguirán haciendo, porque tendrán tiempo seguramente hasta estos días para poder hacerlo, ¿eh? Así que, bueno. Noche de celebración, este próximo día lunes, entonces, 12 de octubre, día feriado aquí en la Argentina. La verdad que está bueno también ese dato, porque seguramente permitirá a muchos que quizás trabajaban, les va a permitir, bueno, viajar, ¿no? Obviamente. Aquellos que vengan de otro país, o aquellos que vengan también de otras provincias, que seguramente también lo harán, ¿no? Así que, bueno, todos invitados, obviamente, para poder hacerlo.
1: Exactamente. Bueno, va a ser una noche espectacular. Bien lo decías, 20 horas. Estamos en pleno centro de la ciudad de Mendoza. Así que, bueno, será cuestión de organizarse. Llegar temprano, sí, se lo recomendamos también. Sí. Para que, bueno, sea todo absolutamente ordenado. La JTA trabaja justamente bajo ese orden para que todos en ese orden de llegada, como es entrada libre y gratuita, vamos a hacer todo lo posible para que todos podamos entrar y poder disfrutar y lo más importante es adorar juntos a Dios. Es lo más importante, así que bueno, vengan con tiempo. Arranca puntual, 20 horas.
0: Tal cual.
1: 20 horas, así que, bueno, que sea del tiempo estimado para, bueno, viste, por acá la zona, encontrar un buen lugar, un buen espacio, evitar inconvenientes. Bueno, tener todo eso absolutamente controlado y, bueno, que lo único sea es abocarnos a unirnos en la adoración a Dios, que es lo que venimos a buscar también.
0: Sí, muy importante, ¿eh? Para tener muchas cosas en cuenta, buscar un buen lugar para estacionar, una playa, siempre recomendamos eso, obviamente, cuando estamos acá en la ciudad de Mendoza, buscar un lugar donde puedan dejar el vehículo seguro, ¿no? Esa es la idea, teniendo en cuenta el contexto que muchas veces se vive aquí en la ciudad de Mendoza, está bueno que busquen un lugar para que dejen bien asegurado su vehículo, ¿eh? Bueno, a ver, después de vivir una noche, bueno, seguramente muy hermosa, muy linda, seguramente ese 12 de octubre, ya a los pocos días, como ya lo saben también, bueno, tendremos el inicio de la conferencia con el doctor Baruch Korman, que dará comienzo el 16 de octubre, será a partir de las 20 horas, será el día viernes, obviamente todos invitados para que puedan ser parte también. Obviamente, estamos a solamente días. Yo creo que ya en casa, me refiero a lo que pasa a nosotros como anfitriones, debe estar todo organizado, ordenado, planificado. Viste que las familias necesitan una organización y una planificación, lo cual está bueno. ¿Cómo vamos a hacer? ¿Me pasas a buscar? Nos venimos todos juntos, te paso a buscar. Y diferentes cuestiones. La verdad que yo creo que ya debe estar todo organizado en casa, ¿no? Así que, bueno, los invitamos a todos para que sean parte entonces en el inicio de esta conferencia este próximo viernes 16 de octubre, que dará comienzo a partir de las 20 horas. A ver, vamos a repasar datos importantes para tener en cuenta, Ezequiel.
1: Bueno, dale, arrancamos por el viernes si querés. Dale. Porque ver. Exactamente vamos a estar el día viernes. Hay que decir que los los tres días de conferencia,
0: sí.
1: Van a ser en nuestros dos auditorios, lo van a poder disfrutar de la misma manera, ¿no? De ahí, para que lo tengan bien presente. Y ahí además, lo importante es conocer el horario. El horario del día viernes particularmente, sí, será a las 20 horas, 20 horas hora Argentina, donde ahí va a estar, aclaramos esto porque obviamente que va a ser una transmisión que va a ir también por todo el mundo a través de todos los canales oficiales en streaming, en YouTube por ejemplo. Así que vayan ahí calculando también el horario de su país, si están en otro lado. 20 horas, hora local, será el próximo día viernes, Dani, como primer dato, ¿no? Sí. A tener presente. Después el sábado tiene dos horarios también, así que también para que lo tengan bien presente, vamos a estar a las 17 horas y a las 19 horas. Son los dos horarios que va a tener el sábado, Sí. Sábado. Recuerde, porque uno pensará así, pero el servicio en la JTA arranca a las 19 horas. Sí, por supuesto, está muy bien. Pero eso, para este día especial de conferencias, se agregó un horario, el de las 17 horas. Así que también para que puedan venir a asistir tempranito el día sábado, no perderse de nada. 17 y 19 horas son los dos días de conferencia que vamos a tener, los dos horarios de conferencia que vamos a tener este mismo día. Así que creo que son los datos también a tener presente, Dani.
0: Sí, totalmente. La verdad que es muy interesante lo que va a suceder, lo que va a pasar, y por esa razón los animamos a que se preparen también, obviamente, para poder estar muy atentos y poder aprovechar la visita y también la enseñanza. Ya tenemos el tema de esta conferencia, que es doctrinas bíblicas fundamentales, para tener muy en cuenta seguramente este tema que traerá el doctor Korman, quien es profesor y teólogo, conferencista judío mesiánico, reside en Israel, llegará por primera vez a la Argentina, y eso es una bendición sin duda alguna para la Argentina, también para nuestra provincia. Él también es docente porque se desempeña como profesor titular del Instituto Sera Abraham. La verdad que estaba, investigando un poco. La verdad que tiene mucho prestigio este instituto, justamente en Israel, quien, es el centro de estudios bíblicos, uno de los más importantes, con sede en Israel, que está enfocado en la enseñanza y el análisis profundo de las escrituras, desde los idiomas, la lectura y el contexto histórico original. O sea, es una persona muy preparada en cuanto a muchas cosas, ¿no? Y la verdad que esto está bueno, porque le da mucha más profundidad a la escritura en los diferentes contextos, los diferentes idiomas y demás, y los enfoques originales que tiene con respecto a las traducciones o a la traducción original de la Torah, de la escritura. O sea que va a ser un momento realmente muy, muy especial, en la cual tenemos que estar muy, pero muy atentos para poder aprender, obviamente, a recibir todo ese conocimiento. Después nos quedará a nosotros, por supuesto, el compromiso de llevar a la práctica, ¿no? De evidenciarlo a través de la obediencia de todo lo que aprendamos, ¿no? La verdad que cuando se habla de congresos y de conferencias y demás, es tan importante eso, ¿no? Para que no solamente quede en el conocimiento, no solamente quede en el aprendizaje, que está bueno, sino el llevarlo a la práctica. El llevarlo a la práctica, ¿en dónde? Creo que lo que estamos aprendiendo va muy de la mano con esto. esto de poder practicarlo, que genere un cambio en nuestra vida, en el trabajo, como papás, como, como maridos, como jefes de familia, como trabajadores, como lo que seamos en el lugar donde estemos, y llevarlo, bueno, justamente a la práctica en esos lugares. Que, bueno, nuestra vida, bueno, sea impactada no solamente en lo que escuchemos, en lo que aprendamos, en el conocimiento, porque la verdad que escucharlo, escuchar realmente es muy lindo, pero donde viene el mayor desafío es, bueno, justamente cuando tenemos que llevarlo a la práctica. Así que para aprovecharlo, o para aprovechar esta semana que vamos a vivir, bueno, la próxima semana justamente, ¿no? Del 16 al 18, entonces, aquí en la JTA, en las dos sedes, como recién lo veníamos mencionando. Nos queda el día domingo, ¿no?
1: Si no me equivoco. Domingo, correcto. Exactamente a las 10 de la mañana, el último día de conferencia. Bueno, para cerrar una semana memorable, por supuesto, todo pensado por Dios y para Dios, bueno, será un cierre realmente espectacular, ansiado también por todo, seguramente todo lo que vamos compartiendo. Así que, bueno, no perdés el domingo también a las 10 de la mañana. También vamos a tener nuestro último día de conferencia ahí con el doctor Baruch Korman. Y bueno, también agéndelo, porque también el día domingo también vamos a estar, así que vamos a hacer tres días consecutivos seguidos, tres días de conferencia, bueno, para prestar mucha atención, para aprender a más no poder. Por esa razón, traiga su cuaderno, su anotador, bueno, todo lo que sea necesario para tomar nota, para aprender, de eso se trata. Venimos a aprender, a escuchar también la voz de Dios, que es lo que Dios trata de decirnos también. Y bueno, por supuesto, compartir también este momento que realmente para los tiempos actuales que estamos viviendo realmente es esencial. Así que bueno, ojalá que todos podamos estar y vivirlo.
0: Sí, también. Totalmente. Bueno, no sé si nos queda algún dato. Se tienen que inscribir también, como lo decíamos hace un momento. Tienen tiempo para hacerlo todavía. Obviamente pueden ingresar a jtamendoza.com. Es el único lugar donde se pueden inscribir. Así que pueden ingresar, googlear jtamendoza.com. Se van a encontrar con nuestra website, nuestra casa en internet, nuestra página oficial. Y ahí se van a encontrar, bueno, con toda la información de la JTA, por supuesto. Se van a encontrar también con una pestaña que dice conferencia, pueden ingresar. Y se van a encontrar ahí con la forma y la manera de poder inscribirse para aquellos que nos escuchan, nos ven y quieren venir, que son de otra provincia, al igual que aquellos que nos escuchan o nos ven de otro país, lo tienen que hacer. Es lo que recomendamos, para no llegar y bueno, perder tiempo muchas veces buscando ubicación, dónde está, dónde, y bueno, ya venir con todo el asesoramiento, la verdad que está buenísimo. Así que lo pueden hacer. Bueno, esa es la forma y la manera, ¿no? Es muy, muy sencillo también de poder hacerlo. Así que, bueno, esa es la herramienta que les ha brindado, o que les brinda la JTA, todo el servicio, obviamente, ¿no? Para que sean muy bien asesorados por Hamashiach Tour, que los van a seguramente asesorar e indicar, bueno, justamente cómo tienen que hacer a la hora de llegar a nuestra provincia. Bueno, ¿qué nos quedaría? Será transmitido por todas nuestras plataformas. Es imposible perderse, bueno, justamente lo que va a pasar la próxima semana. Tanto lo que va a pasar en la noche de adoración, que también va a ser transmitido para todos aquellos que quieran verlo o escucharlo a través de la radio, a través de esta pantalla, Canal 21.1. Será también transmitido a través de nuestro canal oficial en YouTube, que es JT Oficial. También será transmitido en diferentes idiomas, como lo es el inglés y el portugués. También está buenísimo. O sea que vamos a llegar a todos lados. La verdad que va a ser una bendición. Así que, bueno, obviamente, por eso mucha expectativa para lo que será este próximo fin de semana. Algo que la JTA hace todos los fines de semana, si hacemos el caso, ¿no? Todos los fines de semana, en los servicios, en la disertación de parte de nuestro pastor, el pastor Aquino, también es llevado en estos diferentes idiomas. Así que, bueno, la verdad que va a ser una bendición. Claro, es especial porque, bueno, la verdad que siempre la visita o la presencia, en este caso, de un ciudadano israelí es una bendición. En eso creemos. Y más aún en aquellos que, bueno, justamente no aceptan a Yeshua como el Salvador y también el Mesías, ¿no? Así que va a ser una bendición para todos. Creemos profundamente en eso, hay que decirlo, obvio, ¿no? Por eso, por eso lo decimos, a ver, ¿por qué tanto? Porque es una bendición, esto lo dice la Escritura, ¿no? Bendecirá aquel que te bendiga. Así que va a ser una bendición tenerlos aquí junto a nosotros, ¿no? Es como que llega a tu casa a visitarte, en este caso parte del pueblo escogido por Dios, y no podemos negarlo. Va a ser una bendición porque lo dice la Escritura también. Una bendición. para nosotros como iglesia, para todos aquellos que vengan. Será una bendición para la provincia, será una bendición para el país. Que lo tengan en cuenta no nos importa, pero sí, la verdad que en esto de poder creer lo que dice la Escritura, lo es todo. Y por esa razón, obviamente estamos muy felices y muy contentos. Bueno, a ver, también hablamos del estacionamiento para tener en cuenta aquellos que vengan aquí a la sede en la Valle 327. Es que, bueno, como mendocinos sabemos cómo es el contexto muchas veces, así que es importante que aseguren el lugar de estacionamiento, ¿no? Que busquen un lugar donde estacionar, donde los vehículos pueden estar seguros y demás, ¿no? Nosotros sabemos con qué trillamos, como se dice
1: obviamente,
0: aquellos que somos de acá, de la provincia de Mendoza, así que es importante que tengan muy, pero muy en cuenta esto, teniendo en cuenta el contexto de lo que pasa en cuestiones de inseguridad, para no tener un percance, ¿no? Bueno, a ver, ¿qué más se nos queda para contarle? Creo que estamos al día, me parece.
1: Sí, creo que toda la info ha sido dada, porque hemos hablado de las transmisiones, de la entrada libre y gratuita también. Bueno, de la misma manera, siempre recuerden que es por orden de llegada, vengan también con tiempo, bueno, como lo venimos aclarando. Y creo que esto habla también de la importancia de una iglesia, una familia que seguramente va a estar trabajando, pensando justamente en que usted pase un buen momento también para su familia. Y lo único que nos centremos es justamente en aprender y venir a escuchar. Uno tiene que venir preparado con esa predisposición, no simplemente de estar por estar, sino, bueno, saber que nos pueden compartir una enseñanza, como lo hacemos cada fin de semana. Así debe ser todos los fines de semana, lo hacemos y demás. Bueno, ahora obviamente tiene esa particularidad especial, ¿no? De que, bueno, por supuesto son hermanos israelíes, judíos, mesiánicos, que creen, por supuesto, y que en ese mismo Dios, Salvador, Mesías, en el cual nosotros también creemos. Y bueno, sin lugar a dudas que eso va a ser de gran bendición. Así que bueno, los esperamos a todos.
0: Claro. Sí, totalmente. Va a ser realmente una bendición poder hacerlo. Estaba viendo por acá una de las cosas en la cual se especializa el doctor Baruch Korman es en la traducción de la Septuaginta. ¿Sabés lo que es la Septuaginta?
1: No.
0: Bueno, los comento. La verdad que me pareció muy interesante y está bueno porque el tema que trae, o seguramente el tema de esta conferencia, será doctrinas bíblicas fundamentales. Y cuando hablamos de eso, lo venimos hablando también y comentando un poco, ¿no? Como hoy en día entras a YouTube, te encontrás con mucho contenido, personas que dicen, que hablan, y sin el ánimo, obviamente, criticar para nada, sino el cuidado que tenemos que tener y también la profundización de lo que es la Escritura en los textos originales. Y la Septuaginta es lo siguiente.
1: A ver.
0: Es la versión denominada también versión de los 70, así la llaman. Es la traducción más antigua de la Biblia hebrea al idioma griego. El doctor Conan es especialista, bueno, justamente en esa clase de traducción, en la cual evidentemente habla de su experiencia, habla de su profesionalismo y demás, pero lo más importante es lo que vamos a aprender, sin duda alguna, pero siempre está bueno tener en cuenta cada uno de estos puntos y bueno, ¿no? Cómo lleva las escrituras a profundizar en todos los ámbitos, ¿no? En los contextos, en lo que pasa, el tema de los idiomas, que es tan importante, ¿no? Uno, es cierto, uno va y compra hoy tantas versiones de la Biblia que hay, ¿no? Uh-huh. Y cómo se ha ido distorsionando y cómo se ha ido licuando muchas veces los verdaderos significados, y se ha perdido muchas veces lo importante que es una palabra, que puede cambiar muchas cosas. El significado de las palabras, en qué contexto se dijo, lo que significa en griego, en arameo, lo que significa, bueno, en diferentes cosas. La verdad que es muy importante, ¿no? Hoy en día, la verdad que te encontrás con un montón de versiones de la Biblia, en la cual siempre muchos se preguntan, che, ¿cuál es mejor? ¿Cuál es la que realmente debería leer? Y la verdad que, escuchar a alguien que traerá seguramente mucha claridad en cuanto a todo esto, la verdad que va a ser una bendición, ¿eh? Así que, bueno, creo que estamos al día con todo lo que tenemos que contarles, lo que se vendrá seguramente para la próxima semana de octubre, ¿no? Para la próxima semana, estamos a días nada más.
1: No queda nada, así que, bueno, bien lo aclaraba, creo que hoy en día estamos tan llenos, ¿viste?, de doctrinas, eso en estos tiempos, ¿viste?, que hay muchas doctrinas humanas, ¿no?
0: Totalmente.
1: Que se van instalando, entonces volver a las fundamentales, a las bases, un poco lo que decía, creo que es esencial. Hoy hay muchas doctrinas que hasta se dan también por las diferentes traducciones que tiene la Biblia, ¿no?
0: Sí,
1: que ha sido tan adaptada que bueno, a veces nos olvidamos quizás de cuál es la traducción literal, ¿no? Entonces yo creo que ahí arranca un poco la expectativa de decir, sí, bueno, a veces... Yo entiendo, viste, que hay un montón de versiones de la Biblia, claro, hoy en día, ¿no? Adaptada para los jóvenes, adaptada para los niños, adaptada también para, claro, qué sé yo, para el matrimonio.
0: El lenguaje actual,
1: el
0: por
1: lenguaje
0: ejemplo.
1: Actual, tal cual, tal,
0: sí,
1: cual.
0: La verdad que es...
1: Donde obviamente uno lo reconoce porque es parte también de las escrituras, pero, sí, viste, hay muchas adaptaciones que difieren mucho y a veces uno también tiene que tener cuidado de ese tipo de cosas porque... En eso puede haber una doctrina y demás, ¿no? Uh-huh. Entonces, bueno, siempre quizás la aclaración que vos dabas también está bueno, es interesante porque es como volver a las bases literal, tal cual como dice la escritura y cómo fue traducida, donde tiene otro relato y otro contexto mucho más profundo. Así que, bueno, creo que ahí más como base, creo que lo que mencionamos lo vuelve mucho más, claro, emocionante conocer también en profundidad, ¿no? Así que, bueno, muy bien. Lindas jornadas que vamos a vivir en octubre, ya la semana próxima, ¿eh? No falta nada. Porque, viste, lo decimos en octubre 16, 17.
0: Sí, parece
1: como que, claro,
0: que estaba lejano.
1: No.
0: Estamos a día nada más.
1: Semana que viene, ya directamente, sí, después del fin de semana que estamos a punto ya de disfrutar nosotros, el fin de semana que vamos a tener el próximo, ya pegadito a eso,
0: claro,
1: noche de adoración, solo. Después en la misma semana llegará el doctor Baruj, así que bueno, para estar a pleno, ¿eh?
0: Sí, totalmente. Bueno, hablando de las evidencias y lo importante que es la profundización, en este caso decíamos esto de la Septuaginta, algo que, en lo cual el doctor Corman es especialista, porque vos fíjate que a la hora de la evidencia siempre el hombre busca, el hombre, el ser humano me refiero, ¿no? Busca la evidencia de lo arqueológico, de lo científico, de quiero pruebas que eso realmente pasó. Y cuando se profundiza en todo esto, no es que de repente nosotros como cristianos lo necesitemos. Nosotros sabemos que es palabra de Dios, la Escritura, por ejemplo, la Biblia. Sabemos que es palabra de Dios y ya está, es lo que hemos creído. Pero qué bueno saber en este caso que Dios también, y va de la mano esto, porque, viste, siempre cuando se habla de la Biblia, aún de la fe, del cristiano, del cristianismo y de esa clase de muchas veces comentarios que escuchamos, está basado en cuestiones que no están comprobadas y que creemos en algo que no tiene base científica. Y es mentira. Muchas veces hemos escuchado esta clase de comentario, ¿no? Quizás hasta tratando de desprestigiar un poco, no solamente la fe de aquel que cree en Dios, sino obviamente los fundamentos, ¿no? Estamos hablando de las escrituras en este caso. Y demás, no, pero si es un libro. Nosotros sabemos que toda escritura es inspirada por Dios.
1: Por Dios.
0: Y ya está, listo. Sí. Lo hemos creído y lo creemos de esa forma. No necesitamos evidencia. Pero Dios te las da. Históricamente y arqueológicamente te las ha brindado. Y de ahí digo en esto que importante que es porque, bueno, en estos estudios, en esta profundización, en ir a los manuscritos más antiguos de la Biblia, se comprueba de que, escúchame, no es un libro inventado, no es un libro de leyendas, no es un libro de historias incomprobables y demás. Es la palabra de Dios. Es el único libro que ha logrado mantener cronológicamente absolutamente todo. No pasa con otros libros, y sin desprestigiar ninguna clase de escritores y de libros que tienen que ver con otra clase de credos, por ejemplo, para nada. Pero la Biblia es el único libro que te brinda las respuestas de todas los cuestionamientos que todas las preguntas que el ser humano se hace. Hoy, por ejemplo, cuando se habla de la creación, ¿no? Vos fíjate que hay dos formas de creer. O crees en la evolución, o crees en el creacionismo, como lo mencionan algunos, ¿no? Que es esto basado en que hay alguien que creó todo y no a partir de la evolución, que es un accidente, es algo que explotó y se creó todo lo que pasó, se creó, no, que se comenzó a darle, en este caso, como una especie de materializar lo que hoy vemos o lo que hoy podemos tocar. La Biblia te cuenta, vos fíjate, la Biblia te cuenta con lujo de detalles cómo arranca absolutamente todo. Desde el Génesis para acá. Y lo más loco que se van encontrando las evidencias. Ayer hablábamos así simplemente por arriba, superficialmente, lo del arca de Noé, y lo del arca de Noé sucedió a cuánto de la creación. Cronológicamente a través de los libros, pueden haber pasado muchos años, evidentemente, pero fue ahí muy cercano. O sea que realmente a mí me gusta mucho esto cuando... los arqueólogos en este caso se van encontrando con las evidencias, pero claro, están en esa disyuntiva. Claro, si se van presentando las evidencias, entonces tengo que creer en un Dios creador y ahí es donde entra el orgullo y la soberbia y la rebeldía del ser humano. No. Porque claro, lo niegan porque si no, de lo contrario, tienen que creer en el otro. Que sería la verdad en este caso, que es de que realmente hay un Dios creador, ¿no? Así que, bueno, la verdad que es muy interesante cuando hablamos de la palabra de Dios, está ya más que comprobado hasta arqueológicamente, ¿no? La veracidad de los manuscritos de la Biblia, quienes la escribieron y demás, ¿no? Así que, bueno, la verdad que va a ser muy interesante, y hablando de evidencias, es realmente una bendición cuando todo aquello que hemos creído, todo aquello que hemos, en lo cual confiamos, se va materializando y lo podemos ver cómo se va cumpliendo a la luz de toda la humanidad. Lo que estamos viviendo hoy como tiempo final es lo que hoy los científicos lo llaman el niño, que el calentamiento global, que el efecto invernadero, poner el nombre que quiera. La Biblia, yo lo decía, ¿hace cuánto? Hace miles de años atrás ya la Biblia lo alentaba. Entonces son esas evidencias que el mismo Dios obviamente va sacando a flote para un hombre que siempre, bueno, estuvo en esa postura totalmente rebelde, ¿no? De no creer y demás. Y ahora, bueno, todo esto se va presentando, se va cumpliendo la Escritura, que es la única que se cumple, que claramente pone al hombre en esa disyuntiva. O sea que lo que decía la Biblia era real, era verdad. Sí, era real y verdad. Ahora quedará en cada uno si de repente lo cree o no lo cree, ¿no? Bueno, y cuando hablamos de esas, bueno, justamente, ¿no? De esas evidencias, de la mano de la fe, de lo que decimos creer, de lo que creemos en el corazón, es inevitable en este caso de que no haya, bueno, justamente una evidencia. Y en nuestro caso, hablando de nosotros como personas, si le llamamos, que era lo que decía Jesús, ¿no? Cuando decía, ¿por qué me dicen Señor, Señor? Y no hacen lo que yo les digo. Porque vos fíjate, cuando le llamamos autoridad a alguien, inevitablemente, bueno, estamos reconociendo que ese alguien, sea tu mamá, sea tu papá, o sea quien sea, lo estás reconociendo como autoridad. Pero claro, es una cosa el solamente decirlo, el solamente declararlo, y otra cosa es, bueno, comprobarlo a través de tus hechos, a través de tu obediencia. Y era lo que no pasaba en ese tiempo, y es lo que lamentablemente en este tiempo tampoco sucede, ¿no? Quizá podemos llegar a decir que es nuestro Señor, o decir simplemente que es nuestro Rey, muchas veces sí. Hablamos así, pero de ahí llevarlo a la obediencia y a la práctica, es ahí donde hemos tenido pero muchos conflictos. Nosotros, ¿no? Como sí, personas. Sí. Porque nos hemos encontrado con nosotros, porque claro, cuando decimos que Él es nuestro Señor, claro, tenemos que comprobarlo, porque si es tu Señor, tenés que obedecerlo. Y es ahí donde el ser humano se ha encontrado, bueno, justamente con estos dramas internos de ¿qué hago? ¿Obedezco lo que yo digo o a quien menciono como mi Señor? Uh-huh. ¿O obedezco a mis emociones? ¿O obedezco a lo que yo creo? ¿O obedezco a mis ideas? Y lamentablemente lo que ha pasado es esto, ¿no? El ser humano siempre ha obedecido a sus emociones, ha obedecido a sus ideas, ha obedecido a sus propias ideologías, a lo que él resuelve, a lo que él cree que es verdad, y hemos dejado de lado a lo que Dios, a quien muchas veces decimos Señor, nos dice que tengamos que, o lo que tenemos que hacer, ¿no?
1: Sí, exactamente. Creo que el primer y el principal drama que muchas veces tenemos, yo creo que evidentemente pasa por ahí.
0: Claro.
1: De cuánto uno, reconozca de que el evangelio y el seguir a Dios se trata justamente de poner en práctica, de la obediencia, sí. ¿No? En ningún momento se trató de solamente un imaginario o el creer y demás. El evangelio siempre se trató de hechos, ¿no?
0: Claro.
1: Por alguna razón Jesús mandaba y los mandaba a los discípulos y decía, bueno, vayan, caminen, vayan y hagan discípulos, ¿no? Porque era la mejor manera de poder dar cuenta de un reino del cual, por supuesto, se hablaba y se enteraba, y que de alguna forma tenía que mostrar también una evidencia,
0: sí.
1: De eso, ¿no? Y creo que la mejor manera es estar ahí presente con la gente, y claro, en ese tiempo obviamente que se predicaba y se evangelizaba, pero creo que la mayor muestra fue justamente la obediencia, sí, y la práctica, ¿no? Hay un montón de ejemplos de hombres, de líderes de fe que son realmente extraordinarios y que obedecieron a rajatabla, por así decirlo, y no porque tenían que ellos de cumplir obligadamente, sino porque lo creyeron y caminaron simplemente en obediencia también a Dios e hicieron cosas, pero unas barbaridades espectaculares. Claro. Y cómo Dios demuestra, ¿no? Eso justamente, esa obediencia y la práctica que no vuelve vacía, ¿no? Obviamente, sí, que aquel el que obedece y el que practica, Dios le da también una recompensa, ¿no? Pero se basa también en eso. Claro que, reitero, el ejemplo más extraordinario fue la muestra evidente de nuestro Salvador. O sea, que Él vino justamente a salvarnos, vino, sí, a entregar su propia vida. Y no hay nada más evidente que una muestra de amor que eso, de aquel que entrega también su vida por nosotros. Porque hoy quizás como hoy demostramos una muestra de amor, claro, hoy lo hacemos lleno de palabra, ¿no? El amor con todo lo que eso implica, sí, ¿no? Y creo que nos olvidamos que la verdadera evidencia del amor, no vamos a hablar ahora del amor ni mucho menos, pero simplemente para mencionar que la evidencia del amor se demuestra también con los hechos, ¿no? Y la mejor muestra fue Jesucristo entregando su vida por amor a nosotros, ¿no? Porque tranquilamente pudo haber venido a alguien a decir, che, yo los amo, claro, los amo y estoy acá para ustedes. Y de repente, listo, nada.
0: No hizo nada para demostrarlo,
1: digamos. Y no hizo nada para, claro, demostrarlo. Decir, pero sí, ¿cómo? ¿Qué clase de amor? Bueno, creo que esa clase de amor puesta en evidencia, la de nuestro Salvador entregando su vida, entregó su cuerpo, nada más y nada menos. O sea, no hay nadie hoy que realmente entregue su vida, que se deje hacer de todo, soportar, bancar, crítica, golpe, engaños, crítica, y sin embargo Él asumió esa responsabilidad, claro, por nosotros. Entonces, partiendo quizás de esa referencia de cómo el amor de Dios fue expresado y también manifestado, entonces ahí te deja un precedente de decir, che, la verdad es que nosotros no podemos, claro, al menos, no podemos hablar de amor o por creer que pretendemos que nos crean con la verdad si nosotros no damos hechos de amor o de credibilidad en nosotros que llevando también a la práctica genere también esa muestra, ¿no? Yo creo que hay mucha gente, es verdad, que lo criticaba. Hay mucha gente que realmente, sí, lo acusaba. Pero te puedo asegurar que ahí había un montón de otras personas que realmente veían algo notable,
0: sí, totalmente,
1: en él, ¿no? Porque él no rechazaba, él amaba, no criticaba, y para esos tiempos hay mucha gente que le llamaba la atención, ¿no? Claro que después otros tantos que iban por los panes y por los peces, sí, es verdad que solamente se movían por incentivos o motivaciones, también pasaba, pero había una importante cantidad de gente diciendo, este hombre tiene algo muy muy especial. Y la gente lo veía cómo se acercaba a los enfermos, no, claro, tenía compasión, no tenía drama, no tenía...
0: Lo podía ver en obras.
1: Lo podía ver en obras. Claro. Y creo que no hay mejor muestra que eso, ¿no? Porque Jesús obviamente enseñaba, pero lo que él más hacía, todos los ejemplos que vemos en la Biblia, sí, era Jesús haciendo.
0: Sí, totalmente.
1: Era acercándose al pobre, al desamparado, a la viuda, a la prostituta, a aquellos que eran desechados. Él... Todas las historias que relata también la Biblia y los Evangelios, era Jesús en el lugar de los hechos, ¿no? Claro que hay un montón de fragmentos, Jesús enseñando y demás, pero la mejor forma era todo lo que Él hacía. Entonces, ya te dejo un precedente de que para nosotros no tenemos que ser menos que eso, ¿no?
0: Sí, totalmente. La verdad que nos tiene que quedar muy claro de que la fe tiene que ir de la mano, porque la fe claramente es lo que creo y lo que hago también. No podemos solamente sesgarlo en lo que simplemente creo. Tiene que haber una evidencia. Y muchas veces quizás hemos pensado esto, ¿no? De que no, la fe es creer, vos cree nada más. Pero tiene que haber una evidencia inevitablemente. Inevitablemente tiene que haber una evidencia. ¿Cuánto tiempo pasará? Bueno, la verdad que eso es algo en la cual quizás en algunas cosas se tendrán que esperar y demás, pero va a haber una evidencia física. No es que necesitamos creer, perdón, no es que necesitamos ver para creer. Pero inevitablemente lo que creemos se tiene que evidenciar a través de algo. En el caso de nosotros, como venimos aprendiendo, si yo digo y yo creo que Jesús es mi Señor, lo tengo que evidenciar a través de mi obediencia y mi práctica. al igual que todas las cosas, tienen que tener una evidencia. No podemos separarlo para nada. Porque si no es como que de repente un Dios que dice sea la luz y nunca fue la luz. Uh-huh. La luz la vemos, está, porque un día alguien que creyó lo dijo y también lo hizo. O sea que hay una evidencia en la cual podemos ver continuamente, ¿no? Aquel que dijo sea el mar, la expansión de las aguas, lo dijo y lo hizo. Hoy podemos nosotros ver el mar, tocar el mar y demás. O sea que no podemos desligar, o sea, no podemos desprender la fe de la evidencia. Y para eso, obviamente, estamos en ese desafío de llevarlo a la práctica, de poder obedecer para ver esa evidencia, para que esa evidencia se pueda ver. Vuelvo a repetir, no es que necesitamos ver para creer. Creemos porque creemos, gracias a Dios, y que Dios nos ayude. Pero a seguir creyendo, ¿no? Pero ese creer, eso de tener fe, nos tiene que llevar inevitablemente a poner en práctica para que haya una evidencia. Que es algo que muchas veces quizás nos hemos engañado a nosotros mismos. No, yo creo. Pero claro, creíste, pero nunca hiciste nada para que... No obedeciste. Y si no obedeces, si no practicas, o si no obedezco, si yo no practico, no se va a ver una evidencia. Y las evidencias siempre están.
2: Sí.
0: Y eso es algo que... Y vos fíjate cómo Dios a lo largo del tiempo fue dando evidencias de que realmente eso era tal cual. Y no es que Dios salga con el ánimo de decir, yo les voy a demostrar. No, porque Dios es así, va de la mano. Él dice, hace. Y se ve la evidencia, ¿no? Es algo casi inevitable que va a suceder de esa forma. No es que Dios ande por ahí, quizás les voy a comprobar que soy esto, que soy lo otro, para que lo vean. No, Él, porque Dios es así, es su naturaleza. Tal cual nosotros somos, me parece, lo que hemos entendido sí, mal, ¿no?
2: Tal cual.
0: De solamente quedarnos con... Yo creo. Pero nunca practicamos, nunca obedecimos y eso nos privó de que haya una evidencia, de que de repente la gente pueda ver evidenciado a través de nuestro cambio, a través de nuestra persona, de nuestra conducta que va cambiando y a la vez también de otras cosas. Así como un día alguien puede decir, en este lugar, ¿viste? Cuando decimos, dale, poné, que esto lo hemos visto en muchas oportunidades o lo hemos escuchado, historias de repente, eso, poné tu pie sobre ese lugar que un día va a ser tuyo. Uh-huh. Dice, dale, créelo por fe. Está bien, lo creíste, pero para que eso se haga material, porque un día, para que alguien diga, che, un día yo te vi hacer eso, para que eso se efectivice en lo material y para que mucha gente pueda ver y tocar y palpar que eso es real, ¿qué hubo? ¿Puesta en práctica de qué? Y obediencia que de trabajo, de esfuerzo, de creer en la palabra de Dios, a pesar de las contrariedades, a pesar de un montón de cosas, ¿no? O sea que lamentablemente nos hemos engañado a nosotros mismos, creyendo de que alcanzaba con creer. No, creer está bueno y ya es un gran paso. El otro paso es que llevar a la obedecer y llevar a la práctica lo que estamos creyendo para luego ver esas evidencias, ¿no? Y la verdad que está bueno. Esto nos va a llevar a movilizarnos inevitablemente. No nos vamos a quedar solamente con el proclamar, que es muy lindo. Porque proclamar es lindo y como sí. Que de repente una persona para proclamar puede proclamar un montón de cosas, ¿no? El día de mañana puedo ser esto, puedo ser lo otro, y hablando también quizás hasta de la escritura, obviamente, que es lo fundamental y lo más importante. Pero si no lo llevamos a la práctica y no lo obedecemos, vamos a carecer de evidencia. Y todo lo que carece de obediencia siempre es cuestionado. Siempre es cuestionado, siempre es como que puesto en esa posición de decir, y no sé, ¿por qué? Porque el ser humano incrédulo siempre va a querer tocar, va a querer decir, comprobámelo, a ver, quiero que me lo compruebes, y demás, ¿no? Así que Dios nos ayude a que cada día pueda ser de esta forma, ¿no? Hablando acerca de las evidencias de la Escritura, esto se los quería comentar y no quería errar en el dato, la verdad que está bueno cuando el mismo ser humano se va encontrando, se va tropezando con las evidencias, por ejemplo, de la Escritura. Que muchas veces hemos leído, dicen, pero ese, ¿quién te comprueba que eso realmente pasó? Por ejemplo, claro. La historia de David y Goliat, por ejemplo. ¿Dónde están las pruebas que eso realmente pasó? ¿Dónde están las pruebas que...? Bueno, la verdad que a lo largo del tiempo se han ido encontrando las pruebas. Vuelvo a repetir, no es que a uno le haga falta. Uno cree que sea la Escritura, la palabra de Dios y ya está. Pero, viste, para el ser humano que necesita verlo, tocarlo y tener, qué sé yo, el aval de un científico, ponele, o un arqueólogo que diga, no, es cierto, ¿por qué? Porque hay evidencia de ello. Bueno, la verdad que a lo largo de la historia se han dado descubrimientos que hablan acerca de que realmente esas cosas sucedieron y pasaron, y que la Biblia siempre fue fiel a lo que está escrito. No, por ejemplo, mirá, te tiro un dato que la verdad que está bueno. El cilindro de Ciro, dotado de 1538, que está exhibido hoy, ahora mismo, lo puedes ver, no se puede tocar porque evidentemente está protegido, en un museo británico. Documenta la política de este rey persa de permitir el retorno de los pueblos exiliados, lo que coincide en este caso con el decreto bíblico para que los judíos regresaran a Jerusalén. Esto lo dice la Biblia, lo cuenta con lujo de detalles. Claro, para que eso, realmente, aquel que lo lee, dice, ¿cómo sé que esto es cierto? Bueno, es cierto porque alguien externo a lo que sucedía escribió y quedó totalmente documentado, en este caso por el Imperio Persa, ¿no? Esto lo pueden buscar, es muy conocido, el cilindro de Ciro se lo llama, es una especie de no sé si lo, buscalo, si lo tenés ahí, mostralo, es una especie de cuestión arqueológica, donde en escritos de en ese que están viendo ahí justamente, ¿no? Que habla y detalla justamente lo que la Biblia ya lo mencionaba. Vuelvo a repetir, no es que necesitamos ver eso para creer, nosotros creemos, gracias a Dios, pero el hombre incrédulo que siempre necesitó de evidencia, las evidencias, ¿las querés? Ahí las tenés. Bueno, la Biblia dice también, los cielos cuentan su gloria. El firmamento cuenta y habla de la gloria del Señor. Hoy algo tan impresionante como el cielo, la creación y demás, que el ser humano trata de buscarle la explicación, bueno, hablan acerca y dan las evidencias. Es imposible, de verdad. No se sostiene, no pueden sostener para nada de que, en este caso, todo haya surgido a partir de una explosión. ¿Se puede o no se puede? No se puede, creer, no le cabe en la cabeza de nadie eso. Algo tan milimétricamente diseñado como la creación, en este caso como el mismo cuerpo humano, haya surgido a partir de una explosión. Es hasta loco pensar que eso pueda entrar en la cabeza de una persona. Sin embargo, tratan de sostenerlo. Es realmente tremendo, pero bueno, es así, ¿no? Porque si no, ¿cuál es la otra que te queda? Creer en un Dios creador. Uh-huh. Y como el orgullo y la soberbia no les permite hacerlo, se quedan con esa versión. Uh-huh. Bueno, hay un libro, toda esta cuestión de creer que el hombre desciende del mono viene del conocido libro de Darwin, que creo que anduvo por acá en Mendoza. Uh-huh. No sabía, ¿no? Que sí, anduvo por acá en Mendoza. Creo que el origen de las especies, creo que sí, si no me equivoco, creo que se llama. Que vos fíjate que la mayor parte de lo que él escribe él nunca afirma nada, por ejemplo. Siempre, para aquellos que lo puedan leer o leer algunos párrafos, él cree, piensa, estimamos, pensamos que podría haber sido así. Nunca te confirma nada. Claro. O sea que vos fíjate, a partir de esa teoría de la evolución, es simplemente una teoría justamente, ¿no? De alguien que piensa, creo, pero nunca te confirma nada. La Biblia te dice con lujo de detalles cómo fueron creadas las especies. El ser humano fue creado por una parte, los animales por otra parte y demás. Claro. El ser humano, bueno, esto lo decía nuestro pastor hace algunos meses atrás, ¿no? Amaron más las tinieblas que la luz. O sea que el hombre cuando se los pone frente a las evidencias, ¿qué dice? No, prefiero creer en esto, en que descendemos del mono. Que no tiene ningún sustento científico. La teoría de la evolución no tiene sustento científico, nada. Para nada. Esto lo pueden leer en cualquier lugar. No tiene sustento, pero bueno, la rebeldía, nuestra maldad, la del ser humano, al estar frente a esas dos posibilidades, prefiere creer en cosas que no. La misma vida de Jesús, ¿no? Está totalmente documentada. Claro, nosotros la leemos en la Biblia y la creemos y sabemos que el Mesías existió. Bueno, a ver, esto, mirá, es hasta chistoso, gracioso, ¿no? Pero hoy, ¿cuándo se comienza con la historia? ¿Viste cuando decimos antes de Cristo y después de Cristo? Uh-huh. Sí. Lo has escuchado eso,
1: sí,
0: ¿no?
1: Sí, me imagino que sí. Del cero.
0: Claro, pero ¿por qué? Vos fíjate que la presencia, en este caso, el hecho, el evento.
1: Que una, claro. Que marcó un antes y un después.
0: Exactamente, uh-huh. De que hubo un antes y un después a partir. El antes de Cristo y después de Cristo habla, uh-huh, acerca de lo importante de la presencia. Es la evidencia. Uh-huh. La misma historia te lo cuenta. La misma historia es la evidencia misma de que realmente hubo un Salvador. Digo, para aquellos que siempre cuestionan, ¿viste? Ustedes creen en un libro que no tiene fundamentos. Ustedes leen un libro y creen en todo lo que está escrito ahí. Sin embargo, hay evidencia. Bueno, hay muchos escritores, por ejemplo, muy conocidos, que no son cristianos o que no eran, qué sé yo, ahora hay uno muy conocido que era un judío, Flavio Josefo, es un historiador de esa época que detalla todo lo que pasaba en esa época. Y no es la Biblia, ¿eh? Uh-huh. Estamos hablando de un historiador.
1: Exacto.
0: Sí, búsquenlo, sí. Si lo quieren leer, búsquenlo y van a ver cómo él detalla todo lo que había sucedido en ese momento con alguien que surgió, un Galileo, y vamos a refiriéndose a Jesús claramente, ¿no? O sea, las evidencias están. La verdad que es hermoso cuando aquellos que no creen, que viste, siempre te piden una dame evidencia. Las evidencias están por todos lados. Lo único que hace que el ser humano no crea en Dios es la maldad. Es amar más las tinieblas que la luz. Es decir, por ejemplo, no quiero creer porque no quiero creer. Porque las evidencias están por todos lados. Creo que eso es realmente importante, ¿no? Bueno, ya estamos dentro de la hora, ¿no? Programa que conduce nuestro pastor, que seguramente en momento se va a comunicar con nosotros para seguir profundizando en un tema realmente fantástico. En cuanto a nosotros, ¿cuál es la evidencia de lo que creemos? La obediencia.
1: Totalmente.
0: Y la práctica. Si no obedecemos y si no practicamos, nos quedamos sin evidencia y solamente son palabras nada más, ¿no? Y bueno, creo que es el desafío que tenemos cada día, ¿no? De todo lo que leemos, todo lo que aprendemos, lo podamos llevar a la práctica. En los lugares más cotidianos, ¿no? De la vida, cuando vamos a hacer una compra, cuando estamos en nuestro hogar con nuestros hijos, cuando estamos en la calle conduciendo, es allí donde tenemos que practicar, obedecer, que será lo único que evidenciará una vida que ha cambiado, ¿no?
1: Totalmente, y que además deja un hecho que a lo largo de los años se mantiene, ¿no? Sí. O sea, creo que no hay historia como la de Dios, del Dios creador, sí. Y por supuesto la del Mesías, que hasta el día de hoy sigue dando muestra de que ha existido. O sea,
0: claro.
1: Digo, de la permanencia que ha tenido también en el tiempo, ¿no? Y como legado, por ejemplo, indudablemente que algo que se ha mantenido en el tiempo, ¿no? Como hasta ahora, que es lo que nosotros predicamos y lo que damos también a conocer. Eso es producto de algo que fue evidente.
0: Sí, totalmente.
1: Si no, con el tiempo, como pasa con un montón de cosas, con el tiempo todo se desvanece, ¿no? Hoy en día se puede mantener una filosofía o una ideología, pero en claro. cuestión de tiempo, ¿qué es lo que va a pasar?
0: Se va a desvanecer.
1: Se va perdiendo valor, va perdiendo vigencia, no se logra sostener el tiempo. No tiene ningún tipo de sustento o argumento, entonces lo que arrancó como una filosofía, una ideología, sí, fenomenal, claro. todo y que se sostiene, qué sé yo, hay un montón de teorías que surgieron por el hombre, sí. También, bueno, el terraplanismo, por ejemplo, que bueno, tendrá sus argumentos, pero viste, sí. Que después con el tiempo decir, bueno, ya está, y no tiene sustento alguno, ¿no?
0: Entonces,
1: A lo que voy es que lo que hoy nosotros tenemos, como es la escritura, como es la verdad, se ha sostenido a lo largo de cuántos años, ¿no?
0: Sí, y con eso, todas las evidencias.
1: Y no hay forma, sí. A ver, de que se haya sostenido con el paso de los tiempos, eso quiere decir el peso que tiene la evidencia y los hechos, que nadie lo puede tapar de alguna forma, ¿no? Hoy, lo que hoy tiene y lo que hoy busca el mundo, la sociedad, es querer tapar algo que el mundo no va a poder ocultar.
0: No.
1: O sea, porque todo a donde vayamos y miremos, bueno, da cuenta de un Dios creador todopoderoso y da cuenta de una obra extraordinaria que es la que hizo nuestro Salvador, la que hizo también el Mesías. O sea, van a seguir pasando los tiempos donde nadie va a poder tapar esa evidencia. Reitero, el mundo, la sociedad, el mal, por eso me tomo un poco lo que vos decías, que hoy la maldad es lo que único que va a querer tapar la verdad. Porque la maldad, la mentira, el engaño viene a ¿qué cosa? A querer tapar la verdad.
0: Sí.
1: Entonces no hay nada que quiera taparle a la verdad. Es como que todo, como dice, puede ser un dicho,
0: sí.
1: Toda mentira
0: tiene patas cortas.
1: Tiene patas cortas, claro. Es verdad. Pero todo sale a la luz.
0: Sí,
1: ¿no? Entonces, por más que quieran taparlo de filosofía, de ideologías, de precepto o de doctrinas humanas y además, todo con la idea de querer tapar la verdad, que es la verdad que nosotros hablamos y que es la verdad de Dios, no lo van a poder hacer nunca porque no hay nada que pueda tapar algo de que realmente hay una evidencia de un Dios todopoderoso. No, hay evidencia, sí. De un Dios salvador que ha entregado su vida para que nuestras vidas también sean transformadas. Y esto entiendo un poco lo que decía también el pastor durante el fin de semana, y lo explicaba justamente con el ejemplo de la materia.
0: Claro.
1: Hoy el ser humano se va a empecinar con la idea de que de querer tapar, pasar por arriba el evangelio, por ejemplo, ¿no? Sí. Hoy el cristianismo, en este tiempo, mucho más ahora, está tratando siempre de ser pisoteado, ¿no? De ser pasado como la mentira, el engaño. Bueno, en ese tiempo Jesús también lo trataban como mentiroso y más, pero no pudieron. Entonces, hoy nos pueden hablar de la IA, de la inteligencia artificial, de las super máquinas y demás, de la máquina de Dios. Bueno, todo de alguna forma busca con la idea de querer tapar esa verdad. Bueno, claro. No lo van a poder hacer. Evidentemente no lo va a poder hacer, porque hoy tenemos la palabra de Dios, que nosotros entendemos y sabemos de que es la misma palabra de Dios inspirada justamente por Dios. Entonces, bueno, reitero un poco me fui, pero era lo que decía también el pastor, del uso de la materia.
0: Claro.
1: El mundo puede usar hoy la materia para tapar la verdad de Dios, por ejemplo, ¿no? Pero obviamente el dueño de la materia es Dios.
0: Claro.
1: Entonces, Dios le quitándole a la materia, el ser humano no es absolutamente nada, ¿no? Entonces, bueno, creo que más muestras que eso o que evidencia realmente hablan de este Dios en el cual creemos todo el tiempo, ¿no?
0: Que ha dejado evidencias, pero de todo. Los que no dejamos evidencias somos nosotros, como personas.
1: Claro.
0: Por no obedecer y por no practicar. Dios, de todo lo que ha hecho, ha dejado una firma y una evidencia que ha sido Él, pues no tiene explicación alguna, ¿no? Por ejemplo, que la Tierra esté sostenida sobre la nada, que es lo que han tratado de explicar cómo puede pasar que una masa tan inmensa como la Tierra esté flotando en la nada. La ciencia no lo puede explicar y le va a buscar explicaciones, va a tratar, cuando la Biblia ya esto lo hablaba, esto ya lo decía, ¿no? Dios ha dejado evidencia, pero por todos lados, de que hay un Dios creador, de que hay un Dios arquitecto absolutamente de todo, en nosotros como personas, al ser nuestro creador y demás. Los que no dejamos evidencia somos nosotros por no practicar y por no obedecer. Que es, bueno, justamente lo único que nos va a dar una evidencia va a ser cuando practiquemos y cuando obedezcamos, será lo que, bueno, será como esa evidencia de lo que realmente creemos. Esto lo pueden encontrar en Job 26:7, que la verdad es interesantísimo. Él extiende el norte sobre el vacío y cuelga la tierra sobre la nada. Bueno, viste que se habla del libro de Job, uno de los libros más que da a conocer muchas cuestiones científicas. Que imagínate, estamos hablando del libro de Job, habrá sido escrito hace muchos, muchos, pero muchos años atrás, cuando muchas civilizaciones, y a medida que fue creciendo la ciencia, la gente, o sea, se fue desarrollando, el ser humano trataba de encontrar explicaciones a un montón de cosas, y fueron descubriendo, o sea que esto pasa por esto, pasa por lo otro, y pasa por aquí, y pasa por allá. La Biblia ya te hablaba de eso, y daba como evidencia a un Dios creador de absolutamente todo, ¿no? Esto lo hemos hablado en muchas oportunidades, pero la verdad que es interesante y está realmente muy bueno cuando vamos a la escritura y te habla de muchos hechos científicos que el ser humano tardó cientos de años en descubrir de que esto realmente era así. Por ejemplo, cuando hablamos del ciclo del agua, esto que aprendimos cuando íbamos a primer grado, ¿te acuerdas? El ciclo del agua.
1: Claro, sí, exactamente. El agua que se evapora.
0: Llueve. Se evapora, las cuencas, bueno, todo lo demás, ¿no? ¿Por qué te lo enseñaban? Para que podamos entender cómo era el ciclo del agua. ¿Cómo que de repente tenemos agua acá? ¿Cómo que podemos ir al grifo y tenemos agua? ¿Cómo llega el agua? ¿Cómo? Bueno, toda la cuestión. El ciclo del agua, bueno, el ser humano tardó cuánto tiempo en sentarse a analizar y decir, o sea que llueve, se evapora, va al mar, después vuelve a caer. Bueno, hay un ciclo, ¿no? Esto lo pueden encontrar en Eclesiastés 1.7. Él trae las gotas de las aguas, al transformarse el vapor en lluvia, las cuales destilan las nubes, goteando en abundancia sobre los hombres. Ahí te dijo, justamente, ¿no? El ciclo del agua. Después en Job 36:27, los ríos todos van al mar y el mar no se llena al lugar de donde los ríos vinieron. Allí vuelven para correr de nuevo. Te habla claramente del ciclo del agua. Y así podríamos continuar, ¿no? La expansión del universo. Bueno, hay un montón de que la Biblia te va mencionando ya mucho antes de que el ser humano se rompiera el coco tratando de resolver cosas que la Biblia ya te anunciaba. Son las evidencias de un Dios creador, de este Dios que todo lo hace, dueño de la materia, Dios, dueño de absolutamente todo. Los que lamentablemente se niegan todavía a creer eso son aquellos que bueno, lamentablemente no lo quieren hacer porque prefieren más las tinieblas que la luz, cuando tienen delante de ellos todas, pero todas las evidencias. Que Dios nos ayude a nosotros también tener evidencia, ¿no? Como Dios da evidencia de absolutamente todo. ¿Cómo lo vamos a lograr? ¿Cómo vamos a poder entrar en ese mundo, en ese universo, cuando aprendamos y cuando llevemos a la práctica y podamos obedecer? Es cuando realmente habrá evidencia. Vamos a continuar. Sí, perdón, ¿me vas a decir algo?
1: No, ya, bueno. Al día estamos.
0: Excelente. 11 de la mañana, casi con 20 minutos en nuestra provincia. Nosotros vamos a continuar. Ya estamos dentro de la hora es, obviamente, para seguir disfrutando de todo lo que tiene la JTA para cada uno de ustedes. El minuto nada más, seguramente nuestro pastor, para seguir profundizando en cuanto a este tema, el tema de la semana.

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0: Bueno, 45 minutos ya de las 11 de la mañana. Nosotros continuamos, por supuesto, con ustedes en esta mañana. La hora es a partir de las 11 de la mañana. Programa conducido por nuestro pastor, el pastor Aquino. Bueno, quien lleva adelante este programa semanalmente. Bueno, les recordamos entonces, estamos a día martes. Mañana miércoles tenemos Yemá Familia. No se lo pierdan por nada del mundo. Tenemos un gran tema para seguir seguramente profundizando. Esto es lo bueno de tener un tema instalado cada semana, ¿no? La verdad que es una bendición saber de que, bueno, nos van marcando el rumbo, si vamos al caso. El Eterno, a través de la Escritura, de las cosas importantes para charlar. Habiendo tantas cosas, ¿no?, que hoy la gente tiene como opciones para hablar, para discutir, para... qué sé yo, para... Muchas veces no ponerse de acuerdo entre diferentes ideas y demás. Es una bendición de verdad tener un tema cada semana en la cual podemos primero tener la seguridad que es la palabra de Dios, obviamente es la garantía más importante, y después saber que todo esto está, bueno, abocado a nuestro crecimiento, a nuestro desarrollo y la intención, por supuesto, de Dios en que cada día podamos crecer, y lo que estamos aprendiendo en esta semana tiene que ver con eso, ¿no? Con respecto a que si lamentablemente somos solamente oidores, nos vamos a quedar con muy poco. Ahora, cuando vamos a la práctica, evidentemente se abre un mundo totalmente diferente y distinto. Pero claro, viene por ahí, ¿no? Hablando acerca de esta costumbre y mal hábito que podemos llegar a tener de solamente ser personas que escuchan. Les gusta lo que escuchan, pero no lo llevan a la práctica. Y la verdad que nos estamos quedando con una parte muy pobre, ¿no? Porque la verdad que, más allá que es importante, pero vamos a encontrar realmente... lo importante, lo sustancial de todo cuando lo llevemos a la práctica. Esto lo podemos encontrar en Santiago 1.22, que bueno, justamente la Escritura lo señala y lo dice de esta forma. Seguramente porque en ese tiempo, al igual que en este tiempo, pasaba lo que lamentablemente siempre ha pasado, ¿no? Esto de tener siempre esta costumbre, este mal hábito, perjudicándonos nosotros, seamos el caso, ¿no? Porque cuando solamente somos personas que escuchamos y no llevamos a la práctica, o sea, no obedecemos y no practicamos lo que escuchamos, nos vamos a quedar con muy poco. Es como que de repente un profesional se prepare solamente en lo teórico y a la hora de la práctica nunca lo haga. O sea, ¿para qué te preparaste? O sea, es para experimentar lo que es, por ejemplo, en el caso de un médico, operar a alguien, salvar la vida de alguien, ayudar a alguien en una enfermedad y demás. Es haber solamente leído, tener el conocimiento, que cuando te escuchen hables como una eminencia, como que conoces un montón, que sabes un montón, pero a la hora de la práctica, a la hora de poner en práctica y de hacer y de poner manos a la obra, en cuanto a cualquiera que sea la profesión, digamos, no, la verdad que no me animo, no lo sé hacer, nunca lo practiqué. Porque bueno, lamentablemente así es el conocimiento, solamente teoría, que es importante, conocimiento, que es importante, pero si no nos llevamos a la práctica, lamentablemente... nos vamos a quedar solamente con esa parte. Bueno, ahí lo tienen en pantalla, Santiago 1.22 dice, pero sed hacedores de la palabra, y no tan solamente oidores. Y esto, la verdad que es muy importante, engañándoos a vosotros mismos. O sea, simplemente caer en un engaño, un engaño propio, por decirlo así. Uno se engaña a sí mismo cuando solamente... escucha, adquiere el conocimiento, solamente lee la Escritura, solamente escucha y no somos hacedores, ¿no?
1: Totalmente, ahí está la clave, la esencia de lo que implica el verdadero evangelio, la fe, obviamente verdadera, es la que justamente explica acá Santiago, ¿no? Sí. La importancia de ser hacedores, la palabra, no solamente oidores. Y si yo creo que la Escritura marca de no solamente oidores, es porque ya habla de una sí, tendencia del ser humano de conformarse nada más con eso, nada más, ¿no? Y aquel que, crea que alcanza solamente con oír y demás, ahí es donde uno se desengaña, ¿no? Sí. Porque uno puede decir... Ojo, yo entiendo que hay muchas personas, y estamos agradecidos también por eso, que capaz que pueden tener todos los días y todo el tiempo la radio, viste, prendida, y gracias a Dios que hoy tenemos la posibilidad de predicar todo el tiempo por medio de la música, algunos spots, promos, bueno, sí. todo, y sumado también a todo lo que compartimos también al aire. Pero a veces creemos de que solamente eso alcanza, ¿no? Sino que eso también es una parte nada más, ¿no? Nos engañamos a nosotros mismos creyendo decir, bueno, listo, ya está. Tengo ganado el cielo porque todo el tiempo escucho escucho y veo lo de YouTube y todo lo que realmente me pueden enseñar y demás. Eso es engañarse también a uno mismo, ¿no? Porque uno es como que termina haciendo, ¿no?, de su vida una vida solamente de oidor nada más, ¿no? Claro. Pero en la práctica no lo llevamos a la práctica, ¿no? Porque cuando tenemos que poner la otra mejilla no lo hacemos, porque cuando tenemos que dar justamente al necesitado no lo hacemos, cuando tenemos que dar una palabra tampoco lo hacemos. Sí. Entonces como que sabemos un montón y creemos de que listo, tengo ganado el cielo. Y no, te estás engañando, ¿no? Porque no nos vamos a, como se dice acá, perdón si está mal expresado, nos vamos claro. a comer un garrón. Porque claro, creíamos de que quizás esto era el todo, ¿no? El oír y demás, y sin embargo nos hemos engañado quizás toda la vida. Lo que hoy nos está faltando, y evidentemente si las escrituras habla de que no seamos solamente oidores, es porque ya era una tendencia en el ser humano de que nos conformamos solamente con el oír, ¿no? Sí. Y sin embargo, no. El ser hacedor de la palabra, ponerlo en práctica, llevarlo también a cabo, es la esencia también del todo, ¿no? Sino, bueno, vamos a terminar engañados. Engañados como hoy vive el mundo, por ejemplo, ¿no? Engañado vive la sociedad, claro. El mundo. Obviamente el cristiano también vive engañado, no lo negamos eso. Que vive bajo justamente la influencia también del mal, que todo el tiempo nos hablan al oído, nos hacen creer una cosa, nos hacen de alguna forma armarnos, ¿no?, un mundo de fantasía, de emociones, de sensaciones y demás, pero es que después en la práctica lo que claro. te lleva a la práctica es, a ver, quedarte con lo que hoy te dice el mal, que simplemente te llena los oídos sí. Y demás, proponiéndote placeres, emociones, disfrutar la vida, pero después la evidencia de eso es el fracaso, es la claro. ruina. De alguna forma. ¿Por qué? Por prestar atención, simplemente prestarle oído, nada más, y al mal, obviamente, que él es el principal engañador, de alguna forma, ¿no? Entonces nos vienen a endulzar los oídos con falsedades, con mentira, creemos, llevamos a cabo, lo terminamos ejecutando bajo esa falsedad y de alguna forma el resultado de la evidencia que es una vida arruinada, ¿no? Pero nos conviene ser hacedores de la claro. palabra de Dios, porque acá creo que muestra también y dejan en claro ser hacedores de la palabra. No terminar haciendo lo que nos dicen otro. No es que, no, che, pero yo escuché de lo que vi en YouTube y lo que me decían que tenía que hacer esto y lo otro y comprarme esto y ponerme y barrer con esto y ponerme... Y bueno, lo hice y no pasó nada, no. Lo que pasa es que tenemos que ser hacedores de la palabra de Dios, lo que dice la palabra de Dios, no lo claro. que dicen otros de alguna forma, ¿no? Entonces, bueno, creo que ahí es donde hemos encontrado ese tipo de falencias en el cristianismo en general a lo largo de los años. Pero bueno, está bueno que de alguna forma podamos exponer ese problema y darnos cuenta dónde estaba el error, ¿no? Esa falta de hacer, sí. más que de oír de alguna forma, ¿no?
0: El tratar, digamos, de quizás... mostrar algo, mostrar el conocimiento a través de las palabras, ¿no? Es lo que quizás una de las cosas que hoy nos le pasa a la sociedad, ¿no? O sea, hoy vivimos en un tiempo donde hay mucho conocimiento a la mano. Hoy las nuevas tecnologías han permitido que mucho conocimiento, que quizás antes solamente lo podías tener a través de un libro, por ejemplo, hace que mucha gente lo pueda tener a la distancia de un celular, si sí. es el caso, ¿no? Sí, podés sí. leer, consultar, buscar bibliotecas, estudios, podés buscar información de esto y lo otro e ir enriqueciéndote, que no está mal, porque es enriquecedor, por ahí quizás estudiar, leer y tenemos que hacerlo, que está bueno. Y vos fíjate que eso ha proliferado una cantidad de personas que por ahí quizás podemos ver, se pueden ver, mencionabas recién YouTube, algún short, algún reel, algún TikTok de personas que dicen o hablan mucho. Y de repente por ahí quizás nos puede pasar también a nosotros. Esto, che, qué bueno que está saber. Y la verdad que está bueno saber. Pero si lamentablemente nos quedamos solamente con eso y en nuestra vida no hay una repercusión, en este caso de una transformación como personas, estamos cayendo en ese engaño de solamente ser oidores, que nos va a llevar inevitablemente a querer oír, escuchar más, porque está bueno el conocimiento. Seamos el caso, imagínate que el conocimiento termina siendo un poco eso que a Adán y Eva terminan probando en ese árbol, ¿no? El conocimiento del bien y del mal. El conocimiento es muy atractivo. El conocer, el saber, el indagar, el enterarte, el uy, mirá esto, mirá lo otro, mirá aquello, mirá, uy, mirá, y si. Porque es cierto, ¿no? Aquella persona que le apasiona, por ejemplo, aquel que ha estudiado medicina, le apasiona todo lo que tiene que ver con medicina y puede estar leyendo libros mucho tiempo porque es algo que le apasiona, ¿no? Al igual que aquel que ha estudiado para lo que sea. También nos puede pasar para a nosotros, ¿no? Que de repente al ir viendo, quizás hasta profundizando en cuanto a solamente texto e información en cuanto a cosas, de repente uno puede, che, qué bueno conocer esto, debatir sobre esto, debatir sobre aquello, cuestiones teológicas y demás. Pero si lamentablemente eso no va de la mano con lo que practicamos, nos estamos engañando. Porque es como que cualquiera que me escuche, te escuche o lo escucha a usted o a cualquiera, dice, che, ¿cuánto sabe este? Por favor, claro. Mirá todo lo que sabe. Y luego va y de repente no encuentra un fruto. Esto se parece mucho a lo que le pasó a Jesús en algún momento, cuando fue a una higuera y se encontró con una higuera que tenía un montón de hojas, era muy llamativa, muy frondosa y demás. ¿Y qué pasó? No se encontró con ningún fruto. Nada. ¿Qué es lo que causó eso en el maestro? Decepción. Se enojó. La Biblia dice que no le gustó para nada, ¿no? Y la reprendió. Bueno, que Dios nos ayude, porque es casi lo mismo el que nosotros, a través de solamente conocimiento intelectual, que no está mal, sino lo malo es no llevarlo a la práctica, o sea, no experimentar el llevar a la práctica todo lo que vamos aprendiendo, ¿no? Por eso, la verdad que tenemos siempre ese desafío continuo, ¿no? De que podamos practicar aquello que vamos escuchando, aquello que vamos, lo que vamos investigando, si querés, ¿no? Hay mucha gente que profundiza en la Biblia, lo hacemos nosotros también, o aprendemos a hacerlo, y está bueno, no está mal, está bien. Pero tiene que ir de la mano con la con experimentar. Tiene que ir de la mano o con el poner en práctica, porque va a ser lo único quien va a transformar nuestra vida, la puesta en práctica. Mucho conocimiento no cambia la vida de una persona. Solamente lo va a hacer la práctica. El mucho conocimiento va a hacer que una persona sepa más. Sepamos más de esto, sepamos más de lo otro y demás, ¿no? El solamente poner en práctica nos llevará a vivir una vida transformada. El poner en práctica nos va a llevar a, bueno, llevar a la práctica eso que aprendemos, a nuestra familia, cómo nos manejamos como comerciante, en el caso que seamos, como trabajadores, como patrones, como obreros y demás. La puesta en práctica será lo único que nos va a llevar a que realmente nuestra vida cambie. Si no, de lo contrario, vamos a hacer un compendio. Vamos a hacer, ¿cómo es? Un Wikipedia.
1: Wikipedia, sí.
0: Wikipedia, ¿no? Que conocemos de todo. Viste que hoy, porque es cierto, esto pasa. Hoy bueno, que también hay que estar también muy atento qué escuchás y qué lees también, ¿no? Ese es otro tema muy importante, ¿no? Pero vos fíjate, en el mundo de las comunicaciones, en la era de las comunicaciones, donde hay tanta información al alcance, ¿no? Buena y mala, eso también tenemos que ser muy cuidadosos, ¿no? De repente, ¿qué lees? ¿Cuáles son las fuentes? Y demás de lo que sea, ¿no? Pero al haber tanto conocimiento y que estemos al alcance de tanto, pero tanto conocimiento y demás de lo que sea, nos lleva como a eso, ¿no? A, che, bueno, mirá lo que sé, ¿eh? Mirá lo que leí, lo que estudié y demás. Pero si lamentablemente no lo llevamos a la práctica, ¿de qué le sirve a un hijo que de repente su mamá sepa mucho de la crianza de los hijos porque lo leyó? Sí. O sepa mucho, por ejemplo, de un montón de cuestiones, pero que a la hora de ponerlo en práctica no lo hace. No sepa preparar la leche, por ejemplo. Claro, o no sepa preparar la comida. O sea, no le va a servir de nada. O de qué nos sirve de repente a nosotros como hombres, qué sé yo, saber... Saber, leer, cómo tenemos que hacer para ser un buen papá, un buen marido y tener toda la, tener todo ese conocimiento. Uh-huh. Pero si de repente somos pésimos papás o somos pésimos maridos, somos pésimos, somos irresponsables y demás. O sea que, ¿de qué me sirve?
1: No,
0: o sea,
1: nada.
0: De, para nada, nos no, estuvimos nada. Engañando. Y no solamente nosotros, sino que estuvimos también engañando a los que están alrededor de nosotros, ¿no? Porque quizás teníamos mucho conocimiento, parecía que teníamos mucho para dar y mucho para... Claramente que si uno pone en práctica va a haber un proceso en aprender, ¿no? Obviamente vas a ir experimentando, te equivocarás, lo volverás a intentar. Pero aquel que solamente se queda con el solamente ser oidor nada más, nos vamos a quedar solamente con eso, con que sabemos mucho o hemos leído mucho o hemos profundizado un montón, pero a la hora de no va a ir de la mano con la práctica y bueno, vamos a comenzar a tener esta clase de problemas, ¿no? Que de repente, nada, digamos mucho, hablemos mucho, pero hagamos poco. Y sería terrible, ¿no?
1: Exactamente. Hacemos poco y la verdad que no aportamos nada, ¿eh? Porque me pensaba también en eso, como decía, es verdad, aquel el que no pone en práctica no aporta nada a la sociedad. Es como nada, es como uno más de alguna forma, ¿no? Y la verdad que es así, pues si obviamente pusiste el ejemplo de una mamá, de un papá, que si él no, por ejemplo, no tiene práctica o no demuestra con hechos lo que dice, a ese hijo no le va a quedar absolutamente nada.
0: Claro.
1: Porque está claro de que la práctica es lo que termina también educando, enseñando. Más de lo que uno puede llegar a decir también en la teoría, ¿no? Es como siempre decimos el ejemplo, ¿no? Del papá que te dice, no, hijo, no se toma alcohol, no se fuma, no se hace, eso hace mal. Y de repente llega el fin de semana y el papá se prende un pucho, se prende un cigarro, destapa una cerveza y se toma, ¿no? Claro, el hijo va a ver y decir, bueno, entonces poco sustento lo que tiene, lo que dice. Si él lo hace, ¿el chico qué piensa? Si él lo hizo, si papá lo hace,
0: yo también lo puedo hacer.
1: Yo también lo puedo hacer. Claro. Entonces, ahí es donde lo que hace el padre siempre va a tener más peso de lo que dice, ¿no? Uh-huh. Y ahí yo creo que hoy en este tiempo es la principal falencia hoy en día que hoy tenemos dentro del hogar, de alguna forma, ¿no? La falta de poner en práctica y la de obedecer. Obviamente que se nota. Cuando uno un papá, un referente está al frente y no es justamente, no obedece a Dios y su palabra y no está alineado a ese, por ende obviamente sus hechos van a ir por otro lado, ¿no? Y los hijos se van a quedar también también con eso. A veces está bien, uno como papá y bueno puede decir, bueno, no, nos vamos a la iglesia y fenomenal, lo dijiste, lo vamos, pero después de tu hijo, de lo que haga papá, después de ir a la iglesia, decir, pero ¿cómo? Llega a la casa después papá y anda a los gritos, y anda insultando, y anda con un montón de problemas, ¿no? Entonces, como que no hay una buena. Entonces, lo que. No hay una buena sintonía de lo que hago con lo que dice mi papá, con lo que hace, ¿no? Entonces, claro, lo que no nos damos cuenta es que muchas veces esa falta de práctica y obedecer correctamente a Dios. Uh-huh. Es lo que hoy nosotros nos está llevando a que formemos una sociedad carente de práctica, ¿no? Carente de modelo, ¿no? Entonces los modelos que hoy van teniendo nuestros hijos, si papá y mamá no lo ven o ven lo malo solamente, evidentemente que se va a terminar formando o educando con lo que le dice la tele, con lo que le dice YouTube, el niño se va a educar con lo que ve en la serie, con lo que le dice su compañero, con lo que aprendió en la calle, con lo que aprendió en la escuela, con lo que aprendió en el secundario, lo que aprendió o lo que terminó de absorber en la universidad o en la facultad, ¿no? Entonces, tiene mucho, mucho peso de la obediencia y la práctica, evidentemente, que terminan enseñando, dejan un modelo, dejan un legado, te enseñan, te forman, pero si de alguna forma o de alguna manera nos quedamos simplemente con que le decimos a nuestro hijo, no, eso no se hace, no se miente, y demás porque a Dios no le gusta, y nos quedamos con eso, y la verdad que estamos siendo muy carentes, porque después en los hechos Y capaz que mentimos, ¿viste? Cuando es típico, cuando el papá te dice, no, decile, te están tocando la puerta. No, claro. Decile que no estoy. Pero ¿cómo, papá, si está acá? Bueno, un ejemplo muy básico, pero es tal cual. Entonces nos vamos quedando con eso, nos vamos educando también con eso. Una formación carente de práctica, de obediencia. Y evidentemente lo único que formamos es personas que en la práctica no tienen nada, ¿no? Claro. Entonces, bueno, creo que eso es parte también un producto de una sociedad carente de obediencia, de práctica, de buenos hechos, creo que nos enseña justamente la palabra de Dios. Y bueno, después es como está todo tan desequilibrado, desvirtuado de alguna forma, ¿no?
0: Sí, hay mucho peligro en engañarnos a nosotros mismos y convencernos de eso, en creer que eso es una cosa y termina siendo totalmente otra, ¿no? Creer que solamente el conocimiento, la lectura y demás alcanza, ¿no? Engañándonos, creyendo que con eso basta, ¿no? Tenemos que llevar a la práctica porque, bueno, justamente si no, nos estamos engañando a nosotros mismos y también estamos causando esa clase de prejuicio en nuestro contexto, ¿no? Otra clase de engaño también a nosotros mismos es creer que, por ejemplo, diferentes cosas que podemos llegar a ver en nuestra vida nos las atribuyamos a nosotros cuando son, en este caso, el poder de Dios solamente. Vos fíjate que en Mateo 7:22 habla, bueno, justamente lo que venimos leyendo, ¿no? Cuando Jesús decía que muchos en aquel día dirán, Señor, Señor, nuevamente menciona esta palabra, no profetizamos en tu nombre, y en tu nombre echamos fuera demonios, en tu nombre hicimos milagros. Vos fíjate que acá describe la vida de una persona totalmente involucrada en actividades, por ejemplo, ¿no? Totalmente involucrada en lo que podríamos llamar el hacer. Che, pero esta persona estaba haciendo, mirá lo que estaba pasando. Pero bueno, acá tenemos que diferenciar dos cosas que la verdad que son interesantes, que todo el pastor creo que lo decía hace algunas semanas atrás, entre semana también, con respecto a aquellas cosas que son la obra de Dios, lo que Dios hace. Y otra cosa son nuestros frutos. El fruto que yo puedo dar como persona, que viene como evidencia por haber obedecido a la palabra de Dios y practicar la palabra de Dios. Son cosas que tienen que ver en este caso con lo que Dios puede manifestar en nuestra vida y demás. Que muchas veces nos las atribuimos y nos hacemos propio de eso. Cuando es realmente Dios quien hace los milagros, no somos nosotros. Ahora, cuando hablamos de fruto, que hablábamos recién de esa higuera, cuando Jesús fue a buscar, uh-huh. Se encontró con un montón de hojas y demás, pero no había un solo fruto, hablaba de esos frutos que lo podemos encontrar, que la verdad que es interesante, ¿no? Esto lo podemos encontrar, lo hemos leído en muchas oportunidades, pero la verdad que es interesantísimo. Gálatas 5:22, que habla acerca de los frutos que tenemos que dar nosotros o las evidencias que tenemos que dar o que vienen como consecuencia de esa práctica y esa obediencia de la palabra de Dios. Es inevitable que si practicamos, o sea, que no solamente leemos, aprendemos, escuchamos un buen mensaje, escuchamos los mensajes cada fin de semana, lo leemos en la Escritura, lo profundizamos, buscamos un diccionario, buscamos otra versión más profunda, bueno, que está buenísimo, pero si no lo llevamos a la práctica, no van a venir estos frutos, como el amor, la paz, la paciencia, la benignidad, la bondad y la fe, que son las evidencias que la gente afuera está esperando. Porque puedes tener un montón de actividades, podemos tener un montón de actividades.
1: Sí.
0: Vuelvo a repetir, cuando Jesús se refiere a esta persona, que como argumento le responde, Señor, ¿acaso no profetizamos en tu nombre? ¿No sanamos enfermos en tu nombre? Estaba hablando de alguien que tenía un montón de actividades, uh-huh. ¿O no?
1: Sí, sí, claro.
0: Que claramente nos podríamos engañar pensando que pará, yo hacía. ¿O era Dios quien estaba haciendo esas cosas? Por amor y misericordia a la gente y demás. Era Dios claramente. Somos nosotros los que muchas veces queremos atribuirnos eso que pertenece únicamente y solamente a Dios. ¿Cómo podemos engañarnos que el creer que religiosamente venir todos los fines de semana a la iglesia, el viernes, el sábado, el domingo, estar en... eso alcanza. Si no hay un cambio, que Dios nos ayude en nosotros como personas, si de repente antes, al contrario de amor, lo único que destilábamos era odio, bronca, hablar mal de otro, qué sé yo, tantas cuestiones, no va a servir de nada que hayas echado un demonio,
1: no, no.
0: Que hayas dicho un discurso realmente hermoso, que se te haya escuchado bien, o lo que sea, o a la gente le haya gustado, no va a servir de nada, porque nos va a contradecir, va a haber una disonancia con lo que, con nuestro actuar.
1: Claro
0: que ¿no? sí. Aquellos que nos vean en el vecindario, por ejemplo, nos vean en clases o nos vean en casa mismo, ¿no? De repente, que digamos cosas y hablemos re bien y de repente en nuestra casa vean totalmente lo contrario, bueno, lamentablemente no será la evidencia que Dios espera de nosotros y que la gente también espera de nosotros al decir que servimos a Dios o que buscamos a Dios o que somos parte de una iglesia y demás, ¿no? Nos podemos engañar y lamentablemente puede estar pasando. Así que no nos engañemos en ser solamente oidores y no hacedores. No creamos porque el que vamos a la iglesia, el porque tengamos una gran Biblia, el porque vamos a la iglesia todos los fines de semana y demás, sino la evidencia será cuando realmente podamos dar a conocer a Dios a través de los frutos que vienen a causa de nuestra obediencia y de nuestra práctica. El amor, el gozo, la paz. Esto lo pueden encontrar en Gálatas 5.22, ¿no? La paz, la paciencia. Si de repente leo mucho la Biblia, no sé, tengo mucho conocimiento y no tengo paciencia con mi esposa, no tengo paciencia con mi hijo, no tengo paciencia con un vecino, ¿qué nos pasa? Es como que...
1: No.
0: Va a haber claro. una disonancia.
1: Total.
0: No se va a escuchar bonito, ¿no? Es como... de repente, bueno, eso, no hay congruencia, no hay algo que vaya, no hay un sonido armónico, vamos a decirlo. Hay algo que no anda bien acá. Imagínate lo que pueden decir los que están alrededor de nosotros y lo que puede, bueno, el pastor aprendimos un poco en las últimas horas, somos cartas abiertas y leídas por todos. O sea, de repente, no entiendo. Cuando empecé a leer decía esto y cuando estoy terminando está diciendo totalmente otra cosa. ¿De qué se trata este libro? ¿De qué se trata esta carta? No se entiende. No se entiende esto. Bueno, que Dios nos ayude, ¿no? Que lo que decimos, primeramente, ¿no? Como leemos primeramente, que podamos ser oidores, pero también hacedores. Que podamos ser esas personas que no solamente le dicen Señor, Señor, sino que también llevan a la práctica y obedecen y practican lo que vamos escuchando, ¿no? Para dar esos frutos que realmente Dios quiere que podamos dar. Uh-huh. Porque sí. Él espera de nosotros eso. No solamente nosotros, sino que son beneficiados los que están alrededor de nosotros. Un padre más amoroso, un esposo más amoroso, ¿quién es beneficiada? La esposa, los hijos, los hermanos de esa persona, el barrio, la gente que está alrededor, una persona con gozo, por ejemplo, con alegría, que está bien, que enfrenta las cosas de otra forma, diferente, no solamente es beneficiada a la persona, que está muy bien en primera instancia, pero también es beneficiada a toda la gente que está alrededor.
1: Alrededor, claro.
0: ¿No? Una persona con paz, por ejemplo, que es pacificador, que tiene paz en el corazón, que está tranquila, confiada, transmite eso y no transmite otra cosa. Por eso que Dios nos ayude, ¿no? Porque engaños o nos podemos engañar a nosotros mismos todo el tiempo, ¿no?
1: Sí, absolutamente. Creo que si lo dice la Biblia es porque evidentemente pasa creyendo, bueno, que justamente tenemos los frutos necesarios para demostrar. Y sin embargo, lo que Dios ve es justamente eso. Y los frutos es justamente lo que nace del corazón. Es la evidencia, ¿no? Cuando uno habla de fruto, habla de la semilla.
0: Claro.
1: Lo hablamos hace un poco también, sí. ¿no? O sea, los frutos que vos tengas en la vida es producto de lo que vos sembraste en tu corazón en algún momento.
0: Es como un árbol, ¿no? ¿Cuál es la evidencia de que ese árbol es de pera?
1: Claro, y el fruto,
0: por supuesto. La pera. Si no es un árbol, ¿no? Ves un árbol y nada. La evidencia que es una pera porque cosechaste una pera.
1: Totalmente, totalmente. Y entonces eso no falla, o sea, es parte de la... De la naturaleza divina que Dios hizo de las cosas de esa manera, ¿no? Que los frutos van a dar cuenta de justamente de qué estamos hechos o en lo que hemos sembrado o lo que hemos creído en nuestro corazón de alguna forma. Y si de alguna manera, como un poco la historia que repasamos, de que Jesús viene y ve esa higuera, ¿no? Donde debería encontrarnos fruto y no había. Y eso, claro, hemos de alguna forma quizás creído internamente en algo, o lo hemos imaginado y creyendo de que eso, listo, era suficiente, pero si no hay fruto, Jesús mismo decía, bueno, listo, ya está. Si no, listo, le vamos a hacer un poquito de tiempo, pero si no, córtenla y al fuego, porque no sirve.
0: Sí.
1: O sea, algo que... ¿Un árbol que no da fruto sirve para algo?
0: No,
1: sirve para nada, entonces listo.
0: Ocupa lugar,
1: exactamente. Claro. Y que eso lo solucionó definitivamente, ese listo. No da fruto, muchachos, córtenla y al fuego, ya está. Porque es inútil de alguna forma, o sea, no es inútil y claro que no, Dios no nos hizo de esa manera. A ver, nadie lo... Dios no hizo a alguien inútil, ¿no? Lo hizo con la capacidad de dar fruto, de producir, de desarrollar. Y demás, entonces, que no tengamos evidencia y tener buenos frutos cuando Dios sembró también lo bueno también en nosotros, uh-huh. Es porque, bueno, evidentemente no quisimos hacer nada, no quisimos poner en la práctica, porque creíamos de que listo, no era necesario. Entonces, bueno, eso es una muestra. Entonces, cuando uno hable de fruto, y la Biblia habla, está llena de esto, como un poco los mensajes, el texto que estamos leyendo ahora. Los frutos del espíritu que se evidencia justamente en ese tipo de cosas, bueno, creo que ahí es donde uno da cuenta de... Es la evidencia de lo que hemos creído también en nuestro corazón, y que se revela en los frutos, en los resultados de nuestra vida, en lo que hacemos, en nuestra manera de proceder y demás. Evidentemente que los frutos no hablan, ¿no? Pueden haber frutos malos, y obviamente todo lo contrario de esto, y sí, están los frutos de la carne. Los frutos de la carne son lo que hoy en día vemos y de lo que más resalta hoy en la sociedad, porque los frutos de la carne es la lascivia, es el adulterio, la maldad, el engaño, la blasfemia. Bueno, de todo hay un listado, ¿no? Entonces eso también pone de manifiesto en qué hemos creído de alguna forma, ¿no? Hemos fundamentado nuestra vida en cosas terrenales, en cosas sentimentales, en cosas emocionales. Y evidentemente que eso pone en evidencia en quién hemos creído, ¿no? Los frutos revelan justamente, es la evidencia de quién hemos creído. Si los frutos son esto de lo espíritu, evidentemente que estamos teniendo un fundamento eterno, que es la palabra de Dios. Pero si los frutos que todo el tiempo mostramos, como lo que hoy muestra la sociedad, homicidio, engaño, violencia, maltrato, bueno, y todo lo perverso del mundo, evidentemente... Es porque hemos nosotros creído no en un Dios que salva y que transforma, sí hemos creído quizás en algo terrenal, en algo superficial, ¿no? Y por ende los frutos son los que hoy la sociedad también está cosechando. Está claro de que hoy como sociedad lo que estamos, vemos más fruto de la carne que del espíritu. Está claro, ¿no? Obviamente que cada uno, reitero, evalúese a sí mismo y demás, no estamos juzgando ni nada, pero es lo que muestra hoy también la sociedad. La evidencia es justamente... en que es una sociedad totalmente desquiciada, maltratada, violenta, perversa también. Eso pone en evidencia, evidentemente, lo que almacenó y lo que guardó también en su corazón. ¿Lo malo o lo bueno? No, evidentemente, lo malo. Y lo bueno es lo que no le dimos importancia, que es la palabra de Dios, ¿no?
0: Ante una sociedad con esas características, por esa razón Jesús quería, y por eso lo decía, sean luz. Ustedes son la luz, ustedes son la sal, ¿no? Buscando que marquemos esa diferencia que vendría como consecuencia de la obediencia y la práctica a lo que él decía. Inevitablemente. Solamente de esa forma, en una sociedad violenta, en una sociedad malvada, lograríamos ser luz. Que esa es la evidencia de ser sus hijos, que vendría inevitablemente cuando un cristiano cree, escucha, cree, lo lleva a la práctica. Y vendría esa evidencia de ser luz, de brillar. Es claro. Una persona diferente,
1: sí.
0: Una persona distinta. No como quizás hoy se habla, ¿no? Viste que hoy se habla mucho.

0: que inevitablemente nos llevarían a ser totalmente diferentes y distintos ante una sociedad violenta y demás. Ser sal, por ejemplo. Bueno, el mismo Jesús le decía, si la sal no sala, va a ser insípida.
1: Insípida.
0: ¿Para qué la queremos? Si no sala.
1: No sirve para nada, ¿no?
0: Entonces, la forma de darle sabor, darle gusto, sazonar, es practicando y obedeciendo a la Escritura de esa forma y de esa manera lograríamos ser luz y ser sal en esta sociedad. Qué loco, otro engaño, ¿no? Otro engaño, totalmente. Digo, que a veces nos engañamos a nosotros pensando que el solamente ser cristiano ya sos luz y sal. No, la verdad que no. No es así. No,
1: para nada.
0: El solamente decirlo o confesarlo no nos hace luz y sal. El llevar a la práctica, cambiar nuestra forma de ser, nuestra conducta, mostrar una vida, no mostrar con el ánimo de uno salir a mostrarla, sino porque inevitablemente iba a ser así, una vida transformada por Dios, totalmente distinta, nos iba a llevar a ser luz y también a ser sal. 12 horas ya con 20 minutos.

0: Bueno, mediodía ya aquí en Mendoza. Va transcurriendo la mañana, va transcurriendo el día y nosotros, por supuesto, lo seguimos acompañando a través de la hora S. Bueno, actualizamos la temperatura, Ezequiel. ¿Cuánto tenemos a esta hora ya del mediodía? Siendo exactamente las 12 horas ya con 37 minutos.
1: Bueno, muy bien. Hace un ratito nada más, teníamos unos 19 grados décimas.
0: ¿Y ahora?
1: Y ahora tenemos 20 grados, bueno. Un gradito subió la temperatura, así que, bueno, muy bien, está la temperatura. Bueno, a ver, le contamos más temprano cómo estaban las estimaciones del tiempo para el día de hoy. Yo veo el Servicio Meteorológico Nacional y, bueno, todavía se mantiene el alerta para con chaparrones y tormentas aisladas para la tarde-noche. Las probabilidades no son tan altas, hay que decirlo, pero bueno, a ver, todavía se mantiene la alerta que habla de un brusco cambio de la temperatura o de las condiciones del clima. No caería tanto la temperatura, pero sí, tendríamos de un cielo parcialmente nublado a nublado. Y bueno, y se esperan también lluvias para el día de hoy, ¿eh? Así que bueno, eso es lo que he estimado también para el día de hoy. De máxima estimada, según contingencias climáticas, 27 grados, ¿eh?
0: Sí.
1: Para el día de hoy. Bueno, lluvias y tormentas aisladas, ¿eh?, durante la tarde-noche. Así que bueno, se mantiene todavía esa alerta también para esta jornada. Así que bueno, pero por ahora muy bien, 20 grados creo que está fenomenal. Está muy linda la mañana, el mediodía en realidad, ¿no? Porque hemos pasado el mediodía. Así que bueno, disfrutándolo también a pleno. Hay que decir que alta montaña está también con el paso cerrado, ¿eh? También, ¿eh?
0: Que continúa cerrado entonces.
1: Sí, exactamente.
0: Bien.
1: Un poco a raíz de las de cómo está la temperatura y el temporal que hubo también en alta montaña, que bueno, dejó también algunas postales importantes. Hay una imagen que se mostraba de que había una escuela bajo la nieve. En Puente del Inca específicamente, y eso hablaba de la fuerte nevada que complicó obviamente el acceso en alta montaña, a tal punto que una escuela quedó rodeada de nieve, con problemas hasta incluso para abastecerse de gas. Así que una cosa es lo que tenemos aquí en el llano y la otra cosa es que lo que se está viviendo allá en alta montaña, mucha nieve, mucho frío también. Así que bueno, ahí está, contando un poquito del panorama climático de lo que pasa en el llano y en alta montaña también, ¿eh?
0: Bueno, nosotros seguimos avanzando en este mediodía, en la hora es. Bueno, el pensar, a veces el ser humano trata de buscar una forma y una manera de zafar, encontrar alguna especie de gris, donde decir, mira, yo no estoy ni de un lado ni del otro. Y la verdad que no existe ese término medio cuando hablamos de la obediencia y la desobediencia. Claramente, el omitir la obediencia nos está poniendo en una situación de desobediencia. Claramente nos va a traer una consecuencia. A veces, no queremos asumir de que eso realmente va a pasar. Primero, sabemos que la obediencia nos va a traer una repercusión enorme, o sea, una bendición enorme para nuestra vida. Y en esto lo que te decía, por ahí quizás planteábamos esto, ¿no? De que no hay un término gris, no hay un término medio en la cual, che, yo no me meto, yo la verdad que no hago esto, ni no hago tampoco lo otro. Así que a mí no me pueden decir nada. La verdad que obedeces o desobedeces. No hay un término medio, no hay una franja del medio en la cual podamos de alguna forma tratar de desligarnos de alguna responsabilidad. Y las dos van a traer una repercusión. Y esto, la verdad que está bueno porque estamos hablando del costo. Primero, el obedecer te va a traer un costo, inevitablemente, pero también te va a traer una bendición. El desobedecer te va a traer un costo y también te va a traer, no una bendición, sino, lamentablemente, consecuencias totalmente negativas. Inevitablemente, a la hora de obedecer, no vamos a agradar a muchos, porque el obedecer a Dios, el practicar, quizás nos ponga en una situación hasta como incómoda delante de personas, ¿no? Delante de gente, y esto seguramente le ha pasado a muchos, cuando quizás a la hora de llevar a la práctica lo que voy aprendiendo, nos pone en una situación incómoda frente a otros, por ejemplo, ¿no? ¿Qué estás haciendo? ¿Cómo vas a comenzar a manejar la economía de la casa? ¿Qué vas a hacer con este tiempo que teníamos para la familia? ¿Qué vas a hacer? Evidentemente nos pone en una situación incómoda. Obedecer a Dios. Bueno, imagínate a Abraham, ¿no? Alguien que obedeció a Dios, que decidió obedecer, practicar, no solamente lo escuchó lo que le decían, sino que obedeció. Y el obedecer, ¿qué lo llevó? A una situación bastante compleja. bastante difícil, ¿no? Primero de salir de su casa, esto lo hemos hablado siempre, pero es una realidad. No creo que hayan estado muy contentos en su casa de que Abraham haya dejado su casa, para nada. Seguramente tiene que haber tenido algún contrapunto con algún hermano, padre, familia o alguien que seguramente su misma esposa. Andá a saber si en un principio estaba de acuerdo con él. Hay que decirle esto que la esposa lo acompañó. Uh-huh. Porque tomó la decisión de seguirlo, ¿no? Andá a saber si estaba contenta o no sé. Ahora estás pensando bien lo que estás haciendo. Sí, eso. Pero qué Dios, ni lo conocé, ¿no? Bueno, pero yo lo quiero hacer. Tiene que haber sido todo un tema, no podemos ignorar todo eso, ¿no? Así que obedecer te va a traer un costo, ponerte en una situación muy incómoda delante seguramente de la gente que está en tu entorno, evidentemente. Pero bueno, sabés que en este caso nosotros sabemos, la verdad que lo de Abraham es tremendo, ¿no? Porque él no sabía, él solamente obedeció. Nosotros sabemos ahora cuáles son las consecuencias de la obediencia.
1: Exactamente.
0: Y sabemos a quién obedecemos. Otra de las cosas, ¿no? Que siempre vamos a obedecer a alguien. O sea, estar en una anarquía no se puede. Porque aquel que cree que nadie lo manda está siendo gobernado por sus emociones, está siendo gobernado por sus deseos, su postura y demás. Todos obedecemos a alguien. Por eso no hay términos medios. Obedeces a uno u obedeces a otro. Uh-huh. Es claro eso, ¿no? Totalmente. Pasa de esa manera, ¿no? Y la verdad que por ahí quizás ignorar las repercusiones que puede traer la desobediencia y la obediencia. No solamente nosotros, sino que podemos acarrear consecuencias, tanto negativas como positivas, alrededor de nosotros. Bueno, Jesús es un ejemplo, ¿no? Que por su obediencia hoy somos salvos. Uh-huh. Por mantenerse obediente hasta la muerte, hoy nosotros estamos acá porque no estaríamos
1: obviamente,
0: acá. Andás a lo que hubiera pasado con la humanidad, qué sé yo lo que hubiera pasado, ¿no? Así también tenemos que decir que por la desobediencia, en este caso de Adán y de Eva en su momento, también trajo todas las consecuencias para toda la humanidad que hoy nosotros, que hoy la humanidad vive y demás, ¿no? Así que, o hacemos una cosa o la otra. Término medio no hay, acá nadie zafa, ¿eh? Viste que el hombre siempre trata de alguna forma buscar algún vericueto legal para zafar de esto, trata de alguna forma de buscar un término gris, un término medio, para decir, no, mira, yo no. El clásico, viste, que no se compromete, que dice, no, yo no me meto en nada, yo solamente hago esto. No, bueno, estás poniéndote en una postura. Cuando creemos que no lo hacemos, lo estamos haciendo, inevitablemente, ¿no? Neutrales, el mundo te hace creer que hay neutrales. No hay neutrales. O estás hay dos sistemas. El sistema del reino y el sistema de las tinieblas. O haces una cosa o haces la otra, ¿no? La verdad que es impresionante cuando vemos cuáles son los efectos de la obediencia, de poner en práctica, que es cierto que nos puede poner en una situación incómoda para algunos, pero qué bueno saber que nos va a traer y nos va a acarrear también una enorme y gran bendición, ¿eh? Bueno, estamos ya en comunicación con nuestro pastor, a quien le vamos a dar la bienvenida y lo vamos a saludar, por supuesto. Pastor, Dios lo bendiga y bienvenido. Ah, a ver, bueno, todavía no. A ver si lo... Bueno, ahí seguramente lo vamos a conectar. Ya está con nosotros y por supuesto ahora sí lo vamos a saludar. Dios lo bendiga, pastor, y bienvenido.
1: Bienvenido, pastor.
2: Buen día, Daniel. Buen día para Ezequiel. Buen día para Gabriel, Orlando y para toda la gente que trabaja y hace posible que estemos en el aire. Pero por sobre todo, a Dios. Un abrazo eterno para los 6 continentes. Shalom para todo el mundo. ¿Cómo está abuela? ¿Cómo está abuelo? ¿Cómo está señora, señor, usted que está en casa trabajando en alguna parte? Sí, agricultores, constructores, metalúrgicos, ingenieros, arquitectos, médicos, gastronómicos, panaderos y todo el mundo. Si me olvido de algo, bueno, para usted también va el saludo. ¿Cómo se encuentra? Que Dios les bendiga muchísimo. Bien, tema de la semana, evidencia. La obediencia es la evidencia de nuestra fe. Evidencia, wow. ¿Y quién no, no? En cualquier juicio, en cualquier conflicto, en cualquier problema, lo primero que se busca es evidencia. O sea que si es culpable, no es culpable. Claro. Si no hay evidencia, no hay nada. Así es, señora. La fe sin una evidencia está muerta. O sea que podemos hablar de Dios, podemos predicar, podemos enseñar de Él, pero si no hay evidencia, está absolutamente muerto. Claro que sí. Sí, usted dirá de alguna manera, pero ¿cómo es posible eso? Sí, porque todo tiene que tener una evidencia. Así lo dice la ciencia y los científicos también. De eso vamos a hablar seguramente. ¿Cómo pueden las personas no o decir algo y no mostrar evidencia de lo que están diciendo? Cualquier cosa que se dice es una evidencia. Claro que sí. Bien, si no, mire lo que dice el libro de Santiago. ¿Ah? Muy sencillito. Podemos arrancar con el libro de Santiago, que nos va a decir, sin duda alguna, 1.22. ¿Qué dice el 22? Dice, pero sed hacedores de la palabra y no tan solamente oidores, engañándoos a vosotros. ¿Lo queremos engañar? Bueno, sigamos hablando de todo, sigamos diciendo de todo, sigamos enseñando de todo, pero no tenemos nada para demostrarlo. Entonces es totalmente insuficiente. ¿Por qué? Lamentablemente es una lectura, es un dicho, es una palabra, algo escrito, porque tendremos que demostrar con evidencia lo que hemos creído. Muy bien, ¿qué dice? Dice, no sean oidores nada más, sino hacedores de la palabra y no tan solamente oidores. Si tan solamente oímos y no hacemos, bueno, nos hemos engañado a nosotros mismos. ¿Ha visto que usted se engañe usted mismo? No, pastor, ¿cómo voy a engañar yo a mí? Es imposible. Entiendo que otro me puede estafar, entiendo que otro me puede engañar, pero que yo me engañe a mí mismo, ni ahí. ¿Cómo voy a chorear yo a mí mismo? Voy a chorear. No, eso no es posible, pastor. Oh, sí, la Biblia dice que sí. La Biblia dice que cuando solamente somos oidores y no la ponemos en práctica, lamentablemente nos estamos engañando. Es como Ezequiel Fernández chorearse a Ezequiel Fernández. No, pastor, no me diga eso. Posible. Si le digo Fernández. Y lo mismo que diga el señor Rivera, yo afanarme a mí, no, ni ahí. No,
0: imposible.
2: ¿Me entiendes? Ni cerca. Pero eso es lo que dice la Escritura. Yo tengo que tan solamente decir lo que dice la Escritura. Bueno, esta evidencia es vital, la evidencia de su fe. ¿Y cuál es la evidencia? Dijimos, la obediencia y la práctica. Sin obediencia y práctica, no hay evidencia de nuestra fe en Dios. Por lo tanto, ¿qué tenemos que hacer? Hacedores de la palabra de Dios y no tan solamente oidores. Ahí va el tema, por supuesto, claro que sí, ahí va el tema. Entonces, digamos, bueno, pero ¿por qué tenemos que ser hacedores y no oidores solamente? ¿O por qué tenemos que mostrarnos una evidencia? Porque nuestro Creador, el Padre, Él ha mostrado todas las evidencias al mundo entero. Y nosotros, ni ahí, no hemos mostrado ninguna clase de evidencia. Si no, quiere que vamos al libro más, al principio, vamos a Génesis. ¿Y qué nos dice Génesis capítulo 1, verso 2? El capítulo 1. En el principio, Dios creó los cielos y la tierra. Empecemos por ahí. En el principio, ¿qué creó Dios? Los cielos y la tierra. Creó Dios. O sea que Dios da evidencia que es Dios y que es el creador. ¿Cómo lo da? Creando de la nada, sin recursos, sin materia prima, lo crea de la nada. ¿De dónde creó? Los cielos y la tierra. Da evidencia de que Él es creador. Ve que Él no dice, soy Dios, soy el eterno, soy el gran yo soy el eterno Dios, único Dios, y después no da ninguna evidencia. No, Él te da la evidencia de que Él es Dios, el que creó los cielos y la tierra. Usted y yo, ¿damos evidencia de que Él es nuestro Dios, de que Él es nuestro Creador, nuestro Padre, de que Él es nuestro Salvador? ¿Damos evidencia? Bueno, la obediencia y la práctica sería una, pero si no lo estamos dando, tenemos que preocuparnos. Entonces empezaríamos por ahí. Pero continuamos para que no se quede esto ahí, porque es necesario que continuemos. Entonces Dios, algunas cositas que van a comprobar, ¿no? Van a ir demostrando que Él es Dios y tiene evidencia de todo, para que nadie dude de la existencia de Dios, ni tampoco de que es la mente maestra, divina y perfecta. Entonces, ¿qué podemos decir? Mente maestra y divina. Obviamente que detrás de la creación hay una mente maestra y divina, y ese es Dios. Y Dios, como mente maestra y divina, lo muestra con evidencia. Empecemos creando los cielos y la tierra, ¿no? Pero si queremos ir un poquito más allá, vamos a ir seguramente, digamos, vamos a ir a Job capítulo 26, verso 7. Job 26, verso 7. A ver, ¿qué dice Job 26, verso 7? Job 26, verso 7. Acá está. Dice: Él extiende el norte sobre el vacío, cuelga la tierra sobre la nada. ¿Está entendiendo, señora, señor? Está entendido claramente, ¿no? La tierra cuelga sobre la nada. Esto estaba hablando, por supuesto, después de 1500 años atrás, la ciencia lo vuelve a descubrir después, ¿no es cierto? Después de mucho tiempo, o sea que lo vine a descubrir, pero piense usted, recién lo vine a descubrir después de 3000 años. ¿Es viable eso? Es una evidencia de que Dios es Dios. O sea que quien estudió esto, que la tierra estaba colgada sobre una tortuga, otros decían que un hombre grande lo sostenía, otros unos elefantes. Hay tantos dichos. Sin embargo, si hubieran leído la Biblia, se hubieran ahorrado todo este tiempo. Porque ya antes, en esa época, ¿qué dijo Dios? Él extiende el norte sobre el vacío, cuelga la tierra. ¿Entendieron, señora? ¿Entendió, señor? O sea que, a ver si entendemos un poquito, ¿no? Si entendemos un poquito. A ver, Dios está diciendo que la tierra estaba suspendida y no lo estaba abajo de la tortuga, pero antes que la ciencia descubriera esto, esto es una evidencia de que Él es Dios. ¿Cuántos se habrían ahorrado si hubieran escuchado a Dios o haber leído las Escrituras? Él es la mente maestra. ¿Cómo es posible que tantos hombres en distintas épocas, en distintas edades, sin conocerse, hayan escrito lo mismo y en la misma línea de Dios? Eso es evidencia que Dios existe, que Dios es poderoso. Ahora la pregunta es, usted y yo, ¿estamos dando evidencia de que somos hijos de Dios? Bueno, Dios nos está dando toda la evidencia de que es el Creador, de que es el Padre, de que es el Señor. Entonces, ¿qué decimos en Job 26:7? Ya Dios les estaba dando evidencia que la tierra no estaba apoyada sobre una tortuga, un elefante o sobre un gigante. ¿Qué les parece, muchachos?
0: Tremendo, ¿no? La verdad que Dios ha dejado evidencia, pero por doquier, ¿no? Donde veamos. Y esto sobre la tierra es tremendo, ¿no? Porque es cierto, el hombre todavía no le encontraba la respuesta. ¿Cómo algo tan grande puede sostenerse sobre, o dónde está sostenido, quién lo sostiene? Bueno, ya Dios lo decía en la Escritura, dando la evidencia que es el conocedor y el hacedor de todo, ¿no?
2: Bueno, ahí tenés la prueba, claro, bien clara de cómo Él va. Pero vamos a ir un poquito más para que entre, porque la gente, aún con todo esto, no cree en la existencia de Dios. No cree, no cree en alguien que no se puede ver, no se puede tocar. No, sin embargo, la existencia de Dios es real. Bueno, vamos con otra cosa. Vamos, los microorganismos. Sí, el contagio, ¿no? Todos los microbios, ¿no es cierto? Lo vienen a descubrir mucho, o sea que 3.000 años después o antes, digamos, ya se había dicho que la gente moría por contagio por no lavarse las manos. Pero 3.000 años antes, Dios decía en Levítico, escucha bien, en Levítico 15:13, busque Levítico 15:13 y te vas a encontrar con la respuesta. Levítico 15:13, vamos a ver si lo voy encontrando yo para así llevarlo rápido. 15:13. Bien, aquí estamos. Cuando se hubiere limpiado de su flujo, el que tiene flujo contará 7 días desde su purificación y lavará sus vestidos y lavará su cuerpo en agua corriente y será limpio. A ver, vamos a tratar de aclarar, digamos, sobre los contagios, los microbios. Por supuesto que la ciencia lo acaba de descubrir hace poco, que es el siglo pasado, en el siglo XVIII, creo que lo descubre. Pero imagínate, miles de años antes, ya Dios decía cómo evitar un contagio. ¿Cómo evitar? ¿Por qué? Esto lo descubren porque después, viste, las guerras y todo, se dieron cuenta que estaban matando a mucha gente y se morían las personas y todo esto, porque esto ha pasado, digamos, los microorganismos antes de lavarse las manos, lo mataban, y 3.000 años antes, Levítico ya lo había dicho, ¿cómo se podía evitar? Después los científicos comprobaron que lavándose las manos claro. morían menos los pacientes. Bueno, toda una historia, digamos, atrás. Pero díganme, muchachos, 3.000 años antes Dios estaba diciendo qué cosa.
0: Claro, dando las instrucciones para, primero, la existencia...
2: Evitar contagio.
0: Claro, evitar los contagios. La existencia de los microorganismos y evitar los contagios para que la gente muera, ¿no?
2: Bueno, pero eso es una evidencia que Dios está dando claro. de que Él es Dios. Claro. La pregunta sigue sobre esto. ¿Nosotros damos evidencia que somos sus hijos?
0: No.
2: Ya te voy a hablar después de eso. ¿Damos? Bueno, yo te voy a tirar un poquito el adelanto. Dice que en el libro de Génesis, allá cuando el hombre lo creó, el hombre fue el que se rebeló contra Dios. Dijo, chao. ¿Cómo una creación de Dios, hijo de Dios, ahora rebelándose, no da evidencia de ser hijo? Bueno, de eso vamos a seguir hablando posterior. Bueno, entonces imagínense, dice, en cuanto años antes, ¿no? Podemos seguir un poquito más, vamos a seguir un poco más. Ahora vamos a ir en la parte de la sangre. La sangre, ¿qué es? Un medio de conducto de vida, ¿no es cierto? Claro, la sí. sangre conduce vida en la sangre. Ustedes claro. sacan un, hacen un análisis y pueden saber las enfermedades que tienen.
0: Claro, sí.
2: Lo que tienen.
0: Sí, sí.
2: Un conducto de vida, ¿o no?
0: Sí, exacto. Sí. Sí, a través de una transfusión podemos también darle la oportunidad a alguien para que siga viviendo, por ejemplo, ¿no?
2: Bueno, para que siga viviendo, sí. para que tenga otras cosas. Claro. Pero ya Levíticos 15, 15:13, lo está diciendo. Ahí usted lo tiene, ¿me entiende? Entonces, cuando uno entiende todo esto son evidencias de que de la existencia de Dios y de que hay un creador. Ahora el problema va a pasar a nosotros, ¿me entiende? Cuando nosotros tengamos que dar evidencia de hijos, de creación de Él. Cuando se hubiera limpiado, dice, de su flujo, el que tiene flujo contará 7 días de su purificación y lavará. Bueno, esto fue anterior. Después claro. está a posterior. Está. Perdón, creo que... A posterior, ya lo vamos a... Lo voy a ubicar, digamos, acá. Creo que lo tengo acá. Sí. 17:11, un poquito más adelante. 17:11, Levítico 17:11. Vamos a ver al respecto a la sangre. Porque la vida de la carne, la vida de la carne en la sangre está, y yo os lo he dado para hacer expiación sobre el altar por vuestras almas, y la misma sangre hará expiación de la persona. ¿Qué dice acá? Porque la vida está en la carne, es la sangre, claro. está. O sea, que ¿qué quiere decir? Que hoy cuando te sacan un análisis de sangre, puedes saber qué enfermedad que está, claro. qué tenés, qué lo que tenés, qué lo que no tenés. Te pueden sacar eso. Pero ya hace años atrás, Dios estaba diciendo dónde estaba la vida, ¿o no?
0: Sí, exacto. Claro. Sí, uh-huh. sí, totalmente.
2: Estaba en la sangre. Uh-huh. Bueno, hace años atrás te estaba diciendo eso exactamente. Entonces, imagínense, todo lo que estoy dando son evidencias de que existe Dios, de que Dios es creador, son evidencias fehacientes, o sea, que te está demostrando, yo soy tu creador, yo soy tu padre, yo soy tu señor. Pero sigamos, más todavía. La tierra es redonda. Vamos a ver Isaías 40, verso 22. Isaías 40, verso 22, para ver... ¿Por qué descubre? Antes descubrimos que la Tierra estaba suspendida. Ahora vamos a descubrir que la Tierra es redonda. Para eso leemos Isaías 40, verso 22. Dice, Él está sentado sobre el círculo de la Tierra, cuyos moradores somos como langostas. Él extiende los cielos como una cortina, los despliega como una tienda para morar. Repito. Él está sentado sobre el círculo de la Tierra. ¿Cuántos años después descubrieron, chicos, que la Tierra era redonda?
0: No sé, miles de años después.
1: Pasaron mucho tiempo.
2: Ahora, yo les digo, muchachos, leyendo todo esto que estamos leyendo, ¿no nos podríamos ahorrar los científicos? ¿No podríamos ahorrar años y habernos evitado tantos problemas tan solamente haberle creído a Dios nada más? Porque no condice. ¿Qué no condice? Es que esto está escrito 3.000, 1.500, 4.000 años atrás. Se estaba diciendo de lo que hoy la ciencia está descubriendo.
0: Claro.
2: Entonces, ¿qué decía Isaías? ¿Qué decía? Dice, él está sentado sobre el círculo de la Tierra. O sea, que te está diciendo, la Tierra es redonda. Anteriormente vimos, la Tierra está suspendida, no por un elefante. Ahora algunos decían que la Tierra era cuadrada, un montón de cosas. Sin embargo, él dice, está. Más tarde la ciencia comprueba. ¿Qué comprueba? Comprueba que la Tierra es redonda. Anteriormente comprueba que la Tierra está suspendida. Anteriormente comprueba que hay que lavarse las manos para no contagiar a otro. Después se comprueba en una análisis sangre, después se comprueba que la vida estaba en la sangre. O sea, que la sangre se puede hacer transfusión, se puede hacer un montón de cosas. Entonces vamos entendiendo la evidencia de nuestro Padre, el Creador del Dios eterno, ¿no? Entonces vamos a entender. Pero seguimos un poco más. Dice, vamos a ver ahora, dice, los senderos del mar. A ver, ¿cómo es eso, pastor? No entiendo nada. ¿El mar tiene senderos? No entiendo nada. Bueno, parece que sí. Según la Biblia, después lo van a descubrir los científicos, por ejemplo, porque los científicos vienen, viste, no vienen paso tortuga, más que peor tortuga. Les llevaría miles de años descubrir lo que Dios ya había hecho. Todo esto es como evidencia, digamos, de que Dios existe, de que Dios es real. Salmo 8:8. Vamos a leerlo para que vea cómo Dios dijo, los mares tienen sendero. Pero ¿quiénes son los senderos? ¿Cómo es el asunto acá? Que los mares tienen sendero. Bueno, vamos a ir entonces al Salmo 8:8 para leer un poco de lo que estamos diciendo acá. 8:8. Bien, acá está. Bien, 8:8. ¿Qué dice 8:8? Las aves de los cielos y los peces del mar, todo cuanto pasa por los senderos del mar. ¿Qué le parece?
0: Las corrientes marítimas.
2: ¿Ha visto un sendero en el mar? Usted, señora, señor, usted ha visto, chico, usted ha visto un sendero en el mar.
0: No, pero están.
2: Claro. No, yo no veo ningún sendero en el mar. Claro que. Yo le voy a decir por qué dice el sendero en el mar. El sendero del mar. ¿Me entiende? Acá, cuando habla, y lo vamos a ver porque sería un lindo estudio después. Cuando habla de sendero, habla de los ríos. ¿Me entiende? Porque todos los ríos, ¿dónde desembocan?
0: En el mar.
2: Habla de eso. ¿Me entiende? Yo no sabía yo. Pero la verdad es que me dejó sorprendido. El mar tiene sendero, claro, cuando yo veo solo mar, pero cuando veo los ríos que desembocan, claro que esos son los senderos del mar, porque todo desemboca ¿dónde?
0: En el mar.
3: En el mar, claro.
2: En el mar, lo vamos a ver un poquito más adelante. Pero vamos, sigamos viendo. Vamos a la invención de los barcos, la invención de los barcos, ¿no? Todo esto son pruebas, digamos, que Dios existe, de que Dios es real, de que Él nos da, sí, la evidencia de que Él es nuestro creador. Vamos, Génesis capítulo 6, verso 16. A ver qué dice. Vamos a ver dónde salen los barcos. Claro. De qué manera se creó. Si lo creó un hombre, lo creó como lo creó perfecto. ¿Me entiende por qué? Esta es una prueba. Imagínense cuántos años después recién viene a ver, digamos, lo que los barcos, digamos, la invención o la creación, y pueden mostrar. Desde el, creo que en 1923 hicieron una comparación en Corea del Sur, creo que hicieron, y no hay un barco que haya sido fabricado por el hombre que pueda parecerse al barco que Dios fabricó. No hay ni uno. Estos son más chicos, todos son más chicos, pero ninguno de la dimensión que Dios fabricó a través de Noé en Génesis 6, 16. ¿Qué dice? Una ventana harás al arca y la acabarás a un codo de elevación por la parte de arriba y pondrás la puerta del arca a su lado y le harás piso bajo, segundo y tercero. Un barco. ¡Qué barquito, eh!
0: Un tremendo. Crucero.
2: Hasta el día de hoy, los coreanos del sur dicen no hubo fábrica hombre que pueda fabricar un barco de tal dimensión.
0: Claro.
2: Increíble. Sí. Y esto estamos hablando de cuántos años atrás.
0: Sí, casi 5.000, 6.000 años atrás.
2: Y bueno, ¿cuánto nos podremos ahorrar si tan solamente le pudiéramos creer a Dios, no? Bueno, pero seguimos, digamos. Hablemos de la cuarentena ahora. La cuarentena es algo que las personas, hace dos siglos creo que lo han descubierto, pero la cuarentena es algo que Dios ya estableció en Levítico, léalo bien, 13, verso 46. Levítico 13, 46, vamos a ver cómo Dios ya había previsto en cuanto a la cuarentena para no contagiar, para no enfermar a las otras personas. veamos el Levítico 13:46, acá lo tenemos ya, ustedes también en pantalla, dice, todo el tiempo que la llaga estuviera en él, será inmundo, estará impuro y habitará solo, fuera del campamento, será su morada. ¿De qué está hablando? De cuarentena, aislamiento.
0: Claro.
2: Aislamiento. Exacto. Mientras esa enfermedad es contagiosa o es un problema muy serio, está hablando de cuarentena. O sea, ¿cuántos años después descubrimos que había que hacer cuarentena?
0: Oh, mucho tiempo después.
2: Claro. ¿Me entiende? Sí. Todo lo que nos podríamos haber evitado. Pero sigamos, sigamos. Yo creo que en el siglo, acá lo tengo, el siglo XVII más o menos, es donde empezaron a darse cuenta, claro, que había que hacer cuarentena. Pero sigamos un poquito más. De los dinosaurios, hablemos de los dinosaurios. ¿Sí? Los dinosaurios. Dios, ¿cómo muestra la evidencia de que Él es el creador? De los dinosaurios, ¿no? Hablemos Job, el capítulo 40, verso 15 al 24. Un poquito más largo, no vamos a hacerlo mucho para no confundirnos tanto, ¿no es cierto? Dentro de lo que Dios ha establecido. Pero veamos, ahí lo tienen ustedes, yo todavía no lo tengo. Job, el capítulo 40, verso 15 al 24. Ahí está. 40, 15 al 24. Y aquí ahora, Bemot es el dinosaurio. Se supone que es la creación más grande en el mundo animal de parte de Dios. El más grande. El cual hice como a ti. ¿Y qué dice? El cual hice como a ti. Hierba come como buey. Acá, cuando hablamos de esto, aquí ahora Bemot. Bemot era el dinosaurio más grande. Algunos decían que era hipopótamo, claro. Pero después la Biblia va aclarando que no era eso, sino que era un animal muy especial, que era un herbívoro. Sigamos un poquito más de Job 40, un poquito más hacia adelante.
0: Chocolate
1: mueve como un cedro.
2: Sí, ahí estamos. Yo me extravié un poquito acá con lo que yo tengo del 15. Vamos con el 16. ¿Qué dice el 16? He aquí ahora que su fuerza está en sus lomos y su vigor en los músculos de su vientre. Está la descripción del dinosaurio. Sí. Y dice, su cola mueve como un cedro y los nervios de sus muslos están entretejidos. Está dando la descripción del animal más grande creado. Y sus huesos son fuertes como bronce y sus miembros como barras de hierro. Él es el principio de los caminos de Dios. En el principio de los caminos de Dios. El que lo hizo puede hacer que su espada a él se acerque. O sea que él mismo lo exterminó, claro. Dios mismo lo exterminó, él lo exterminó. Ciertamente, vamos a ver si seguimos así, aquí dice, ciertamente los montes producen hierba para él y todo y toda bestia del campo retosa allá, se echará debajo de las sombras y él lo ocultó de las cañas y los lugares húmedos, los árboles sombríos y las cumbres con su sombra, los sauces del arroyo y lo rodean. He aquí sale de madre en río, pero él no se inmuta, tranquilo está, aunque todo, un Jordán se estrelle contra su boca. O sea que esto demuestra la característica de la dimensión de este animal. Lo tomará alguno cuando está vigilante y andará. Lo repito otra vez porque acá tengo medio borrosos acá. Lo tomarán. Alguno cuando está vigilante y honrará o horadará su nariz. Increíble. Claro. Tremendo. Lo estoy leyendo acá, sí. Por el lado, digamos, un poquito la comparación para ir viéndolo. Describe del animal más grande, claro, sobre los dinosaurios. No es que había otro mundo, sí, que existían 10.000 años, nada que ver. No. Él creó, y él mismo lo extermina, dice, uh-huh, él mismo. Porque el animal más grande, eran árboles exclusivos, era herbívoro. Uh-huh. Digo, los dinosaurios, cuando hablan de los dinosaurios, para descubrir la era del hielo, la era acá que había. Claro. O sea, es que nos podríamos ahorrar tanto, sí, pero lamentablemente no creemos en las escrituras. Vamos con una última y terminamos, ¿no es cierto? El sistema hidrológico, de eso un poco hablamos, del goteo, del, sí, riego, cómo es el sistema, digamos, de agua, cómo todo eso. Empezaríamos con Eclesiastés 1.7. 1.7. Para ver cómo funciona esto y de qué manera funciona. Bien, Eclesiastés 1.7. Después vamos a ver, sin duda alguna, Job 36, verso 27-28. Ambos. Bueno, los ríos todos van al mar y el mar no se llena al lugar de donde los ríos vinieron. Allí vuelve para correr de nuevo. ¿Qué te parece? Una descripción de todo lo que es la atmósfera. Claro. ¿Cómo funciona? ¿Cómo sube el agua arriba, se convierte en nube, va para arriba y después vuelve a bajar a la Tierra? ¿Qué te parece? Algo que la meteorología recién ahora lo sabe. Nuevecito. 300 años lo sabe, 200 años, claro, lo sabe. ¿Pero cuándo se estaba hablando de esto?
0: Hace muchísimo tiempo.
2: Bueno, claro, los ríos todos van al mar. ¿Ven que son los senderos, claro, del mar? Sí. Y el mar no se llena. Al lugar de donde los ríos vinieron, allí vuelve para correr, claro, de nuevo. ¿Qué te parece?
0: Vuelven al mar.
2: ¿Van, claro, al mar? Claro. O sea que se levanta se evapora, se convierte en nube, vuelve a llover y vuelve a caer al mar. ¿Qué te parece?
0: Claro, de una descripción de cómo funciona el ecosistema, como se dice ahora, el medio ambiente, ¿no?
2: Claro, el ecosistema, o sea que el ciclo, sí, hidrológico, o sea que todo lo que es hidratación, claro, ¿no? Cómo funciona en el planeta. Entonces imagínate cuando uno piensa eso, pero leamos Job 36, verso 27-28. Cuando uno entiende esto, dice Eclesiastés, ¿cómo puede ser? ¿Cómo puede ser? Esto es increíble. Y la ciencia ahora la está corriendo de atrás, pero años luz, ¿eh? Años luz, años, claro, luz. No es que está corriendo. Job 36, verso 27. Veamos a ver. ¿Qué dice? ¿Me escuchan, chicos?
1: Sí, sí, ahí lo tenemos, pastor. Job 36, 27.
2: Porque yo en pantalla estoy viendo otra cosa. Sí.
0: Chicos, ahí vamos a corregir.

0: Ahora sí.
1: ¿Volvemos, chicos?
0: Sí, ahí está, volvimos.
1: Bueno, volvimos entonces. Bueno, le pedimos perdón al doctor Corman y continuamos con esto ya para terminar. ¿Qué dice? Verso 27 al 28. ¿Qué dice? Dice, él atrae las gotas de las aguas al transformarlas en vapor, en lluvia, la cual destilan las nubes, goteando y en abundancia sobre los hombres. ¿Quién podrá comprender la existencia de las nubes y el sonido estrepitoso de su morada? Meteorológico, ¿querés saber quién es? Dios, el creador. Meteorología, bueno, ahí está. Te explica un poco cómo sube y cómo se extiende y cómo funciona todo esto. Bueno, señoras y señores, usted dirá, el pastor ni siquiera lo saludó, pero es que había que decir, ahora vamos a hablar de nosotros, de usted y de mí. ¿Y nosotros qué evidencia tenemos de que somos sus hijos? ¿Qué estamos haciendo? ¿Lo obedecemos? Bueno, se lo dejo ahí. ¿Qué hicimos en el huerto del Edén? ¿Le obedecimos? ¿Le tuvimos temor? ¿O hicimos lo que se nos dio la gana? Vaya pensando. ¿Me entiende? ¿Qué evidencia estamos dando ahora que somos sus hijos? Porque la única evidencia que podemos dar que somos sus hijos es obedecerle a él y practicar su palabra. Si yo no lo obedezco a él y no practico su palabra, o sea que estoy dando la evidencia que no soy su hijo, que soy un rebelde, como en el huerto del Edén. Como alguna vez existió una, no sé, no, era un, yo creo que era una serie, Rebelde Güey. Rebelde Aquino. Rebelde Aquino es el huerto del Edén. No, qué hijo de Dios, nada. Yo hago lo que se me da la gana, lo que yo quiero. Entonces, no mostramos la evidencia de nuestra fe. Y es a través de la obediencia y la práctica. No hay otra manera, porque vos podés decir que sos hijo de Dios. Vos podés decir que sos cristiano. Vos podés decir que hablas de Dios. Vos podés decir todo eso. Pero si no hay una evidencia que pueda mostrar en tu vida misma, o sea que estamos hablando al aire. ¿Qué les parece, chicos?
0: Tremendo, pastor. La verdad que pensaba mientras nos describía y nos enseñaba con todas las evidencias que da el Creador, de que Él es el Creador. Entonces, el hombre no cree por falta de evidencia, porque las evidencias están, ¿no? El hombre tiene un discurso que dice, no, hasta que no vea, no creo. Las evidencias están, son visibles, palpables. ¿Por qué no cree entonces el ser humano?
1: Porque el hombre, engañado, se rebeló contra Dios. Claro. Es un rebelde, ¿me entiende? Porque algo dice, viste, la Biblia fue escrita para manipular a la gente, de acuerdo a la gente, todo que ver. Imagínate cuando en el huerto del Edén, si es por manipular, imagínate, Dios no podría haber manipulado esa situación.
0: Sí. Sí.
1: ¿Pero lo manipuló?
0: No lo manipuló, no.
1: Para nada, dejó al libre albedrío para que ellos decidan y escojan lo que ellos querían hacer. Absolutamente. Entonces yo creo que nos hubiéramos ahorrado un montón. Cuando yo pienso en esto, chicos, y con esto ya vamos terminando, y cuando yo pienso en todo esto, ¿sabe qué digo? Los años que la humanidad se hubiera ahorrado de desgracia, de problemas de tanto. Digo, yo me quiero ahorrar todo esto. Ayúdame, Señor, si no, llámame al cielo, porque si no, no va a funcionar. Esto no, porque si no me va a pasar 1000 años, 50 años, generaciones, y yo me quiero ahorrar todo esto. No sé, la Biblia dice, qué sé yo, dice esto, le creo. Se acabó, porque no hay más nada, no hay más nada para poder discutir. Así que bueno, chicos, le toca a ustedes y bueno, a ver qué piensan ustedes y así ya nos vamos yendo.
2: Bueno, uno se pregunta, pastor, ¿qué es lo que ha hecho el ser humano con tantas evidencias, ¿no? Usted daba un listado tan detallado de lo que dice las Escrituras y ahí está el hombre, ¿no? Que Dios hizo todo tan perfecto. ¿Qué es lo que hizo el ser humano con esas evidencias, ¿no? Porque usted pregunta qué evidencia damos nosotros, pero ¿qué es lo que ha hecho el hombre con todas esas evidencias, pastor?
1: La ignoró, engañado por supuesto, ¿no? La ignoró y se rebeló contra ellos. Prefirió creer una mentira, la mentira que el diablo estableció en el huerto del Edén.
2: ¿Y las manipuló también?
1: Como Dios. ¿Cómo?
2: ¿Y las manipuló también?
1: Totalmente. Lo manipuló a través del engaño. manipuló el pensamiento y ellos creyeron ese engaño y desde entonces están tratando de ser Dios y tratando de descubrir, porque crear no pueden crear nada, no tiene materia prima, no pueden crear ninguna cosa, solo el hombre puede descubrir nada más. Y va a, ni siquiera podemos ir a paso tortuga, va a paso nada, ¿me entiendes? Imagínate 3, 4 mil años antes ya Dios dijo esto y lo que se hubieran ahorrado, ¿no les parece?
2: Claro. Y pienso esto, pastor, porque... ¿Y por qué le digo manipuló? Porque en ese intento de querer manipular todas estas evidencias que Dios ha hecho, obviamente, como creador, quiso de alguna forma poner en evidencia de que quizá no quería verse como hijo de Dios, sino también como Dios de alguna forma, ¿no? Tomar también ese rol al querer manipular, decir, bueno, no, yo puedo manipular y hacer algo mejor.

0: Buen día, Dios los bendiga mucho, los saludo, pastor. Es apasionante este tema. Y bueno, para acotar un poco, y ahí viene mi pregunta, pastor. Dios nos había dado la orden solamente de lavarnos las manos y no entendíamos por qué. Luego el hombre tuvo que esperar 1600 años para entender de que habían bacterias. Y luego, unos años atrás, recién se descubren que la mayoría de las enfermedades se contagian a través del simple lavado de manos, o la omisión del lavado de manos, ¿no, pastor?
1: Imagínate, Orlando, el hombre descubre hace 1600 años después, descubre que había bacterias, ¿no? Y ya Dios te lo estaba diciendo antes. ¿Qué te parece si le escuchamos a Dios, le creemos y lo practicamos sin esperar 1600 años?
0: No, es que queremos entender todo, pastor. Queremos, como el adolescente, ¿no? Que a nuestras órdenes siempre nos pregunta el por qué, ¿no? O como un niño, ¿no?
1: Bueno, yo no quiero entender nada. Yo quiero ser exactamente como un niño. Me decís y lo hago, ya está. Porque no quiero perder tiempo. No quiero desperdiciar ni un día, ni un minuto, ni nada por estilo. Porque acá estamos hablando de la evidencia de nuestra fe. Quiero ver tu gloria. Quiero ver a Dios actuar. Quiero ver a Dios hacer. Pero para eso yo creo que vamos a tener que obedecer y practicar su palabra. Porque entonces yo creo que Dios se mueve para manifestar quién es Él.
0: Hay tantas cosas que podemos sumar, pastor, a esto. Por ejemplo, Mi duda es el tema de los animales inmundos también. Científicamente, después entendimos por qué no se los comía, ¿no?
1: ¡Ah! ¡Qué buena enfoque! Bueno, vamos despertándonos todos. Entonces, imagínate, animales inmundos. Claro que hay, porque algunos animales fueron creados para depurar y para comer y quitar lo inmundo. O sea que hay cada cosa es muy perfecto. Nuestro Creador tiene evidencia de todo. Los únicos que no tenemos evidencia de ser obedientes y prácticos somos nosotros.
0: Bueno, pastor, entonces, ¿por qué le cuesta tanto al hombre obedecer estas órdenes? O sea, ¿qué es lo que provoca? ¿Es algo espiritual o es algo carnal, pastor?
1: Es algo espiritual y también natural, carnal también, ¿me entiendes? Espiritual porque creyó una mentira, absolutamente, ¿no? Al enemigo, y carnal porque los deseos de la carne van en contra del espíritu, o sea que lo que yo deseo van en contra al espíritu. Por ejemplo, yo deseo, qué sé yo, dormir. El espíritu dice orar, pero yo deseo dormir. El espíritu dice, no te dejes llevar por tu deseo. Y la carne dice, complaceme, dice la carne. Entonces hay una pelea entre el espíritu y la carne. Y lamentablemente eso obstaculiza en que el hombre pueda llevar a cabo todas las cosas que Dios ha dicho o que Dios ha mandado, que ha ordenado en su palabra, porque todas son espirituales, todas. Espirituales para nuestro espíritu y después podamos gobernar nuestra carne, ¿me entiende? Así es como funciona. Dios quiere que puso el espíritu, no para que la carne gobierne al espíritu, sino el espíritu gobierne a la carne. Pero hoy nosotros, lamentablemente, después del engaño y la caída del pecado, el que gobierna es la carne y no el espíritu. No quiere decir que el espíritu no esté, está, pero lamentablemente el que tiene predominio es en la carne.
0: Ahora, por favor, entiéndame esta pregunta, pastor, pero ¿hay alguna diferencia entre, bueno, sabemos que alimentar el espíritu es puntualmente, ¿no? Leer la palabra de Dios, orar, ayunar. ¿Se entiende mi pregunta?
1: O sea, que ¿hay una diferencia entre leer la palabra, orar y ayunar?
0: Y algunos creen que, bueno, orando y leyendo otros libros están obedeciendo, sí, digamos, ¿no?
1: Ah, claro. No. Hay mucha diferencia entre, por ejemplo, si vos decís, van todos en conjunto, pero las personas han tomado lo menor como lo mayor. Por ejemplo, lo mayor es la obediencia y la práctica de la palabra. Eso es el mayor, ¿me entiendes? El que oye y hace, este está practicando lo mayor. A eso, por supuesto, hay una relación con Dios, ¿me entiendes? Una comunión con Dios, que es la oración, o el que puedo hablar, digamos, para con Dios. A eso, también, digamos, el ayuno, si querés más consagrarte o santificarte más, ¿me entiendes? O sea, consagrarte más, ¿me entiendes? Para hacer morir más a la carne, ¿me entiendes? Entonces estoy en ese orden, entonces. Pero aquí el mayor es obedecer y practicar la palabra. El que oye y hace mi

0: palabra, bienaventurado esa persona, ¿me entiende? Porque la creyó. Este no va a volver a tener más hambre, este no va a volver a tener más sed, mi palabra es vida, esto. Entonces es mayor, van los tres. Ahora, quien los quiere separar está mal, ¿me entiende? Y quien los separe, practica, digo, bueno, yo ayuno, pero leo cualquier libro, no está bien, ¿me entiende? Ah, pero yo oro, pero a mí no me interesa la Biblia, bueno, vamos mal, ¿me entiende? Podemos orar perfectamente, pero el conocimiento, el entendimiento del pensamiento de la mente de Dios te lo va a traer la Escritura. Ella es la que va a empezar, digamos, a darte a conocer quién es Dios y cómo funciona Dios. Y no solamente te trae el conocimiento, el entendimiento. Después viene la transformación, porque la palabra de Dios es vida, espíritu, y empieza a cambiar tu forma de pensar. Entonces, por lo tanto, acá debes priorizar la persona, oír y obedecer. ¿Me entiendes? O sea, perdón. Obedecer y practicar la palabra. Es lo primero, ¿me entiende? Que tiene que tener como prioridad. Lo demás puede acompañarse, puede complementar, como la oración, el ayuno, por supuesto, pero vos ya, cuando vos estás obedeciendo la palabra, estás hablando con él. Estás hablando con él directamente. Entonces yo creo que esta es una prioridad. Y en segundo lugar ponés la oración, y en tercer lugar ponés, digamos, el ayuno. ¿Me entiende? Que pues, le puedes añadir.
1: Pastor, ¿de qué se ha privado el ser humano? Bueno, justamente de eso, ¿no? De no obedecer y practicar la palabra de eso. Usted decía recién, se podría haber ahorrado muchísimo tiempo, muchos años, porque el no practicarla lo llevó a esperar, bueno, miles de años para comprobar por su propia cuenta que esto era así, así cuando ya la Biblia estaba, ¿no? ¿De qué otras cosas o de qué cosas se priva el ser humano, bueno, justamente por no obedecer y practicar?
0: Y por ejemplo, se está privando de entrar en el reino de Dios o en la vida eterna, ¿me entiende? Y ya no está hablando de 1500 años, 3000, 10000 años. Estamos hablando de privarnos de la eternidad. Cristo, el Hijo de Dios, vino a la tierra y murió, y con su sangre nos redimió de toda esta maldición y darnos la eternidad, el cual teníamos antes. Imagínate, si la persona hoy no le entrega su vida a Dios, no acepta a Dios, no sigue a Dios, no cree en Él, lamentablemente va a tener una eternidad de dolor y sufrimiento, cuando podría tener una eternidad de realmente abundante vida y una vida totalmente desconocida. Se va a privar de eso, lamentablemente, si no cree. Hacia atrás tal vez se privó de algunas cosas, el hombre se previó a descubrir esto, lo otro, claro. Está bien, pero imagínate privarte de las cosas eternas, eso sí va a ser terrible.
1: Claro. Claro, aparte pensaba un poco cómo el ser humano, a medida que fue descubriendo esto, muy atrasado por supuesto, fue también de alguna forma elaborando las herramientas para de alguna forma lidiar. Digo, el ser humano, si hubiera obedecido o si obedece, podría también abrirse una puerta a un conocimiento inimaginable, ¿no?
0: Se está privando de eso, lamentablemente, ese conocimiento que no es natural, ni tampoco de la naturaleza, ni los recursos humanos, que el conocimiento, entendimiento de la inteligencia humana, sino es muy superior, es perfecto de Dios. Se está privando de conocer a Dios, de conocer cómo funcionan las cosas, se está privando de saber cómo Dios actúa, ¿no?
2: Si no damos evidencia de que somos hijos de Dios, lo contrario, ¿qué sería? Evidencia que somos, ¿qué? Hijo de... No sé, diría del diablo, pero bueno, no sé, capaz que...
0: Bueno,
2: pero no sé.
0: No, en primer lugar nos engañamos a nosotros. Primero que nos estamos tomando el pelo a nosotros uh-huh. mismos. En primer lugar, nos engañamos a nosotros mismos, dice la Escritura. En segundo lugar, o sea que ni ahí, podemos hablar todo lo que quiera de Dios, pero lamentablemente la evidencia es otra cosa. ¿Me entiende? Entonces nos convertimos en personas rebeldes, en personas totalmente falsas, hipócritas, en un montón de cosas, pues si nos convertimos en esa persona. Porque sí o sí, no queda otra cosa. El árbol lo conocerán por los frutos, o sea que por las evidencias. El árbol no se conoce sin evidencia. ¿Cómo sabés que esa planta es manzana? Vos decís, esta es una planta de manzana. Pero hasta que vos no ves el fruto, vos no vas a tener evidencia de que es manzana. Pasa con cualquier fruto, de la misma manera, digamos, podemos decir todo lo que nosotros querramos, pero nos vamos a perder absolutamente las personas si no damos esa evidencia de conocer a Dios y nos engañamos a nosotros mismos. Y lamentablemente Jesús dijo, por los frutos los conoceré. En otras palabras, en otro término científico, la evidencia es la que muestra qué tipo de planta eres.
2: Claro, decía porque leía justo en esa parte donde Jesús ante los fariseos, lo religioso le decía, ¿no? Ustedes son, su padre es el diablo, cuyos deseos son los que quieren cumplir. Él es el padre de la mentira, ¿no? O sea, también bueno, existe, ¿no? Los hijos de Dios, pero también existe los hijos del mal, por así decirlo.
0: No, bueno, vamos a separar dos cosas. Sí. El mal es el demonio, ¿no es cierto? Uh-huh. Él no tiene hijos, para nada. Él ha engañado y ha hecho que se revele una parte del cielo, una cuarta parte, y caiga con él. Uh-huh. En la tierra ha hecho lo mismo, que ha hecho que el hombre se revele contra Dios. Él no tiene hijos, no tiene nada. Uh-huh. Él ha engañado. Entonces, por lo tanto, ¿qué pasa con los hombres que han sido engañados? Los hombres que han sido engañados defienden a muerte las ideas diabólicas perversas, las ideas y todos los pensamientos demoníacos, la defienden a muerte. Entonces, por defender esa ideología, por defender ese pensamiento, Jesús los llama, le dice, hijo de las tinieblas, porque sí, pareciera que te hubieran dado a luz ellos, te hubieran creado a ellos, lo defiende a muerte, ¿me entiendes? En una comparación, digamos, porque una persona pasa así, ¿me entiendes? No es hijo justamente. Cuando vos decís, bueno, oh sí, yo, es mi hijo, mi sangre, todo lo que vos querás, pero imagínate cuando esa persona no defiende más la idea de otra persona que el tuyo. Es mi claro. hijo, pero este no es mi hijo, ¿o no?
2: Claro, eso justamente bueno. también pensaba, ¿no? Que uno que tanto le da, ¿no? Nosotros que tenemos hijo y que le da y lo cuida y de repente va y le dice papá otra cosa, ¿no? Le dice a otro lado.
0: Claro, no, le dice papá otra cosa o simplemente obedece a lo obedece, que dice el otro. Y claro, bueno, no, claro. Este es más hijo de él que mío. Esto es lo que está diciendo Dios, ¿me entiendes? Hijo de las tinieblas le está diciendo a ustedes son más hijos del demonio que de su propio creador.
2: Claro, claro. Pero es más rebeldía que otra cosa, ¿no?
0: Totalmente. Uh-huh.
3: Pastor, bueno, usted mencionaba al principio un montón de evidencia de que Dios es creador y bueno, cómo el hombre está en falta, ¿no? En esa no mostramos, digamos, que Dios es nuestro creador. ¿Será que tal vez esa elección que tiene el ser humano nos juega en contra o es, no sé si es correcto pensarlo así como un arma de doble filo porque la creación no sé si elige tal vez no mostrar que Dios es su creador, pero nosotros al tener ese derecho a elegir, elegimos mal, ¿no? Evidentemente, la gran mayoría de las veces elegimos mal.
0: Totalmente, pero elegimos mal porque nosotros queremos demostrar. La creación toda muestra que Dios es el creador. Somos los únicos rebeldes que queremos mostrar que yo soy el creador. Yo soy el que me inventé, yo soy el que fabriqué esto. O sea que somos las únicas criaturas que estamos rebelados contra Dios y queremos probar que somos nosotros los que hacemos y no demostrar o no decir que dependemos de Dios. Por más allá que hagamos lo que hagamos, dependemos de Dios. Pero el hombre está empecinado en probar que él es Dios y que él se depende de sí mismo y no de Dios.
4: Pastor, Cuando nosotros demos evidencia de que somos hijos de Él, no va a hacer falta algunas cosas que por ahí pensamos que son imposibles, ¿no? No sé, se me ocurre el ir a golpear puertas hablando tratando de anunciar el Evangelio, ¿no?
0: O sea que puede que eso sea un factor muy no tan relevante, ¿me entiendes? Lo más relevante de tu vida es que vos le puedas demostrar a ese vecino, a esa persona que le está golpeando la puerta, que vos sos un hijo de Dios y la evidencia va a ser tu forma de pensar, tu forma de ver, tu forma de vivir, tu forma de hacer las cosas. Esa va a ser la evidencia. Por lo tanto, yo diría que le priorizaría, me preocuparía mucho más por tratar de vivir una vida que voy a predicar que tratar de predicar y olvidarme de una vida de acuerdo a lo que predico.
4: A veces nos equivocamos, Pastor, ¿no? Que tratando de que de aparentar ser hijos afuera y a veces en casa también no lo somos. Cuán importante es identificar en nosotros mismos y no mentirnos, ¿no? De que lo mismo que queremos comunicar afuera, en lo exterior o en la iglesia, en donde sea, seamos también en casa.
0: Totalmente, por eso dijo, ustedes son la luz, ustedes son la sal, ustedes son la luz y la sal. O sea que él dijo claramente que nuestra forma de vida, nuestra forma de pensar, iba a afectar, iba a alumbrar a los que no lo conocían, porque lo de Dios siempre va a sobresalir. Y lamentablemente nosotros hoy nos preocupamos mucho más por dar una muestra de apariencias afuera que por preocuparnos por las cosas que están. Si lo que más le queda a la gente, a los hijos y a cualquier persona, es lo que hacemos más que lo que decimos. Porque ellos les queda grabado, ellos absorben lo que hacemos y por lo tanto le queda más lo que hacemos que lo que decimos.
1: O sea que si yo no demuestro a través de los frutos, la Biblia menciona la paciencia, el gozo, la benignidad y todo eso, por más que yo vaya a la iglesia todos los fines de semana, por más que tenga una Biblia en la casa, por más que, no sé, cuántas actividades que pueda llegar a tener, o sea, la única evidencia es la transformación de una vida por completo, o sea, ser una nueva criatura, ¿no?
0: Totalmente, porque ese es el pensamiento de Dios, ¿me entiendes? Lo demás, servir a la iglesia, todo está muy bien y Dios lo va a hacer a través de tu vida, Él te va a ayudar a hacerlo. Pero de ahí a demostrar que soy un hijo de Dios, yo tengo que dar una evidencia de cambio en mí. O sea que no puedo expropiarme, no puedo apoderarme de lo que Dios está haciendo para decir esto es mío. No, no, no. Dios está usándome, Dios está manifestándose, pero yo voy a tener que dar esa evidencia no a través de lo que Dios hace, sino que voy a tener que dar esa evidencia a través de mis decisiones, de creerle, obedecer y practicar la palabra. Y eso va a producir en mí cambio. Y esos cambios van a ser la evidencia de que amo a Dios.
1: Y en este tiempo, pastor, ¿cómo lo analiza? ¿Hay carencia de evidencias en el cristiano de este tiempo?
0: Uf, totalmente, totalmente. Mejor voy a hablar poco de eso. Hay mucha carencia y lamentablemente a veces digo, hay tanta carencia que la gente ya no distingue quién es cristiano y quién no es cristiano. La gente no distingue, porque no lo tiene que distinguir por nuestra forma de vestir o nuestra forma de ir a la iglesia, no. Lo tiene que distinguir a través de nuestra forma de vida, que vivimos en el barrio, en el campo, en donde estamos trabajando, en fábrica, oficina. Ahí lo tenemos que demostrar con nuestra conducta. Y eso es lo que está careciendo la iglesia, ¿me entiendes? Yo creo que después por lo demás, no, está bien. Publicidad, todo el mundo conoce, estadio lleno, iglesia, mega iglesia. Me parece que todo el mundo ya sabe eso, ¿me entiendes? Pero ahora sí estamos carentes de probar y mostrar que somos hijos de Dios a través de esta forma de vida.
2: Que eso a la vez, pastor, que quizás es lo mismo, ¿no? Cuando hablamos de evidencia de resultado, ¿no? Los resultados son esa evidencia también, ¿no? ¿Cuánto, como cristianos, qué resultado hemos dado para una sociedad, ¿no? Tan llena de carencias de todo tipo, pastor, ¿cuánto ha hecho el cristianismo, ¿no? Para eso, ¿no? ¿Se puede medir así, digo? Esa sería la pregunta.
0: Sí, podemos medir. O sea que yo diría que hemos estado muy flojitos, porque hemos hecho más por predicar, anunciar el Evangelio que por tratar de vivir el Evangelio y practicar lo que anunciamos. ¿Me entiendes? Hemos hecho más por anunciar televisión, radio, estadios llenos, iglesia, todo por anunciar, pero el anunciar no desarrolla a la persona. La Biblia es muy clara, el reino de Dios es como un grano de mostaza que se desarrolla, se planta, se cuida, se vigila, se la riega, se desarrolla. Entonces yo creo que hemos estado muy preocupados presentando un evangelio mágico más que presentar un evangelio de desarrollo.
1: Cuando, pastor, los fariseos le pedían evidencia a Jesús, y cuando Jesús les responde, los ciegos son los ojos de los ciegos son abiertos y demás, se refería no solamente a la cuestión física de milagros, sino más a la parte espiritual de que los ciegos podían ver y demás.
0: Cuando él dice, mira, una muestra de poder, de milagros, los fariseos estaban pidiendo ese tipo de señales, porque para ellos la evidencia de que Dios era Dios y que estaba ahí era una muestra de poder, de magia.
1: Claro.
0: ¿Me entiendes? Sin embargo, para Dios, la muestra de poder no era mostrar señales, milagros. O sea, que él las podía hacer todas las que te imaginaba, sí, las que quería saber. Él podía hacer todo. Claro. Pero para mostrar el reino y cómo funciona el sistema y cómo es Dios, él se los quería mostrar. Se lo había mostrado desde el día que nació, con su forma de vida y su forma de pensar. Claro. Nada más que los otros no entendían que era así como había que mostrar el reino. Los otros creían que el reino había que mostrarlo, qué sé yo, muevo la mano y se sanaron 20 enfermos, se fueron 40, 50, hace esto una muestra totalmente distinta. Y no era la forma que Dios quería mostrar el reino. Él quería mostrar que el reino funcionaba de otra manera. ¿Cómo? Se desarrolla, crece. El reino funcionaba totalmente de otra manera, con su vida, su forma de ver, de hacer. Por eso Jesús vive una forma de vida totalmente impecable, ¿no? Como vive Él. Entonces, ellos le pedían una muestra de que Él era Dios. Y Él se lo estaba mostrando, pero no a través de ese poder mágico de esas cosas, sino Él se lo estaba mostrando a través de su vida.
1: Hoy se piensa lo mismo, ¿no? O sea, hoy se piensa que si de repente no sucede esto, no sucede aquello y demás, no está Dios ahí, no es la evidencia de que Dios se está manifestando en un lugar, ¿no? A veces se comete ese error, ¿no?
0: Sí, hay una confusión muy grande, especialmente los cristianos, ¿me entiendes? Si no ven una cosa, digamos, media rara, no está Dios ahí, no. Yo creo que yo hoy puedo decir con más seguridad, o sea, con mucha más seguridad que hoy el cristiano es que está más confundido, ¿me entiendes? Sin embargo, nadie se fija en lo que es. Entonces la decepción después le viene, pero era cristiano, me hizo esto. Bueno, porque es hora de ver que el desarrollo de un cristiano no está en el espectáculo que va a ver o las cosas que va a ver, sino en la transformación de esas personas. Ahí va a estar el secreto, ¿me entiendes? ¿Cómo es esa persona la transformación? Por eso Jesús dijo, no por las señales, sino por los frutos los conoceréis.
1: Claro. Qué importante eso, ¿no? Y bueno, cómo el cristiano muchas veces, usted decía hace un momento, ¿no? Cómo nos engañamos a nosotros mismos, ¿no? Porque pensamos así y no es tal cual. O de repente cuando se habla de la evidencia del Espíritu Santo, que estás lleno del Espíritu Santo es porque vas a hablar en lengua, por ejemplo. Y no es tal cosa, ¿no? Es una manifestación, pero no necesariamente una evidencia de que una persona esté trabajando con el Espíritu Santo, ¿no?
0: No, por supuesto no. Y la verdad, en lengua es una evidencia de la manifestación del Espíritu Santo en tu vida. Pero eso no quiere decir que vos tengas comunión, que seas amigo, claro, compañero, que oigas, que obedezca al Espíritu Santo. No, para nada, para nada.
2: Justamente pensaba también en eso lo que decía Dani Pastor de la manifestación, porque hay algo quizás muy arraigado en la sociedad quizás, ¿no? De querer, bueno, que cree una vez que veo, o ver para creer, ¿no? De la misma forma también es todo el tiempo le estamos pidiendo, más allá de todo lo que hizo ya Dios, evidencia, ¿no? Es muy clásico esto, creo, bueno, usted creo que recién lo mencionaba, ¿no? De queremos pedirle evidencia, ¿no? Porque si yo creo, bueno, dame una evidencia de que sos vos. ¿Esto en qué momento se instaló? ¿Es muy del cristiano también pedirle resultado, evidencia para creer? ¿Estuvo desde siempre esto?
0: Sí, por supuesto, siempre estuvo instalado esto, es decir, de creer, porque es una mentira instalada en el hombre, ¿me entiende? Que necesita ver para poder creer. Sin embargo, es todo al revés. Tenés que creer para poder ver el obrar de Dios. Es al revés, funciona al revés. No como nosotros que necesitamos ver para poder creer, sino que funciona al revés. Vos crees y vas a ver a Dios moverte en tu vida. Claro. Es todo lo contrario. Entonces, aquí es donde fallamos las personas. Siempre estamos queriendo ver para poder creer. Entonces, Jesús le dice, no sigan las señales. No sigan las señales. No sigan esto, dice. ¿Por qué? ¿Por qué dice que no sigan la señal? Porque Él le dice claramente, el que me quiera seguir a mí, niéguese a sí mismo. O sea que no podemos ir nosotros detrás de lo que pensamos, lo que sentimos, lo que deseamos. Tenemos que ir detrás de lo que Él nos dice para mostrarle al mundo que somos sus seguidores, ¿no?
2: Claro, evidencia, señales, muestra que Dios me hable. No es algo que le tenemos que pedir a Dios, evidentemente, que Él ya hizo todo y dio una muestra de su amor. Es más un accionar nuestro de creer y bueno, poner en práctica, ¿no?
0: Es que le dijo a Tomás, Tomás, ¿qué esperas? ¿Que te felicite? Porque Tomás le dijo, oh, Señor, creo, eres tú el que te levantaste. Porque metió el dedo en el hueco de sus manos y en su costado. Oh, eres tú, Señor. Y él le dice, te voy a felicitar. No, Tomás. Dice, bienaventurado el que cree. No dice, el que cree viendo. No, bienaventurado el que cree sin ver. Y Tomás necesitó ver para poder creer. Y sin embargo, él llama bienaventurado o mayor aquel que cree sin ver. Esa es la grandeza de uno. ¿Me entiendes? Por eso nos podemos ahorrar problemas, años, luz. Solo creámoslo y hagámoslo, practiquémoslo. Listo. Creamos a la escritura y practiquémosla. Porque si no, ¿qué pasa? que Dios tenga que hacer señales o que tenga que convencerte, lo puede hacer, por supuesto que lo puede hacer, pero esto nos pone en desventaja a nosotros. ¿Qué pasa el día que Dios no haga nada para demostrarnos que le sigamos? ¿Qué pasa? ¿Que nos quedamos sin hacer nada? ¿No le creemos más? ¿Qué hacemos?
2: Ah, sí. No, nos quedamos ahí sin ver y no hay nada por la cual creer, ¿no?
0: Y no, nos quedamos como un barco sin brújula, o sea, no sabemos dónde está el norte, ¿me entiendes? Pero cuando creemos, tenemos el norte. Yo creo en él y se terminó la historia, ¿me entiendes? Por eso no felicita a Tomás, lo contrario, le reprocha. Tuviste que ver, tuviste que tocar, tuviste que meter tu dedo para creer en mí. No, no te felicites. Bienaventurado aquel que creyó sin ver. Esto es más grande.
1: O sea que si vamos por parte, tenemos que creer sin ver. Pero inevitablemente la evidencia va a llegar si yo practico y obedezco.
0: Sin duda alguna, poné la firma. Los cielos van a pasar, la tierra va a pasar, pero no se va a dejar de cumplir eso que pusiste por obra, que practicaste. Llega, sí o sí, llega a tu vida. Llega lo que tenés que ver vos y la próxima lo va a ver el sino, lo va a ver, lo van a ver, porque él es Dios. Dice que todo va a pasar, pero su palabra no va a pasar. O sea que ya no debe ser preocupante. Claro. Espera a ver una señal para creer en él. Sí. Tiene que ser ahora nuestra desesperación de creerle y hacerlo, de creerlo y hacerlo.
1: Está bueno eso, ¿no? Porque en alguna medida era como que en algún momento siempre se... No, era como que cuando se miraba o cuando de repente, hablando de la escritura, ¿no? Era como algo simplemente de fe, nada más. Malinterpretando la fe, ¿no? Pensando que era algo que alguien creía y nada más. Sin embargo, ese creer y esa fe llevada a la práctica va a traer una evidencia, algo que lo va a terminar viendo alguien. Quizás yo no, pero alguien lo va a ver. Y va a salir a la luz, alguien lo va a ver, ¿no?
0: Poner la firma que va a ser así, sin duda alguna. Pero no hay un evangelio mágico, ¿me entienden? Que yo creo y no hago nada. Ni obedezco ni hago nada, no. No existe eso, ¿me entienden? Eso sería una fe vana. No existe un evangelio donde yo creo, pero ni obedezco ni hago nada. No, eso no existe, ¿me entienden? Existe el evangelio donde yo creo, obedezco y practico. Entonces voy a ver, por más que me digan lo que me digan, y yo usaría una palabra que se usó mucho en Argentina, a rajatabla, Dios lo va a cumplir con vos, en tu hijo, lo va a cumplir.
3: Pastor, ¿cómo Jesús logra, decía usted recién, creer y hacer, o sea, iban de la mano en Jesús, ¿no? Como lo que él predicaba era lo que él mostraba con su vida. A nosotros, a los seres humanos, que es lo que más nos cuesta, ¿no? Que vayan juntas esas cosas, las que decimos con las que nosotros vivimos o mostramos en nuestra vida, ¿por qué será que se nos separan, digamos? Entiendo que hacer, ¿no? y llevar una vida, mostrar con mi vida lo que estoy diciendo, es más complejo, es más difícil, lleva más esfuerzo, pero ¿será tal vez por esa dificultad o será tal vez por una querer aparentar, ¿no? Una falsedad que vive el ser humano, que se nos separa, ¿no? Lo que decimos de lo que vivimos.
0: No, sí pueden ser las dos cosas. Mucho más, por supuesto, mucho más complejo la obediencia y la práctica. Nada que ver, digamos, con el saber, el conocer o el oír. El oír, el saber, el entender, el conocer es mucho más simple. No estoy diciendo que sea fácil, no. Estoy diciendo que es mucho más simple, o sea, que es mucho más fácil de llevar. Ahora, el obedecer y practicar, no, porque eso va contra las leyes de la naturaleza del hombre. A mí me dicen que haga esto, pero yo mi emoción siento esta otra cosa. A mí me dicen que obedezca sin preguntar, sin cuestionar, solo obedezca. Y no, yo quiero saber por qué me están mandando, por qué me están mandando a hacer esto y lo que yo otro, yo quiero saber. O sea que hay, digamos, en el hombre, en el ser humano, digamos, cierto tipo de desventaja. Y esa desventaja es que la parte de conocimiento, entendimiento, es mucho más simple o mucho más leve que la parte obediencia y práctica, porque vos estás concretando en la obediencia y la práctica. Entonces ahí vos renunciás a lo que sentís, renunciás a lo que pensás, renunciás a todo para hacer solamente lo que Dios dice. Entonces es mucho más difícil, más doloroso que cuando vos lees y entendés que tenés que renunciar. Ah, tengo que renunciar, pero está bien, lo comprendí, lo entendí, pero la práctica es mucho más dolorosa.
4: Pastor, entonces está mal pedirle a Dios evidencia, ¿no? Buscar una evidencia de que sea su voluntad. A veces oramos pidiendo, ¿no?, a que nos muestre si es el camino, todo eso. Uno debe actuar directamente por fe.
0: Exactamente. ¿Para qué cuestionar a Dios? ¿Para qué pedir prueba? ¿Para qué? ¿Para qué? Está en la Escritura. Sansón le pidió prueba. ¿Está mal? No, está bien, pero no era el camino, no era la voluntad de Dios. Hubiera sido mucho mejor que Sansón le echara, aquí, Señor, estoy listo, creo que eres tú, ¿sabes lo que capaz que Dios ha hecho a otra cosa, ¿me entiendes? Pero bueno, lo mismo nos pasa. Tomás, ¿qué necesidad tenía de meter el dedo en la mano y en el costado? Tan solamente creo que eres tú, entonces habría sido otra cosa. O sea, que no tenemos esa necesidad de cuestionar, no tenemos esa necesidad de enterarnos a ver qué va a pasar, qué va a hacer. No, no, no. Nosotros obedecemos. Él es el responsable de todo lo que hagamos.
4: Quien entiende esto seguramente se va a encontrar con cosas maravillosas, ¿no? Porque es cuando se ve la gloria de Dios.
0: Por supuesto que se va a encontrar con cosas tremendas y maravillosas. ¿Por qué se va a encontrar con cosas tremendas y maravillosas? Porque dice, sin fe es imposible agradar a Dios. Imagínate lo que ocurre. Sin fe es imposible. Y cuando una persona le cree a Dios, no entiende nada, no le cuestiona, no dice nada, te creo y va y lo hago. O sea que es la forma de agradar a Dios.
1: Pensaba un poco en esto, ¿no? Usted lo mencionaba recién, y si este será de los mayores errores que hemos cometido nosotros en este tiempo, quizás fue siempre, de pensar esto, ¿no? De que el solamente creer y nada más era lo que me podría cambiar, en este caso, la vida, ¿no? No es solamente eso, no es solamente creer, no es solamente proclamarlo, decirlo y demás. Y pensaba un poco cuántos se han desilusionado pensando que era así, porque evitaron el esforzarse, evitaron el poner en práctica, evitaron el obedecer, ¿no?
0: Y lo que pasa es que evitamos el camino difícil, la puerta angosta, el negarnos a nosotros mismos. Y al evitar eso estamos evitando, digamos, la práctica de la palabra de Dios. Y cuestionamos, preguntamos, ¿por qué no me explicás? Hacen claro. Entender un montón de cosas. No, yo creo que el siervo tiene que oír y hacer nada más. Tu siervo oye, manda y obedezco. Y se terminó. Ahí tiene que terminarse la historia. Pero claro, por supuesto, cuando uno piensa en esto, no es así la conducta, o sea, no tenemos esa conducta. Uh-huh. Tenemos una conducta siempre de cuestionar, de preguntar y un montón de cosas que no debería ser así. Bien, chicos, ¿qué les parece si nos vamos yendo con los saludos y las peticiones? Porque esto se pone apasionante. O sea, aquí Dios 100, nosotros 0.
1: Sí. Él muestra todas las evidencias, nosotros muy poco, no, nada.
0: Nada, o sea que ni nos asomamos ahí, decir, somos tus hijos, queremos obedecer. Bueno, pero por lo menos estamos intentando y sí. Estamos tratando de hacer lo que más podemos hacer, muchachos. Así que bueno, entonces, la evidencia de nuestra fe es la obediencia y la práctica de la palabra. Esa es. Señores, hoy, porque es creíble poco la gente, porque dice, bueno, por ejemplo, si vamos a política, se cree muy poco en la política ya, porque ya la evidencia que dio la política, mira, calle rota, desastre por todos lados, todo el lío que tenemos en todo el mundo, ya nadie cree en la política, ¿me entiendes? Ya todo el mundo ya sabe que la política no es una herramienta claro. Bien usada. Entonces, ¿por qué termina o por qué llega a esa circunstancia? Y bueno, porque la evidencia lo está dando. O sea, que no le creen, no por no creerle, sino porque lo que han visto ya está, uno más, y listo, se terminó. Yo nunca voy a olvidar de la época de Menem, ¿eh? Sí. Yo le creí todo a Menem, ¿eh? E incluso le creí todo. Digo, wow, digo, vamos a ser tremendo. Claro. Y cuando vi lo que hizo, digo, Dios, ¿cómo le pude haber creído? Es terrible, pero bueno, esa es la verdad. Bien, señores, nos vamos yendo con la petición, los saludos. Así ya estamos cerrando este día espectacular. Uh-huh.
1: ¿Cómo no? Bueno, vamos a arrancar entonces por aquí. Tenemos algunos mensajes que nos han ido llegando. Quiero pedir oración por mi familia, mi hija, su columna, mi hijo, por su vista, por mi esposo, su salud, por su trabajo. Bendiciones a todos. Pastor, con respecto al tema de la semana, mi consulta es, por ejemplo, yo ni caso por ahí me avergüenzo en el sentido de que no estoy predicando bien el Evangelio, que es como que dejo mal a Dios, a Jesús por mis actos. Por ahí busco muy poco la palabra de Dios, más allá de asistir al grupo, ir a la iglesia. Mi comportamiento es muy malo, dejo mucho que desear, pastor. Eso porque yo no estoy en una cierta comunión con Dios? ¿No estoy firme en el camino? ¿O porque es pastor? ¿Por qué es así mi temperamento muy fuerte que me sale y no quiero ser así? Porque de verdad siento que dejo mal a Dios, lo pongo en vergüenza, aún así con el trato a mi familia. Vivo bajo mucho estrés, entonces eso hace que me saque muy seguido de quicio, estrés. Entonces eso hace que me saque muy seguido. ¿Eso es porque no estoy en una comunión constante con Dios, pastor?
0: No, esto es muy simple. No es porque no estás en comunión con Dios, sino porque no has tomado una decisión de hacer morir a aquella persona que se saca de quicio, todas esas cosas. Es posible dominar y es posible tener dominio. Así que primero tenés que comenzar tomando una decisión, no ser más esa persona, y enfocarte que tu mensaje es tu forma de vida, tu conducta y tu estilo de vida. Ese es tu mensaje más poderoso. Y desenfocarte totalmente, digamos que el mensaje únicamente es lo hablado, lo que vos decís. Y también sacarte de la cabeza que no podés o que esto me saca los quicios, no. Es posible, es una decisión que hay que tomar, nada más. Y cuando tomes la decisión, perseverar en esa decisión.
1: Bueno, por aquí tenemos otros mensajes que nos han ido llegando. Se pide oración por Abel, por Margarita, por Emanuel, por cada uno de los órganos de su cuerpo, por Rosa Leiva, Margarita Albornoz, por Maximiliano, Gustavo, por Maricel, David, Lautaro, Ana, Jessica, Nicolás, por adicciones y rebeldías. Dios los bendiga, dice por acá. Bueno, no, nos dejan un saludo, que Dios los bendiga. Y tenemos por aquí una consulta, la vamos a escuchar. Bueno, ya la vamos a escuchar en momentos nada más. Seguimos. Dice por acá, pido oración por Guillermina Cetrián, es de un añito y 8 meses, que está internada por bronquitis o pulmones. Parece ser un virus. Y bueno, pide oración por esta persona. A ver, tengo otro mensaje. A ver si recuperamos el... Ahora sí. Por Guillermina Cetrián, de un añito y 8 meses. Dios los bendiga. Pido oración por un amigo, se llama Osvaldo Chalco. Está enfermo de los pulmones. Desde ya, muchas gracias. Bueno, ahora sí, escuchamos el audio con la pregunta. Bueno, vamos a ver si... logramos.
5: Dale gracias por siempre dejarnos unas palabras maravillosas y entendimiento, sabiduría, para seguir más rectos en el camino de Dios. Nosotros somos los panaderos, soy Agustín, el hijo más chico, y tenía una pregunta para el pastor. Quería saber en qué perjudica a un cristiano hablar mal de otra persona cuya persona no está.
1: No sé si lo escuchó, pastor.
0: Sí, chicos, no tengo retorno acá, así que por ahí, pero escuché la pregunta.
1: Bien, lo que pregunta es lo siguiente, lo vamos a escuchar, ahí lo vamos a poner.
5: Quería, y por eso lo decía, la radio. ¿En qué perjudica a un cristiano hablar mal de otra persona cuya persona no está?
0: Muy bien, le respondemos al hermano. Muy bien, no perjudica, se convierte en un asesino, que no es lo mismo. Cuando se habla mal de una persona, cuando la persona no está presente y yo hablo mal de esa persona con otra persona, me convierto en un homicida.
1: Bueno, seguimos entonces por aquí. Buenas tardes, bendiciones. Pido oración por Claudia Sandoval. La operaron de un tumor en la cabeza. Está en terapia. Pastor, que Dios lo bendiga. Muchas gracias. Bueno, tenemos otro audio.
6: Hola, radio. Hola, pastor. Bendiciones. Tengo una consulta sobre cómo puedo dar evidencia cuando la situación es muy difícil. Le comento, pastor, vivo en un terreno con mi familia que está en sucesión. esta sucesión está parada por cuestiones monetarias. Y en este terreno hay dos casas, una enfrente, la frentista, y una al fondo. Nosotros vivimos en la casa que está al frente, o sea, la que está adelante. Tenemos problemas con los vecinos de atrás. Estas personas que viven atrás tienen actitudes de hostigamiento contra nosotros. Se paran en las puertas, nos insultan. Escupen la ropa si la tenemos afuera, escupen todo lo que puedan escupir. Tienen señas obscenas y palabras si nos encontramos, si pasamos. Así que evitamos todo contacto para evitar toda confrontación. El tema es que ahora ellos a la fuerza quieren poner una cámara en lo que sería la vereda. En la parte del frente, solo para molestar, pastor. No es con fines de seguridad, sino solo para molestar y burlarse. Y la pregunta es cómo uno puede dar evidencia. Realmente estamos cansados ya de la situación, pastor, y siempre poniendo la otra mejilla, esperando que Dios haga justicia, que Dios tome el control, ¿verdad?, de todo. Pero es muy difícil en esta situación porque es como que uno ya no sabe qué hacer, si poner la otra mejilla, si ir con un abogado, pero ir con un abogado también sería iniciar una guerra, ¿verdad? Y es muy difícil, pastor. Mi madre es discapacitada y realmente no quisiera que ella tuviera que pasar por todas estas situaciones. Y realmente no sabemos qué hacer, pastor. ¿Cómo podemos dar evidencia? ¿O qué deberíamos hacer, pastor?
0: Muy bien, le respondemos a la hermana. Yo creo que ya están dando evidencia al tolerar, al soportar esta conducta de los vecinos. Ustedes ya están dando evidencia de que son hijos de Dios. Lo que sí les puedo aconsejar, no desmayen, sigan haciendo el bien, ¿me entiende? Pero también tienen otro mecanismo que está en su derecho de poder usar. ¿Qué cosa? La parte legal, ¿me entiende? La parte legal es para ponerle un freno a ellos y para ponerles un límite, ¿me entiende? Eso ya dependerá. Pero lo primero, ya están ustedes prácticamente dando una evidencia que son hijos de Dios. Al no haber ocasionado problemas, al no haber hecho esto, al no haberlo hecho, ya están dando una evidencia. ¿Y qué es lo que se le pide en este caso? Que no desmayen. Si quieren usar la parte legal, lo pueden hacer. Pero vos lo has dicho, no creo que se resuelva mucho, no creo que se arregle mucho. Pero bueno, yo creo que acá lo que hay que hacer es orar por fortaleza para su vida y bueno, para que tal vez tenga otro tipo de solución y Dios haga otra cosa. Pero ya están dando evidencia de que son hijos de Dios. Al tolerar todo esto, ya está.
1: Bueno, excelente. Continuamos. Se pide oración por Tati Castillo, Micaela Castillo, Gastón, Matías, Paul, Sara, Romina, Chacón. Dice también por aquí, pastor, Dios se lo bendiga, le pedimos oración por Nilda Martínez, por sus hijos, Gustavo, Damián Martínez, por Miguel Ángel Medina, por Salud y Trabajo, por Javier, por Ezequiel Martínez, por Ana, por Alicia Vilches, que Dios los bendiga. Dios se lo bendiga, pastor, le cuento, anoche me desperté diciendo en el nombre de Jesús y viendo un monstruo. Sí, un monstruo en una posición rara de color rojo con telas de araña. Quería traspasar la pared de mi habitación que da para la vecina. Desapareció inmediatamente al decir en el nombre de Jesús. Clamé la sangre de Cristo y se estremeció el lado de la vecina, que sabemos ella trabaja con esas cosas espirituales raras. Mi pregunta, pastor, ¿es el Espíritu Santo que me despierta en esos casos para orar antes de un ataque espiritual? Me ha pasado varias veces que despierto. ¿Dios me muestra lo espiritual o algo estoy haciendo mal que veo esto, pastor? Pero oro por la protección en casa y ¿por qué veo estas cosas, pastor?
0: No, simple. Yo creo que la época que vivimos es de una manifestación maligna, total, cada vez esto va a incrementar, así que no hay nada raro, más si las personas que viven a su lado practican, digamos, ocultismo, hechicería y todas esas cosas, sin duda que va a haber, sea afectado. Pero lo importante es que se debe quedar tranquilo, mayor es el que está en usted que el que está allá. Por eso cuando reprende en el nombre de Jesús desaparece. O sea que no le tiene que preocupar. Usted tiene que abrazar la palabra que es mayor el que está en usted que el que está al lado, el que está atrás o el que viene a perturbarlo. Mientras crea eso, ningún mal le va a hacer daño. Uh-huh.
1: Bueno, otra consulta. Pastor, que Dios se los bendiga. Gracias por siempre estar enseñándonos, meditando en la palabra que usted nos dio. Me preguntaba cómo podemos reflejar a Cristo, porque tengo un vecino que profesa otra religión y ha tenido cambios morales extremos, buenos como dejar, por ejemplo, de fumar o alcoholizarse o robar o mentir. Pero no es cristiano. ¿Eso es motivo para creer, pastor, en su religión? Sé que obviamente no, pero nosotros como cristianos también tratamos de cambiar y además de ser buenas personas, tener buena conducta y ser obedientes. ¿Hay también algunas personas sin el Espíritu Santo que lo logran, pastor? ¿Cómo podemos reflejar a Cristo y mostrar que Él vive si hay gente que también cambia, pero sin Dios? ¿Qué es lo que nos diferencia a los demás como cristianos? No sé si entiende mi pregunta, pastor.
0: Lo entiendo perfectamente, hermano. Primero que nada, las personas que procuran cambiar son temporales. Después la Escritura dice, el estado de esas personas son peores. Yo querría ver, si no tienen a Dios como Señor y Salvador, como su Dios, no hay forma de que el hombre persevere en un cambio hasta la eternidad. O sea, hasta que venga Dios, si estoy vivo me va a transformar y si he muerto me va a levantar, digamos. No hay manera. O sea que eso va a ser por un lapso de tiempo y nada más y va a volver a tropezar y el estado va a ser peor de esa persona. ¿Me entiende? No hay nadie. Solamente Dios es el que garantiza un cambio auténtico en la persona. Entonces no tiene que dejarse llevar, digamos, pues también cambian. Yo conozco muchas personas. Ojo, personas que han salido del alcohol y lamentablemente después de 10 o 15 años han vuelto a su peor estado de alcohol. Porque sin Dios no se puede perseverar en un proceso de cambio. Una cosa es perseverar en un proceso de cambio por toda la eternidad o hasta que Él venga, y otra cosa es que uno intenta cambiar por su propia naturaleza o esfuerzo o por un tipo de tratamiento o alguna cosa, digamos, que cambia por un lapso de tiempo. Acá nos vamos a ver, como dice la Escritura, el que persevera hasta el final. Esa es la historia. Pero imposible de creer, digamos, sí están cambiando. No, yo no creo en ninguna, ni religión, ni costumbre, ni rito, ni persona, ni nada, en un cambio que no provenga de parte de Dios. Porque solo Dios, de verdad, cambia a este mundo.
7: Hola, pastor, bendiciones, saludo a toda la radio, gracias por la TV, saludo a la Raquel y a la pastora y a Andrés y la Ruth y a Steph y a Elixá y sus hijos y los de Ultimedia, bendiciones. Te voy a mostrar una foto.
8: Hola, buenos días. JTA, ¿cómo están ustedes? Mil bendiciones para ustedes. Buenos días, pastor, que Dios me lo bendiga mucho. Bueno, yo pido oración para mí, pido oración para mi cuerpo, para mi cervical, para mis huesos, y pido oración para mi familia. Para mis nietos, para mis hijos, pido mucha oración. Bueno, que Dios me los bendiga mucho. Hermosa la charla, pastor. Que Dios me los bendiga mucho, qué sabiduría que tiene. Mil bendiciones para usted y su familia y para todos los chicos. Bendiciones, JTA.
1: Bueno, excelente. Pastor, tengo una pregunta. ¿Cuándo se dice Dios te llama con lazos de amor y después con fuego consumidor? ¿A qué se refiere?
0: Es muy simple, voy a dar una interpretación muy superficial. Lazo de amor significa que Él lo da todo por nosotros, todo por nosotros. Y cuando nosotros lo conocemos, no podemos burlarnos de Él ni tomarle el pelo a Él. ¿Me entiendes? Porque no fue la intención con la que Él nos llamó. Eso se refiere con fuego, ¿me entiendes? O sea que debe ser realmente nuestro compromiso serio, natural y bien convencido, porque si no lo es así, lamentablemente nuestra situación va a ser deplorable. Uh-huh.
1: Bueno, otro mensaje. Pastor, su palabra me confrontó. Me siento hipócrita. Leo todos los días, oro, me congrego y no cambio internamente mi conducta y malos pensamientos. Pido oración por mí.
0: Pero no se desanime, hermana, de ninguna manera. Es hora de cambiar ahora. Por eso nos habla Dios. Nunca nos habla después Dios, nos habla antes. Y este es el momento de arrepentirse y este es el momento de tomar una decisión, hermana. Ahora tome la decisión y va a ver que su vida va a ser real, totalmente. Y es muy bueno lo que dice, porque muchas personas que no se atreven a decir esto, estamos acá y nosotros mismos tenemos esa tendencia a veces de ser hipócritas. Sin embargo, eso es muy bueno lo que dice, porque si toma la decisión ahora, ahora Dios va a obrar en su vida.
1: Dios los bendiga, bendiciones. Quiero poner en oración a Brian González, que está internado por sobredosis, tiene adicción, y quería que oren por su mujer, Paula Guzmán, para que Dios obre en sus vidas y haga liberación en sus corazones y restauración, y conozcan la misericordia y amor de nuestro Dios. Pastor, que Dios se lo bendiga a usted y a su familia. Quería pedir oración por mi abuela, por dolor de huesos, y también por mi papá, que ayer lo operaron de la vesícula. Pastor, le hago una consulta. Mi abuelo va a la iglesia, lee la Biblia, pero él dice que el menor debe perdonar al mayor. Y yo le digo que no es así, pero él igual lo dice. Pastor, ¿cómo es esto?
0: Bueno, no confronto primero con su abuelo. Dígale simplemente, la Escritura dice que es el mayor, ¿me entiende? Que perdona al menor, no es el menor al mayor. Así dice la Escritura, ¿me entiende? El mayor viene como el servidor, el mayor viene como el que derrama su sangre, el mayor hace todo. Siempre el mayor bendice al menor. No es el menor quien bendice al mayor, sino el mayor es el que bendice al menor. Pero no confronte con el abuelo, respete lo que él piensa.
1: Bueno, pastor, que Dios se los bendiga. Nos pasa lo mismo, vivimos con gente que vive arruinando nuestras vidas, gente mala, metida, y así arruinan la familia. ¿Qué hacemos, pastor? Ya estoy cansada, no sé qué hacer, ya estoy cansada. Uno está en las cosas del Señor, pero no por eso volvemos a caer en la pelea, y así volvemos a ensuciar nuestra vida. Pero es difícil, pastor, ¿cómo se hace?
0: No, muy simple. Primero que nada, cuando te cansas, tienes que ir a Dios para que Él te haga volar como las águilas. O sea que eso dice poder sobrenatural para seguir soportando. Y cuando camines, no te puedas cansar. Poder sobrenatural sobre aquello que ya estás cansado. Ahora, si vos te enfocás en que ya estoy cansado, listo, ya está. Dame 5 minutos, Señor, y esto lo voy a resolver de otra manera. O ya está, listo. Más que no, ese no es el camino. Cuando te canses, simplemente acude a Dios para que Él envíe sobre vos, o Él te dé poder sobrenatural para seguir soportando y para seguir. Él no va a ganar nunca el mal. El que va a ganar es el bien. El amor nunca va a perder. El amor gana al odio.
1: Bueno, muy bien, tenemos otro mensaje. Pastor, muchas gracias por su enseñanza. Que el Eterno lo bendiga a usted y a su familia. Bueno, nos dejan ese mensaje. También tenemos por aquí otro pedido de oración por Tiago Álvarez, por Mía, por Gonzalo, por Brian, por Pamela. Pido oración por cada uno de ellos. Bueno, Ezequiel, ¿qué tenemos por ahí?
2: Bueno, tenemos por acá algunos mensajes. Bueno, saludos, buenos días. Bendiciones para todos. Familia Astorga saluda por acá. Bueno, bueno, lo difícil es llevar a la práctica la parte espiritual e interior. Gran tema esta semana, dice Holy Blast. Bueno, shalom, familia pastoral, bendecido día. Hermanos de la JTA, dice Víctor. Bueno, gloria a mi Dios poderoso de Israel, dice Victoria. El saludo de Silvia, que el Señor lo colme de bendiciones en abundancia. También Alicia, shalom, pastor, a toda la JTA. Pido oración por la sanidad de mi nieto Jair Lionel por autismo, y también por su madre Antonella en sus alergias, astigmatismo, miopía en sus ojos, por liberación física y fortaleza. Oración por Ámbar, por sus padres Paola y Martín, por restauración, firmeza, trabajo, liberación física, fortaleza. Bueno, dice Nancy, bendiciones para todos los hermanos de la JTA. Pido oración por mi cuerpo. Por contractura muscular, neuritis, por dolor en el ciático, solo con el sonido de su palabra Bueno, Dios lo puede hacer. Pido oración por la sanidad de mi padre Víctor, por cáncer de piel, por artrosis en su rodilla y liberación física y también por fortaleza. Bueno, excelente, pastor. Buenas tardes. Como siempre, que Dios lo bendiga. Dice Celia María, Marisa también deja su saludo. Pido oración por Valentín Mamani, oración por sanidad de mi madre Josefa en sus adicciones, en su inflamación de varices, cataratas, por hígado graso y presión arterial y por liberación física y fortaleza. Bueno, bendiciones, un abrazo, pastor. Muchas bendiciones para todos, en especial para nuestro pastor Aquino, que siempre nos enseña la palabra de Dios para beneficio de nuestras vidas, dice Sandra. Pido oración por sanidad de mis ojos, por presión ocular, glaucoma, por tiroides, secuelas de una ACV. Bendiciones a toda la familia pastoral, dice Víctor. Bueno, Nicolás Verdejo dice: Shalom, pastor. Hermosa enseñanza, quería dejar mi pedido por Jeremías Santillán, por problemas en su rodilla, y por Carlos Felipe Aguilera, por cáncer. Bueno, Shalom, abrazo eterno, dice Nicolás. El saludo de Aldo, de Gabriel, de Juana. Dice: buenas tardes, quiero pedir oración para mi familia, por Alan, por trabajo, que Dios lo ayude a conseguir, por sus hijos. Bueno, muchas gracias por su familia, y gracias por todo, dice Juana Albertina Zapata, deja también su mensaje. Y hasta aquí los mensajes, Dani, por acá.
1: Bueno, excelente. Pastor, sería todo lo que tenemos, lo que nos ha llegado.
0: Pero muy bien, hemos llegado entonces a la parte final. Mil para Dios y cero para nosotros, muchachos. Él nos da evidencia de que Él es el Creador, de que Él es el Padre, de que Él es el Señor, de que Él es el amo, de que Él es el dueño, de que le pertenecemos. Y nosotros de hijos, no sé. Yo digo, ¿por qué nos rebelamos tanto y nos cuesta tanto? Dios, ayúdanos. Porque si no nos ayudas, tenemos tendencia a decir otra cosa. Bien, señores, nos vamos yendo. Despedida y conclusión antes de cerrar, porque se nos viene una semana inolvidable. Señor Rivera, conclusión y despedida.
1: Bueno, pastor, la verdad que ha sido un gran programa, y con todo lo que nos contaba, con evidencias, ¿no?, de la palabra de Dios y también físicas, lo que como seres humanos podemos ver continuamente. ¿Qué podemos decir? Tenemos un Dios de palabra, un Dios de fe, un Dios de... Él es el consumador de la fe, pero también de evidencia, que las podemos ver continuamente. Todo lo que tocamos es la evidencia de su creación. Y bueno, nosotros somos los que quedamos ahí como un poco en deuda, ¿no? Con lo que deberíamos dar evidencias también de que somos sus hijos. Así que, bueno, a seguir trabajando, ¿no?
0: Perdido totalmente. Digo, soy hijo de Dios y me quedo, claro que sí, pero lo que hago, nada que ver como hijo de Dios. Digo, Dios, ayúdame. Señor Chara, conclusión y despedida.
4: Bien, pastor, creo que hoy hemos aprendido también, como todos nuestros encuentros, algo muy valioso, que es aprender a actuar más con fe y no pedir tanta evidencia a Dios. A veces queremos hasta saber si realmente está ahí, ¿no?, en el cielo. Así que es muy loco pensar de que todo lo que conocemos, todo lo que sabemos de la misma naturaleza y todo lo demás, ya hace miles de años ya nos dio evidencia Dios de que Él tenía el control de todo, de que no nos preocupáramos por nada, que solamente obedeciéramos. Y bueno, y creo que dar ese paso está en la obediencia, como usted dijo, pastor, en confiar en ese pequeño libro que nos dejó, que tiene mucho para descubrir, que tiene mucho para enseñarnos. Y bueno, y eso de consecuencia... a medida que vamos conociendo de Él a través de ese libro, vamos a crecer en el espíritu y bueno, y morir a los designios de la carne, que es lo que más nos aleja de Dios.
0: Totalmente, claro que sí. Tenemos que morir a nuestros propios deseos y vivir de acuerdo a la voluntad de Dios. Claro que sí. Señor Fernández, conclusión y despedida.
2: Bueno, pastor, todo, la verdad que lo hemos aprendido, muy interesante para rescatar, para guardar también en el corazón. Creo que mientras detallaba, bueno, todo lo que él hacía en el comienzo, ¿no?, todo lo que hizo el Creador, la verdad que lo hizo también pensando también en nosotros, Y esa es la mayor evidencia de, bueno, cómo Dios lo hizo todo perfecto, pero también lo hizo con un amor perfecto también, ¿no? Porque lo hizo también para que nosotros lo disfrutemos. Y sin embargo, nosotros lo que menos hacemos es darle esa evidencia de gratitud por todo lo que Él nos ha dado, ¿no? Y la evidencia que damos es de hijos ingratos, desagradecidos. Y eso muchas veces se nota, ¿no? Así que bueno, creo que eso nos dejó pensando de que, bueno, por supuesto, Dios ha dado tantas evidencias.

0: Y no nos queremos perder más nada. Por supuesto, ahora le vamos a creer de una. Ni cuestionamos, ni preguntamos, ni varita mágica, ni nada por el estilo. Directamente le decimos, te creo, señor. No entiendo, pero te creo. No entiendo, pero te creo. No comprendo, pero te creo. No sé lo que estoy haciendo, pero confío en lo que me mandaste a hacer. Simplemente creo que hay que tomar esa decisión. Que Dios les bendiga un montón. Nos vamos yendo. El señor Ruiz seguramente está ahí trabajando, por eso no está en pantalla. Y bueno, simplemente que le decimos que les amamos a cada uno de ustedes. Nos vamos preparando recta final, señores. Epa, empezamos sí. El viernes. No, ya empezamos, ya hoy día martes. Con la práctica, digamos, ahí con todos los sentidos, ya estamos trabajando ya para lo que va a ser la semana que viene. La semana que viene, el lunes, no, arrancamos hoy con un trabajo. Mañana, hora llamada en familia. Jueves, tenemos instituto. Viernes, tenemos un viernes de locos, se puede decir así, ¿no? Empezamos tempranito, a las 20 horas con la reunión de obreros y 21 con el encuentro de jóvenes, y así seguimos. El día sábado ya entramos a las 19 horas, el día domingo 10 de la mañana, lunes, solo Israel, 20 horas. Todas las cosas ya están preparadas y ya están armadas y se está trabajando ya para ese evento o para esa noche que va a ser de adoración exclusiva junto a los israelitas, solo Israel. Entonces, los argentinos, un grupo de argentinos que seguramente esa noche vamos a poder disfrutar de todo. La Bahía 327, 20 horas. Ya se está trabajando para esa noche. Que Dios les bendiga un montón. Y ahí mismo, apenas que terminamos con solo Israel, ahí mismo ya tenemos a un día, ya estamos con la conferencia del doctor Corman, por supuesto, para que nos enseñe. Empezaremos el martes, nos preparamos, miércoles, jueves, viernes, sábado, domingo. Vamos a ir un fin de semana inolvidable. A no perderse. Tenga ahí el televisor, llévese el televisor al trabajo, o llévese la radio, o el celular, simplemente porque va a estar por todos los medios para usted. No se pierda nada. Y si quiere presencialmente, ambas iglesias estarán abiertas para que usted disfrute cómodamente de la conferencia del doctor Corman. Bien, chicos, ¿estamos ya en recta final?
1: Sí.
0: ¿Se escuchan los rugidos o no?
1: Sí, por supuesto.
0: Siempre. La bandera cuadro está diciendo bandera cuadro, la última vuelta, los últimos segundos, y ya nos largamos. Vamos a disfrutarlo al máximo. Que Dios les bendiga un montón. Oramos y nos vamos, porque esta semana va a ser una semanita donde vamos a disfrutar muchísimo. Maravilloso Padre, te damos gracias por este día, por cada persona que llamó. Creemos que tú eres el creador, el hacedor de todas las cosas. Tú eres el Dios que puede sanar, que puede cambiar, que puede transformar, el que puede hacer maravillas, Señor. Todo cambio, si no proviene de ti, no es cambio, Señor. Eterno Dios, te rogamos a ti que tú obres en la vida de las personas, en la vida de aquellas personas, en el nombre glorioso de Jesucristo, tu Hijo amado. El cambio que perdura y perdura para siempre es el cambio que proviene de ti. En el nombre de Jesús, extiende tu mano sobre los enfermos, Señor. Tócalos y obra en sus vidas. Produce en ellos, por tu palabra, Señor, el milagro que esperan. Distintos milagros, pero en el nombre de Yeshua, obra Dios en sus vidas, conforme a tu voluntad. Te ruego por los que están atormentados, atados y angustiados, depresión, desánimo, desaliento, curanderismo. Hay tantas cosas, Señor, por las cuales están desalentados, desanimados. Ahora, por tu palabra, pon el deseo, el querer como el hacer, Señor, librarse de eso que los atormentaron y que los ataron. En el nombre de Jesús, Dios eterno, libéralos. Si el Hijo de Dios lo liberta, serán verdaderos libre. Y sobre las personas enfermas, distintas enfermedades como la vista, el oído, el olfato, las cuerdas vocales, corazón, arterias tapadas, riñones, pulmones, hígado, páncreas, Señor, hueso, trizadura, fractura, columna desviada, hernia de disco, infinidad. En el nombre de Yeshua lo declaramos sano, porque tú eres, por tu palabra, sanas. En el nombre de Jesús, porque por tu llaga fuimos curados y sanados. Oh Padre, tu mano se extiende y tu espíritu, Señor, sobre cada vida que llamó. Ahora te ruego, Señor amado, por la iglesia. Jesús te ama. Te llamo, Señor, te clamamos por la iglesia de Mendoza, de Argentina.

0: Argentina y del mundo, pero por sobre todo tu amada nación de Israel. Dios eterno, que la bendición descienda desde lo alto en el glorioso nombre de Jesús, tu Hijo amado. Padre Santo, que esa bendición descienda desde lo alto sobre su vida, Señor. Gracias, Señor. Gracias por este momento. Te rogamos que nos ayudes en el glorioso nombre de Jesucristo. Amén y amén. Decime amén si lo has recibido, decime amén.
1: Amén.
0: Pero muy bien, excelente. No me aflojen, muchacho. No me aflojen. Mire que se pone bravo el asunto, ¿eh? Bravo el asunto con los chiquitos, ¿eh? No, tengo unas quejas tremendas con los chiquitos. No, no, todo. Están muy pendientes, muy pendientes, muy pendientes, ¿no? Todo un montaje increíble, cámaras, fotos, muestras, exposiciones. Están exponiendo cosas, instrumentos. No, es humillante esto. Esto es humillante, muchachos, ¿eh? Humillante. Yo me tiro los pelos, digo, si yo hubiera tenido esto en mi época, digo, si yo hubiera tenido una exposición de instrumentos chiquititos ahí y los muchachos bien. No, no, esto es humillante, señores. Bueno, pero vamos a hacer un poquito de impas, o sea que vamos a hacer una tregua mientras vienen los muchachos de Solo Israel, sí. Viene el doctor Corman, entonces vamos a hacer un poquito de impas, porque si no va a decir esto, se están picoteando todo el tiempo. Vamos a hacer un poquito, pero no, esto va mal, esto va mal, esto va mal. Bueno, señores, que Dios les bendiga un montón y les guarde en gran manera, abundantemente. No vamos yendo, no vamos yendo, claro que sí. Está dispuesto, el lunes, feriado. Sí, vamos a disfrutar de una noche de adoración. Con los hermanos de Solo Israel, desde Jerusalén, van a traer su música seguramente y nosotros lo vamos a disfrutar al máximo. Y ahí mismo, pegadito, ahí dos, tres días más, el doctor Corman, también desde Israel, para disfrutar con nosotros acerca de la conferencia Doctrinas. ¿Qué cosa más linda va a ser esa semana? Usted me está diciendo, abuelo, ¿cómo hacemos? Simple, abuelo, simple. Usted enciende el televisor, enciende la radio, enciende el celular y ahí vamos a estar. Allí vamos a estar haciéndole llegar hasta su hogar. Ah, ¿quiere venir presencialmente? Bueno, entonces, le recomiendo tempranito porque para que esté, digamos, en la iglesia. Que Dios le bendiga muchísimo y le guarde en gran manera. ¿Sabe lo que voy a pedir un poquito cuando esta semana que vamos a tener de hermanos que nos visitan mesiánicos de este Israel? Aprender el hebreo, muchachos.
2: Sí, estaría bueno, ¿eh?
0: Sí, ¿qué te parece? Si llego a aprender el hebreo, listo. Ya está, ya estoy listo ya. Muchacho, me voy.
2: Se va, pastor. Se va para Israel, Jerusalén.
0: Bueno, Dios le bendiga un montón. Un abrazo eterno para seis continentes. Antes, le voy a dejar el temita para que usted más o menos le vaya... Vaya un poquito más o menos usted ubicando lo que es Solo Israel. Puerta al cielo, se lo dejo. Eso será uno de los temas que seguramente sonará esa noche. Shalom, para este servidor será hasta otra oportunidad.

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2: Vice. 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

Bueno, damas y caballeros, tengan ustedes muy buenas tardes. Bienvenidos a la tarde de este día martes, avanzando en la semana. Martes ya 6 del 10 del 2026. Bueno, feliz de estar junto a ustedes. Bueno, ¿cómo están? Bienvenidos. Ay Dios. Calor, ¿eh? Se siente el calorcito, se siente, más si te toca correr. Si toca correr se siente más, te puedo asegurar, Dios mío. Bueno, nada, ¿cómo están? Bienvenido, qué lindo, ¿eh? Y sí, así estamos, te digo, así estamos, ¿eh? Semana corriendo. Ya no es trotando, ya hay que correr, porque bueno, es que es así. Estamos en un tiempo donde hay que correr, donde no hay que quedarse, no hay que dormirse. En ningún sentido lo digo, ¿eh? En ningún sentido. El sentido espiritual, por supuesto, el más importante. No quedarse, no dormirse, no achicopalarse, como dicen los mexicanos. No sé si estará bien usada la palabra, pero bueno. No quedarse sería, ¿no? Creo que eso lo entendemos todo. Es una palabra más universal. Así que, nada, gente, ¿cómo están? Bienvenidos a la tarde de este día martes. Como dijimos, una linda tarde calurosa. No sé si estoy sintiendo calor porque tocó correr hoy, chicos. Así que, nada, acá estamos con una tarde bastante más cálida, seguramente. Con lluvias a la espera, dicen por allí. La verdad que eso sí que es raro, ¿eh? La verdad que se ve un cielo prácticamente despejado, o por lo menos eso noté, ¿no? Yo la verdad que no noté otra cosa, pero bueno, veremos qué pasa con la lluvia, veremos qué sucede. Nosotros mientras tanto acá disfrutando este día, esta jornada, como te decía, avanzando una semana, avanzando porque se nos viene también lo que vamos a disfrutar la semana que viene, estamos cada vez más cerca, así que bueno, cuenta regresiva, señoras y señores, ya para lo que va a ser el próximo lunes allí, o la semana que viene, porque en realidad arrancaría el lunes. Bueno, un poco el pastor decía hoy, arranca desde ahora, sí, bueno, para nosotros los jotatianos, con todo lo que hay que hacer, las preparaciones, el trabajo, bueno, y todo lo que es la organización, seguro ya arrancó hace mucho, pero hoy también allí con todo el trabajo y todo el equipo, el cuerpo de multimedia, el avanza, el cuerpo al avanza, el que se dé, bueno, todos los que trabajan, así que seguramente allí para preparar y ya entrar, sí, a la semana que viene, que estamos a pocos días, ahora menos de una semana, menos, ¿no? De lo que va a ser una gran semana, una semana de mucha bendición para nuestras vidas, para Mendoza, para Argentina, con la presencia allí con los invitados de Solo Israel y con el doctor Baruch Korman, que estarán con nosotros aquí en Mendoza. Así que bueno, amigos, estamos ahí transitando, arrancando. Bueno, como lo decía recién, justamente porque les decía esta mañana, lo decía el pastor. ¿Y por qué digo eso? Porque hoy tuvimos día martes, obviamente la hora es, así que también ahí estuvimos disfrutando, aprendiendo muchísimo del tema de la semana. Gran tema, el tema que nos concentra, porque por supuesto, ¿qué nos concentra a nosotros acá? Hablando de concentración, el tema, ¿viste? Cuando se habla de fútbol, en realidad, cuando se concentraron los muchachos, se concentran los jugadores, se concentran más en un día como hoy, donde está todo como revolucionado por la despedida de Messi, toda la cuestión, y qué sé yo, que sí, es imposible no mencionar, porque bueno, de verdad que los medios se han tomado todo el tiempo para... es como que por un rato, un buen rato largo, se olvidaron del resto de la realidad del país y del mundo para abocarse, bueno, no decimos que no sea importante, obviamente que es importante, pero me llamaba la atención eso, ¿no? Como que se tomaron un tiempo bastante largo para abocarse a todo lo que va a ser, bueno, en la tarde de este día martes. Como que el resto de las cosas no existían, ¿viste? Por un momento dije, uy, Dios, no hay noticias, ¿qué pasó? No hay información. Bueno, nada, concentrados en lo que va a pasar tal vez esta tarde, noche, bueno, con toda la movida que se va a hacer allí en Buenos Aires. Pero bueno, así como los jugadores que se concentran, ¿para qué? Para prepararse, en este caso, para el partido de, no sé, de su vida. Ponele, o el último partido, en este caso del 10, o del capitán, el último partido de Messi en la selección argentina. Bueno, nosotros no es nuestro último partido, ¿no? Pero uno nunca sabe cuándo puede ser nuestro último partido. Esa es la otra. Por eso, concentrados, bueno, en esto que es, como decimos, trabajando para lo que se viene, para lo que... En realidad la JTA trabaja todos los días. Eso es algo que no podemos negar, no podemos decir solamente trabajamos para cuando hay estos... No. Se trabaja todos los días y esto, pregúntaselo a cualquier jotatiano y te lo vas a ver decir, te lo vas a ver responder de lunes a lunes, de enero a diciembre. Así que, nada, siempre, a Dios gracias, se puede trabajar en pos y en servicio de la gente, de Dios, del reino, obviamente. Y bueno, y sea en estos momentos especiales que, por supuesto, es un plus. Pero digo, ¿concentrados en qué? En lo que nos toca hacer. Concentrados en lo que Dios nos ha... Eh, nos, nos, nos,
nos manda, podríamos decir, pero lo digo no en el modo imperativo, porque no es que Dios te manda y te dice, haz esto, haz aquello, si no haces esto, viste, como mandándote, bueno, en forma imperativa justamente, ¿no? Cuando te mandan a hacer algo, una orden, cuando en realidad Dios lo que nos da en realidad siempre es, son como sugerencias, se podría decir. Dios nunca nos ordena. Si nos ordenara, estaríamos hablando de un Dios dictador. Estaríamos hablando de un Dios que, no sé, que tiene todo ahí como bajo control. Y que en realidad tiene todo bajo control, pero a lo que me refiero, que no es un Dios que tiene, no controla de esa manera, o no te quiere controlar de esa manera, o a mí no, porque imagínate, no estaría dejando, se estaría él mismo contradiciendo y dejando de lado, a ver, ese derecho que él nos ha dado, el derecho de la libertad, el derecho de escoger, el derecho de elegir. Pero bueno, lamentablemente nosotros hemos usado mal ese derecho, hemos usado mal ese derecho de escoger y hemos escogido mal. El ser humano siempre escogió darle la espalda a Dios, ¿no? Darle la espalda. Bueno, hacía un poco el pastor hablando del tema de la semana hoy, justamente negamos nosotros o nosotros mismos le hemos dado la espalda, y por eso es que, bueno, hablando de la evidencia, porque estamos hablando de la fe y la práctica, que es, son la evidencia justamente de que, bueno, de la fe o de nuestra fe en Dios sería, ¿no? Esa es la evidencia de nuestra fe en Dios, así lo dice su palabra. Así que bueno, la verdad que muy interesante y es esto, porque nos decía, ¿qué evidencia damos nosotros? Qué pregunta, ¿no? ¿Qué evidencia damos nosotros en cuanto a lo que es obediencia y práctica? Porque Dios ya mostró su evidencia. Dios ya mostró, la verdad que sorprendente. Hablando del tema de la semana, que hoy tuvimos ahí la hora, es bueno, el pastor nos hizo una clase magistral, podríamos decir, ¿no? Ahí con la evidencia, con la Biblia, con la palabra en mano, porque no hay otra manera. ¿Cómo podemos? Y ahí la Biblia, la verdad que nos deja, creo que a todos sorprendidos, boquiabiertos, decir, che, esto ya estaba en la Biblia. ¿En qué lugar? ¿En qué momento? Mira. Viste, no es que Colón descubrió América y todo le atribuimos, Colón descubrió América, Colón descubrió que la Tierra redonda, ¿en serio? Chocolate por la noticia, ya lo decía la Biblia, ay, mirá si hubiésemos acortado tanto camino, ¿no? Si hubiésemos ido a la palabra, si le creyésemos a Dios, ¿cómo acortaríamos camino? Díganme la verdad, díganme si no. El que por ahí no entiende lo que estoy diciendo, bueno, esta noche escuche allí nuevamente la repetición porque va a entender. Capaz no voy a explicar todo lo que pastor dijo, porque la verdad que es muy interesante todo lo que enseñó allí con texto, con versículos, mostrando allí la evidencia de cómo en la Biblia ya de antemano te va indicando cómo, por ejemplo, lo de la Tierra, que la Tierra era redonda, y cuánto tardaron en descubrirlo y se mataron la cosa y se pelearon. Y hasta el día de hoy, porque hasta el día de hoy están los terraplanistas, creo que le da algo así, ¿no? Que creen que la Tierra es plana, es todavía cuadrada, dicen algunos. Están los que creen que el mundo se creó de, no sé, de Big Bang, qué sé yo. Están los que creen que vienen del mono, venimos del mono. ¿Cuántas teorías absurdas, ¿no? ¿Cuántas teorías o cuántas ideologías que se fueron instalando en la sociedad, que se fueron instalando en el corazón del ser humano y que en vez de acercarnos a Dios nos han alejado, ¿o no? ¿Por qué hoy tenemos tantas corrientes, tantos pensamientos, tantos pensamientos y tantas, tantas maneras de pensar totalmente, distintas y diferentes a lo que dice Dios en su palabra? Así que imagínate que, digamos, cuán alejados estamos de Dios cuando no, justamente cuando no hacemos la palabra, no la obedecemos. Y le damos la espalda, como decía el pastor. Claro, el ser humano le ha dado la espalda. ¿Cómo le da la espalda? Cuando no ha obedecido. Y por eso te decía, ¿cuántas cosas hemos creído a otras teorías? Y esto de verdad que lo pensaba. Qué loco, porque es como que tenemos la tendencia de creer más lo que dice Pepe Unguito, por decirlo así. Lo que dice, no sé, que se do, lo que dice Mahoma, lo que dice Buda, le creemos más a lo que dice, no sé, cualquier otra, no sé, otra persona X, porque hoy tenemos 20, hoy le creemos más a un youtuber, ¿no? Hoy le creemos más a un influencer, o le creemos más, no sé, a cualquier otra persona, o a cualquier libro, ¿viste? Gente que guarda, no estoy en contra de que se lea el libro, está bueno, la verdad que hace bien la literatura, hace bien leer, el hecho de leer hace bien. El tema es que, ¿qué vamos a leer? Ahí es otro tema. ¿Qué cosas estamos leyendo? ¿Qué cosas son las que estamos ahí? ¿De qué nos estamos nutriendo? Porque también pasa eso, ¿no? Le creemos más a un libro
que escribió X científico, X conocedor de esto, aquello que no desmerecemos su conocimiento. Pero de verdad, como decía el pastor, ¿cómo nos acortaríamos el camino en muchas cosas? Y estaríamos y dejaríamos de estar dando vuelta en nuestro propio eje, porque la verdad que yo me imagino así, ¿no? Dando vuelta en el mismo lugar, ay, cómo, ¿no? Qué bueno, qué cosa, iba a decir qué naboletis, perdón, pero bueno, porque claro, decís, qué cabezones, a ver, dando vuelta en el mismo tema cuando en realidad la Biblia tiene respuestas. ¿Respuesta de qué? O sea, de que Dios ya nos ha dejado evidencia de que él es real, de que él existe. Si no, explíquenos de dónde sale eso. O para aquel que dice, no, la Biblia fue escrita por un hombre. Bueno, pero justamente inspirada por Dios, porque en la Biblia está la evidencia de cómo fueron creadas las cosas, de cómo fueron, bueno, cómo la creación, arrancando por la creación, que ya básicamente, arrancando de como te decía, de la tierra, que hoy por hoy, bueno, hoy se habló de los dinosaurios, no lo puedo creer. Me imagino los chicos chochos felices, los dinosaurios existieron, dijeron seguramente muchos. Claro que sí, porque viste que siempre estaba la duda, ¿existieron, no existieron, fueron parte? Bueno, viste que el pastor hoy leyó un texto, no lo tengo acá a mano, pero uno de los textos, si no, por eso digo, esta noche escuchen la repetición, que está buenísimo, no se lo pierdan, porque bueno, nos paseó ahí por varios textos, mostrándonos la evidencia de Dios, o sea, de cómo Dios dejó evidencia y nos deja evidencia. Y yo creo que usted y yo somos la evidencia de que él existe. Si no, explíqueme cómo hizo usted para despertarse esta mañana. ¿Cómo hicimos nosotros para...? ¿Cómo hago yo para respirar en este momento? ¿Cómo hago? ¿Quién me permitió hoy vivir? Ya eso ya muestra que somos la evidencia de que Dios está, Dios existe. ¿Quién me dio espíritu? ¿Quién me dio vida? Alguien me decía, no, mi papá y mamá. No. Papá y mamá fueron el medio, el instrumento que Dios creó y está muy bien. Pero de ahí, y bueno, ¿y quién creó? ¿Y quién creó la serie? Bueno, ahí podríamos seguir, qué sé yo, la verdad que infinitamente. ¿Y quién creó esto? ¿Viste cómo plantean a veces los científicos? No, pero y la famosa teoría, ¿no? El huevo y la gallina. ¿Quién? Bueno, nada, que creo que el pastor lo planteaba lo decía el fin de semana. No sé si lo dijo fuera del aire, pero claro, el famoso, ¿quién hizo el huevo y la gallina? ¿Quién primero? No, obviamente, primero. Ah, anoche creo que también lo decía. En Yema Estudio, claro, no, obviamente, la gallina primero, porque Dios es el dueño de la materia prima. Él no necesita que le den materia prima. El hombre sí necesitamos, nosotros sí necesitamos que nos den cosas, herramientas o materia prima para hacer algo, para desarrollar algo. Pero él no. Él ya, él es Dios justamente. ¿De dónde nos hizo? Bueno, obviamente, del polvo de la tierra. ¡Wow! Tremendo, ¿eh? La tierra, ¿de dónde la hizo? Bueno, la verdad que habrían tantas preguntas que seguramente no las podríamos, bueno, yo por lo menos no las podría responder, las desconozco, y de verdad que uno va descubriendo o aprendiendo, por eso qué importante que es escuchar y prestar atención. Más que nada, bueno, hoy fue, como te decía, como una clase magistral, pasando por todos los estadios allí, por el estadio de lo que es la creación, la tierra, el ciclo del agua, creo que dijo el pastor, si no me mal recuerdo. Bueno, varias cosas allí, de cómo Dios dejó evidencia de lo que él nos ha dado, de lo que él ha hecho, de lo que él ha producido, y obviamente, bueno, la tierra, sin duda, si vamos al Génesis, si quieren ahí lo leemos, porque justamente ahí está todo, ahí arranca todo, en el Génesis, en el comienzo, arranca esta evidencia de que Dios es real, y no es como los científicos lo plantean o como los tantos allí que sabiondos, podríamos decir, que dicen, no, la tierra vino así o asá, o la produjo, o no sé, cuántas teorías raras deben haber por ahí. Yo la verdad que no le presto atención a esa teoría, más bien me concentro en lo que dice Dios, en realidad, en lo que dice en su palabra, y yo creo y quiero quedarme con lo que dice acá Dios en su palabra, porque es la evidencia y es lo que creemos, ¿no? De saber que allí arrancó todo, en el principio. ¿Dónde arrancó? En el principio que Dios crea los cielos, la tierra para cada uno de nosotros, y la Biblia menciona allí, bueno, la tierra estaba desordenada, estaba vacía, las tinieblas estaban sobre la faz del abismo y el Espíritu de Dios se movía sobre la faz de las aguas. Bueno, y ahí si uno lee todo el Génesis, obviamente allí nosotros nos tenemos que remontar para saber de que lo que tenemos y lo que somos y lo que vemos fue hecho de lo que no era, de lo que no estaba. ¿Y quién lo hizo? Y Dios, ¿quién más lo puede hacer? ¿Quién más? No hay otra explicación, sino
Aquel que dice, no, yo no creo en Dios. Bueno, explícame entonces, ¿dónde venís? A ver, ¿quién te hizo? ¿De dónde viene el ser humano? Claro, y con esas teorías tan falaces que han hecho, la del mono, no tiene sustento, no tiene base. La verdad que han hecho tantas... Pero lamentablemente, ¿sabes lo más triste de todo esto? Que han implantado esa ideología en los niños, en los jóvenes, en cada uno ha crecido con esa ideología pensando, ay no, venimos del mono, ay no, que venimos de la explosión, ¿no? Que los dinosaurios desaparecieron cuando explotó el mundo. Bueno, esa es una teoría que yo no la sabía hasta que...

existieron, así que imagínate, yo dije, ah, mira qué bueno, mira qué lindo. Era la duda, yo creo que era la duda, no sé, o por lo menos era mi duda, no sé si es la duda de usted también, señora, pero seguramente, che, ¿estaban o no estaban? Bueno, seguramente estuvieron. No sé si cómo se los imaginó Steven Spielberg. Ahí habría que ver, no sé si tan así como Steven Spielberg lo ha mostrado en sus películas. Y tantas hoy, porque tenemos 25 mil millones de películas de dinosaurio. Por favor, es algo que a los chicos les atrae y les llama muchísimo la atención, ¿no? La verdad que a mí me sorprende como a todo, no lo digo solo por mi hijo, sino porque veo muchos niños, todo el mundo con los dinosaurios, todo el mundo. Pero bueno, creación de Dios sin duda. Allá sabrá Dios por qué no los dejó, por qué no los dejó entrar. Menos mal, porque la verdad que yo por lo menos en esta muestra decían que mostraban el tamaño, habían hecho una réplica del tamaño real de estos bichos. Yo dije, ay Dios, son tremendamente, o eran tremendamente grandes o monstruosos. Yo digo, no, hubiésemos sido hormiguitas al lado de ellos, hormiguita. Bueno, Dios sabrá por qué no los dejó, ¿no? La verdad que uno dice, qué loco, ¿no? Dios tiene todo planeado, todo tan perfectamente ordenado. Pero bueno, llegó el hombre, ¿qué pasó? Desordenó todo, ahí está. Porque el mundo estaba desordenado, o sea, la tierra, dice la Biblia, estaba desordenada, estaba vacía. Y ahí, ¿qué hizo Dios? Empieza a ordenar todas las cosas que hoy tenemos y que vemos. Las que disfrutamos, las que tenemos, porque hoy disfrutamos, o no disfrutamos del sol, o no disfrutamos de la luna, de esa luz lunar, ¿no? Qué hermosa que es la noche cuando, ¿viste? Cuando quedas a oscuras y solamente te queda la luz de la luna, que solo puedes disfrutar en el campo, porque acá en ciudad mucho no se disfruta, pero cuando estás en un lugar así totalmente lejos de las luces artificiales y solamente te queda la luz de la luna, ¡oh, qué belleza, chicos! Qué belleza es saber que tenemos esa lumbrera en la noche como Dios así lo estableció, porque así lo hizo. O no, dijo Dios, sea la luz, porque dijo, bueno, estaba en tinieblas, ahí estábamos leyendo justamente en el versículo 2 cuando dice, la tierra estaba desordenada, vacía, las tinieblas estaban sobre la faz del abismo, el Espíritu de Dios se movía sobre la faz de las aguas, y bueno, ahí dijo Dios, sea la luz, y fue la luz. ¿Vio Dios que la luz era buena? Sí, y separó Dios la luz de las tinieblas. ¡Guau! Wow, tremendo. ¿Quién hizo eso, Dios? Evidenciando, y hoy, por eso digo, lo que hoy vemos, lo que hoy tocamos, es de lo que no fue, es de lo que no era. El verbo hecho carne, o aquello hecho, bueno, el verbo Jesús, nuestro Salvador, también hecho carne, hecho también es justamente nuestra acción, nuestro accionar, el saber de que no solamente es de palabras, sino que también Dios accionó en obras, porque es lo que evidenció o evidencia que Él es real. Y no lo podemos negar, por eso la verdad que a veces es muy loco cuando, bueno, lamentablemente se han metido tantas teorías en la mente o en el corazón del ser humano que hoy tantas ideologías que andan dando vuelta y que por eso digo triste y lamentablemente, porque están dentro del corazón de las personas, se han metido en, no sé, en las universidades, en los colegios, y lamentablemente, bueno, muchos están allí con y transitan y caminan y crecen con ese pensamiento, ¿no? Hay gente que, no sé, llega a cierta edad y todavía sigue pensando, no, esto no existe, esto no es real, y todavía seguimos dando la espalda a Dios. Por eso decía, nos es más fácil muchas veces creerle a cualquier libro o a cualquier persona o bueno, en este tiempo hoy tenemos tantos influencers y tantas personas que bueno, tienen sus canales y qué sé yo, y tienen sus teorías y demás, y como que nos es más fácil creerle a ellos que creer lo que dice la Biblia, cuando la Biblia te está avisando de cosas que hoy o que hace poco o hace pocos años se han descubierto o se van descubriendo, porque cosas que todavía, bueno, la Biblia misma menciona que todavía hay cosas que el hombre no ha visto, que el ojo del hombre todavía no ha visto, cosas que oído todavía no ha oído, imagínate. O sea, si uno cree que ha descubierto todo, no hemos descubierto nada. En realidad, la verdad que estamos ahí. ¿Cuántas cosas más Dios tendrá para que el ser humano pueda descubrir? Y las que Él permite, por supuesto. Pero bueno, sin irnos del tema, a lo que iba, digo, lo que mencionaba el pastor, esto, lo que Dios deja en su palabra, es la evidencia de que Él es real, de que Él existe. Bueno, si ustedes siguen leyendo, obviamente, nada, sigue ahí en Génesis, sigue ordenando la tierra, la luz del día, la noche, cómo le pone nombre, bueno, hasta que llega la creación del ser humano, ¿sí? Hasta que llega ahí el momento donde crea al hombre, que es, a ver, donde, un segundo, ahí no vamos a saltear, en realidad, usted léalo porque, léalo completo, porque de verdad que si uno tiene que ver la evidencia de que Dios existe,
arrancamos del Génesis. Desde ahí hasta el día de hoy. Y repito, por eso

Yo digo que creo que cada uno de nosotros somos la evidencia de que Dios es real, si no, ¿cómo explicamos que cada día nos levantamos y tenemos vida y podemos respirar y podemos hablar y podemos movernos y todo el funcionamiento que tiene nuestro cuerpo? La máquina perfecta le llaman mucho, porque nadie ha podido, al día de hoy, mirá que hoy están tratando de hacer robots humanoides y no hay... No va a haber y no va a existir, por más que se estén matando la cabeza. Yo creo que, no sé si los chinos, no sé quién va a la cabeza con el tema, o bueno, Estados Unidos también está ahí peleando por a ver quién se gana el trono con la IA, pero los chinos que, bueno, están a full también trabajando, no sé quién estará en esta carrera, pero te puedo asegurar que están tratando de crear a un ser humano. La vez pasada creo que les mostré, o no sé si se los mostré, o creo que quedó ahí pendiente, pero había un robot que cumplía, o querían que cumpliera la función de una mamá. Creo que sí se los mostré. Es más, había un robot que lo habían creado con un vientre, pero era tipo incubadora, porque no pueden dar vida. Señores, no solamente el ser humano. Por eso es que se caen todas esas teorías, se caen todas esas ideologías, esa de que ay, que puede ser mamá, un hombre puede ser mamá. No, no, un hombre no puede ser mamá. Un hombre es hombre. Por más que vos te autopercibas otra cosa, sos hombre. Es lo que Dios te creó. No podés ser mamá. No tenés la capacidad, no tenés los ovarios, no tenés el sistema para que ese niño crezca dentro de tu vientre. Es así. Te guste o no te guste, nos guste o no nos guste, pero es lo que dice Dios, es lo que dice la Biblia y justamente es la evidencia de lo que somos, ¿sí? De cómo Dios nos ha creado. Entonces digo, por eso voy otra vez, vuelvo al tema del robot, porque hoy por hoy se están matando por crear un robot igual a un humano. Digo parecido porque sí, parecidos están. La verdad que en eso no podemos decir, han hecho robots muy parecidos. Los movimientos, me parece que todavía no han logrado que el robot tenga movimientos humanos, porque todavía son como muy... ¿no? Muy, muy, muy cuadrado los movimientos. Pensar, no pueden pensar como un humano, por más que la IA te la quieran hacer creer que ay, piensa como un humano, que parece un humano y no lo es, porque fallan un montón y porque no razonan y porque detrás hay personas trabajando. O sea que, nada, a lo que voy es que nunca van a poder igualar la creación de Dios. O sea, nunca van a poder hacer la creación de Dios. O como lo están intentando hoy hacer. Como en algún momento quisieron hacer los que, ¿se acuerdan? Los de la Torre de Babel. ¿Qué quisieron hacer? Ellos querían escalar. Ellos querían subir allá arriba y llegar a donde Dios estaba y ser más que Dios. Y bueno, así les fue también, ¿no? Ahí habla la Biblia, creo que está en Génesis también, ahí hablando de la Torre de Babel. Bueno, hoy está pasando lo mismo con la IA. Es como la Torre de Babel del siglo XXI, señores, ¿no? Es lo que hoy están haciendo con la IA, con los humanoides y todo el tema de estos robots y toda la tecnología que están tratando de imitar. Imitar puedes imitarlo, ahora igual no. El único que ha creado vida es Dios. El único que ha podido darle vida a un pedazo de tierra. Porque es así, chicos, somos un pedazo de tierra, somos polvo. Del polvo nos sacaron, la Biblia dice, del polvo vinimos y al polvo volvemos. Es así, así que imagínate que del polvo Dios nos hizo... y nos dio vida y sopló espíritu. Y ese es el texto que quiero leerles, que, bueno, está, a ver, ¿dónde? Para que esto lo veamos y, más que nada, para que, como decía el pastor hoy, tengamos esa certeza y la evidencia que Dios ha dejado de que Él es Dios, de que lo que Él ha creado, nadie más lo puede hacer, ¿eh? Nadie más lo puede, no, por más que lo quieran igual. Bueno, creo que este es, a ver, vamos a saltarnos al 26, porque una vez que Dios crea todo, que crea los animales, las plantas, separa las aguas, bueno, todo lo que ya hoy vemos y disfrutamos también, dice entonces, dijo Dios, bueno, hagamos al hombre a nuestra imagen, conforme a nuestra semejanza, tremendo allí, y señore, bueno, ahí dice, en los peces del mar, en las aves de los cielos, en las bestias, en toda la tierra, en todo animal que se arrastra. Bueno, ahí estaba Dios ahí hablando con el equipo, ¿no? La Trinidad, seguramente poniéndose de acuerdo. Y ahí viene esta evidencia, como te dije, que sos vos y que soy yo y que somos los millones y millones de personas que vivimos en este mundo. Porque, querramos o no, todos los que habitamos esta tierra somos la evidencia de que Dios existe. Más allá, repito, más allá que algunos quieran decir, no, que venimos del mono o que venimos no sé de dónde, porque, viste, cada día sale una teoría nueva, acá la verdadera, más que teoría, no es una teoría, es una evidencia. Por eso, esto no es una teoría. ¿Pueden haber teorías humanas? Uf, miles. Ahora, una evidencia real es lo que dice la Biblia, porque la Biblia es real, la palabra de Dios es real.
Repito, si no, hoy no estaríamos viendo o tocando o disfrutando lo que tenemos, sino de dónde vino. Claro, alguien va a decir, bueno, pero el hombre se fue desarrollando. Sí, bueno, pero vamos al principio entonces. ¿De dónde arranca todo? Esto más que nada, como decía el pastor, para darnos cuenta de que Dios nos ha dejado evidencias de que Él es real. Para ir cerrando, Él es real. No podemos refutar a eso. Ahora, la pregunta es, ¿nosotros qué estamos haciendo para evidenciar de que Dios vive en nosotros? Porque ahora nos toca a nosotros. A usted, a mí, nos toca justamente cómo evidenciamos, cómo lo mostramos. Así como Dios dejó obras, porque más allá que si bien todo lo que Él lo decía se hacía por su palabra, fueron hechas todas las cosas, también lo fue haciendo, porque si no, repito, no tendríamos ni mar ni tierra, ni no sé, no tendríamos árboles, no tendríamos planta, animales, porque además de decirlo por su palabra, también lo ejecutaba, también lo hacía, eso me refiero, había una obra, y la obra es lo que vemos, lo que tocamos, la obra perfecta, usted y yo, aunque no somos perfectos, estoy hablando de que la obra perfecta de Dios, porque hechos a su semejanza, somos nosotros, somos ustedes, cada uno de nosotros. Ahora, que el ser humano le ha dado vuelta la espalda, que no haya creído en el Salvador, que no haya creído en Dios, bueno, eso lamentablemente es como decía el pastor hoy, engañados por las tinieblas, engañados por el mal, engañados porque, bueno, lamentablemente nos metieron esa ideología o esa idea o esa mentira del diablo, que ya sabemos dónde arrancó en el huerto también, de que no iba a pasar nada y todo el tema. Bueno, lamentablemente hoy el ser humano, por eso digo, es más fácil creer a cualquier otra cosa que creer a lo que Dios nos dice, teniendo la evidencia y todo. O sea, no hay peor ciego que aquel que no quiere ver, ¿no? No hay peor ciego que aquel que teniendo en su frente a sus ojos. ¿Y qué más cosas necesitamos, no? ¿Qué más? Bueno, mandó a su hijo para morir por nosotros. No sé qué más estamos esperando para creer. Ya no hay más. Ya Dios hizo todo lo que tenía que hacer. Ahora nos resta a nosotros creer en su palabra y obedecerla, porque justamente lo que estamos aprendiendo es que la obediencia es lo que nos va a llevar a que nosotros podamos practicar la palabra y, por supuesto, evidenciar que hemos creído en Él. Que no solamente lo decimos de palabras o que no solamente sea una palabra, sino que también sea un hecho o una realidad, que sea nuestra vida de hechos, como se dice de alguna manera, ¿no? Que nuestra vida sea de hechos y no de palabras. Así que la verdad que, volviendo a lo que decíamos recién, usted y yo somos la evidencia de cada día, cada vez que nos levantamos y nos acostamos y hacemos lo que nos toca hacer. Recuerde que somos la evidencia viviente de que Dios es real. Y de ahí las demás cosas, obviamente, como decía el pastor hoy, la tierra, el ciclo del agua, el ciclo de, no sé, el ciclo de la vida, repito, porque esto de los bebés, la verdad que no, yo creo que ni la ciencia, no lo puede explicar la ciencia. ¿Cómo puede ser que de un espermatozoide, de un óvulo, nace este ser maravilloso que es un bebé, que una nueva vida? ¿Cómo puede ser que de una cosa tan chiquitita, una semilla, porque se nació una semillita tan chiquita, de algo tan pequeñito que no sé cuánto mide cuando es engendrado? Creo que es microscópica la cosa, ¿no? Es tan pequeñito, pero ya hay vida y que se desarrolla, que en 9 meses, wow, es una personita, una persona con todas sus partes, con todas sus funciones, con todos sus órganos. Wow, ¿quién hace eso? Decime, por favor, no hay una máquina que haga eso, no va a haber ni una computadora, ni la IA, ni un robot que pueda crear eso. Así que, Dios mío, la verdad que si eso no nos da evidencia de que Dios es real, la verdad que no sé, nos seguiremos rompiendo la cabeza, pero bueno. Mirá vos si la Biblia no nos acorta el camino. Mirá si la Biblia no nos ha cortado el camino, pero lamentablemente el hombre sigue dando vuelta en su eje, buscándole explicación a muchas cosas, cuando la Biblia ya tiene la respuesta ante miles de preguntas, cosas que ni conocemos nosotros, que no hemos descubierto. Pero bueno, así que fue muy interesante la charla que hoy el pastor nos enseñaba en la hora. No se lo pierden esta noche, obviamente, porque de ahí parte esto, ¿no? De que
Así como Dios nos deja evidencia de que Él es real, nosotros ahora nos toca también mostrar y dar evidencia de que Dios es real, que vive en nosotros, que es real por esa vida cambiada, por esa vida transformada, por esa vida que muestra un cambio cada día, por lo menos cada día mostrar un pequeño cambio, un pequeño frutito de cambio, un fruto de arrepentimiento, como dice la Biblia, ¿no? Eso es mostrar de que Dios es real. Eso y mucho más, que por supuesto Jesús también nos ha enseñado. Pero lo vamos a seguir descubriendo, bueno, poco a poco ahí a través de la palabra. Así que nada, simplemente arrancamos la tarde de esta manera, gran tarde la que tenemos, los invitamos a quedarse, a disfrutar junto a nosotros la tarde de Ilimitados por Gire Medios. Ya venimos. Claro.

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palabras hay muchas. Solo una. Para cambiarlo todo.

haga nada por egoísmo o vanidad. Más bien, con humildad, consideren a los demás como superiores a ustedes mismos. Filipenses, capítulo 2, versículo 3.

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4: Bueno, recuerden que estamos en el 261-384-2553. Minutos nos separan de las 5 en todo el país. Ahí sí, seguimos nosotros aquí en la tarde de Ilimitados a través de Cine Medios. Y bueno, saludando a la gente que se va sumando a esta hora de la tarde, a los que nos van acompañando, a los que se van sumando, porque nosotros ya arrancamos hace un rato largo, ya obviamente. Pero bueno, nada, saludamos a la gente de esta nueva hora que estamos por comenzar, que en realidad faltan ahí dos minutos y estamos en una nueva hora en todo el país. Bueno, no estoy hablando del clima, pero me quedé pensando porque, claro, estaba viendo los patitos, justamente. Lindos patitos que nos acompañan a esta hora de la tarde, refrescándose en el agua. ¿Está para meterse al agua? No tanto. Me parece que no estamos como para todavía el agua, todavía no tenemos calores así como, qué agobiante, este calor me está matando. No, gracias a Dios, gracias, mirá la altura que estamos del año y de verdad que bastante benévola la primavera, temperaturas también agradables, hermosas, tranqui, para trabajar al aire libre, ¿no? Los que están trabajando al aire libre, la verdad que estos 23 graditos que tenemos, que ahí te lo vamos a contar y te lo ponemos en pantalla. 23 grados tenemos a esta hora de la tarde, ¿sí? Por supuesto, bueno, linda tarde. Linda temperatura, 23.4, con un cielo ligeramente nublado, humedad 40%, el viento del este a 6 kilómetros por hora, estamos sintiendo ahí una brisa entonces. La mínima de hoy fue de 13 grados, la máxima de 23, así que hemos superado la máxima del día de hoy, ¿sí? Bueno, nada, simplemente una jornada bastante agradable. Ya después les contamos el extendido porque ahí está el foco de todo esto, ¿eh? Ahí está la cuestión, ahí está el meollo del asunto, cómo se vienen los próximos días y si es que se cumple todo esto que están vienen diciendo y qué sé yo de las lluvias y no sé, lluvias torrenciales y todo el tema que no sé, ojalá que no se cumpla el pronóstico, pero bueno, sí necesitamos un poquito de agua, eso no te voy a mentir, un poquito de agüita no nos viene mal, no nos viene para nada mal. Bueno, veremos qué pasa, qué sucede. Bueno, hablando de clima, ya que estamos en el clima también, te cuento que, qué va a pasar con el paso a Chile. Esperan una posible reapertura tras mejoras del tiempo. Sí, si bien se espera inestabilidad hasta el miércoles a las 18, o sea, hasta mañana. Mientras que el jueves y el viernes van a mejorar las condiciones, lo que podría favorecer una reapertura del paso internacional. Así que es lo que tengo por el momento allí la información. Digo, para los que tengan que viajar, ir para el otro lado. Bueno, las condiciones meteorológicas en alta montaña mantienen la atención sobre el estado del paso internacional Cristo Redentor, ¿qué podría avanzar hacia una reapertura si se confirma la mejora prevista para las próximas horas? De acuerdo con la información proporcionada por Gendarmería Nacional, la inestabilidad se mantendría hasta este miércoles alrededor de las 18 horas, mientras que las condiciones comenzarían a mejorar a partir de entonces para el jueves y viernes, como les dije que podrían, se esperaba buen tiempo, un escenario que podría permitir evaluar nuevamente entonces la habilitación del corredor internacional. Bueno, es lo que tenemos entonces como dato. Porque bueno, claro, imagínate con las nevadas. Estaba viendo por ahí algunos videos que nos dejaba la gente de Gendarmería. Muchas nevadas allí en lo que es alta montaña, ¿no? Así que la verdad que mucha nevadita y nada, bien, seguimos teniendo buen caudal entonces, un verano prometedor en lo que es el agua, ¿sí? Bueno, a ver, ¿qué más te puedo contar? Porque claro, hablando del clima, estoy viendo por acá, claro, fin de semana y ahí es cuando viene la inestabilidad. Es lo que se prevé para este fin de semana. El pronóstico anticipa inestabilidad para sábado, domingo y lunes, por lo que una eventual reapertura durante jueves o viernes podría quedar condicionada por el nuevo cambio de tiempo. Así que claro, quienes tengan previsto viajar a Chile deberán consultar el estado del paso Cristo Redentor antes de emprender el viaje, ya que la habilitación puede modificarse en función de las condiciones de seguridad en alta montaña. Así que atenti allí estos datitos que les estaba tirando acerca de lo que va pasando allí en alta montaña en cuanto a lo que es el clima, ¿sí? Bueno, y acá mientras tanto nada, lindo, agradable. ¿Cuándo llegan las lluvias? Es la pregunta del millón. A ver, por acá tengo otro dato que quiero darte. Claro, hoy martes se espera un ascenso, sí, de la temperatura, que es la que estamos teniendo. Y también se prevé el avance de nubosidad y condiciones que podrían generar precipitaciones hacia la tarde y noche. O sea que esta noche podría llegar la lluvia. Mira, la verdad que todo puede pasar, qué sé yo, viste que se puede nublar de un día para el otro, así rápidamente, no, o sea, de un momento a otro. Igual ahora se ve como, viste, tenemos un cielo ligeramente nublado, casi despejado prácticamente. Pero bueno, la verdad que es lo que se dice, se espera para esta tarde-noche que vaya como, no sé si decir desmejorando, porque en realidad la lluvia es una bendición también, así que no vamos a decir que se desmejora el tiempo. Pero bueno, sí se espera que haya entonces hacia la tarde-noche, precipitaciones. A ver, y el pronóstico, según el pronóstico, entre las 18 y las 20 podría comenzar a registrarse las precipitaciones aisladas en algunos sectores de Mendoza. Así que esos serían los datos que tengo por acá que estoy chequeando y viendo. Con respecto, por lo menos el día de hoy. Ya después les contamos ahí los próximos días a ver cómo se viene aquí en Mendoza, ¿sí?

0: Bueno, a ver, tengo algunas noticias para contarles por este lado. Mirá qué bueno. A ver, dame un segundo que ahí te cuento.
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0: Bueno, a ver, atención, bueno, digo para los que por ahí pueden llegar a tener, capaz ya muchos lo saben, los que o los que ya tienen, a ver, ¿cómo decirlo? No sé si es una enfermedad, es una condición el tema de la celiaquía, ¿sí? O capaz muchos que por ahí lo descubrieron, no sé, se fueron a hacer un análisis, vieron que algo no funcionaba bien, que algo no estaba bien en su sistema y demás. Entonces, bueno, por ahí se hicieron el control y ¿qué pasó? Saltó que... Ay, celiaquía. Que no es algo para alarmarse. O sea, si bien es que es verdad esto, hay que cuidarse, hay que hacerse el control, hay que cuidarse y hay que después cambiar hábitos de vida. Yo he tenido la oportunidad de charlar con gente que es celíaca y ellos mismos te dicen, no, simplemente cambié los hábitos en cuanto a lo que es alimento, me hizo muy bien, bueno, le mejoró la calidad de vida, obviamente, porque al ser una persona celíaca que no pueden consumir ciertos alimentos, o sea, tienen que consumir todos los alimentos sin TAC, ¿no? Así como se lo ve siempre en los envoltorios y demás. Así que muchos te dicen, no, simplemente cambié mis hábitos de alimento, me va mejor, me siento mucho mejor y simplemente es así. Es cambiar hábitos, que la verdad nos vendría bien a todos, dejar un poco las harinas, que tan mal nos hace a todos, aunque no seamos celíacos, de verdad que las harinas es algo que hoy por hoy estamos viendo, a ver, lo mal que nos hace. Y no solamente lo hablo por el tema de la gordura, ¿viste? Que siempre nos vamos por el lado de los kilos de más, ay, las harinas, porque es verdad que no, las cuestiones de las harinas es un problema para todos. A todos nos gustan cosas que tienen justamente harinas. Pero sí es un problema que después se transforma, o puede llegar a ser un problema mucho más grave. Y por eso digo, no va por el lado solamente de los kilos de más, que es una parte que por ahí sí puede ser que nos interese, no sé cuánto, pero seguramente nos puede llegar a importar. Pero sí una cuestión de salud, y creo que ahí hay que poner el foco. Ahí hay donde hay que prestar más atención en el tema de la salud, más que nada, cuidarnos. Así que la verdad que tampoco vendría mal para que aquel que no tiene celiaquía, bueno, también cambiar ahí algunos hábitos, usar ciertas harinas. La verdad que no está. Yo he probado productos de celíacos, o para celíacos. Están buenísimos, te digo, Están buenísimos, son muy ricos. Así que no nos vendría mal, por supuesto. Bueno, vos es que, nada, lo que les quería contar era justamente que aquí en Mendoza hay un programa, por si alguien no lo sabía, por eso digo, capaz lo que ya vienen transitando ese estado, ya lo saben. Y el que no, bueno, sépalo, porque de verdad capaz está perdiendo de por ahí beneficios, de ayudas, qué sé yo. Bueno, porque hay un programa, que es un programa provincial de celiaquía, aquí en la provincia de Mendoza, y que tienen una modalidad de trabajo que la verdad que digo que está bueno para que lo sepan. Así que me pareció interesante contárselos para aquel que, repito, que capaz, no sé, hace poquito que descubrieron que tiene celiaquía, o hace poquito le dieron el informe, le dijeron, sí, usted es celíaco, va a tener que empezar a tener esto. Y bueno, seguro ahí el médico te habrá dicho todo lo que hay que hacer y todas las indicaciones. Que eso nunca tiene que de hacerte desfallecer en cuanto a tu fe en Dios. O sea, Dios puede hacer cambiar esa situación. Por eso repito, tampoco lo vamos a grabar y decir, ay, no, te estás muriendo, nada que ver. Es cambiar de hábitos, cambiar de costumbres, de tener más cuidado con el tema de la manipulación de los alimentos también. Tengo entendido ahí con el tema de la contaminación cruzada, que le llaman también, así que es como ser más cuidadoso en cuanto a lo que es la alimentación. Y repito, es algo que deberíamos hacerlo todos, todos. No nos vendría nada mal. Pero bueno, nada, digo que la verdad que por ahí hay gente que por ahí se puede sentir como que, uy, ¿ahora qué hago? Ahora tengo esta enfermedad, tengo este estado, tengo esta situación y nada, simplemente seguir confiando que puede cambiar esa situación. Hay que seguir los pasos también, seguir las recomendaciones que nos da el médico de cabecera, bueno, quien esté a cargo de lo que es el tema de la salud. Así que bueno, también es muy importante eso. Y tener en cuenta de que aquí en Mendoza hay un programa, dice, un programa provincial que articula lo que es prevención, atención y asistencia. Así que bueno, como decíamos recién, el esto de detectar la celiaquía de manera adecuada es el primer paso para iniciar, bueno, una alimentación libre de gluten y evitar complicaciones en Mendoza. Dicen que este programa provincial de detección precoz y control de la enfermedad celíaca trabaja junto a los hospitales, a los municipios, a las escuelas, a otros organismos para facilitar el diagnóstico y brindar acompañamiento a quienes necesitan asistencia. Este es el órgano de aplicación de una ley provincial que fue sancionada en el 2010, para que sepan. Hay tres pilares, que sería garantizar los insumos necesarios para los estudios serológicos, capacitar tanto a la comunidad como a los equipos de salud y también articular la asistencia alimentaria destinada a personas que no cuentan con cobertura social. Así que mira vos qué importante esto, porque sabemos que el tema de los productos para celíaco y, viste, si bien son ricos, pues de verdad que yo he probado alfajorcitos de celíacos así para celíaco, ay, son muy ricos, o cosas, o recetas, viste, que la hacen con otras harinas, no, muy ricas, la verdad que bastante, no te cambia, la verdad que al contrario, por eso digo que está buenísimo, porque aún es más saludable, pero claro, es verdad, es un poco más caro, es un poco más costoso. Así que la verdad que está bueno tener en cuenta que este programa trabaja con eso, con una ayuda social, se podría decir. Así que bueno, uno de los principales objetivos de este programa, como dijimos, era la detección precoz de la celiaquía. Esto comienza con la consulta, ¿sí? Que hay que ir al médico, una adecuada anamnesis, dice, que eso va seguido por estudios serológicos, después se hace una biopsia, bueno, así lo explicó una nutricionista y también jefa del programa provincial, que este es un aspecto fundamental del diagnóstico, ¿sí? Ya después le vamos a preguntar a nuestra asistente, a ver qué onda, cuáles son los síntomas, porque también está bueno. Capaz hay gente que lo tiene, pero o que no se le ha declarado, o no, porque no ha ido al médico, porque no se ha hecho los estudios, porque y capaz está comiendo y no sabe qué le está haciendo mal, viste que a veces sentís ciertos síntomas que uno los deja pasar, los minimiza, no sé, o los confunde con otros síntomas, y bueno, está bueno entonces hacerse ahí el control y sacarse la duda. No pasa nada igual, así que no hay que tener temor. Repito, es cambiar hábitos. Dice que los estudios deben realizarse siguiendo el protocolo correspondiente sin modificar previamente la alimentación, o sea que tienen que comer normalmente. Dice, muchas personas eliminan el gluten de su dieta antes de consultar, lo que puede afectar la validez de estos estudios posteriores. Así que bueno, es muy importante que consulten y que no cambien su alimentación hasta no revisar el estudio, ¿sí? Una vez que haces el estudio, ahí sí, bueno, sabrán qué tendrán que hacer. Así que este Programa Nacional de Celiaquía dice que cuentan con kits necesarios para realizar determinaciones serológicas, bueno, en distintos hospitales públicos, en aquellas áreas de atención primaria. Digo, para los que no tienen obra social, los que tienen obra social van y se hacen el estudio allí perfectamente, no pasa nada, es lo mismo. ¿Qué más? Bueno, el segundo eje de este programa, como dijimos, es la educación sobre la celiaquía. Allí la jefa del departamento explicó que las capacitaciones se realizan tanto para profesionales, también para el equipo de salud, por supuesto, bueno, como para la comunidad, a partir de pedidos que tienen por parte de las escuelas, los centros de salud, los comedores, bueno, otras instituciones. Así que la verdad que está bueno siempre la capacitación, estar al tanto, porque viste que cada tanto pueden estar saliendo, que sea, nuevas formas, modalidades, nuevas alimentaciones, nuevos tipos de alimentación, o digo yo, qué sé yo, me imagino, nuevas recetas, eso seguro, o nuevas formas de alimentarse, o de sobrellevarlo de la mejor manera posible, ¿sí? Así que bueno, nada, este programa cuenta con una comisión provincial interdisciplinaria integrada por profesionales que están vinculados a la gastroenterología, la anatomía patológica de adultos y niños. Bueno, la verdad que es bastante interesante. Atención, porque las capacitaciones pueden solicitarse mediante un correo electrónico para aquellos que quieran por ahí recibir, o me imagino que también los colegios, no sé cómo se manejarán con ello. Sería, bueno, hay un mail que es medio complicado porque dice DEPTO, o sea, de departamento, DEPTO Nutri y Aliment. Sería así, nutrialiment@gmail.com. Si no, cualquier cosa lo piden, se los damos acá internamente, no hay problema. Bueno, de allí dice que se organizan de acuerdo con el público que está, de cuál va a ser el público destinatario, ¿sí? Bueno, a ver, y por otro lado, hablando de este mismo programa, para que sepan algunos detalles también, una vez que la persona, dicen que ya se le confirmó el diagnóstico, la persona debe iniciar esta dieta libre de gluten, que dice que actualmente constituye como el único tratamiento. O sea, para una persona celíaca, el único tratamiento, humanamente hablando, eso lo vamos a aclarar, porque hay un tratamiento, puede ser mayor, que es el de Dios, sin duda. Por eso digo, para Dios no es nada imposible. Si a Dios le place y quiere sacar ahí sacar la celiaquía por completo, lo va a hacer. Y si no, bueno, ahí está. Seguiremos procesando esa situación, ese estado, y no pasa nada, con mucha disciplina y con todo el cuidado que hay que tener. Pero bueno, humanamente hablando, dicen que es el único tratamiento disponible para la enfermedad celíaca, de acuerdo con lo que decía esta, bueno, la jefa del departamento allí. Así que bueno, el especialista puso foco en lo que es la contaminación cruzada, que es uno de los aspectos que considera fundamentales en la educación de las personas con celiaquía. El abordaje nutricional no se limita a identificar productos aptos, sino también implica aprender a manipular, a preparar y almacenar los alimentos de manera segura. O sea que además te capacitan qué debes hacer y cómo hacerlo, porque imagínate que para una persona que venía teniendo una vida normal, pongámosle entre comida, imagínate como que te cambia un montón de cosas y muchos hábitos y muchas formas de preparar la alimentación. Así que es un cambio. Son cosas que nuevas seguramente a las que tendrás que enfrentarse, pero bueno, repito, no a tener temor, a no tener miedo. ¿Se acuerdan cuando aprendíamos hace unas semanas atrás? No tener el temor ni el miedo ante esas situaciones. A ver, ¿qué más? Bueno, es más largo el informe, pero te contaba que, a ver, se dan módulos alimentarios, por si no sabían, porque el tercer pilar del programa, que tiene el programa de Mendoza, bueno, está relacionado con la asistencia alimentaria, ¿sí? El programa provincial de apoyo nutricional al celíaco, dependiente de otra área estatal, lo que hace es entregar módulos con productos libres de gluten a personas que cumplen determinados requisitos socioeconómicos, o sea, me imagino que no para todos, como todo el tema de lo que es ayuda social, así que, y aquellos que no cuentan con una cobertura de una obra social, así que para eso específicamente se les da, y sí, imagínate cómo hace, yo por ahí digo, cómo hace una persona que de verdad no tiene los recursos y que sus recursos son escasos y que apenas le da para tener la comida del día, imagínate comprar alimentos libres de gluten o para celíacos, que hay que decir que son más, un poquito más caros que los normales, que los comunes, se podría decir, ¿no? Así que la verdad que debe ser una situación bastante difícil para personas que por ahí están en una condición de vulnerabilidad social, económica, y bueno, está bueno que puedan tener esta ayuda. Por si no lo sabían, se entrega módulos entonces o tienen la asistencia alimentaria. Bueno, este procedimiento comienza en el municipio, tenés que gestionarlo en el municipio, y esto se da a través del área de acción social. Así que los que nos están escuchando tienen que ir a su municipio, donde sea, si soy de Luján, de Guaymallén, de La Cera, bueno, donde vivas, vas a lo que es el área de acción social y allí gestionas, y me imagino que te irán a pedir papeles, algo para que vos evidencias, hablando de la evidencia, ¿no? Porque ¿cómo evidencias que sos celíaco? Que necesitas recibir el módulo alimentario. Bueno, obviamente te van a pedir papeles, algunos requisitos, pero bueno, sepan que esto en sus municipios cuentan con esa ayuda. Dice que los módulos contienen entre 6 y 8 productos, entre ellos alimentos elaborados libres de gluten y otros que, bueno, que naturalmente no contienen esta proteína. Así que, bueno, la verdad que está bueno, ¿eh? Bueno, desde la Municipalidad de Mendoza explicaron que su función consiste en realizar la gestión y la coordinación en el programa provincial. Una vez que se acredita el diagnóstico y la persona no posee obra social, bueno, se informa al Ministerio para su incorporación y los módulos son entregados en los centros de salud correspondientes. Así que, bueno, la verdad, para que lo sepan, porque por ahí capaz muchos celíacos no saben los derechos que tienen, así que sépanlo y me parece que está bueno. Y los que tienen obra social, por supuesto, ¿qué pasa? Bueno, deben presentarse allí en su obra social con el certificado de control nutricional, cumplir con los requisitos establecidos para acceder a la cobertura correspondiente, porque la obra social está obligada a cubrir con, no sé si al 100%, la verdad que ahí no sabría decirles, pero obviamente la obra social tiene que hacerse cargo de este tipo de enfermedad, se podría decir, o de condición que la persona tiene, que es la celiaquía, así que nada, tiene que acceder a esa cobertura, repito, también con la evidencia que serían los papeles, los controles, así que bueno, para que también tenga la cobertura en lo que sería, me imagino que en los alimentos, no sé cómo manejarían allí el tema de las obras sociales, pero bueno, para que lo sepan, para que sepan que tienen derechos y que está bueno que lo puedan canalizar o capitalizar, digamos, todo esto que les estábamos contando. Bueno, hablando de celiaquía, porque, a ver, si me escucha nuestro amigo, nuestro asistente, ¿cómo le va, Mateo? ¿Cómo anda, Mateo? ¿Todo bien?
2: Hola, Vane, sí, todo bien por acá. ¿Vos cómo andás?
0: Bien, excelente. Bueno, Mateo, estamos hablando de la celiaquía y más que nada, para sacarnos la duda, ¿ante cuáles serían los primeros síntomas que una persona tiene que tener en cuenta y hacerse el control para sacarse la duda si tiene celiaquía o no?
2: Claro. Bueno, hay varios, pero te diría que los más comunes suelen ser hinchazón, dolor abdominal, también diarrea, fatiga, y a veces estreñimiento incluso también. En chicos, no crecer al ritmo esperado puede ser una señal. Y en adultos, anemia por falta de hierro que no mejora con suplementos también es algo muy típico. Pero, ojo, no confirma celiaquía por sí solo. Si hay sospechas, lo indicado es análisis de sangre para ver anticuerpos. Y si da positivo, después se confirma con una biopsia intestinal.
0: Bien, o sea que sí o sí un análisis, hay que ir al médico. Ante cualquier duda, por eso dije, ¿cuáles serían los síntomas? Sería eso más que nada para hacerse un control, un chequeo.
2: Exacto, claro, totalmente, así mismo. Más ahora, con esta nueva herramienta, con esta nueva tecnología de reconocer canciones, por ejemplo. Sé que no está completamente lista todavía, pero estamos trabajando en eso y ya mismo se debería poder identificar canciones con el audio. Por ahora, si
0: no, tenés... ¿Qué pasó, Mateo? Se me fue otro tema, Mateo. Estamos hablando de la celiaquía. Bueno, no hay problema.
2: No, sí. No hay problema. Yo te sigo en lo que sea, en bueno, el tema dale. Que quieras, Vane.
0: Dale, dale, no, pero nos quedó clarito. Bueno, más que nada, entonces eso, para que hagamos los controles y, por supuesto, nada, no tener miedo, no tener temor, simplemente para sacarse la duda, bueno, a través de un análisis de sangre. Bueno, mirá justamente lo que hablaba, hoy decía el pastor, hablando de la evidencia, era el tema de la semana, y decía, claro, en la sangre hay vida, es verdad, cómo con un análisis tan pequeño, cómo puede ser que con un pinchacito, cuando vas o no, ¿quién no se ha sacado sangre, no? ¿Quién no se saca sangre para lo que sea? Pero cuando te mandan a mí me han mandado a hacer un montón de estudios, me acuerdo que tenía una lista, no sé, de 25, digo, ay, me van a pinchar 25.000 veces, dije yo, porque claro, vi como muchos ítems, y no, era con solo un pinchacito nada más, puedes creer, y ahí te saltaba todo, porque viste que te piden, cuando te piden para controlarte, bueno, justamente si sos celíaca, si tenés diabetes, si tenés un montón de cosas, que gracias a Dios no, es otra de las cosas que tengo, pero no es celiaquía, entonces, claro, imagínate que yo decía, uy, ¿cuántos pinchazos me van a dar? Y no, era con uno nada más, ay, Dios mío, qué cosa, ¿eh? Menos mal, y menos mal, ¿eh? Menos mal, pero mirá vos lo que es, ¿no? Lo que es ahí, la sangre, la vida que Dios nos da y la sangre que también allí, cómo puede ser que te dé toda la información allí, toda la información genética, toda la información, no sé, la verdad que increíble que los médicos o los que trabajan ahí en los laboratorios puedan justamente analizar por medio de la sangre y saber qué nos pasa, qué tenemos y qué, ¿no? No. Bueno, hasta un embarazo, viste que el embarazo con una cuestión de sangre, ya estás embarazada, dice, estás esperando ahí un bebé. O, bueno, o cualquier otra cosa, otro tipo de enfermedad. Sí. Esa sería una buena noticia, pero estoy hablando de cualquier otra cosa también. A través de un simple pinchacito. Así que bueno, nada, para que lo tengan en cuenta esto, para que tengan en cuenta que en Mendoza hay un programa que se trabaja y que, bueno, está disponible para los que tengan esta condición de la celiaquía, ¿sí? Bueno, a ver, cambiando de tema, cambiando totalmente de tema, dejando la salud de lado, aunque esto también es saludable y la verdad que hace muy bien comerlo, dicen que hay que comerlo en ayunas, yo no me animo, todavía no, pero bueno, sí lo como en comida, me gusta en el chimi, qué rico, por favor, cuando haces chimi y qué pasó y el chimi que tiene ajito, claro, obviamente, qué rico cuando podemos disfrutar allí de un rico ajito, así que bueno, no, dicen que es muy bueno, de verdad, esto, por eso digo que si tiene que ver con lo saludable, el ajo es muy saludable. Hay que consumir ajo. No sé si crudo, así, solito, como dicen que hay que tomárselo, tragárselo, dicen que no hay que masticarlo. Bueno. Después te la debo, no te acerques.

0: pierden antes y después del pago de los impuestos. Esta iniciativa lo que busca es generar información concreta sobre la rentabilidad de las distintas actividades productivas que lleva la gente ahí del Valle de Uco, en un contexto marcado por el aumento de los costos, las dificultades que atraviesan los diferentes sectores del agro. Pero vamos a escuchar, tenemos la nota allí donde escucharemos a Mayro Leiva, que es presidente de la Sociedad Rural, que presentó justamente IRU, el Índice Rural UCO. Vamos a escuchar un poquito porque es más extensa la nota, pero no tenemos mucho tiempo. Así que lo escuchamos, ¿te parece? A ver si lo tenemos. Dame un segundo y ahí lo vamos a poner en pantalla. Así lo escuchamos, a ver. 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Índice Rural UCO es un análisis para el productor, no es un análisis de comercial del producto, cómo está en la góndola, eso ya está hecho. Es de la rentabilidad del productor en el ajo, en el orégano y en la uva, que es lo que las tres producciones que vamos a encarar. La primera es el ajo, que ya está en la calle. Justamente es eso, un análisis de lo que le cuesta al productor hacer el ajo, cuál es su rentabilidad antes de los impuestos y después de los impuestos.
1: Bien.
0: O sea que esto es para que se entienda que a veces trabajar en negro no es negocio. Y a veces tampoco es negocio trabajar en blanco, porque de ninguno de los dos lados, como demuestra el estudio, hay rentabilidad, salvo en algunos años, pero después hubo relativamente una rentabilidad negativa en todos estos años por los costos, por los impuestos, etc. El 2022 se tomó como arranque, o sea, como base para arrancar sobre el análisis. El 2023 fue bueno y después lo demás fue muy malo, pero espantosamente malo, como el año pasado.
2: Se arrancó con el año 22 como referencia, al cual el índice se le dio 100 puntos, y a partir de ahí las otras temporadas subsiguientes se han ido dando otros valores en función de la rentabilidad que ha tenido el productor antes y después de los impuestos. Se puede ver, de lo que se puede ver, analizar, desprender que la temporada 22-23, 23-24 han sido relativamente positivas, no así la temporada 25-26. Que dio pérdidas a los productores. El costo de lo que se hizo para tomar en referencia en el índice rural, se tomó un costo promedio en el cual se analizó también la base de, por ejemplo, en lo que es riego, el que tiene agua subterránea, el que tiene agua superficial, se colocó el tema de la semilla, que muchas veces el productor no lo coloca porque la tiene, pero es un costo al fin porque es parte de sus costos, el arrendamiento de la tierra se colocó, entonces eso hace que los números se vean un poco más elevados a la hora de anotarlo, que son costos reales, y eso ha hecho que tengamos un costo de cerca de los $10,000 por hectárea, un poquito más también. Y en el 25, lamentablemente, se vendió por debajo. En promedio, lo que tomamos nosotros es una facturación de 9 millones de pesos por hectárea, ya sea en negro o sea el mercado informal o formal. Esto ha hecho que contra este costo de casi 15 millones, el productor ha perdido frente a esta situación. Esto ha hecho que muchos productores hayan bajado la superficie de producción o no hayan tenido ahora los insumos para enfrentar la temporada que estamos a pronto a cosechar dentro de un mes.
0: ¿Cuáles son? Bueno, ahí estábamos escuchando a Gabriel Testa también, que es productor de la Sociedad Rural, allí que también estaba explicando de cómo funciona este nuevo medidor, se podría decir, porque es un medidor, así lo catalogan justamente, este índice rural, como dijimos que se llama Índice Rural UCO. Así que una herramienta que tendrán seguramente para ir midiendo, calculando, bueno, creo que va a ser muy, me imagino que va a ser muy útil para los productores, así que bueno, la verdad que viene allí por los productores que lamentablemente, bueno, tienen por ahí muchas pérdidas y esperemos que tengan más ganancias que pérdida, esa es la idea, pero bueno, creo que esta herramienta les va a servir seguramente para eso, para ir midiendo y para ir viendo seguramente. Bueno, hasta aquí algo de, así algunas noticias muy cortitas que queríamos contarles, pero tenemos mucho más para seguir comentándoles, por supuesto, a lo largo de la tarde. Nosotros nos vamos a una pausa, ya volvemos, tenemos mucho más para seguir charlando. ¿Qué pasó? ¿Qué es eso? ¿Se viene el estreno? En el estreno de algo, no, sí, se nos viene el estreno la semana que viene, se nos vendrá, ahí tendremos un lunes de estreno. Bueno, ¿qué está sonando? A Ahí estamos, arrancó ahí con esa música que me llamó la atención. ¿Qué pasó? Digo, bueno, amigos, nos vamos a la pausa.

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0: Con 23 grados 4 décimas seguimos avanzando en la tarde. Bueno, y así arrancamos, claro, este bloque con Roberto Orellana, con esos coritos del ayer que nos trae seguramente a más de uno lindos recuerdos, por supuesto, lindos temas, ¿no? Este medley de coritos del ayer. Bueno, nos separan algunos minutos de las 6, nada más, ahí estamos por alcanzar una nueva hora, ¿puedes creer? Ya recién decíamos una nueva hora que eran las 5. Ya estamos ahora diciendo, nos faltan minutos para alcanzar otra nueva hora, pero por favor, ¿cómo avanza la tarde? Y ni te cuento cómo avanza la semana, así que obviamente la semana que se nos va volando y que ya se nos acerca una gran semana, ¿eh? Ya en rato les contamos allí y nos abocamos a contarles y a invitarlos para lo que va a ser la semana que viene. Así de simple y de cortito, ¿no? No es que dentro de 2 meses, 3 meses, no, la semana que viene. Así, la semana que viene tenemos una cita, señoras y señores. Aquí la JTA, obviamente tendremos el honor de recibir visitas desde Israel. Así que imagínate qué felices que nos sentimos. Bueno, en un rato te cuento los detalles, ¿eh? Te cuento para vos que no te enteraste todavía qué pasó. Bueno, es porque no pasaste por nuestras redes, ¿viste? Tenés que pasar por las redes sociales de JTA Oficial o JTA Iglesia sería. Y te vas a enterar entonces de todo, porque ahí te compartimos información, flyer, todo para que vos puedas también compartirlo, invitar, bueno, y demás. Y toda la información que tenés o que necesitas está en jtamendoza.com. Ahí es nuestra página oficial, así que te invitamos a ingresar allí porque también ahí tenés toda la info que estás necesitando. Bueno, recuerden que hoy tuvimos la hora es... súper, súper importante, como cada día martes, como cada día jueves, martes y jueves, a partir de las 11 de la mañana, allí la hora es para seguir aprendiendo más del tema de la semana. Bueno, pará, estoy viendo por acá que la temperatura subió, ¿eh? 24 tenemos, bueno, mira, bien, 24 grados, bueno, vamos en ascenso. Bueno, muy bien, entonces, 24 grados nos marca acá el termómetro, es lo que estaba viendo por acá, por este lado. Bueno, como te decía, tema de la semana, damas y caballeros, que nos metemos, por supuesto, porque ya en minutos nada más se viene también la oración por Israel. También los invitamos a ser parte de qué, de una hora Yemá. No se olvide que hay una hora Yemá en familia cerca de su casa, cerca de su trabajo. Seguramente allí tendrá la oportunidad de ser parte de una hora Yemá donde, bueno, se aprende un montón, donde se amplía más el tema de la semana. Justamente recuerden este tema que estamos aprendiendo acerca de lo que es la obediencia, la práctica, que es la evidencia de nuestra fe, la evidencia de lo que decimos ser o decimos que en quién hemos creído, ¿En qué creemos? Obviamente creemos en el Dios creador, en aquel que lo creó todo, como lo dice y lo leíamos más temprano allí en el primer bloque en Génesis, o sea, arrancando ya del principio. Pero también lo afirma Hebreos, que vamos a leer Hebreos, no lo vamos a leer todo, lo vamos a ir como desmenuzando o poquito a poco o algunos, vamos a ver si leemos algunos párrafos nada más. Porque este que Hebreo es como todo un capítulo que le dedica a la fe. No, ya Hebreos 11, como es que es reconocido y más está de memoria, creo que te lo sabes. Es pues la fe, la certeza de lo que se espera, la convicción de lo que no se ve. Ahora, más allá de saberlo de memoria, si tendríamos que analizarlo, ups, bueno, ¿cuán importa? Porque en realidad lo que es el capítulo de Hebreos 11, que lo vamos a poner en pantalla, es como le dedicó todo ese capítulo, ¿no? A lo que es la fe y el desarrollo de la fe. Porque, claro, hablando de que yo tengo fe, ¿en quién tengo fe? Bueno, primeramente eso, poner en claro en quién tenemos fe. Porque todo el mundo tiene fe. Muchos tienen fe en, no sé, en San Buda. Otros tienen fe en San Pepe. Otros tienen fe, no sé, en el gauchito. Otros tienen fe en una piedra. ¿Qué sé yo? Ven una piedra y ya tienen fe. Otros tienen fe en el Fondo Monetario. Otros le tienen fe a su partido político favorito. Otros le tienen fe a su equipo de fútbol favorito. O sea, que fe, todo el mundo tiene fe. El tema es dónde está su fe, dónde y qué, cómo evidenciamos. Ahora, qué loco, mira, ahora pensándolo por ese lado, porque de verdad es muy loco. Si vos te pones a pensar que todos tenemos fe en algo, ¿sí? Ya sea, como te acabo de mencionar, como cualquier otra cosa también, bueno, pero específicamente, ¿viste? Cuando hablamos de esa fe fanática de, no sé, de un partido de fútbol, de un equipo o de un partido político, que también, lamentablemente, ¿no? Porque hay gente que se pone la camiseta y no se la sacás con nada. Pero mirá vos qué loco, algo que podríamos observar de esto y sacar, no sé si decir el ejemplo, pero tomemos lo bueno y echemos lo malo, obvio. La gente que tiene esa convicción de eso que está creyendo, no tienen problema demostrarse, por ejemplo, en este caso, ponerle con una camiseta de ese partido. De decir, yo soy del partido, no sé, demócrata, de, no sé, soy de acá, de izquierda, de derecha, centro derecha, no sé, de cualquier, del partido que sea. Soy de River, soy de Boca, soy Independiente, soy de San Lorenzo, no sé. Soy del rojo, del amarillo, ¿viste? ¿Qué sé yo? ¿Viste? Se ponen colores, lo que sea. Vos ves a esas personas que están tan convencidas de lo que están creyendo, de lo que creen, de lo que profesan, o a quien siguen en este caso, que no tienen problema de qué. Y vos te das cuenta. ¿Y por qué te das cuenta? ¿Por qué nos damos cuenta cuando alguien, por ejemplo, de un partido político? Bueno, viste que este fin de semana se votó en Brasil, ¿no? Ahí Lula, Bolsonaro y demás. Y me llamaba la atención, yo la verdad que no sabía que así tenían o tenían esa costumbre los brasileños de ir a votar con la camiseta, ¿no? De, bueno, la camiseta de Brasil, muchos de ellos, otros con la camiseta del partido, ¿no? No sé si acá en Argentina se permite eso, me parece que no. La verdad que no, nunca me puse a pensar tampoco, y tampoco iría con una camiseta, no, de verdad no, no soy fanática de ningún partido político, pero la verdad que, y no sé si veo, creo que no se puede, no, me parece que no se puede porque, claro, es como, está vetado, claro, cuando estamos en veda se dice, no recuerdo bien, pero bueno, me parece que no se puede, acá en Argentina no se puede, debe haber alguna ley que no se puede porque es como que te estás promoviendo. Cuando ya se cerraron, viste, todo el tipo de propagandas y qué sé yo. Pero parece que en Brasil no pasa eso. En Brasil como que ellos podían salir, me llamaba la atención eso porque habían ido a votar con su camiseta y qué sé yo. Entonces, digo, viste que cuando vos ves ahí rápidamente a alguien que, ¿lo identificaste con qué? Con la camiseta. Dijiste, este es bolsonarista. ¿Cómo le llaman? Lulista, no sé cómo le llaman. Pero bueno, los seguidores de Lula. Y viste, ya es como que lo distinguís porque, no sé, le viste la camiseta, una pancarta, qué sé yo, bueno, su actitud. Pero ya la camiseta como que te identificó que, este es esto. Bueno, lo mismo nosotros ahora llevándolo al ámbito espiritual, en realidad, al ámbito espiritual en nuestra vida, en nosotros en quién creemos, ¿no? Creemos, en quién creemos es mucho más que un partido político, es mucho más que un candidato, es mucho más que un partido de fútbol. Bueno, lo mismo pasa con las camisetas de fútbol, también. Vos ves una camiseta de Boca, hay que decir, es de Boca, no decir que es de River, obvio, es más vale que es así. ¿Pero por qué? Porque lo identificás porque hay una evidencia. Porque estás viendo que ese hincha tiene esa camiseta de Boca y bueno, es de Boca. O el de River, dice, este es de River, no vas a decir que es de San Lorenzo. No, más vale. Porque te está evidenciando con, en este caso con una camiseta, que le gusta ese equipo, que es fan de ese equipo y que bueno, que sigue ese equipo. Nosotros, ¿qué camiseta nos ponemos? Ay, qué pregunta, ¿eh? ¿Qué camiseta nos estamos poniendo? Estoy hablando en términos espirituales porque es una analogía lo que estoy usando. ¿Qué camiseta nos ponemos? ¿Qué bandera flameamos? ¿Qué cartel estamos allí levantando, no? ¿Qué cosa estamos? ¿Qué pancarta estamos levantando? Porque de verdad que justamente eso es lo que va a hacer, y hablando de la evidencia, es lo que va a hacer que alguien diga, ay, no, este es cristiano. Bueno, anoche el pastor nos decía algo muy interesante, nos enseñaba allí en Yema Estudio, que después lo van a, por eso decía, sea parte de una hora Yema en familia, porque allí se desarrolla y se amplía todo el tema, también ahí con puntos, versículos, preguntas para reflexionar, la verdad que es muy interesante. Pero lo que nos decía el pastor ayer es que justamente decía que solo la gente va a ver nuestra conducta, solo con ver nuestra conducta, nuestra forma de hablar, de ser, de cómo nos manejamos, se van a dar cuenta, porque no hace falta que andemos diciendo que soy cristiano, voy a la iglesia, tengo, no sé, oro, todo el día, leo la Biblia. Porque él decía, la gente se va a dar cuenta que solito, o sea, ellos solo se van a dar cuenta que sos una persona que ora o que lee la Biblia. Capaz no lo van a saber puntualmente, pero me refiero que eso se emana, sale, fluye, porque terminamos siendo una evidencia viva, terminamos siendo testimonio vivo. Nosotros, nuestra vida es el testimonio vivo. Por eso decía que no hay mayor evidencia de Cristo que nosotros mismos, cada día al despertarnos. Pero bueno, también podemos ser evidencia para lo malo, porque así como podemos ser evidencia, en este caso, por eso lo que estamos aprendiendo es canalizar y ser una evidencia, pero mostrando el reino de Dios, en este caso, mostrando a Dios en nuestras vidas, por medio de lo que hacemos. Por eso te decía, así como reconocemos a alguien de un equipo, reconocemos a alguien de un partido político, lo que sea, nos reconocen a nosotros como cristianos. Y Ojo, no estoy diciendo que tenés que andar con la Biblia. Bueno, si querés andar con la Biblia bajo el brazo también, pero no es lo que nos salva, ¿eh? No es lo que, no es la evidencia que el mundo necesita. El mundo hoy no necesita que vos y yo estemos de traje, corbata, una Biblia y digamos aleluya, amén. Y ojo, no me malentiendan, no digo que esté mal, los que lo hacen está bien, está perfecto. Pero el mundo hoy necesita más que eso. Más que palabras, justamente, más que las cosas bonitas que podamos decirle, más que un Dios te bendiga, ¿no? Como ayer leíamos Santiago, el mundo necesita más que un Dios te bendiga, necesita un accionar, un obrar, un hacer, un hecho, una acción se podría decir, porque la acción es lo que nos lleva a evidenciar en quién hemos creído. Y para hacer la acción tenemos que tener obediencia y práctica. Si no, no podemos llevarlo a la acción. Justamente es una cadena, es una sumatoria. Si no tengo la obediencia y no tengo la práctica, por ende no tengo acción, ¿sí? Y la acción es lo que hace que la fe se visibilice, se evidencie que soy quien digo ser. Por eso ponía el ejemplo, porque creo que es muy claro el ejemplo de la camiseta. Así como reconocemos a alguien de tal partido, ¿alguien reconoce a Dios en nuestras vidas? Y ahí estaría la pregunta que cada uno deberá hacerse, y de verdad que debería esa pregunta preocuparnos. Preocuparnos, che, ¿están viendo a Dios en mi vida? ¿Realmente puedo mostrar a Dios en mi vida con mi conducta, con mi forma de ser? Y no estoy hablando dentro de la iglesia, porque dentro de la iglesia todos podemos ser muy buenos y amables, pero el tema es afuera. Como decía el pastor ayer, la luz, como dice la Biblia, ¿dónde se muestra? ¿Dónde se pone la luz? Arriba de la mesa, arriba de almud, creo que dice la Biblia, o arriba del monte, para que ilumine toda la casa. La luz se pone arriba para que el resto pueda sentirse beneficiado y bendecido por esa luz que está alumbrando la casa. Entonces, claro, ¿dónde tenemos que hacer? Donde hay oscuridad, donde hay tiniebla. Es ahí donde no está Dios, donde no está la palabra de Dios, donde no llega Dios. Ahí se puede llegar con la palabra, ¿a través de qué? De nuestra vida, de nuestros hechos, de lo que podemos hacer, de lo que podemos accionar cada día con ese poquito que podamos aplicar de la palabra de Dios y obedecer de la palabra de Dios. Porque, como te decía, ayer lo decía un poco, ¿no? No es que te digo que tenemos alas y tenemos, no sé, nos salen alas por todos lados, pues somos rezando, nada que ver. Pero sí que por lo menos que cada día digan, che, este algo tiene. Algo diferente tiene. A ver, la camiseta que tiene puesta. La camiseta de Dios. La camiseta del reino. La camiseta del eterno. Este tiene la camiseta puesta de las buenas costumbres, de la buena educación, de la amabilidad. Bueno, la verdad que está bueno que puedan reconocer eso a nosotros. Pero para eso, bueno, nos tocará la ardua tarea de trabajar en eso, para que se evidencie la fe a través de la obediencia y la práctica. Bueno, y hablando de obediencia y práctica, bueno, vamos con Hebreos, ¿les parece? Es largo, no lo vamos a leer todo, pero vamos a empezar desde, a ver, por acá lo tenía, desde el 6. Leámoslo desde el 6. Obviamente, el primero, como dijimos, lo sabemos de memoria, pero bueno, más que memoria, ahora sí entendamos que esa es la fe de lo que hemos creído, convencido de lo que estamos esperando, aquello que no hemos visto, como bueno, lo decíamos recién, porque ahí en el mismo es el texto de Hebreo, que recién hablábamos un poco de la creación, de cómo, de lo que no fue hecho, bueno, justamente ahí Pablo, que escribe esta carta, que dijo que todo lo que vemos fue hecho de lo que no se veía. Y esa es la evidencia que Dios nos ha dejado de su, a ver, de lo real que es Dios, como decía el pastor hoy ahí justamente en la hora. Pero bueno, arrancando desde el 6, Hebreos, Hebreos 11, 6. Ahora sí, ahí lo vamos a poner en pantalla. Porque dice, y así arrancamos por lo menos esta parte. Vamos a ir leyendo poco a poco porque es largo Hebreo, no lo vamos a terminar en este bloque. Pero dice, pero sin fe, dice, es imposible agradar a Dios, porque es necesario que el que se acerca a Dios crea que le hay y que es galardonador de los que le buscan. ¿Sí? Hasta ahí vamos bien, porque esa es la fe que debería haber en nuestras vidas, ¿sí? Por eso dije que todo el mundo tiene fe, pero hay que ver qué fe en qué tenemos. Nosotros tenemos fe en qué, en Dios. Porque es necesario tener fe, si no, es imposible agradar a Dios acá, dice la Biblia, ¿eh? Tenemos que acercarnos a Él y creer que existe, porque si no, estamos en el horno, si no creemos en Él, imagínate. Entonces, y acá empieza con una serie de héroes de la fe, le podríamos decir, ¿no? Los héroes de la fe, donde empieza a mencionar, y son muy interesantes, no nos vamos a detener en todos, pero Bueno, por ejemplo, Noé dice, por la fe Noé, cuando fue advertido por Dios acerca de cosas que aún no se veían, dice, con temor preparó el arca en que su casa se salvase y por esa fe condenó al mundo y fue hecho heredero de la justicia que viene por la fe. Nos vamos a detener acá en Noé, pero por eso digo, vamos a después seguir siguiendo así de a poquito, vamos a ir leyendo de a poquito de Hebreo, porque la verdad que es bastante interesante, porque es el capítulo que le dedica a todo lo que es la fe, pero habla de hombres y mujeres que algo hicieron, porque a ver, no es que fueron llamados hombres de la fe o héroes de la fe, como creo que hay una serie que se llama, ¿no?, Héroes de la Fe, una serie de dibujitos que creo que es, a ellos la estaban dando, me parece, Héroes de la Fe, es muy bonita, por 21.1, por eso, no se lo pierdan, que está buenísimo 21.1, lo que les decía, estos hombres de la fe, o estas mujeres de la fe, porque también hay mujeres, guarda que hay mujeres, claro que sí, hay que mencionarlas también ahí. Bueno, Sara tuvo que creer, ya vamos a llegar ahí a Abraham y Sara, por supuesto. Pero Noé, también, bueno, no sé su esposa, la esposa de Noé, yo me imagino que habrá, no le quedaba otra, o creía en Dios, o creía en Noé, pero tenía que creer, porque si no, se quedaba, y menos mal que se salvó y subió ahí al arca con Noé, toda la familia, los hijos también, no sabemos si los hijos creyeron, pero o le creyeron al padre, o no sé, no creo que los haya obligado. La Biblia menciona que subieron ahí con él, con su familia, con sus hijos, sus nueras y demás, como Dios le había ordenado, y Noé sí fue el que creyó, por eso digo, No tengo el detalle, capaz creyeron, le creyeron a Noé, le creyeron a Dios, está bien, perfecto. Y si no, capaz dijeron, bueno, ¿qué perdemos? Vámonos con el papá, dijeron las chicas ahí, los hijos. Pero sí Noé creyó, sí Noé, como dice acá el texto, fue advertido por Dios. Y aunque no vio nada, como nos pasa hoy, por ejemplo, hoy que nos están diciendo que hoy va a llover. Y a veces uno mira al cielo y dice, che, pero pará, no hay ni una nube. Está despejado, vos ves el cielo, si no, pero hay un sol impresionante. Yo me imagino que a Noé le habrá pasado cuando le dijo Dios, va a haber una inundación, va a haber un diluvio. No sé si se habrá cuestionado, lo ha dicho, en qué momento, cómo va a ser. No creo que lo haya cuestionado, porque si hubiese cuestionado, no hubiese hecho lo que hizo. Bueno, hoy el pastor mencionaba acerca de, es verdad, el arca de Noé, dicen que, bueno, nada, las dimensiones y lo que se hizo con el arca, no ha habido otra réplica, no se ha podido hacer, o sea, se ha hecho réplica en el sentido, pero para una muestra y qué sé yo, pero no hay otro barco que haya superado la tecnología, o la arquitectura, porque no había tecnología, pero es una forma de decir que, no sé, la arquitectura que tenía esa arca dada con precisión por Dios. O sea, si ustedes leen ahí en el libro de Génesis, donde está justamente donde Dios le da las precisiones, le dice cómo tiene que sellar el arca, viste que dice que le tiene que poner brea, creo que es increíble, porque claro, no tenía que filtrarse el agua, tenía que esa barca sobrevivir y obviamente sostener a todo lo que habitaban dentro, aparte el arca inmensa, que hoy el pastor creo que lo leía, 3 pisos, el arca inmensa, imagínate, para que entren animales que eran de tamaño grande, otro era más chiquito, pero de igual manera tenían que convivir todos los animales, más la familia de Noé, imagínate, hacer compartimentos. No, yo la verdad que es increíble, nunca vi la réplica, porque creo que habían hecho una réplica del arca de Noé, no sé si está, a ver, ya la vamos a buscar, porque de verdad que debe ser interesante, si es que la han podido hacer. Mira, sí, en Kentucky, claro, yo sé que la habían, acá está, mira, acá está, y creo que la habían hecho una, a ver si la vemos, mira, lo vemos un poquito, ¿te parece?
1: En 2016, seguro que has oído hablar de Noé y del arca, pero es posible que nunca te hayas impresionado realmente de la escala de lo que realmente este hombre construyó, hasta que estás junto a una réplica exacta al arca. Entonces te das cuenta de por qué tardó unas cuantas décadas en construirla, no un par.
2: Son las proporciones bíblicas, son las dimensiones del Génesis.
1: Los ingenieros náuticos expertos traídos como consultores descubrieron al estudiar el diseño de Dios para el arca que era absolutamente perfecto.
2: Tiene las dimensiones perfectas para la navegabilidad, la distribución del peso y la suavidad de marcha.
1: Cuando C.B. News visitó por primera vez el arca cuando se estaba construyendo, era prácticamente un enorme rectángulo sin apenas nada en su interior. Ahora la nave de 100 pisos de altura está repleta de más de 100 objetos expuestos y llena de animales en jaulas de tiempos de inundación.
2: ¿Podría haber sido capaz de albergar entre 6 y 7 mil animales? Creemos que sí.
1: Y los turistas pueden preguntarle al propio Noé sobre estas cosas porque hay versiones de toda la familia a bordo y Noé habla.
2: Realmente no fue difícil encontrar a los animales, ya que Dios me los trajo directamente, tal como dijo que lo haría.
1: La familia de Noé da una lección de armonía racial, recordando a los visitantes que, independientemente de su color, todos los habitantes de la tierra son descendientes de Noé.
2: Y de estas 8 personas, en realidad, viene el resto de nosotros aquí en el mundo.
1: Las exposiciones muestran la historia de la humanidad desde la época de la perfección en el Jardín de Edén. Luego ilustra la espiral descendiente a medida que el pecado, la muerte y la destrucción...
0: Bueno, está dando más explicaciones, pero bueno, yo quería que vieran lo que era la dimensión. Bueno, ahí está... Impresionante. No, no. Es miren lo que es el tamaño de la gente. O sea, calculen el tamaño. Tremendo lo que fue ese barco, o no sé, o arca. En realidad, es un arca. Así que imagínense lo que Noé le tocó construir a él solito. No sé, lo ayudaron. No sé si alguien lo ayudó, si tuvo la ayuda de sus hijos o lo que sea, pero él solo. Y ahí veíamos los que. No, no, tremenda. A ver, ahí, mira, él vamos a congelar para que la veamos. Mira, tremenda. Mira lo que es ese tremenda nave diseñada por Dios, señoras y señores. Evidencia del cielo, evidencia del reino. Por eso hasta el día de hoy la siguen buscando. Han encontrado ahí algunos restos y qué sé yo, algunas evidencias. Han encontrado de que el arca existió. Y claro que sí, por supuesto, porque la verdad que es tremendo arca. La verdad que no sé cómo... tremendo arco, digo yo, pero es un arca, obviamente. Tremendamente grande. Tan perfecto, justamente como... tan perfecto que lo ha hecho Dios y que Dios ha dado justamente las indicaciones tan precisas que no tenemos tiempo para leerlo, pero bueno, después léalo en Génesis, que está espectacular allí. A lo que voy, la obediencia que lo lleva a Noé, la obediencia de hacer esta arca para obviamente creer algo que no pasaba, que porque, como te decía, no veía nubes, no veía que no estaba lloviendo, no. ¿Y qué pasó? Pero él le creyó, como dice acá en la Biblia, por la fe, un hombre que creyó a Dios, pero que no se quedó con el creer, sino que tuvo que evidenciar esa fe. ¿Y cuál era la evidencia? Bueno, acá tenemos el hecho de construir un arca. A ver, nadie va a construir algo para... No, lo hacía creyendo en lo que Dios le había dado, que finalmente después se cumple, obvio. Pero mira lo que te lleva a vos, o sea, lo que nos debería llevar a nosotros justamente es el obedecer, el hacer, porque eso evidencia en quién hemos creído, a quién le hemos creído. Como Noé acá, que ha sido un claro ejemplo de alguien que no viendo nada, no teniendo nada, sin embargo le creyó a Dios y por eso se lo considera y está en la lista. Está en el paseo de las, ¿viste? En el paseo de las estrellas. Bueno, este es el paseo de los héroes de la fe. Vamos a hacer así. Hebreos 11 es el paseo de los héroes de la fe. Y Noé, con el que hemos arrancado, realmente un gran ejemplo. Pero bueno, vamos a la oración porque ya estamos en tiempo de oración. Hay mucho para seguir aprendiendo de estos grandes ejemplos que nos ha dejado la palabra de Dios en cuanto a lo que es evidenciar la fe por medio de qué, de la obediencia y de la práctica. ¿Nos vamos con la oración? La oración por Israel. Dale, ya venimos.

Apartamos un breve momento para orar por la paz en Israel. El Señor te bendiga y te guarde. El Señor haga resplandecer su rostro sobre ti y te extienda su amor. El Señor mueva su rostro hacia ti y te conceda la paz. Números 6:23-26.

Pedid por la paz de Jerusalén. Sean prosperados los que te aman. Sea la paz dentro de tus muros y el descanso dentro de tus palacios. Por amor de mis hermanos y mis compañeros, diré yo, la paz sea contigo. Salmos 122, versículos 6, 8.

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son las 6 de la tarde y 18 minutos. O sea, 18 tenemos exactamente en la provincia de Mendoza. Y nosotros continuamos con vos en esta linda tarde, día martes, avanzando en esta semana. Bueno, recuerden que pueden comunicarse con nosotros 261-384-2553. Es el número que te pone en contacto con nosotros. Otra vez del canal que estamos allí en YouTube. Estamos en vivo, saludamos a la gente que se está comunicando con nosotros. Gracias a la gente que nos deja ahí sus mensajes, saludos, presentes. Gracias a nuestros amigos que están súper conectados. Bueno, después de haber disfrutado junto a nosotros ahí el momento de oración por Israel, como todos los días, por supuesto, siempre los invitamos a conectarse, a estar en contacto y, por supuesto, bueno, a estar en oración por nuestra amada nación de Israel, que la vamos a tener la semana que viene. ¿Cómo que vamos a tener a Israel, van a decir alguno? No, ¿cómo es eso? ¿De qué me estás hablando, Vanessa? ¿Qué tomaste? ¿Qué te tomaste? No, tranquilos, tranquilos. Agua nomás, estamos tomando agüita. ¿Cómo que? Claro, porque yo digo, vamos a tener la semana de Israel en Mendoza. ¿Viste como cuando hacen así eventos? ¿Viste cuando dicen la semana de, no sé, España, en la semana de, bueno, en este caso la semana de Israel? Nosotros tenemos la semana de Israel. Sí, vamos a tener la semana de Israel aquí en la provincia de Mendoza, porque en realidad tenemos la visita allí de, bueno, de dos, pero en realidad es Solo Israel, por un lado, que es la agrupación de músicos, de adoradores allí desde Israel, que es Solo Israel, así se llaman. Y la presencia del doctor Baruch Korman, que también allí nos traerá desde Israel directamente a Mendoza, exclusivamente allí, por primera vez en Argentina, enseñándonos de temas muy interesantes, como es el tema de las doctrinas bíblicas fundamentales. Así que la verdad que tenemos una semana, y ya es la semana que viene, por eso digo, wow, que por eso, la verdad que tremendo, ¿no? Estamos a nada de lo que va a ser allí el encuentro de que tendremos acá en la JTA, y por supuesto va a ser una bendición para nuestra vida, arrancando ya con una noche de adoración, así que no se olviden que tenemos noche de adoración allí en lo que sería el lunes que viene. Recuerden que tenemos noche de adoración con Solo Israel. Bueno, ¿en dónde? En calle Lavalle 327 de la ciudad de Mendoza. Ahí, a ver si ponemos el flyer que tenemos allí, dame un segundo, porque la verdad que la invitación está hecha para todo el mundo, para que vengan, ya sea los que puedan venir, los que no, bueno, de igual manera no tengan temor, que lo van a poder disfrutar, y eso es buenísimo. O sea, sepan que aquel que dice, uy, me lo voy a perder, no, vivo lejos, no puedo, bueno, obviamente que hay un montón de cosas con cual contemplamos, por supuesto, y decimos, bueno, obviamente sabemos que muchos no, por alguna razón no van a poder llegar, pero qué bueno, porque aunque vos no puedas llegar, nosotros te hacemos llegar ahí la noche de adoración, no te preocupes. Vos no te preocupes, que ahí la noche de adoración la vas a ver igual, ¿sí? Bueno, ahí lo tenemos, mira, ahí está. Ese es el flyer que tenemos ahí en nuestra página, que vos ingresás a JTA Mendoza, te vas a encontrar allí con esta invitación, noche de adoración, lunes 12 de octubre, que tendremos allí los chicos de Solo Israel, que nos traerán allí, nos harán disfrutar de muy buena música en hebreo, en español. Los chicos de Solo Israel, que suenan ahí de fondo, lo tenemos, por supuesto. Así que no te los pierdas, porque de verdad que tenemos una noche muy linda, seguramente con cosas muy bonitas de parte de Dios para nuestras vidas, de parte de esta gente linda que llega desde Israel. Estas personas que, bueno, son conforman y que son parte de lo que es Solo Israel. Así que ellos vienen a compartir con nosotros ese momento tan especial, que es adorar al Padre, adorar a Yeshua, adorar al Eterno. Así que los invitamos lunes 12 de octubre. Recuerden, Lavalle 327 de la ciudad de Mendoza, 20 horas. Arranca a las 20 horas. Obviamente la recomendación es vengan antes, vengan temprano. Pero si no, de igual manera sepan que van a tener a través de los medios. O sea que no se lo va a perder nadie. A lo que me refiero, por eso digo, si alguien dice no, no puedo, no llego, vivo lejos, no tengo para pagar, no sé, el colectivo, el avión, lo que sea, nada, no se preocupe, nosotros llegamos a su hogar. Usted conéctese a JTA Oficial y va a tener allí la transmisión en vivo, en tiempo real, de lo que esté pasando aquí. Así que imagínate qué bendición de poder verlo a través de su celular, a través, como decía el pastor hoy, llévate el celular al trabajo, llévate el televisor, llévatelo, porque vas a poder verlo. Eso es lo bueno, vas a poder verlo a través de la pantalla de tu celu, a través de la pantalla de o a través de la radio, también 87.9, también allí estará transmitiendo, a través del canal 21.1, a través de la página. Así que, señores, no hay excusa, acá nadie se lo va a poder perder.
Y los que vengan presencial, bueno, por supuesto ya saben que es aquí en este lugar, en la Valle 327, entre Salta y Federico Moreno, está allí nuestro segundo centro de adoración para la familia. Una noche muy especial seguramente, donde Dios, nada, como siempre, Dios ahí dándonos la nota, hablando de noche de adoración.

0: escala, sin escala, allí desde Israel a la Argentina, acá estaciona y que se clava ancla acá el doctor Corman, quien va a estar con nosotros compartiendo, por supuesto, la palabra, el mensaje, hablando de las doctrinas. Lo escuchamos un poquito porque él conduce Amarás Israel, por si no lo conocen, usted que todavía no lo conoce, no lo ha escuchado, bueno, se está perdiendo la programación de 21.1, pero lo escuchamos un poquito, doctor Corman, lo que enseña ahí en 21.1, mira.
1: Que él elija. Y lo que Juan está diciendo, tanto a la iglesia de hace 2000 años como a nosotros hoy día, es que debemos ser personas que estén vigilando, personas que estén despiertas, personas que estén atentas a los eventos de los últimos días. Y luego leemos algo que acompañará la obra del anticristo. Mira el versículo 19. Dice, ellos salieron de entre nosotros. Si haces un buen estudio de este versículo, muchos eruditos creen que de lo que Juan está hablando es algo de lo que hablábamos antes, y me refiero a la apostasía, que habrá personas que se apartarán de la verdad. Habrá individuos así, y se nos advierte que no nos dejemos abrumar por las preocupaciones de esta vida, de este mundo. Y dice, mira de nuevo el verso 19. Debido a esta apostasía, debido a esta forma incorrecta de pensar, debido al engaño, ellos salieron de entre nosotros, pero noten lo que dice, porque no eran de nosotros, ya que si hubieran sido de nosotros, habrían continuado con nosotros. Pero, y la implicación es, pero ellos salieron, para que se hiciera manifiesto que ninguno de ellos era de nosotros. ¿A quién se refiere con nosotros? A los creyentes genuinos, a los verdaderos discípulos. Y aquellos que van a abrazar la apostasía, aquellos que se rebelarán contra los estándares justos de Dios.
0: Bueno, estamos escuchando un poquito nada más ahí, ¿no? Que es Amarás Israel, porque es el programa que conduce el doctor Baruch Corman, para que lo conozca, para escuches un poquito de lo que, de las enseñanzas, cómo enseña ahí texto por texto, versículo por versículo, desmenuzando la palabra. La verdad que van a ser 3 días y 4 conferencias, porque son 3 días, que es 16, 17 y 18 de octubre, que es la semana que viene. O sea, bien lo dijimos, arrancamos el lunes y después esa misma semana, el viernes, con el doctor Corman, donde tendremos 4 conferencias. Y 3 días, 4 conferencias, tanto la del viernes a las 20 horas, la del sábado, las del sábado, porque son 12 el día sábado, a las 17, y el otro a las 19 horas. Y el domingo a las 10 de la mañana, así que ahí cerrando el ciclo de conferencias el doctor Corman nos compartirá, enseñándonos acerca de las doctrinas bíblicas fundamentales. Así que va a ser muy interesante. Venga con lápiz, papel, venga con muchas ganas de aprender, de absorber la palabra, de aprender, y obviamente después, ¿qué hay que hacer? Obedecer y practicar. Claro, que es lo que estamos aprendiendo. No quedarnos con el conocimiento, porque si bien es una bendición el doctor Corman, que nos va a venir a visitar aquí a la provincia de Mendoza, ya no va a depender de él, va a depender de usted y de mí, de obedecer lo que dice Dios en su palabra y de llevarlo a la práctica y de ver el resultado de esa palabra. Así que nada, la verdad que va a ser muy interesante poder aprender mucho acerca de esto, y bueno, seguramente sacarnos muchas dudas o cosas que, o capaz pensamientos o ideas que teníamos capaz mal ordenadas, justamente. Así que bueno, está bueno que nos puedan enseñar. Así que bueno, qué lindo, desde Israel, por eso dije, una semana de Israel en Mendoza, la semana que viene tenemos Israel en Mendoza, y tanto con Solo Israel, que empiezan el lunes con la noche de adoración, y después continúa el doctor Corman allí lo que es el día viernes, sábado y domingo, 3 días, entonces, para disfrutar allí a pura enseñanza de la palabra de Dios. Bueno, los invitamos, están todos, obviamente, invitados de forma gratuita, libre, gratuita la entrada, los invitamos a todos. Y también lo mismo que les dije para Solo Israel, si no pueden venir, si no pueden llegar por algún motivo, no se preocupe, allí Jiré Medios estará transmitiendo en vivo, en tiempo real, así que de eso usted no se preocupe, usted prenda la tele, prenda la radio, prenda el canal, va a ser muy bendecido también a través de la pantalla, porque lo va a poder ver, va a poder disfrutar de todo lo que se esté transmitiendo aquí en nuestra casa de adoración al Eterno. Así que los invitamos a sumarse, a conectarse a los canales, a los medios, a compartirlo con otro, tal vez compartís con tu amigo, con tu compañero, con tu vecino, les compartís el enlace, el link allí.

para que lo puedan ver, la transmisión en vivo. Así que nada, simplemente es una alegría saber de que además se transmitirá por los canales del Dr. Gorman, también por sus redes y demás. Así que una bendición, porque va a llegar a toda persona, tanto de habla hispana, de habla en inglés, en portugués, bueno, en todos los idiomas ahí. Se llega a todos los idiomas, señoras y señores. Así que la verdad que una gran bendición. Bueno, y recuerden, último detalle, para no menor, los que vengan de afuera, los que sí, bueno, puedan venir y puedan hacerlo, tienen que inscribirse, en realidad tienen que registrarse en la página de JTA Mendoza, así que tengan en cuenta, y allí para que puedan recibir el asesoramiento de Jamashias Tour, si necesitan asesoramiento en lo que es estadía, pasaje, bueno, lo que quieran, lo pueden hacer, tienen la opción para recibir el asesoramiento. Así que nada, simplemente regístrense si vienen de afuera, fuera de la provincia, fuera del país. Los que estamos en Mendoza, no hace falta registrarse, simplemente venir con muchas ganas de aprender y, por supuesto, de seguramente de darle a Dios lo mejor y también de recibir de Dios, porque es lo que vamos a hacer, seguramente recibir también sus bendiciones. Nosotros nos vamos a una pausa, ¿les parece? Claro, obviamente te vamos a escuchar algo de música a esta hora de la tarde y ya volvemos con mucho más. Dale.

Por tanto, para que sean borrados sus pecados, arrepiéntanse y vuélvanse a Dios, a fin de que vengan tiempos de descanso de parte del Señor. Hechos, capítulo 3, versículo 19.

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2: No todas las derrotas llegan porque perdiste. Muchas llegan porque nunca lo intentaste. El miedo tiene una extraña forma de gobernar. Te convence de quedarte quieto y después te hace creer que era la mejor decisión. El miedo nunca fue un buen consejero. 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

0: y nada nos detiene porque seguimos avanzando, ¿eh? Avanzamos en la tarde de esta de una manera increíble. Nos separan 10 minutos de las 7 de la tarde y ya estamos por ingresar a la última hora, señoras y señores.
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0: Bueno, en este día martes 6 de octubre. Bueno, recuerden que pueden comunicarse 261-384-2553. Bueno, vamos que tenemos un montón de cosas que voy a ver si puedo contar todo en este bloque, si no... Me voy a tener que ir con deuda, me parece, por allí. Bueno, a ver, vamos con los mensajes. Arrancamos por este lado. Dice, bueno, este lo dejaba en la tarde, en la siesta. Dice, buenas tardes, JTA. Quería mandarle un saludo a mi hijo Eloín, o Eloín, sí, Eloín será, que siempre los escucha. Podrían poner un tema a los hijos de Abraham. Dice, somos muy creyentes en Dios. Bueno, y quería pedir una oración para... para conseguir una vivienda, dice, para cuidar o alquiler barato. Dice, ustedes podrían pasarme el anuncio. Bueno, no hay problema, o sea que si alguien, o sea, hay una persona acá que está pidiendo un alquiler. Si alguien conoce un alquiler, se contacta con nosotros acá, le pasamos el número, no hay ningún problema. Dice, soy Alberto y Priscila es mi esposa y mi hijo Elohim. Muchas gracias, JTA, de bendiciones. Bueno, nos cuenta que están viviendo una situación de desalojo, así que necesitan, dice, la ayuda de la comunidad. Nada, así que, bueno, eso. Si alguien conoce algún alquiler económico, accesible, se podría decir, ¿no? Pues la verdad que es una situación bastante compleja el tema de los alquileres, ¿no? Así que, bueno, acá hay alguien que está necesitando. Si alguien conoce algún alquiler económico, nos deja el número, acá se lo pasamos también a la persona que lo está pidiendo, ¿sí? Bueno, a ver, ¿qué más tenemos? Dice Vane, bendecido Marte, amiga, Dios bendiga tu vida siempre. Vane, excelente programa, abrazo. Deja por acá a nuestro amigo de La Pampa, le dejamos un abrazo eterno, gracias porque siempre nos acompaña allí. Bueno, y nos deja ahí su saludo tempranito, muchas gracias, abrazo ahí a la distancia. Bueno, hola Vane, bendiciones, soy Cándida de Neuquén, ¿eh? Mira, de La Pampa nomás Neuquén ahí. Neuquén también, dice, aprendiendo... dice, aprendiendo con vos, gracias, gracias. Bueno, nada, Dios nos ayude, también aprendo, yo aprendo un montón. Así que, a Dios gracias que tenemos ahí la hora, es, viste, que está buenísimo, no se lo pueden perder. Hablando de aprender, los invitamos esta noche así a poder, digo esta noche porque después de las 20 que tenemos, bueno, tenemos ahí la repetición de la hora, es por 87.9, así que también para aprender un montón. Así que de lo que aprendemos, acá lo compartimos en la tarde, en la mañana, también nuestros compañeros. Es así, es una cadena esto. Aprendemos, compartimos. Ustedes también comparten con otros. Porque bueno, así funciona, ¿no? Como es lo que venimos trabajando también en Orayemá en familia, Orayemá hogar, Orayemá id, como el pastor siempre lo menciona. Justamente eso, se trata de poder aprender cada tema que nos enseñan y también poder compartirlo con los demás. Así que bueno, les mandamos un abrazo ahí eterno. Gracias, Cándida, desde Neuquén, que nos escucha. Bueno, a ver, dice, bendiciones, les pido ayuda, dice, de oración, mañana me operan del riñón izquierdo, dice, por piedra, bueno, ahí estaremos en la oración seguramente, para que todo salga bien, dicen por acá, así que sí, tranqui, todo va a salir bien ahí, tranquilo que Dios es el que entra en esa sala de operaciones, manejando esos médicos, esas manos, seguramente es Él el que maneja, sin duda, ¿sí? El que opera es Dios. Bueno, a ver, por acá nos cuentan algo tremendo. A ver, dice, hola Vane, espero que estés bien. Bueno, muy bien, gracias. Hace año atrás, María nos escribe, mira María, le mando un abrazo a María. Dice, hace años atrás se me quemaron las piernas con cera de abeja, dice, hirviendo. Y yo para aminorar la temperatura puse el pie en agua fría y se desprendió. ¡Ah! Dios, qué dolor, ya me está doliendo con solo leerlo. Pará, nos cuenta por acá que se le desprendió la piel, ¿sí? La carne dice que se veía y se veía el hueso del dedo gordo del pie. Dios, tremendo. No, ya me está dando cosita. No, yo por eso sigo para enfermería, chicos, no, voy para atrás. No, yo, enfermera, doctora, todas esas cosas no. Menos mal y gracias a Dios que... Me ha dado, la gracia de poder hablar, porque si no, si tengo que atender a un enfermo, me muero. Me caigo dura. Ya me con solo leerlo ya me está dando impresión, pero, ay, Dios mío, María, ¿qué te pasó? Dice que no tenía retorno venoso, nos cuenta María. Fue terrible. Pero de la nada, escuchen, porque acá viene el testimonio, acá viene la parte grosa, el actuar de Dios. De la nada... Dice, Dios creó las carnes de la parte interna del pie derecho. Es verdad, eso es tremendo. O sea, digo, es verdad porque la piel... si hablamos de cosas que evidencian a Dios, es otro tema. El tema de la piel es algo que los científicos... El otro día estaba escuchando... Perdón, María, hago un paréntesis ahí porque voy a contar esto. Estaba escuchando un informe o escuchando a alguien que decía que están tratando de crear una curita, no sé si lo han visto, una curita que quieren que regenere la piel. Ay, ¿dónde fue que lo escuché? Creo que en un programa donde, bueno, siempre hay invitados, viste, gente así que habla de cuestiones así que son muy interesantes. No recuerdo bien dónde, pero la verdad es que me llamaba la atención una curita que regenere la piel. Qué loco, porque, bueno, ustedes saben, la piel sí se regenera por sí misma. Por ahí capaz se dificulta en gente que tiene ciertas enfermedades. Creo que cuando hay diabetes, por ejemplo, una persona con diabético es más difícil. Cuesta, pero se hace. Pero de igual manera, normalmente la piel se regenera de una manera increíble. Vos decís, ¿cómo puede ser? Bueno, algo que nosotros no vemos, pero que todo el tiempo nuestra piel se está cambiando. Nuestra piel va cambiando, va variando. Bueno, por eso de ahí viene el tema de las células muertas, que hay que remover las células. Bueno, el tema de, chicas, hay que hacer limpieza de cutis porque hay que sacar la célula muerta. No es solamente el maquillaje, sino las células muertas de la piel para que esa piel nueva reluzca. Bueno, todo el tema. No vamos a dar clase de belleza acá, pero bueno. Pero de ahí viene el tema de la regeneración de la piel, ¿no? El crecimiento de la piel, ¿no? Es increíble. Y eso lo hace Dios, por más que... Repito, por eso cuando escuché esto de la curita, digo, wow, si es así, que están tratando de imitar lo que Dios ya creó en su perfección, que es esto que nos cuenta María, que es increíble porque uno dice, ¿cómo puede ser que cuando te hiciste una herida, tardó, capaz tardó, pero que se regeneró, se regeneró? Te puede quedar la marca, porque es verdad, hay gente que le quedó la maquita, la cicatriz, ¿viste? Pero de igual manera, ¿viste? Cuando se cierra la piel, pues sí, ¿qué onda? ¿Cómo es esto? Bueno, nada, la evidencia de Dios, un Dios real, que nadie puede igualar la creación de Dios. Bueno, ahora sigo con vos, María, porque nos seguías contando y la verdad que está interesante y nos cuenta esto de que cómo se le regeneró la piel. Dice, no me hicieron injerto, me dice acá María. Tuve un aneurisma y una cantidad de trombos que mi musculatura se atrofió, pero Dios me permitió caminar de nuevo. Mira, tremendo. Así que bueno, María, acá es un testimonio, una evidencia clara del poder de Dios en su vida. Como cada uno de nosotros, todos, cada uno de nosotros tenemos algo que contar de Dios y somos esa evidencia de que Dios es real. Pero bueno, nos toca seguir obedeciendo y practicando. Bueno, María dice saludos al pastor, a su familia. Bueno, para ti y la tuya, bueno, muchas gracias, María. Abrazo eterno, por favor, oración por Azucena. Castro dice por sanidad. Así que bueno, gracias, María, gracias por contarnos tu testimonio, por compartirlo, que la verdad que increíble, impresionante. Y bueno, ese es el Dios en el que creemos. Bueno, a ver, por acá tengo más, dice, hola Vane, muy buenas tardes, bendiciones para todos. Toda la JTA recién me conecto, pero acá estamos, dice Cristian David, así que nos dejaba allí muchos stickers. Muchas gracias, Cristian. Abrazo para ti también. Bueno, dice por acá, hola Vane, que tengas un hermoso día, bendecido. Te pido oración por mi familia, por mi esposo Pablo Sebastián y por su libertad y su operación. Y por mí, dice, me llamo María Teresa y por una vivienda piden por este lado. Así que no hay problema, María Teresa, te dejamos allí en oración, no hay ningún problema. Bueno, recuerden que esta noche, si se suman allí a lo que es este... la hora es, también ahí tenemos la oración. Justamente, pastor, ora por cada una de las necesidades, ¿sí? Yo no sé si ando... Bueno, a ver, ¿qué más tengo por este lado? Bueno, nos dejan acá como un mensaje de difusión, no sé, pero piden oración por la salud y pronta recuperación de Natalia Castañeda. Bueno, no hay problema, también la ponemos en oración, por supuesto, claro que sí, Dios ahí atendiendo todas las necesidades, ¿sí? Bueno, a ver, ¿qué más tengo? Vamos con el chat a ver qué tenemos por acá.

Bueno, a ver. Saludamos a Norma, Norma Ruiz, que por este lado nos dejaba corazones, manito. Bueno, muchas gracias, Norma. Abrazo para ti. Bueno, tengo a Sergio Inca, que también dejaba manito, corazón. Bueno, muchas gracias a los chicos ahí que nos dejan el presente, por decirlo de alguna manera, ¿no? Rolando dice por este lado, muy buenas tardes para todos acá. Listos, preparados para el gran día martes. Shalom, saludos a todos los jóvenes y hermanos de la iglesia JTA. Bueno, un abrazo para Rolando. Dice, hermanas y hermanos, el lunes 12 de octubre lleguen temprano para ir a ver Solo Israel a las 20 horas de adoración. Decía, bueno, muy bien ahí haciendo la invitación para el lunes que viene. Bendiciones para todos, dice Rolando por acá, muy bien. Bueno, Silvia dice por este lado, chicos, el hombre no puede superar a Dios. Sobre el arca, bueno, recién ahí estábamos viendo y viendo las imágenes, tremendo, tremendo. Yo la verdad que yo me quedo asombrada, la verdad que qué lindo debe ser ver esa réplica. Creo que está en Kentucky, decía ahí la info, ¿no? O sea que está la réplica, no es la original. ¿Dónde estará la original? ¿Dónde quedó? ¿Dónde quedó? Ah. Wow, bueno, tremenda. Cosas, mira, si así nos sorprendemos acá en la Tierra, ¿cómo será en la eternidad? ¿No? ¿Se acuerdan la semana pasada cuando decíamos esas sorpresas que nos vamos a llevar en el cielo? Si nos sorprendemos de las cosas que Dios ha hecho acá, que ha evidenciado que Dios, que Él es real, imagínate lo que va a ser en la eternidad. No sé, no sé. Tremendo. Bueno, a ver, Silvia dice por este lado. Bueno, Dios es grandioso, es único, dice. Shalom, hermanos, en Cristo Jesús nos dejaba el saludo. Dice, hermosa tarde con la mejor compañía. Bueno, pone muchas caritas ahí, emojis. Muchas gracias a la gente. Gracias a ustedes por estar del otro lado y por hacernos el aguante. Gracias por estar ahí con nosotros en esta tarde agradable. La verdad que una tarde donde la temperatura... Bueno, ahora va descendiendo la temperatura. Ya te vamos a contar el extendido. Pero tenemos 23 grados 6 décimas a esta hora de la tarde. La verdad que bastante agradable. Con un cielo nublado y la lluvia. Hola, ¿qué tal? Gracias, chau. ¿Cómo podemos decirle, no? Gracias, chau. Porque la verdad que la lluvia ni asomó. Bueno, puede que esta noche, no sé. Pero, ¿qué dijeron? ¿Qué habíamos dicho más temprano? Tipo 6 de la tarde, decían. Ay, Dios. Bueno, es así, chicos. Dios hace como quiere. Está todo bien, no pasa nada. Igual, nada, qué sé yo. Igual que con el tema del niño, el super niño, que está muy bien prepararse y estar atentos, pero... Bueno, qué sé yo, Dios puede hacer lo que cuando, o cuando menos lo imaginemos. A mí eso me da cosa, cuando uno menos lo imagine. Por eso no hay que bajar la guardia, no hay que bajar la guardia para nada, porque cuando menos lo imaginemos puede pasar lo que por ahí muchos están esperando que pase. Por ejemplo, la lluvia, esta semana se pronostica lluvia toda la semana, por lo menos hasta el jueves, viernes, ahí ya les vamos a contar. Pero, y hoy también decían que a las 6 de la tarde, supuestamente, o al menos que esté lloviendo en algún sector. Si está lloviendo en algún sector, nos cuentan, porque yo la verdad que acá no tengo data. No veo nada que me diga que esté lloviendo en algún sector de Mendoza, pero si ustedes tienen la info, me lo dicen, no hay ningún problema, por supuesto. Bueno, nada, repito, cómo es la soberanía de Dios, ¿no? Él hace y deshace y hace como Él quiere. Bueno, amigos, vamos con la propuesta de este día martes, que las propuestas que tiene 21-1, obviamente, porque vos sabés que me da pie para hablarles de algo muy cortito que les voy a contar, porque en realidad es muy interesante, pero digo, ¿por qué puede ser una noche pochoclera? Una noche pochoclera, ¿por qué? Porque tenés de todo allí, obviamente. Te mando primero la promo, te tiro la promo, a ver, tírame la promo, decime vos ahí del otro lado y yo te la tiro ahora mismo. A ver, la promo que nos deja 21-1, a ver, ¿qué hay?

0: Estás en mi propiedad, sin mi permiso.
1: Tranquilo. Espere un segundo, soy detective.
0: He vivido aquí por 40 años y nunca te había visto.
1: Es correcto, tiene razón. Soy nuevo, de acuerdo. Soy nuevo, me pondré de pie lentamente. Tranquilo. Estamos aquí tratando de encontrar su tractor. Queremos ayudarle, ¿ok?
0: ¿Cómo sé que tú no eres el que lo robó?
1: Nunca he robado nada. Vengo a ayudar. Recibimos una llamada, vinimos aquí y queremos ayudar. Déjeme enseñarle mi plan.
0: Tocas esa pistola y estás muerto.
2: ¡Ay, qué miedo! ¿Qué va a hacer? ¿Va a disparar o no va a disparar? ¡Ay, Dios! Yo pensé que el otro muchacho, se va a dar vuelta y lo va a agarrar. Y ¡ay, Dios! Sálvense la película. Defensa, lo que acabamos de ver allí, parte de lo que es la serie Defensa, que esta noche la tenés por 21.1. Claro, obviamente. Hoy tenemos Camino al Cielo. Mensaje a la conciencia como todos los días. Los Vigilantes, que es también otra serie de Bible Project. Y Defensa, que Defensa la vas a poder ver a las 22, como salía en la promo, ¿sí? En las 22 ahí arranca Defensa y después documentales. Así que la verdad que para sentarse allí con unos buenos pochoclos. Y cuando les cuente esto, yo creo que les va a gustar más todavía lo de los pochoclos. Por eso digo que me da pie para contarles algo cortito. En realidad vamos a resumir, porque mira, ahí vamos a ver imágenes de cómo preparar unos pochoclitos. Mirá, ¿qué tal, ah? ¿Quién no ha preparado pochoclo en casa? Están buenos, ¿no? Y de alguna manera sí, pero ¿y esto qué tiene que ver? Bueno, primero te cuento que está buenísimo sumarse a 21.1, porque de verdad que 21.1 tiene muy buena propuesta para toda la familia, todos los días. Para los niños, recuerden que tenemos ahí las tardes, las siestas allí para que disfruten de dibujos, de lo que es contenido infantil. Así que la verdad que genial para que los chiquitos disfruten de muy buen contenido, nada, que va a sumar a su vida, por sobre todas las cosas. Bueno, y lo que digo, la verdad que da para sentarse frente a la pantalla 21.1, comerse unos ricos pochoclitos como los que estamos viendo en pantalla. Mirá lo que son esos pochoclos. A mí, yo la verdad que... Bueno, a veces no me salen muy bien, tengo que admitirlos. A veces me queman, desastre. Un desastre. A Dani le salen espectaculares, yo no sé... Yo no sé, tiene un secreto. No, bueno, ya igual me lo ha dicho, pero. Claro, no, ya me ha compartido su secreto, así que. Pero me está saliendo un poquito mejor, un poquito. Pero al principio no me salía horrible, horrible. Se me quemaban algunos, horrible los pochoclos ahí, pero bueno, después terminamos comiendo igual. Ay, mirá qué rico, lo están haciendo el caramelo. Bueno, qué rico los pochoclos. La verdad que a quién no le gusta comerse unos ricos pochoclitos ahí, tipo al estilo cine, porque viste que en el cine, en realidad, justamente ahí donde, bueno, muchos gastan unos pesitos para comerse un pochoclo. Pero bueno, bien gastados en todo caso. Y si no, háganlo en casa porque le va a salir re barato, sinceramente. Yo no puedo creer todavía por qué en el cine te cobran tan caro una bolsa de pochoclo, cuando en realidad la bolsa del maíz pisingallo, que es el maíz para hacer el pochoclo, salen dos mangos, chicos, ahí hablando coloquialmente, salen dos mangos, dos pesos, por decirlo de una manera. O sea, que es baratísimo, es súper, y te sale un montón y te rinde un montón. Todavía van a decir, ¿por qué está hablando del pochoclo? Pará, ¿a dónde queremos llegar? Bueno, igual ahí en el título lo tienen ahí, están leyendo el título que tenemos en nuestro canal, allí en pantalla, porque han descubierto, expertos en longevidad, y escúchate esta, han coincidido en algo. Que los pochoclos tienen fibra y polifenoles. Alguien me dice, bueno, ¿qué es esto? Bueno, dicen que es una comida que aumenta la esperanza de vida. ¿Será? ¿Será? Bueno, no nos olvidemos que todos estos alimentos son dados por Dios. A ver, no nos olvidemos que... Y ahora se están dando cuenta de muchas cosas. Ay, mira, si comemos esto nos hace bien para esto. Ay, si hacemos esto... Bueno, ya Dios los había dicho hace rato en la Biblia, su palabra nos enseña qué tenemos que comer, cómo tenemos que alimentarnos, qué cosas nos hacen bien, qué cosas nos hacen mal, qué cosas no debemos comer. Bueno, a ver, señores, como decía el pastor hoy en la hora es, se están matando la cabeza y los científicos si leyeran la Biblia, se ahorrarían un montón de tiempo. Porque la evidencia la tenemos ahí en la palabra de Dios. Es cuestión de ir y leerla y obedecerla y hacer lo que dice Dios en su palabra. Bueno, nada, porque digo que este maíz, o sea, es... milenario, ¿sí? Es algo que no se comía tal vez antes, voy a saber si siempre se hizo así, pero el maíz pisingando, la verdad que es un alimento, así se dice, ¿no? Pisingado, creo que es, si no me equivoco. Bueno, el pochoclo, que usan el maíz para el pochoclo. Bueno, dice que siempre se lo asocia con el cine, justamente, pero que preparados en casa es una alternativa más saludable, más de lo que pensamos. Así que atención, dicen que el maíz que es utilizado para hacerlo es un grano integral que conserva sus distintas partes, incluidas la cáscara, donde se concentra buena parte de sus compuestos fenólicos. Esto fue una investigación que hizo la, según la Harvard Kahn School Public Health, sería. Bueno, que el pochoclo figura entre los alimentos de grano integral que aporta fibra, nutrientes. Una porción de 3 tazas de pochoclo preparado equivale a una porción de granos integrales. O sea, señora, le estoy dando este datazo para que usted a su hijo, si no, lo pueda hacer comer otro tipo de alimento. Por ejemplo, ¿verdad? Que a veces nos cuesta hacerlos consumir granos. Bueno, el pochoclo, que es una manera saludable. Capaz no tan así como lo estamos viendo, porque me parece que tiene mucho azúcar para mi gusto. No le echaría tanto caramelo. No. A ver, busquemos otro más saludable. Perdón la desprolijidad, pero a ver. Creo que hay otro más, deben haber otros más saludables por ahí, a ver. Con poquita azúcar, con sal también son ricos. Con sal son ricos, con manteca, los he probado y la verdad que son ricos también. Pero no, ese mucho azúcar no, por las dudas no lo recomiendo, mucho azúcar hace mal a los dientes. Bueno, pero de verdad que es un datazo, mamá, para vos que me estás escuchando, para tus niños. Dice que una porción de 3 tazas de pochoclo preparado equivale a una porción de granos integrales, ¿eh? Así que estarías aportándole, y además, en vez de darle una golosina, en vez de darle chupetín, un caramelo, pochoclo, dale pochoclo. En vez de darle, no sé, bueno, fruta, en realidad es lo más saludable, pero por ahí para reemplazar otro tipo de alimento, el pochoclo se lo considera un alimento porque es un grano, sin duda, es saludable. Y la evidencia, mira vos, hablando de evidencia, señoras y señores, porque acá los científicos, ¿qué pasó? ¿Qué encontraron? Evidencia. Evidencia que ya la Biblia seguramente lo ha mencionado, obvio. Pero la evidencia disponible dice que también encontró polifenoles y capacidad antioxidante en el pochoclo. Un estudio publicado en el 2019 analizó 9 muestras comerciales y encontró que una proporción muy importante de los compuestos fenólicos se encontraba en el pericarpio, la parte externa del grano. Bueno, ya que son todos términos un poco más técnicos, ¿viste? Pero te los cuento. Bueno, para ya ir cerrando, pero está buenísimo, y te digo, la verdad que antes que me digan el dato, yo ya comía pochoclo, me gusta el pochoclo, me encanta, está buenísimo, y cada vez que tenemos la oportunidad en casa, ahí un poquito de pochoclo viene bien, pero creo que esto nos da un motivo más, y además, encima, ponerse a ver una peli en 21-1, o sea que más excusa ahí para comer una buena taza de pochoclo. El pochoclo dice que conserva buena parte de las características del grano integral, por lo que puede aportar distintos componentes de mucho interés nutricional. Por eso, señora mamá, te estoy dando un datazo para que a tu hijo le sustituyas la golosina, ese alfajorcito, esa galletita, que está bueno, de vez en cuando no digo que no, pero el pochoclo, saludable, tiene fibra. Primero, arranca que tiene fibra, contribuye a la saciedad, atente, lo que ahí estén con la dieta, listo, pochoclito, vamos, si es sin azúcar, mejor, claro. Favorece el funcionamiento del sistema digestivo. Tiene polifenoles, como te dije, que son compuestos presentes naturales en los vegetales, y algunos tienen actividad antioxidante, que ahí viene con el tema de la vejez, viste, pero dice, ah, bueno, tiene antioxidante, vos que querés envejecer más lentamente, bueno, ahí ya consumimos pochoclo entonces. Bueno, carbohidratos complejos forman parte de la composición natural del maíz, aportan energía. Y bueno, y hablando del grano integral, dicen que el pochoclo conserva el salvado, el germen y el endospermo del grano, así le dicen, ¿no? Así que la fibra de los granos integrales está asociada con distintos beneficios para la salud. Harvard, ¿no? Quien hizo el estudio, señaló que una mayor ingesta de fibra se relaciona con un menor riesgo de enfermedades cardiovasculares, diabetes y estreñimiento. ¿Qué me contás? ¿Qué tal, Toma mate con el pochoclo. Bueno, la verdad que es más largo el estudio que se hizo, pero creo que ya nos dio suficientes motivos para que ahorita mismo te vayas ahí a la cocina. Es súper fácil, bueno, ahí estábamos viendo, ¿no? El paso a paso de cómo lo han hecho. Súper fácil de hacerse unos ricos pochoclitos, ya sea dulce, salado o capaz sin nada. Por ahí a mí no me gusta sin nada, pero bueno. No, sin nada, como que no tiene ni sabor. Pero nada, la verdad que es realmente muy saludable. ¿Sabes lo mejor de todo esto? Que es un alimento natural. es algo que Dios ya nos lo dio. O sea, mirá vos cómo Dios ya nos lo proveyó, pero somos nosotros los cabezones que seguimos comiendo cosas elaboradas, industrializadas, ¿cómo se dice? Procesadas. Cuando en casa vos mismo podés agarrar, hacerlo vos, y te sale mucho más barato, te podés sobrar por una bolsita de pochoclo. ¿Cuánto está? No sé si sale, no sé si llega a los 2.000 pesos, no, de verdad, sale mucho. Bueno, hay distintas marcas, obvio. Y te sale un montón. Le das a toda la familia. Así que, no, la verdad que es excelente poder hacer este alimento que ya hemos descubierto que tiene muchos beneficios. Lo que sí recomiendan, bueno, para aprovecharlo mejor, dice que hay que usar maíz para pochoclos sin agregados, prepararlo con aire caliente y con una cantidad moderada de aceite, evitar el exceso de manteca, controlar la cantidad de sal, porque si no, claro, ahí sí ya no estamos... No, vamos para el otro extremo. También limitar el agregado de azúcar de caramelo si lo vas a hacer dulce y prepararlo en casa para poder controlar todos los ingredientes. Porque claro, no hay nada que prepararlo en casa y con mucho amor. ¿O no? Porque uno sabe lo que le coloca a los alimentos que hace. Así que amigos, amigas, ya les di muchas razones para... Primero, para sentarse esta noche a ver y disfrutar de buena programación en 21.1. Segundo, ahí hacerse un buen pote de pochoclo caserito hecho por mamá o por papá o por quien se anime a hacerlo, porque es re fácil hacerlo. Y nada, y encima los beneficios en la salud, porque es un alimento que Dios nos proporciona, que es natural, que es que no está no está procesado. Así que mirá vos si no nos hace bien lo que Dios nos enseña en la Biblia, qué tenemos que comer y de qué nos tenemos que alimentar. Cuántas cosas por ahí por desconocer, pero acá está la evidencia. Científicamente, los científicos ya tienen la evidencia que es saludable. Nos vamos a la pausa, porque hablando de evidencia, hablando obviamente tema de la semana, en un ratito lo seguimos charlando. Ya venimos.

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0: gusto.
1: Bueno, estamos ya en la recta final, señoras y señores, y nos quedan algunos minutos porque ya se viene también algo de información que vamos a compartir junto a ustedes.
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1: Bueno, nuestro short de noticias, en realidad, que nos trae Sepa Noticias ahí con un poco de información local, nacional, internacional, deportivo también. Bueno, si bien está todo abocado a lo que está pasando, lo que va a pasar hoy con la despedida de Messi. Pero bueno, sí, también. Bueno, tiene que ver con Messi igual. Sí, tiene que ver con Messi igual la noticia que tenemos que ahí contarles en lo de deportivo. Pero bueno, tenemos mucho más. Así que los invitamos ahí a quedarse con nosotros hasta el final que tenemos ahí para compartir información. Y por supuesto, seguir con el tema de la semana ya. Para ir cerrando, por lo menos nosotros acá, recuerden que tenemos allí la hora es la repetición en un ratito cuando cerremos por 87.9, por supuesto. Tendremos la repetición entonces para aquel que se perdió por allí el tema del, o sea, tema de la semana y profundizándolo allí con el pastor Aquino, que nos enseñaba acerca de, bueno, hablando de la obediencia y la práctica, obviamente empezando desde

recorriendo la palabra de Dios y desde el Génesis, allí como Dios evidenció justamente que Él es real. Y Él hacía la pregunta, ahora nosotros, ¿cómo evidenciamos? ¿Cómo evidenciamos justamente que cómo mostramos que somos sus hijos? Que obedecemos a su palabra. Bueno, justamente por medio de la obediencia. Es ahí donde mostramos, como, bueno, lo venimos aprendiendo el día sábado. ¿Cuál es la evidencia de nuestra fe? La obediencia y la práctica. ¿Qué es la parte que nos cuesta? Como decía, por naturaleza humana, a nosotros nos cuesta obedecer. Esto, pero, mira, desde que somos niños, bebés, hasta que somos adultos, peor todavía. Mientras más grande, más nos cuesta obedecer. No nos debería costar. Uno cuando es grande, uno dice, bueno, ya entendés más las cosas. Usted, un bebé por ahí, capaz, verdad, le cuesta hasta que no lo experimenta, no se da cuenta que le va a hacer mal eso. Y bueno, por ahí se entiende porque es un niño y porque tiene muchas cosas que tiene que desarrollar cognitivamente, qué sé yo. Pero vos decís, no puede ser, tiene 80 años, 50, 40, 30, y nada, y también nos cuesta obedecer. O sea, que ahí ya te das cuenta cómo nuestra naturaleza humana justamente tenemos la tendencia a no obedecer, justamente a hacer la nuestra, a hacer lo que nos parece. Nos dicen blanco, hacemos negro. Nos dicen izquierda, vamos a la derecha. Y Dios todo el tiempo nos está, su palabra nos está indicando qué tenemos que hacer. Y nosotros, bueno, no, hacemos lo que nos parece, así nos ha ido. Y bueno, hasta el día de hoy el resultado, por supuesto, de no haber obedecido la palabra. Pero bueno, como te decía, cuán importante es nosotros como hijos de Dios, cómo evidenciamos que tenemos a Dios en nuestra vida. Por medio de, bueno, nuestros frutos, resultados, que podría decir de esa manera. Y eso, para que podamos dar frutos y resultados, es a través de justamente el obedecer la palabra. El obedecer lo que dice Dios. Bueno, recién leíamos ahí, vamos a continuar Hebreo. No lo vamos a terminar hoy, obviamente. Tenemos toda la semana, así que imagínate que tenemos toda la semana para recorrer Hebreo, si quieren, allí. Es muy interesante, igual lo vamos a ir salteando, pero bueno. Léanlo porque de verdad que ahí el capítulo de Hebreos 11 que le dedica a la fe menciona, y por eso digo, lo tomo porque me parece muy interesante ver cómo la Biblia nos deja el ejemplo de estos hombres y mujeres, como dije, héroes de la fe, que claro, no es que mostraron una fe de palabras o solamente de dicho o de conocimiento, porque arrancamos con el versículo C cuando decía, sin fe es imposible agradar a Dios, porque es necesario que si nos acercamos a Dios, tengamos fe que existe, que hay, que Él es nuestra razón de ser, de todo lo que tenemos, Él es la razón. Necesitamos esa fe, pero claro, también obviamente tenemos fe, pero claro, ahora, ¿cómo la evidenciamos? ¿Cómo la mostramos? Porque podemos decir creer en Dios, podemos decir, como el texto principal que sea el que auspicia el tema de la semana, que es Lucas 6:46, donde dice, ¿por qué me decís Señor, Señor? Es como, claro, ¿por qué dicen que creen en mí? ¿Por qué dicen ser creyentes, cristianos, van a la iglesia, o el cantante, el pastor, el predicador, lo que sea? Decimos ser lo que es eso, si al final después, cuando realmente necesitamos evidenciar que somos lo que decimos ser, no lo hacemos, porque justamente nos falta obedecer a la palabra o el hacer la palabra, como por eso poníamos el ejemplo de Noé, porque Noé sin ver nada obedeció. Y no fue el único, porque bueno, Hebreos cuenta mucho, pero vamos a ir al segundo. Bueno, es el segundo, en realidad ya venía hablando también habló de Noé, habló de Abel, que lo salteamos, pero bueno, voy salteando porque no vamos a tener el tiempo de leerlos todos. Pero bueno, sería el segundo para nosotros, el que estamos leyendo nosotros ahora. Porque en el 8, seguimos leyendo ahí Hebreos 11:8, dice. A ver, ¿dónde lo tengo yo? Por acá. 8 dice, por la fe Abraham, siendo llamado, y escucha esta, y remárcalo, obedeció. Siendo llamado, obedeció para salir al lugar que había de recibir como herencia, ¿sí? Y salió sin saber a dónde iba. Acá tenemos dos personas, los tenemos que comparar paralelamente, Noé por un lado y Abraham por el otro. Obviamente tienen todas las similitudes, porque estamos hablando de dos hombres de fe. Uno que le tocó una situación del diluvio y bueno, y resguardar a su familia y construir ese tremendo barco, arca, como la que veíamos recién ahí en la réplica, sin ver nada, decía, ¿no? Porque aún no veía nada, no veía nubes, no veía lluvia, no veía nada. Y él creyendo, no sé cuánto tiempo le llevó construir el arca, pero le llevó mucho tiempo, muchos años, sin duda. Pero claro, le creyó a Dios, le creyó a la palabra de Dios. Y finalmente se cumple lo que Dios hizo.
Por eso la Biblia dice fue hecho heredero. Dice que Noé fue hecho heredero de la justicia que viene por la fe. Wow, yo quiero ser heredera de esa justicia. No sé ustedes, yo quiero heredar eso, ¿no? Como aprendimos la semana pasada, y para poder experimentar de esa herencia en la eternidad, señores. Allí la vamos a experimentar. Y ahora le nos toca hablar de Abraham, porque Abraham dice también lo mismo, sin saber, sin ver en todo caso, porque eso es la fe. La fe es justamente no he visto, no veo, no toco ahora, pero lo creo. Entonces lo que creo, y porque creo y porque obedezco, hago lo que dice su palabra. En este caso, bueno, Abraham no tenía la palabra de Dios, tenía a Dios directamente hablándole, a Dios directamente teniendo comunicación directa con él. Entonces, claro, dice, siendo llamado, obedece para salir de donde estaba, claro, de dejar su tierra, su parentela, su familia, para salir a donde no sabía dónde iba a ir. O sea, no sabía si era verdad, si no era verdad, si voy a ir a un lugar mejor o peor. ¿Viste cuando vos salís sin rumbo a que, no sé, como cuando alguien te invita a algún lugar, che, vamos que te invita a tal lugar, y vos no conoces ese lugar, no tenés ni idea, no sabes con qué te vas a encontrar? Entonces, bueno, a veces uno tiene, no le queda otra que creer con a esa persona que te está llevando. Y en esta ocasión, Abraham decidió creerle a Dios. Por eso es que acá la Biblia dice, obedece para salir de donde estaba e ir a donde no sabía. Y por la fe, dice en el 9, habitó como extranjero en la tierra prometida, como en tierra ajena, morando en tiendas con Isaac y Jacob, coherederos de la misma promesa. Porque, dice, esperaba la ciudad que tiene fundamentos, cuyo arquitecto y constructor es Dios, señoras y señores. En eso creyó Abraham, que el arquitecto, el constructor y el que le iba a dar lo mejor de lo mejor era Dios, justamente. Entonces, y hasta ahí lo dejamos, vamos a seguir leyendo, porque después también habla de Sara, que también, ¿no? Sara también tuvo que ser una mujer de fe y creerle a Dios ahí en medio de la nada, en medio de no ver nada. Porque de eso se trata, porque lo que evidencia lo que decimos creer es justamente nuestra acción, nuestra obediencia, nuestras obras. Como decía Santiago, mostrame tu fe sin tus obras. Yo te voy a mostrar mi fe, pero por las obras, por medio de las obras, por medio de lo que podemos hacer, por medio de testimonio, por medio del cambio, por medio de frutos o de como quieras llamarle también, porque todos esos son sinónimos. Por medio de los frutos que podamos dar, de que realmente Dios vive en nosotros, que Dios es real. Pero si no damos esos frutos, y va a ser imposible mostrar que Dios habita en nosotros, solamente va a quedar en palabras, o vamos a quedar como palabreros, como solamente, porque imagínate que Noé hubiese tomado otra decisión, no hubiese obedecido, bueno, no hubiese dicho sí, va a venir un diluvio, no, obviamente, desde ya que nadie le creía, en realidad él sí le creyó a Dios. Pero no solamente se quedó con creerle, sino que tuvo que hacer, tuvo que actuar, obrar y obedecer a lo que decía Dios. A Abraham le pasó lo mismo, para después transformarse, obviamente, en el padre de la promesa, en el padre de la fe, en el padre de esa promesa que Dios le había dado, que aún sin ver nada, Abraham le creyó y le obedeció, como cuando entregó a su hijo. Bueno, que después ahí, Hebreos creo que también lo menciona, donde entrega a su único hijo, sabiendo que ese era el hijo de la promesa, y nada, y Dios se lo pidió. Pero ¿qué le tocó a Abraham? Evidenciar su fe. Es como decir, che, ¿crees en mí? Bueno, a ver, dame tu hijo. ¿Lo negó? No lo negó. ¿Lo entregó? Sí, pero bueno, no llegó a concretar porque Dios ahí obviamente lo detiene, sabemos la historia, pero bueno, después lo vamos a repasar. Pero lo que vamos, que tomamos estos ejemplos que Hebreo nos menciona, porque son los ejemplos de hombres y mujeres que mostraron una fe genuina, una fe viva, no una fe muerta, no una fe vana, como dice Santiago, que así debe ser nuestra fe, una fe viva. No muerta o vana sería aquella que solamente es de palabras, que digo Señor, Señor, o digo sí, creo, pero después termino haciendo otra cosa. O digo creo, pero a la hora de que las papas empiezan a quemar, no creo nada. ¿Qué pasa? Cuando la barca se hunde, ahí como que, ¿qué pasó? Dejamos de creer. Entonces Dios nos ayude a poder evidenciar la fe, pero bueno, justamente a través de estas dos palabras claves, como lo hemos ahí, como por eso le decía, remarquen esa de obedecer. La obediencia es clave para evidenciar la fe en quien hemos creído, y para ver el resultado, porque sin duda vamos a ver el resultado de eso que decimos que hemos creído. Así que Dios nos ayude a ser personas
prácticas y obedientes, ¿sí? Que es justamente la clave de todo esto. Bueno, lo vamos a continuar seguramente mañana, lo vamos a continuar por supuesto toda la semana. No se olviden que se viene la hora es en minutos nada más también allí para seguir aprendiendo, porque fue realmente muy interesante lo que el pastor nos enseñaba en el día de hoy allí en la hora es. Así que bueno, están todos más que invitados para sumarse, por supuesto, o continuar, mejor dicho, continuar allí en lo que es la programación de 87.9. Hacemos una pausa, señoras y señores, y ya regresamos unos segundos, que se viera ahí nuestro short de noticias. Muy cortito allí con toda la información que queremos ponerte al día, pero bueno, nada, lo compartimos en minutos y ya estamos cerrando la tarde.

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1: Yo daré la lluvia de vuestra tierra a su tiempo, la temprana y la tardía, y recogerás tu grano, tu vino y tu aceite. Daré también hierba en tu campo para tus ganados, y comerás y te saciarás. Deuteronomio, capítulo 11, versículo 14 y 15.
2: ¿Cuántos están locos?

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0: Bueno, y comenzamos nuestro momento de noticias, pero rápidamente te contamos el extendido para este, para estos próximos días, para mañana miércoles. A ver, se esperan lluvias aquí en la provincia de Mendoza. Mañana entonces la mínima será de 13 grados, la máxima de 18 grados con probabilidad de lluvias chaparrones durante todo el día. Para el jueves la mínima será de 7 grados y la máxima de 15. Vamos en un descenso allí de la temperatura, también con lluvias para toda la jornada del día jueves. Y para el viernes se espera una mínima de 9 grados, una máxima de 15 grados, con un cielo ya mayormente nublado. Bueno, y así comenzamos con la información y arrancamos con las noticias locales. Bueno, la estrategia que ha llevado adelante una constructora de Mendoza para captar clientes y cobrar por casas que no entregaban. La verdad que una verdadera estafa, y atención con esto para tener en cuenta. Bueno, la empresa EIM Viviendas Industrializadas quedó bajo investigación tras la denuncia de familias que pagaron por casas que nunca recibieron. Son casi 100 los damnificados. El sueño de la casa propia para un grupo de familias mendocinas quedó truncado. Una causa por presunta estafa involucra a EIM Viviendas Industrializadas, firma que según las denuncias incorporadas al expediente, captaban interesados, celebraba contratos para la construcción de vivienda y recibía pagos que en algunos casos llegaron a cubrir la totalidad de los montos acordados. Tenemos allí la nota que justamente se le hizo a los damnificados, quienes hablan acerca de esta situación, que la verdad que triste que han tenido que atravesar allí justamente con respecto, bueno, y la protesta que pudieron hacer frente allí a la Casa de Gobierno por esta situación que complica a muchas familias que tenían el sueño de tener su casa propia. Lo escuchamos y lo vemos.
1: Yo hace 2 años que cancelé mi casa. Saqué un préstamo para poder cancelarla. Hasta el día de hoy no hay nada. Le escribo mensaje y no me respondió. Me respondió muy bonito para recibir el efectivo y después no me respondió más. Desde Defensa del Consumidor logramos que clausuraran el espacio físico y realmente es desgarrador. Hay familias que han cancelado 5 años, 3 y 2 en mi caso. Esto es desgastante, es agotador porque hasta el día de hoy estoy pagando el préstamo. Me queda 1 año más de préstamo. Realmente necesitamos que actúen rápido la fiscalía, porque es injusto. Son 88 familias que están en el grupo, empezamos 16. Esto es muy injusto.
2: ¿Pueden haber más familias todavía?
1: Sí, nos hemos enterado personas que nos han dado información certera de que hay hasta 300 casas sin entregar. Empezaron a decir ellos a los clientes de que éramos personas que no habíamos cancelado, que no habíamos llegado ni al 50%. Es una vergüenza, es una falta de respeto. Yo estoy quebrada, colapsada. Realmente me duele mucho esto. Me duele por todas las familias que estamos con el sueño. Han matado el sueño de tener una casa propia, el sacrificio. Hay gente que ha entregado préstamos, que ha vendido vehículos, herencias. Entonces esto no puede ser así, no puede seguir así.
2: Hace 2 años me tendrían que haber entregado la casa. Entregábamos el 70% y nos construían la vivienda y el 30% restante ya viviendo en la casa. Cuando llegué al 70% me subieron el monto, me rompieron el primer contrato y estos señores, Emens y Moreira, que son los dueños, que están en la calle Húsares de San José, me lo subieron casi a 5 millones y hasta el día de hoy esta gente no me da respuesta, no me entrega mi casa.
3: Estamos hablando de familias de diferentes departamentos, digo, no es solo Gran Mendoza.
2: De Tunuyán, de Tupungato, Maipú, Guaymallén, La Valle, es una casa industrializada.
4: ¿Hay denuncia en la justicia?
2: ¿Cómo ha seguido? Tenemos denuncia civil, denuncia penal, fuimos a Defensa del Consumidor. Lo que queremos es justicia, lo que queremos es que el gobierno, estas leyes, que se hagan cumplir con estas empresas, porque esta empresa...
0: Bueno, escuchamos parte de lo que es el enojo y obviamente el reclamo que hacen estas personas, y bueno, para que lo tengan en cuenta, bueno, también se da a conocer el nombre de esta empresa, bueno, porque si hay alguien que también está en la misma situación, para que sepan, bueno, cuál es la modalidad que tienen esta empresa para estafar a la gente. Bueno, más noticias, más información, esto a nivel local también. Bueno, atención porque el 30% de los accidentes domésticos llegan a los hospitales y buscan reducir esa cifra. En lo que va del año se registraron en Mendoza más de 1.300 casos. ¿Cuáles serían los más comunes? Será la pregunta de todos. Bueno, buena parte de este sistema de atención prehospitalaria abarca la intervención sobre accidentes domésticos que en Mendoza se producen muy a menudo. En lo que va del año fueron un total de 1.300 casos en el hogar, un promedio de casi 5 por día. La cuenta incluye mayoritariamente caídas, traumatismos, pero también quemaduras, ahogamientos y electrocuciones. El 30% de los casos en los que intervienen las áreas de atención prehospitalarias llegan finalmente al sistema de salud, sea porque el incidente doméstico fue de cierta gravedad y el paciente demanda alguna cura o porque necesita estudios médicos para no descartar un cuadro peor. Lógicamente, estos casos tensionan el sistema, sobre todo el funcionamiento del Servicio de Emergencias Coordinada, que tiene ambulancias para cada complejidad. Desde el gobierno insisten con la prevención en cada casa, sobre todo en el consumo del alcohol, que tiene una incidencia cercana al 15% en estos casos.

Bueno, más información esta vez en el nivel nacional. La justicia ordenó al gobierno aplicar la ley de financiamiento universitario y declaró inconstitucional el decreto que lo frenaba. El juez Martín Cormick anuló la cláusula de este decreto que había condicionado los recursos para las casas de altos estudios. La resolución dispuso que el Poder Ejecutivo ejecute la norma sobre salarios, becas, investigación y partidas para las instituciones. El juez federal Martín Cormick hizo lugar a los amparos presentados por el Consejo Interuniversitario Nacional y la Universidad de Buenos Aires contra el Estado Nacional y declaró inconstitucional la cláusula de este decreto. Bueno, por otro lado, también se sabe que el presidente va a apelar justamente a esta cláusula o a esta apelación de que han frenado justamente o esta aplicación de ley, como lo menciona este título. Así que, bueno, veremos qué sucede, pero por el momento ya está aprobado por la justicia, que le ha ordenado aplicar la ley de financiamiento universitario. Bueno, Vialidad Nacional lanzó un plan de retiros voluntarios. El gobierno dispuso distintas opciones de cálculo y pago en hasta 8 cuotas para los trabajadores que quieran acceder. La Dirección Nacional de Vialidad puso en marcha la segunda etapa de su plan de retiros voluntarios que permitirá a los trabajadores del organismo adherirse a un esquema de desvinculación con una gratificación extraordinaria calculada en función de la antigüedad. Bueno, la medida busca continuar con el proceso de reorganización de la planta iniciado este año. La nueva etapa de continuidad al programa implementado mediante una resolución que registró más de 600 adhesiones sobre un estimado inicial de 900 agentes en condiciones de acceder al plan. El régimen alcanza a los trabajadores de vialidad que se encuentran en planta permanente o tengan contratos por tiempo indeterminado siempre que acrediten una antigüedad superior a un año.

0: Bueno, pasamos a otros temas y hablamos de la información internacional que nos trae Cepa Noticias. Cuba avanza hacia el fin de la libreta de abastecimiento, que es el símbolo de la revolución, la red de bodegas donde los cubanos compraron por décadas a precios subsidiados con la libreta de abastecimiento o cartilla, está siendo desmantelada de a poco, justo cuando la isla se abre a la economía de mercado bajo la presión de los Estados Unidos. En los últimos días los cubanos no han podido adquirir nada a través de esta libreta sin que el gobierno reconozca abiertamente su salida de circulación. Tenemos allí el informe de lo que está pasando allí en Cuba, lo vemos.
1: La cartilla de racionamiento, un símbolo de la revolución cubana que llega a su fin. Por décadas, los cubanos han comprado bienes y alimentos a precios subsidiados. Lo hacían mediante la conocida libreta de abastecimiento en una red de bodegas estatal, que aparentemente está siendo desmantelada, sin anuncio oficial por parte del gobierno castrista. En lugar de las bodegas, los cubanos acuden a los llamados mercados de barrio, una iniciativa del oficialismo para reformar el modelo estatista.
2: Entonces, si esto va a ser nuestra bodega para el poder adquisitivo que tienen la mayoría de las personas, debe ser más costo, más bajo.
1: El sistema de bodegas y de las libretas fueron idea de Fidel Castro, lanzados en 1963. Una medida tomada ante la escasez provocada en parte por el embargo de Washington y doblado ahora por un bloqueo petrolero de Trump, que sumó a la isla en una profunda crisis.
3: Las expectativas mías no están resueltas ahí. Todos los viejos, yo tengo 82 años y mi jubilación son 3.000 pesos. Imagínense, yo venir aquí, que podría comprar, no sé, una botella de aceite y ya. Ahora
1: La isla se abre a la economía de mercado bajo la presión de Estados Unidos, pero un problema, que los precios son inaccesibles para la población.
4: Bien. Están tratando de resolver una situación que ahora mismo tiene el país, pero para nada están sustituyendo, porque a la bodega que estaba más feja, más vieja, pero están en el mismo barrio, y los productos están asequibles, que claro, no es como lo que nosotros teníamos, que todo el gobierno lo pagaba, que era un subsidio total, pero bueno, con los precios que venían, se podía comprar. Aquí es casi imposible.
0: Bueno, ahí vemos entonces la situación que viven nuestros hermanos cubanos, muy complicada, lo que nos cuenta allí en cepanoticias.com. Bueno, más información por este lado. Bueno, de Cuba nos vamos hacia Chile. ¿Qué está pasando en Chile? Bueno, el desempleo que sigue subiendo al 9,6%, el mayor nivel en más de 5 años. El Instituto Nacional de Estadísticas indica que la desocupación femenina ha alcanzado un 10,3% en el trimestre junio-agosto, frente a un 9,1% registrado entre los hombres. Chile no logra frenar la escalada de desempleo. El Instituto Nacional de Estadística informó que la tasa de desocupación se sitúa en un 9,6% durante el trimestre móvil junio-agosto, la cifra más alta registrada desde marzo-mayo del 2021. También tenemos el informe, lo vemos.
5: Chile afronta una creciente crisis de empleo. El desempleo subió al 9,6%, su nivel más alto desde 2021, según el más reciente informe del Instituto Nacional de Estadísticas. Los más afectados son quienes intentan incorporarse por primera vez al mercado laboral.
6: Está complicadísimo. He estado tirando currículum alrededor de estos 3 meses que no he estado contratado y no he recibido ninguna respuesta. He tirado a lo mejor unos 15 currículums y no he tenido ningún tipo de oportunidad laboral.
5: A esto se suma el avance de la informalidad laboral. La tasa supera el 26%, un fenómeno que impacta especialmente a las mujeres.
7: Sí, vale, yo estoy desempleado, pero más que nada es por los trabajos últimamente estaban bajando el tema de los contratos laborales. Entonces están cambiando la hora, después de 40 horas como era antes, la mayoría de los trabajos está cancelando por 20, entonces baja menos del sueldo mínimo.
0: Bueno, ahí estamos viendo justamente el testimonio de la gente allí en Chile porque la situación se complejiza por, cómo sube el desempleo. Más información, más detalles, obviamente lo tiene allí en cepanoticias.com. Y la última información que llega de la mano llega del deporte, pero la mano de Lionel Messi que, recibió un... Un doctorado honoris causa en la Universidad de Buenos Aires. Horas antes de su partido de despedida de la selección argentina, el histórico capitán fue distinguido con el máximo reconocimiento que otorga la UBA. La Universidad de Buenos Aires le entregó este martes a Lionel Messi el máximo reconocimiento que otorga. Lo distinguió con el doctorado honoris causa en un evento que se realizó allí en el predio de la AFA en Ezeiza, hora antes del partido de despedida del capitán de la selección argentina. Tenemos allí el video que fue, bueno, ahí lo tenemos en redes sociales donde fue difundido por algunos medios. A ver.
8: Que no tiene nada que ver o sí relacionado con el fútbol, con todo lo que yo hice en el deporte y nada, es un orgullo para mí poder haberlo recibido, poder decir que soy un doctor honorífico, así que muchas gracias y la verdad que es un día muy muy especial para mí, que sé que va a ser difícil, que voy a intentar disfrutarlo, estoy tranquilo, pero bueno, a medida que se va acercando el momento del partido, se va complicando un poquito más y empezarlo de esta manera, con este reconocimiento, lo hace mucho, mucho más especial también, así que nada, muchísimas gracias, la verdad que es un orgullo muy grande para mí. Gracias.
0: Bueno, ahí lo teníamos justamente, Lionel Messi, dando las gracias por este reconocimiento que recibió. Bueno, nosotros ahora sí estamos cerrando, terminamos ahí, bajamos la persiana porque estamos cerrando ilimitados, cerrando las noticias, cerrando todo. Así que, pero obviamente no la programación porque va a continuar la programación con todos ustedes ahí acompañándolos. Bueno, tengo los últimos mensajes, con esto me despido. A ver, por acá nos dejan, mira, nos cuentan el proceso de hacer pizzas caseras. Mañana muestro, dice, nuestro eterno les regala un año más de vida a mi abuela Nélida Raquel. Gracias a Dios, dice, la pueden mandar un saludo. Ah, sí, le pueden mandar un saludo. Dice, pertenecemos al grupo Cristo en Vosotros con la líder Miriam Salvatierra. Mañana es su cumple, bendiciones, Vane. Bueno, un abrazo entonces para Nélida que está cumpliendo años y que bueno, nada, ya que acá nos había dejado fotito de que estaban preparando unas pizzas caseras. Así que, qué bueno, están anticipando al festejo, parece. Bueno, un abrazo entonces y feliz cumple, que seguramente lo va a pasar excelente con la familia y Dios le pueda dar muchos más años de vida. Bueno, por acá nos dejan más mensajes. Dicen que bueno el tema de la semana. Dice, tengo evidencia del poder de Dios, que es el único que me dio esa fe y esperanza de seguir a Cristo. La semana pasada hablaron de que todo tiene un costo. Me aferró mucho a los versículos bíblicos de la tarde. Dice, también en mi iglesia, pero entendí que la salvación también es personal. Estoy súper agradecido a Dios porque pensé que iba a estar destinado de por vida tomando medicamentos, pero no fue así. La ciencia puede decir muchas cosas, pero la última palabra la tiene Dios, dice. Exactamente. Siempre y cuando seamos obedientes, no perfectos, porque entendí que el único perfecto es él. Dice nada más, bueno, cero, dice acá nos sale que su resultado fue cero VIH, o sea, no tiene VIH. Gracias a papá, dice, bendiciones por todo, chau chau. Los médicos no podían entender y yo les hablo de Cristo también. Gracias. Ahí está, la evidencia de que para Dios no hay nada imposible. Hasta mañana, nos dice por acá, si Dios quiere. Bueno, muchas gracias, Cristian, y qué testimonio tremendo que nos ha contado. Y bueno, nada, simplemente estamos como el tiempo acortado, pero bueno, muchísimas gracias por compartirlo también. Bueno, por acá nos dejan un mensaje viral. Bueno, muchas gracias. Ahí creo que nos piden oración. Donar sangre nos pedían por acá por Ludmila Agostina a Edo. Todos por Ludmila. Bueno, ahí está. Entonces piden donantes de sangre. Nos dejan allí un mensaje de difusión. Bueno, y a ver, y creo que en el chat no sé si tengo algo. Y si no, ya nos vamos porque ya entra la programación de 21.1. Bueno, Bueno, Margaret dice, me escribe en inglés. Ay, perdón, Margaret, no llego hasta welcome. Bueno, pero gracias porque nos ha escrito allí en inglés y gracias por lo que nos está diciendo. Lo único que entiendo por acá, paz eterna, sí, bueno, nos deja por acá, ya lo vamos a traducir, no tengo ahora el traductor, pero gracias, Margaret. Oh, thank you so much, God bless you. Es con lo que podemos decirte ahí, lo poquito, mi poquito inglés. Bueno, gracias, Margaret. Bueno, Sandra dice, hola, Vane, bendiciones. Te escucho de mi casa tomando un té. Un abrazo para la familia Pastoral y para mis hermanas, dice Sandra. Bueno, gracias Sandra, igualmente para ti. Abrazo, pasalo lindo, disfruten de ese rico té. Nosotros nos estamos yendo, nos estamos despidiendo de esta linda tarde. Ahora sí, nada, gracias por acompañarnos. Será hasta mañana, si así Dios lo permite. No se vayan de la programación de 21.1 o de 87.9, que ya se viene la repetición de La Hora Es. Y mañana, bueno, con todo, allí, desde muy temprano. Pásalo lindo, abrazo eterno, chau, chau.

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5: Estamos ya en comunicación con nuestro pastor, a quien le vamos a dar la bienvenida y lo vamos a saludar, por supuesto. Pastor, Dios lo bendiga y bienvenido. Ah, a ver, bueno, todavía no. A ver si lo... Bueno, ahí seguramente lo vamos a conectar. Ya está con nosotros y por supuesto ahora sí lo vamos a saludar. Dios lo bendiga, pastor, y bienvenido.
6: Bienvenido, pastor.
7: Buen día, Daniel. Buen día para Ezequiel. Buen día para Gabriel, Orlando, y para toda la gente que trabaja y hace posible que estemos en el aire. Pero por sobre todo, a Dios. Un abrazo eterno para los 6 continentes. Shalom para todo el mundo. ¿Cómo está, abuela? ¿Cómo está, abuelo? ¿Cómo está, señora, señor? Usted que está en casa trabajando en alguna parte. Sí, agricultores, constructores, metalúrgicos, ingenieros, arquitectos, médicos, gastronómicos, panaderos. Y todo el mundo, si me olvido de algo, bueno, para usted también va el saludo. ¿Cómo se encuentra? Que Dios les bendiga muchísimo. Bien, tema de la semana, evidencia. La obediencia es la evidencia de nuestra fe. Evidencia, wow. ¿Y quién no, no? En cualquier juicio, en cualquier conflicto, en cualquier problema, lo primero que se busca es evidencia. O sea que si es culpable, no es culpable. Claro. Si no hay evidencia, no hay nada. Así es, señora. La fe, sin una evidencia, está muerta. O sea que podemos hablar de Dios, podemos predicar, podemos enseñar de Él, pero si no hay evidencia, está absolutamente muerto. Claro que sí. Sí, usted dirá, de alguna manera, pero ¿cómo es posible eso? Sí, porque todo tiene que tener una evidencia. Así lo dice la ciencia y los científicos también. De eso vamos a hablar seguramente. No pueden las personas no o decir algo y no mostrar evidencia de lo que están diciendo. Cualquier cosa que se dice es una evidencia. Claro que sí. Bien, si no, mire lo que dice el libro de Santiago. ¿Ah? Muy sencillito. Podemos arrancar con el libro de Santiago. ¿Qué nos va a decir, sin duda alguna? 1:22. ¿Qué dice el 22? Dice, pero sed hacedores de la palabra y no tan solamente oidores, engañándoos a vosotros. ¿Lo queremos engañar? Bueno, sigamos hablando de todo, sigamos diciendo de todo, sigamos enseñando de todo, pero no tenemos nada para demostrarlo. Entonces es totalmente insuficiente. ¿Por qué? Lamentablemente es una lectura, es un dicho, es una palabra, algo escrito, porque tendremos que demostrar con evidencia lo que hemos creído. Muy bien, ¿qué dice? Dice, no sean oidores nada más, sino hacedores de la palabra y no tan solamente oidores. Si tan solamente oímos y no hacemos, bueno, nos hemos engañado a nosotros mismos. ¿Ha visto que usted se engañe usted mismo? No, pastor, ¿cómo voy a engañar yo a mí? Eso es imposible. Entiendo que otro me pueda estafar, entiendo que otro me pueda engañar, pero que yo me engañe a mí mismo, ni ahí. ¿Cómo voy a chorear yo a mí mismo? Voy a chorear. No, eso no es posible, pastor. Oh, sí, la Biblia dice que sí. La Biblia dice que cuando solamente somos oidores y no la ponemos en práctica, lamentablemente nos estamos engañando. Es como Ezequiel Fernández chorearse a Ezequiel Fernández. No, pastor, no me diga eso. Posible. Si le digo Fernández. Y lo mismo que diga el señor Rivera, yo afanarme a mí, no, ni ahí.
5: Imposible.
7: ¿Me entiendes? Ni cerca. Pero eso es lo que dice la Escritura. Yo tengo que tan solamente decir lo que dice la Escritura. Bueno, esta evidencia es vital, la evidencia de su fe. ¿Y cuál es la evidencia? Dijimos, la obediencia y la práctica. Sin obediencia y práctica, no hay evidencia de nuestra fe en Dios. Por lo tanto, ¿qué tenemos que hacer? Hacedores de la palabra de Dios y no tan solamente oidores. Ahí va el tema. Por supuesto, claro que sí, ahí va el tema. Entonces, digamos, bueno, pero ¿por qué tenemos que ser hacedores y no oidores solamente? ¿O por qué tenemos que mostrar una evidencia? Porque nuestro Creador, el Padre, Él ha mostrado todas las evidencias al mundo entero. Y nosotros, ni ahí, no hemos mostrado ninguna clase de evidencia. Si no, quiere que vamos al libro más, al principio, vamos a Génesis. ¿Y qué nos dice Génesis capítulo 1, verso 2? El capítulo 1. En el principio, Dios creó los cielos y la tierra. Empecemos por ahí. En el principio, ¿qué creó Dios? Los cielos y la tierra, creó Dios. O sea que Dios da evidencia que es Dios y que es el creador. ¿Cómo lo da? Creando de la nada, sin recursos, sin materia prima, lo crea de la nada. ¿De dónde creó? Los cielos y la tierra. Da evidencia de que Él es creador. ¿Ven que Él no dice, soy Dios, soy el eterno, soy el gran yo soy el eterno Dios, único Dios? Y después no da ninguna evidencia, no. Él te da la evidencia de que Él es Dios, el que creó los cielos y la tierra. Usted y yo damos evidencia de que Él es nuestro Dios, de que Él es nuestro Creador, nuestro Padre, de que Él es nuestro Salvador. ¿Damos evidencia? Bueno, la obediencia y la práctica sería una, pero si no lo estamos dando, tenemos que preocuparnos. Entonces empezaríamos por ahí. Pero continuamos para que no se quede esto ahí, porque es necesario que continuemos. Entonces Dios, algunas cositas que van a comprobar, ¿no? Van a ir demostrando que Él es Dios y tiene evidencia de todo, para que nadie dude de la existencia de Dios, ni tampoco de que es la mente maestra, divina y perfecta. Entonces, ¿qué podemos decir? Mente maestra y divina. Obviamente que detrás de la creación hay una mente maestra y divina, y ese es Dios. Y Dios, como mente maestra y divina, lo muestra con evidencia. Empecemos creando los cielos y la tierra, ¿no? Pero si queremos ir un poquito más allá, vamos a ir seguramente, digamos, vamos a ir a Job capítulo 26, verso 7. Job 26, verso 7. A ver, ¿qué dice Job 26, verso 7? Job 26, verso 7. Aquí está. Dice: Él extiende el norte sobre el vacío, cuelga la tierra sobre la nada. ¿Está entendiendo, señora, señor? Está entendiendo claramente, ¿no? La tierra cuelga sobre la nada. Esto estaba hablando, por supuesto, después de 1500 años atrás, la ciencia lo vuelve a descubrir después, ¿no es cierto? Después de mucho tiempo, o sea que lo vine a descubrir, pero piense usted, recién lo vine a descubrir después de 3000 años. ¿Es viable eso? Es una evidencia de que Dios es Dios. O sea que quien estudió esto, que la tierra estaba colgada sobre una tortuga, otros decían que un hombre grande lo sostenía, otros unos elefantes, hay tantos dichos. Sin embargo, si hubieran leído la Biblia, se hubieran ahorrado todo este tiempo, porque ya antes, en esa época, ¿qué dijo Dios? Él extiende el norte sobre el vacío, cuelga la tierra. ¿Entendieron, señora? ¿Entendió, señor? O sea que, a ver si entendemos un poquito, ¿no? Si entendemos un poquito. A ver, Dios está diciendo que la Tierra estaba suspendida y no lo estaba bajo la tortuga, pero antes que la ciencia descubriera esto. Esto es una evidencia de que Él es Dios. ¿Cuántos se habrían ahorrado si hubieran escuchado a Dios o haber leído las Escrituras? Él es la mente maestra. ¿Cómo es posible que tantos hombres en distintas épocas, en distintas edades, sin conocerse, hayan escrito lo mismo y en la misma línea de Dios? Eso es evidencia que Dios existe, que Dios es poderoso. Ahora la pregunta es, usted y yo, ¿estamos dando evidencia de que somos hijos de Dios? Bueno, Dios nos está dando toda la evidencia de que es el Creador, de que es el Padre, de que es el Señor. Entonces, ¿qué decimos en Job 26:7? Ya Dios les estaba dando evidencia que la tierra no estaba apoyado sobre una tortuga, un elefante o sobre un gigante. ¿Qué les parece, muchachos?
5: Tremendo, ¿no? La verdad que Dios ha dejado evidencia, pero por doquier, ¿no? Donde veamos, y esto sobre la tierra es tremendo, ¿no? Porque es cierto, el hombre todavía no le encontraba la respuesta. ¿Cómo algo tan grande puede sostenerse sobre, o dónde está sostenido, quién lo sostiene? Bueno, ya Dios lo decía en la Escritura, dando la evidencia que es el conocedor y el hacedor de todo, ¿no?
7: Bueno, ahí tenés la prueba, claro, bien clara de cómo Él va. Pero vamos a ir un poquito más para que entre, porque la gente, aún con todo esto, no cree en la existencia de Dios. No cree, no cree en alguien que no se puede ver, no se puede tocar. No, sin embargo, la existencia de Dios es real. Bueno, vamos con otra cosa. Vamos, los microorganismos. Sí, el contagio, ¿no? Todos los microbios, ¿no es cierto? Lo vienen a descubrir mucho, o sea, que 3.000 años después o antes, digamos, ya se había dicho que la gente moría por contagio por no lavarse las manos. Pero 3.000 años antes, Dios decía en Levítico, escucha bien, en Levítico 15:13, busque Levítico 15:13, y te vas a encontrar con la respuesta. Levítico 15:13, vamos a ver si lo voy encontrando yo para así llevarlo rápido. 15:13. Bien, aquí estamos. Cuando se hubiere limpiado de su flujo, el que tiene flujo contará 7 días desde su purificación y lavará sus vestidos y lavará su cuerpo en agua corriente y será limpio. A ver, vamos a tratar de aclarar, digamos, sobre los contagios, los microbios. Por supuesto que la ciencia lo acaba de descubrir hace poco, que sea el siglo pasado. En el siglo XVIII creo que lo descubre. Pero imagínate, miles de años antes, ya Dios decía cómo evitar un contagio. ¿Cómo evitar? ¿Por qué? Esto lo descubren porque después, viste, la guerra y todo, se dieron cuenta que estaban matando a mucha gente y se morían las personas y todo esto, porque esto ha pasado, digamos, los microorganismos antes de lavarse las manos, lo mataban, y 3.000 años antes Levítico ya lo había dicho cómo se podía evitar. Después los científicos comprobaron que lavándose las manos morían menos los pacientes. Bueno, toda una historia, digamos, atrás. Pero díganme, muchachos, 3.000 años antes Dios estaba diciendo qué cosa.
5: Claro, dando las instrucciones para, primero, la existencia...
7: Evitar los contagios.
5: Claro, evitar los contagios. La existencia de los microorganismos y evitar los contagios para que la gente muera, ¿no?
7: Bueno, pero eso es una evidencia que Dios está dando de que Él es Dios. Claro. La pregunta sigue sobre esto. ¿Nosotros damos evidencia que somos sus hijos?
5: No.
7: Ya te voy a hablar después de eso. ¿Damos? Bueno, yo te voy a tirar un poquito el adelanto. Dice que en el libro de Génesis, allá cuando el hombre lo creó, el hombre fue el que se rebeló contra Dios. Dijo, chao. ¿Cómo una creación de Dios, hijo de Dios, ahora rebelándose, no da evidencia de ser hijo? Bueno, de eso vamos a seguir hablando a posterior. Bueno, entonces imagínense, dice, en cuanto años antes, ¿no? Podemos seguir un poquito más, vamos a seguir un poco más. Ahora vamos a ir en la parte de la sangre. La sangre,

0: de la existencia de Dios y de que hay un creador. Ahora el problema va a pasar a nosotros, ¿me entienden? Cuando nosotros tengamos que dar evidencia de hijos, de creación de él. Cuando se hubiera limpiado, dice, de su flujo, el que tiene flujo, contará 7 días de su purificación y lavará. Bueno, esto fue anterior, después está a posterior, está, perdón, creo que... A posterior, ya lo vamos a, lo voy a ubicar, digamos, acá, creo que lo tengo acá, es 17:11, un poquito más adelante. 17:11, Levítico 17:11, vamos a ver al respecto a la sangre. Porque la vida de la carne, la vida de la carne en la sangre está, y yo os lo he dado para hacer expiación sobre el altar por vuestras almas y la... Y la misma sangre a la expresión de la persona. ¿Qué dice acá? Porque la vida está en la carne, es la sangre. Sangre, claro. Está. O sea, que ¿qué quiere decir? Que hoy cuando te sacan un análisis de sangre, puedes saber qué enfermedad que está, claro, que tenés, que lo que tenés, que lo que no tenés. Te pueden sacar eso. Pero ya hace años atrás, Dios estaba diciendo dónde estaba la vida, ¿o no?
1: Sí, exacto. Claro. Sí, sí, totalmente.
0: Estaba en la sangre. Bueno, hace años atrás te estaba diciendo eso exactamente. Entonces, imagínese, todo lo que estoy dando son evidencias de que existe Dios, de que Dios es creador, son evidencias fehacientes, o sea, que te está demostrando, yo soy tu creador, yo soy tu padre, yo soy tu señor. Pero sigamos, más todavía. La tierra es redonda. Vamos a ver Isaías 40. Verso 22. Isaías 40, verso 22, para ver por qué descubre. Antes descubrimos que la tierra estaba suspendida. Ahora vamos a descubrir que la tierra es redonda. Para eso leemos Isaías 40, verso 22. Dice, él está sentado sobre el círculo de la tierra, cuyos moradores somos como langostas. Él extiende los cielos como una cortina, los despliega como una tienda para morar. Repito. Él está sentado sobre el círculo de la Tierra. ¿Cuántos años después descubrieron, chicos, que la Tierra era redonda?
1: No sé, miles de años después.
2: Pasaron mucho tiempo.
0: Ahora, yo les digo, muchachos, leyendo todo esto que estamos leyendo, ¿no nos podríamos ahorrar los científicos? ¿No podríamos ahorrar años y habernos evitado tantos problemas tan solamente haberle creído a Dios nada más? Porque no condice. ¿Qué no condice? Es que esto está escrito 3.000, 1.500, 4.000 años atrás. Se estaba diciendo de lo que hoy la ciencia está descubriendo.
1: Claro.
0: Entonces, ¿qué decía Isaías? ¿Qué decía? Dice, él está sentado sobre el círculo de la Tierra. O sea, que te está diciendo, la Tierra es redonda. Anteriormente vimos, la Tierra está suspendida, no por un elefante. Ahora algunos decían que la Tierra era cuadrada, un montón de cosas. Sin embargo, él dice, está. Más tarde la ciencia comprueba. ¿Qué comprueba? Comprueba que la Tierra es redonda. Anteriormente comprueba que la Tierra está suspendida. Anteriormente comprueba que hay que lavarse las manos para que no contagiar a otro. Después se comprueba en una análisis sangre, después se comprueba que la vida estaba en la sangre. O sea, que la sangre se puede hacer transfusión, se puede hacer un montón de cosas. Entonces vamos entendiendo la evidencia de nuestro Padre, el Creador del Dios Eterno, ¿no? Entonces vamos a entender. Pero seguimos un poco más. Dice, vamos a ver ahora, dice, los senderos del mar. A ver, ¿cómo es eso, pastor? No entiendo nada. ¿El mar tiene senderos? No entiendo nada. Bueno, parece que sí. Según la Biblia, después lo van a descubrir los científicos, por ejemplo, porque los científicos vienen, viste, no vienen paso tortuga, más que peor tortuga. Les llevaría miles de años descubrir lo que Dios ya había hecho. Todo esto es como evidencia, digamos, de que Dios existe, de que Dios es real. Salmo 8:8. Vamos a leerlo para que vea cómo Dios dijo, los mares tienen sendero. Pero ¿quiénes son los senderos? ¿Cómo es el asunto acá que los mares tienen senderos? Bueno, vamos a ir entonces al Salmo 8:8 para leer un poco de lo que estamos diciendo acá. 8:8, bien, acá está. Bien, 8:8, ¿qué dice 8:8? Las aves de los cielos y los peces del mar, todo cuanto pasa por los senderos del mar. ¿Qué le parece?
1: Las corrientes marítimas.
0: ¿Ha visto un sendero en el mar? Usted, señora, señor, usted ha visto, chico, usted ha visto un sendero en el mar.
1: No, pero están.
0: Claro.

0: Yo no veo ningún sendero en el mar. Sí. Claro que. Yo le voy a decir por qué dice el sendero del mar. El sendero del mar. ¿Me entiende? Acá, cuando habla, y lo vamos a ver porque sería un lindo estudio después, cuando habla de sendero, habla de los ríos. ¿Entiende? Porque todos los ríos, ¿dónde desembocan?
1: En el mar.
0: Bueno, habla de eso. Ah. ¿Me entiende? Yo no sabía yo, pero la verdad es que me dejó sorprendido. El mar tiene sendero, claro, cuando yo veo solo mar. Pero cuando veo los ríos que desembocan, claro que esos son los senderos del mar. Porque todo desemboca ¿dónde?
2: En el mar.
1: En el mar, claro.
0: En el mar. Lo vamos a ver un poquito más adelante. Pero vamos, sigamos viendo. Vamos a la invención de los barcos. La invención de los barcos. No, todo esto son pruebas, digamos, que Dios existe, de que Dios es real, de que Él nos da, sí, la evidencia de que Él es nuestro creador. Vamos, Génesis capítulo 6, verso 16. A ver qué dice. Vamos a ver dónde salen los barcos.
1: Claro.
0: ¿De qué manera se creó? Si lo creó un hombre, lo creó como lo creó perfecto, ¿me entiende? Porque esto es una prueba, imagínense cuántos años después recién viene a ver, digamos, lo que los barcos, digamos, la invención o la creación, y pueden mostrar desde el, creo que en 1923 hicieron una comparación en Corea del Sur, creo que hicieron, y no hay un barco que haya sido fabricado por el hombre que pueda parecerse al barco que Dios fabricó. No hay ni uno. Uh-huh. Estos son más chicos, todos son más chicos, pero ninguno de la dimensión que Dios fabricó a través de Noé en Génesis 6, 16. ¿Qué dice? Una ventana harás al arca y la acabarás a un codo de elevación por la parte de arriba y pondrás la puerta del arca a su lado y le harás piso bajo, segundo y tercero. Un barco. Qué barquito, ¿eh?
1: Un tremendo crucero.
0: Hasta el día de hoy, los coreanos del sur dicen no hubo fábrica hombre que pueda fabricar un barco de tal dimensión.
1: Claro.
0: Increíble.
1: Sí.
0: ¿Y esto estamos hablando de cuántos años atrás?
1: Sí, casi 5.000, 6.000 años atrás.
0: Y bueno, ¿cuánto nos podremos ahorrar si tan solamente le pudimos creer a Dios, no? Bueno, pero seguimos, digamos. Hablemos de la cuarentena ahora. La cuarentena es algo que las personas, hace dos siglos creo que lo han descubierto, pero la cuarentena es algo que Dios ya estableció en Levítico, léalo bien, 13, verso 46. Levítico 13:46, vamos a ver cómo Dios ya había previsto en cuanto a la cuarentena para no contagiar, para no enfermar a las otras personas. Veamos el Levítico 13:46, acá lo tenemos ya, ustedes también en pantalla. Dice, todo el tiempo que la llaga estuviera en él será inmundo, estará impuro y habitará solo, fuera del campamento, será su morada. ¿De qué está hablando? De cuarentena, aislamiento.
1: Claro.
0: Aislamiento. Exacto. Mientras esa enfermedad es contagiosa o es un problema muy serio. Está hablando de cuarentena. O sea, que ¿cuántos años después descubrimos que había que hacer cuarentena?
1: Oh, mucho tiempo después.
0: Claro. ¿Me entiende? Sí. Todo lo que nos podríamos haber evitado. Pero sigamos, sigamos. Yo creo que en el siglo, acá lo tengo, el siglo XVII más o menos, es donde empezaron a darse cuenta, claro, que había que hacer cuarentena. Pero sigamos un poquito más. De los dinosaurios, hablemos de los dinosaurios. ¿Sí? Los dinosaurios. Dios, ¿cómo muestra la evidencia de que Él es el creador? De los dinosaurios, ¿no? Hablemos Job, el capítulo 40, verso 15 al 24. Un poquito más largo, no vamos a hacerlo mucho para no confundirnos tanto, claro, ¿no es cierto? Dentro de lo que Dios ha establecido. Pero veamos, ahí lo tienen ustedes, yo todavía no lo tengo. Job, el capítulo 40, verso 15 al 24. Ahí está. 40, 15 al 24. Y aquí ahora, Bemot es el dinosaurio. Se supone que es la creación más grande en el mundo animal de parte de Dios. El más grande. El cual hice como a ti. ¿Y qué dice? El cual hice como a ti. Hierba come como buey. Acá, cuando hablamos de esto, es aquí ahora Bemot. Bemot era el dinosaurio más grande. Algunos decían que era hipopótamo, claro. Pero después la Biblia va aclarando que no era eso, sino que era un animal muy especial, que era un herbívoro. Sigamos un poquito más de Job 40, un poquito más hacia adelante.
1: Su cola mueve como un cedro.
0: Sí, ahí estamos. Yo me extravié un poquito acá con lo que yo tengo del 15. Vamos con el 16. ¿Qué dice el 16? He aquí ahora que su fuerza está en sus lomos y su vigor en los músculos de su vientre. Está la descripción del dinosaurio. Y dice, su cola mueve como un cedro y los nervios de sus muslos están entretejidos. Está la descripción del animal más grande creado. Y sus huesos son fuertes como bronce y sus miembros como barras de hierro. Él es el principio de los caminos de Dios. En el principio de los caminos de Dios, el que lo hizo puede hacer que su espada a él se acerque. O sea que él mismo lo exterminó, claro. Dios mismo lo exterminó, él lo exterminó. Ciertamente, vamos a ver si seguimos así. Aquí dice: ciertamente los montes producen hierba para él, y todo y toda bestia del campo retosa allá, se echará debajo de las sombras, y él lo ocultó de las cañas y los lugares húmedos, los árboles sombríos y las cumbres con su sombra, los sauces del arroyo y del arroyo lo rodean. He aquí sale de madre en río, pero él no se inmuta. Tranquilo está, aunque todo, un Jordán se estrelle contra su boca. O sea que esto demuestra la característica de la dimensión de este animal. Lo tomará alguno cuando está vigilante y andará. Lo repito otra vez, porque acá tengo medio borrosos acá. Lo tomarán alguno cuando está vigilante y honrará o horadará su nariz. Increíble. Claro. Tremendo. Lo estoy leyendo acá, sí. Por el lado, digamos, un poquito la comparación para ir viéndolo. Describe del animal más grande, claro, sobre los dinosaurios. No es que había otro mundo, sí, que existían 10.000 años más, pero no. Él creó, y él mismo lo extermina, dice, él mismo, porque el animal más grande, eran árboles exclusivos, era herbívoro. Digo, los dinosaurios, cuando hablan de dinosaurios, para descubrir la era del hielo, la era acá que había. Claro. O sea que nos podemos ahorrar tanto, sí, pero lamentablemente no creemos en las escrituras. Vamos con una última y terminamos, ¿no es cierto? El sistema hidrológico, de eso un poco hablamos, del goteo, del riego, cómo es el sistema, digamos, de agua, cómo todo eso. Empezaríamos con Eclesiastés 1.7. Para ver cómo funciona esto y de qué manera funciona. Bien, Eclesiastés 1.7. Después vamos a ver, sin duda alguna, Job 36, verso 27-28. Ambos. Bueno, los ríos todos van al mar y el mar no se llena al lugar de donde los ríos vinieron. Allí vuelve para correr de nuevo. ¿Qué te parece? Una descripción de todo lo que es la atmósfera. Claro. ¿Cómo funciona? ¿Cómo sube el agua arriba, se convierte en nube, va para arriba y después vuelve a bajar a la tierra? ¿Qué te parece? Algo que la meteorología recién ahora lo sabe. Claro. Necesito. 300 años lo sabe, 200 años claro, lo sabe. ¿Pero cuándo se estaba hablando de esto?
1: Hace muchísimo tiempo.
0: Bueno, claro, los ríos todos van al mar. ¿Ven que son los senderos del mar? Sí. Y el mar no se llena. Al lugar de donde los ríos vinieron, allí vuelve para correr de nuevo. ¿Qué te parece?
1: Vuelven al mar.
0: ¿Van al mar?
1: Claro.
0: O sea que se levanta se evapora, se convierte en nube, vuelve a llover y vuelve a caer al mar. ¿Qué te parece?
1: Claro, de una descripción de cómo funciona el ecosistema, como se dice ahora, el medio ambiente, ¿no?
0: Claro, el ecosistema, o sea que el ciclo hidrológico, o sea que todo lo que es hidratación, ¿no? Cómo funciona en el planeta. Entonces imagínate cuando uno piensa eso, pero leamos Job 36, verso 27-28. Cuando uno entiende esto, dice Eclesiastés, ¿cómo puede ser? ¿Cómo puede ser? Esto es increíble. Y la ciencia ahora la está corriendo de atrás, pero año luz, ¿eh? Año luz, año luz. No hay que estar creyendo. Job 36, verso 27. Veamos a ver. ¿Qué dice? ¿Me escuchan, chicos?
2: Sí, sí, ahí lo tenemos, pastor. Job 36, 27.
0: Porque yo en pantalla estoy viendo otra cosa. Sí.
2: Chicos,
1: ahí vamos a corregir.

0: Ahora sí.
1: ¿Volvemos, chicos? Sí,
0: ahí está, volvimos.
1: Bueno, volvimos entonces. Bueno, le pedimos perdón al doctor Corman y continuamos con esto ya para terminar. ¿Qué dice? Verso 27 al 28. ¿Qué dice? Dice: él atrae las gotas de las aguas al transformarlas en vapor, en lluvia, la cual destilan las nubes, goteando y en abundancia sobre los hombres. ¿Quién podrá comprender la existencia de las nubes y el sonido estrepitoso de su morada? Meteorológico, ¿querés saber quién es? Dios, el creador. Meteorología, bueno, ahí está. Te explica un poco cómo sube y cómo se extiende y cómo funciona todo esto. Bueno, señoras y señores, sí, usted dirá, el pastor ni siquiera los saludó, pero es que había que decir, sí, ahora vamos a hablar de nosotros, de usted, claro, y de mí. ¿Y nosotros qué evidencia tenemos de que somos sus hijos? ¿Qué estamos haciendo? ¿Lo obedecemos? Bueno, se lo dejo ahí. ¿Qué hicimos en el huerto del Edén? ¿Le obedecimos? ¿Le tuvimos temor? ¿O hicimos lo que se nos dio la gana? Vaya pensando, vaya pensando. ¿Me entiendes? ¿Qué evidencia estamos dando ahora que somos sus hijos? Porque la única evidencia que podemos dar que somos sus hijos es obedecerle a él y practicar su palabra. Si yo no lo obedezco a él y no practico su palabra, o sea que estoy dando la evidencia que no soy su hijo, que soy un rebelde, como en el huerto del Edén. Como alguna vez existió una, no sé, no, era un, yo creo que era una serie, Rebelde Güey. Rebelde Aquino. Rebelde Aquino es el huerto del Edén. No, no, qué hijo de Dios, nada. Yo hago lo que se me da la gana, lo que yo quiero. Entonces, no mostramos la evidencia de nuestra fe. Y es a través de la obediencia y la práctica. No hay otra manera, porque vos podés decir que sos hijo de Dios, vos podés decir que sos cristiano, vos podés decir que hablas de Dios, vos podés decir todo eso. Pero si no hay una evidencia que pueda mostrar en tu vida misma, o sea que estamos hablando al aire. ¿Qué les parece, chicos?
0: Tremendo, pastor. La verdad que pensaba mientras nos describía y nos enseñaba con todas las evidencias que da el Creador, de que Él es el Creador. Entonces, el hombre no cree por falta de evidencia, porque las evidencias están, ¿no? El hombre tiene un discurso que dice, no, hasta que no vea, no creo. Las evidencias están, son visibles, palpables. ¿Por qué no cree entonces el ser humano?
1: Porque el hombre, engañado, se rebeló contra Dios. Claro. Es un rebelde, ¿me entiende? Porque algo dice, ¿viste? La Biblia fue escrita para manipular a la gente, de acuerdo a la gente, todo que ver. Imagínate cuando en el huerto del Edén, si es por manipular, imagínate, Dios no podía haber manipulado esa situación.
0: Sí. Sí.
1: ¿Pero lo manipuló?
0: No lo manipuló, no.
1: Para nada, dejó al libre albedrío para que ellos decidan y escojan lo que ellos querían hacer. Absolutamente. Entonces yo creo que nos hubiéramos ahorrado un montón. Cuando yo pienso en esto, chicos, y con esto ya vamos terminando, cuando yo pienso en todo esto, ¿sabes qué digo? Los años que la humanidad se hubiera ahorrado de desgracia, de problemas, de tanto. Digo, yo me quiero ahorrar todo esto. Ayúdame, Señor, si no, llamame al cielo, porque si no, no va a funcionar esto. Esto no, porque si no me va a pasar 1000 años, 50 años, generaciones, y yo me quiero ahorrar todo esto. No sé, la Biblia dice, qué sé yo, dice esto, le creo. Se acabó, porque no hay más nada, no hay más nada para poder discutir. Así que bueno, chicos, le toca a ustedes y bueno, a ver qué piensan ustedes y así ya nos vamos yendo.
2: Bueno, uno se pregunta, pastor, ¿qué es lo que ha hecho el ser humano con tantas evidencias, ¿no? Usted da un listado tan detallado de lo que dice las escrituras y ahí está el hombre, ¿no? Que Dios hizo todo tan perfecto. ¿Qué es lo que hizo el ser humano con esas evidencias, ¿no? Porque usted pregunta qué evidencia damos nosotros, pero ¿qué es lo que ha hecho el hombre con todas esas evidencias, pastor?
1: La ignoró, engañado por supuesto, ¿no? La ignoró y se rebeló contra ello. Prefiero creer una mentira, la mentira que el diablo estableció en el huerto del Edén.
2: ¿Y la manipuló también?
1: Como Dios. ¿Cómo?
2: ¿Y la manipuló también?
1: Totalmente. Lo manipuló a través del engaño. manipuló el pensamiento y ellos creyeron ese engaño y desde entonces están tratando de ser Dios y tratando de descubrir, porque crear no pueden crear nada, no tiene materia prima, no pueden crear ninguna cosa, solo el hombre puede descubrir nada más. Y va, ni siquiera podemos ir a paso tortuga, va a paso nada, ¿me entiendes? Imagínate 3,000-4,000 años antes ya Dios dijo esto y lo que se hubieran ahorrado, ¿no les parece?
2: Claro. Y pienso esto, pastor, porque... ¿Y por qué le digo manipuló? Porque en ese intento de querer manipular todas estas evidencias que Dios ha hecho, obviamente, como creador, quiso de alguna forma poner en evidencia de que quizá no quería verse como hijo de Dios, sino también como Dios, de alguna forma, ¿no? Tomar también ese rol al querer manipular, decir, bueno, no, yo puedo manipular y hacer algo mejor. Entonces de todo el tiempo es como que el ser humano está queriendo dar evidencia de que no es hijo, sino también poniéndose casi en el rol de Dios también, ¿no?
1: En el rol de Dios, quiere ser Dios y quiere ser más que Dios. Es una mentira, es un engaño, claro. Pero se lo creyó. Y hasta el día de hoy, 6,000 años después, sigue queriendo ser Dios. Por supuesto, frustrado, fracasó, hizo un desastre con todo lo que Dios creó, con todo lo que hizo, con su vida. El hombre hizo un desastre de todo. Pero ahí está, tratando de ser Dios y queriendo ser más que Dios. Error total.
3: Claro. Pastor, buen día. Dios los bendiga mucho. Los saludo, pastor. Es apasionante este tema. Y bueno, para acotar un poco, y ahí viene mi pregunta, pastor. Dios nos había dado la orden solamente de lavarnos las manos y no entendíamos por qué. Luego el hombre tuvo que esperar 1,600 años para entender de que habían bacterias, y luego unos años atrás recién se descubren que la mayoría de las enfermedades se contagian a través del simple lavado de manos, o la omisión del lavado de manos, ¿no, pastor?
1: Imagínate, Orlando, el hombre descubre hace 1,600 años después, descubre que había bacterias, ¿no? Y ya Dios te lo estaba diciendo antes. ¿Qué te parece si le escuchamos a Dios, le creemos y lo practicamos sin esperar 1,600 años?
3: No, es que queremos entender todo, pastor. Queremos como el adolescente, ¿no? Que a nuestras órdenes siempre nos pregunta el por qué, ¿no? O como un niño, ¿no?
1: Bueno, yo no quiero entender nada, yo quiero ser exactamente como un niño. Me decís y lo hago, ya está, porque no quiero perder tiempo, no quiero desperdiciar ni un día, ni un minuto, ni nada por el estilo, porque acá estamos hablando de la evidencia de nuestra fe. Quiero ver tu gloria, quiero ver a Dios actuar, quiero ver a Dios hacer, pero para eso yo creo que voy a tener que obedecer y practicar su palabra, porque entonces yo creo que Dios se mueve para manifestar quién es Él.
3: Hay tantas cosas que podemos sumar, pastor, a esto, por ejemplo... Mi duda es el tema de los animales inmundos también. Científicamente, después entendimos por qué no se los comía, ¿no?
1: ¡Ah! ¡Qué buena enfoque! Bueno, vamos despertándonos todos. Entonces, imagínate, animales inmundos. Claro que hay, porque algunos animales fueron creados para depurar y para comer y quitar lo inmundo. O sea que hay cada cosa es muy perfecto. Nuestro creador tiene evidencia de todo. Los únicos que no tenemos evidencia de ser obedientes y prácticos somos nosotros.
3: Bueno, pastor, entonces, ¿por qué le cuesta tanto al hombre... obedecer estas órdenes? O sea, ¿qué es lo que provoca? ¿Es algo espiritual o es algo carnal, pastor?
1: Es algo espiritual y también natural, carnal también, ¿me entiendes? Sí. Espiritual porque creyó una mentira, absolutamente, ¿no? Al enemigo, y carnal porque los deseos de la carne van en contra del espíritu, o sea que lo que yo deseo van en contra al espíritu. Por ejemplo, yo deseo, qué sé yo, dormir. El espíritu dice orá, pero yo deseo dormir. El espíritu dice, no te dejes llevar por tu deseo. Y la carne dice, complaceme, dice la carne. Entonces hay una pelea entre el espíritu y la carne. Y lamentablemente eso obstaculiza en que el hombre pueda llevar a cabo todas las cosas que Dios ha dicho o que Dios ha mandado, que ha ordenado en su palabra, porque todas son espirituales, todas. Espirituales para nuestro espíritu y después podamos gobernar nuestra carne, ¿me entiendes? Así es como funciona. Dios quiere que puso el espíritu, no para que la carne gobierne al espíritu, sino el espíritu gobierne a la carne. Pero hoy nosotros, lamentablemente, después del engaño y la caída del pecado, el que gobierna es la carne y no el espíritu. No quiere decir que el espíritu no esté, está, pero lamentablemente el que tiene predominio es en la carne.
3: Ahora, por favor, entiéndame esta pregunta, pastor, pero ¿hay alguna diferencia entre, bueno, sabemos que alimentar el espíritu es puntualmente, ¿no? Leer la palabra de Dios, orar, ayunar. ¿Se entiende mi pregunta?
1: O sea, que ¿hay una diferencia entre leer la palabra, orar y ayunar?
3: Y algunos creen que, bueno, orando y leyendo otros libros están obedeciendo, sí, digamos, ¿no?
1: Ah, claro. No. Hay mucha diferencia. Entre, por ejemplo, si vos decís, van todos en conjunto, pero las personas han tomado lo menor como lo mayor. Por ejemplo, lo mayor es la obediencia y la práctica de la palabra. Eso es el mayor, ¿me entiendes? El que oye y hace, este está practicando lo mayor. A eso, por supuesto, hay una relación con Dios, ¿me entiendes? Una comunión con Dios, que es la oración, o el que puedo hablar, digamos, para con Dios. A eso también, digamos, el ayuno, si querés más consagrarte o santificarte más, ¿me entiendes? O sea, consagrarte más, ¿me entiendes? Para hacer morir más a la carne, ¿me entiendes? Entonces estoy en ese orden, entonces. Pero aquí el mayor es obedecer y practicar la palabra. El que oye y hace mi palabra, bienaventurado esa persona, ¿me entiendes? Porque la creyó. Este no va a volver a tener más hambre, este no va a volver a tener más sed, mi palabra es vida, esto. Entonces, el mayor, van los tres. Ahora, quien los quiere separar, está mal, ¿me entiendes? Y quien los separe y practica, digo, bueno, yo ayuno, pero leo cualquier libro, no está bien, ¿me entiendes? Ah, pero yo oro, pero a mí no me interesa la Biblia, bueno, vamos mal, ¿me entiendes? Podemos orar perfectamente, pero el conocimiento, el entendimiento del pensamiento de la mente de Dios te lo va a traer la Escritura. Ella es la que va a empezar, digamos, a darte a conocer quién es Dios y cómo funciona Dios. Y no solamente te trae el conocimiento, el entendimiento. Después viene la transformación, porque la palabra de Dios es vida, espíritu, y empieza a cambiar tu forma de pensar. Entonces, por lo tanto, acá debes priorizar a la persona, oír y obedecer. ¿Me entiendes? O sea, perdón. Obedecer y practicar la palabra es lo primero, ¿me entiende? Que tiene que tener como prioridad. Lo demás puede acompañarse, puede complementar, como la oración, el ayuno, por supuesto, pero vos ya, cuando vos estás obedeciendo la palabra, estás hablando con él, estás hablando con él directamente. Entonces yo creo que esta es una prioridad, y en segundo lugar ponés la oración, y en tercer lugar ponés, digamos, el ayuno, ¿me entiende? Que pues, le podés añadir.
0: Pastor, ¿de qué se ha privado el ser humano? Bueno, justamente de eso, ¿no? De no obedecer y practicar la palabra de eso. Usted decía recién, se podría haber ahorrado muchísimo tiempo, muchos años, porque el no practicarla lo llevó a esperar, bueno, miles de años para comprobar por su propia cuenta que esto era así, así cuando ya la Biblia estaba, ¿no? ¿De qué otras cosas o de qué cosas se priva el ser humano, bueno, justamente por no obedecer y practicar?
1: Y por ejemplo, se está privando de entrar en el reino de Dios o en la vida eterna, ¿me entiende? Y ya no está hablando de 1500 años, 3000, 10000 años. Estamos hablando de privarnos de la eternidad. Cristo, el Hijo de Dios, vino a la tierra y murió, y con su sangre nos redimió de toda esta maldición y darnos la eternidad, el cual teníamos antes. Imagínate, si la persona hoy no le entrega su vida a Dios, no acepta a Dios, no sigue a Dios, no cree en Él, lamentablemente va a tener una eternidad de dolor y sufrimiento, cuando podría tener una eternidad de realmente abundante vida, de una vida totalmente desconocida. Se va a privar de eso, lamentablemente, si no cree. Hacia atrás tal vez se privó de algunas cosas, el hombre se previó a descubrir esto, lo otro, claro. Está bien, pero imagínate privarte de las cosas eternas, eso sí va a ser terrible.
0: Claro, aparte pensaba un poco cómo el ser humano, a medida que fue descubriendo esto, muy atrasado por supuesto, fue también de alguna forma elaborando las herramientas para de alguna forma lidiar. Digo, el ser humano, si hubiera obedecido o si obedece, podría también abrirse una puerta a un conocimiento inimaginable, ¿no?
1: Se está privando de eso, lamentablemente, ese conocimiento que no es natural, ni tampoco de la naturaleza, ni los recursos humanos, que el conocimiento, entendimiento de la inteligencia humana, sino es muy superior, es perfecto a Dios. Se está privando de conocer a Dios, de conocer cómo funcionan las cosas, se está privando de saber cómo Dios actúa, ¿no?
2: Si no damos evidencia de que somos hijos de Dios, lo contrario, ¿qué sería? ¿Evidencia que somos qué, hijos de...? No sé, yo diría del diablo, pero bueno, no sé, capaz que...
1: Bueno.
2: Pero no sé.
1: No, en primer lugar nos engañamos a nosotros. Primero que nos estamos tomando el pelo a nosotros mismos. En primer lugar, nos engañamos a nosotros mismos, dice la Escritura. En segundo lugar, o sea que ni ahí, podemos hablar todo lo que quiera de Dios, pero lamentablemente la evidencia es otra cosa. ¿Me entiende? Entonces nos convertimos en personas rebeldes, en personas totalmente falsas, hipócritas, en un montón de cosas, pues si nos convertimos en esa persona. Porque sí o sí, no queda otra cosa. El árbol lo conocerán por los frutos, o sea que por las evidencias. El árbol no se conoce sin evidencia. ¿Cómo sabés que esa planta es manzana? Vos decís, esta es una planta de manzana. Pero hasta que vos no ves el fruto, vos no vas a tener evidencia de que es manzana. Pasa con cualquier fruto, de la misma manera, digamos, podemos decir todo lo que nosotros querramos, pero nos vamos a perder absolutamente las personas si no damos esa evidencia de conocer a Dios y nos engañamos a nosotros mismos. Y lamentablemente Jesús dijo, por los frutos los conoceré. En otras palabras, se lo traigo en términos científicos, la evidencia es la que muestra qué tipo de planta eres.
2: Claro, decía porque leía justo... En esa parte donde Jesús ante los fariseos, lo religioso le decía, ¿no? Ustedes son, su padre es el diablo, cuyos deseos son los que quieren cumplir. Él es el padre de la mentira, ¿no? O sea, también bueno, existe, ¿no? Los hijos de Dios, pero también existe los hijos del mal, por así decirlo.
1: No, bueno, vamos a separar dos cosas. Sí. El mal es el demonio. ¿No es cierto? Uh-huh. Él no tiene hijos, para nada. Él ha engañado y ha hecho que se revele una parte del cielo, una cuarta parte, y caiga con él. Uh-huh. En la tierra ha hecho lo mismo, que ha hecho que el hombre se revele contra Dios. Él no tiene hijos, no tiene nada. Uh-huh. Él ha engañado. Entonces, por lo tanto, ¿qué pasa con los hombres que han sido engañados? Los hombres que han sido engañados defienden a muerte las ideas diabólicas perversas, las ideas y todos los pensamientos demoníacos, la defienden a muerte. Entonces, por defender ese ideología, por defender ese pensamiento, Jesús lo llama, le dice hijo de las tinieblas, porque pareciera que te hubieran dado a luz ellos, te hubieran creado a ellos, lo defiende a muerte, ¿me entiende? En una comparación, digamos, porque una persona pasa así, ¿me entiende? No es hijo justamente cuando vos decís, bueno, oh sí, yo es mi hijo, mi sangre, todo lo que vos querás, pero imagínate cuando esa persona no defiende más la idea de otra persona que el miércoles. Es mi hijo, pero este no es mi hijo, ¿o no?
2: Claro, claro, eso justamente bueno. también pensaba, ¿no? Que uno que tanto le da, ¿no? Nosotros que tenemos hijo y que le da y lo cuida y de repente va y le dice papá otra cosa, ¿no? Le dice a otro lado.
1: Claro, no, le dice papá otra cosa o simplemente obedece a lo obedece, que dice el otro. Y claro, bueno, no, este es más hijo de él que mío. Esto es lo que está diciendo Dios, ¿me entiendes? Hijo de las tinieblas le está diciendo a ustedes son más hijos del demonio que de su propio creador.
2: Claro, claro. Pero es más rebeldía que otra cosa, ¿no?
1: Totalmente.
4: Pastor, bueno, usted mencionaba al principio un montón de evidencia de que Dios es creador y bueno, cómo el hombre está en falta, ¿no? En esa no mostramos, digamos, que Dios es nuestro creador. ¿Será que tal vez esa elección que tiene el ser humano nos juega en contra o es... No sé si es correcto pensarlo así como un arma de doble filo, porque la creación, no sé si elige tal vez, no.